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Bueno, pues continuamos después de esta pequeña pausa y de esta programación. Y en fin, suele decir el refrán que el que nace lecho muere cochino. No es una cosa despectiva. Quiere decir que el que es como es no va a cambiar nunca. Y podemos aplicarlo a todo tipo de personas. Primero yo, claro. Es decir, que los planteamientos que establezco lo hago de esta manera. Bueno, es mi manera de pensar y hacer. ¿Que estaré equivocado? Pues es posible, pero es mi planteamiento. Bueno, como digo, 20 de julio de 2026. Hay paisaje que no solo se contempla, sino se escucha. Lugares donde el silencio habla, donde el viento acaricia el agua y donde cada marea escribe una nueva página de la historia. Sí, te lo vais a entender. Hoy vamos a adentrarnos, gracias a nuestro compañero, amigo y colaborador Manuel Pérez Cuadrado, el Pérez, en uno de esos espacios únicos que forman parte del alma de Sanlúcar de Barrameda, que se conoce poco, nuestras salinas. Durante siglos, la salina de San Carlos y Santa Teresa fueron mucho más que un lugar de trabajo. Fueron fuente de riqueza, sustento para numerosas familias, escenario de un oficio duro y admirable y un engranaje imprescindible en la economía de una ciudad que siempre ha vivido mirando al mar y al río Guadalquivir. De ella salió la sal que conservó el pescado, abasteció a las flotas y acompañó el crecimiento de Sanlúcar de Barrameda como puerto de primer orden. Pero la salina, aunque parezca que no, son también naturaleza, son esteros rebosantes de vida, refugio de aves migratorias, horizonte de flamenco y garza, un paisaje donde el ser humano aprendió a convivir con las mareas sin romper nunca el equilibrio de un ecosistema excepcional. Hoy, cuando tanto se habla de la sostenibilidad, del patrimonio y de la recuperación de la memoria histórica, mirar hacia la salina es mirar hacia nuestras raíces, es recordar a los salineros, guardianes de un conocimiento transmitido de generación en generación, y comprender que conservar este legado significa también proteger parte esencial de la identidad de Sanlúcar. Para ayudarnos a descubrir este apasionante mundo, nos acompaña una persona que conoce como poco la historia, el valor y los secretos de nuestra salina, ni más ni menos que el señor Pérez, Manuel Cuadrado, Manuel Pérez Cuadró, profundo conocedor de muchos aspectos de Sanlúcar y principalmente de la naturaleza y de la salina de Sanlúcar. Con él vamos a tratar de recorrer el pasado, el presente de la salina de San Carlos y Santa Teresa,

0: hablaremos de su importancia económica, de sus valores medioambientales, de las personas que dedicaron su vida a este oficio muy duro, y de los retos que afronta para que las futuras generaciones puedan, por lo menos, disfrutar de la historia y del paisaje de la desembocadura del Guadalquivir. ¿Esto dónde? En Radio Esquina, la luz y la voz de Sanlúcar de Barrameda. Bienvenido, Manuel Pérez.
1: Y muy bien expuesto.
0: Muchas gracias, muchas gracias. Bueno, después te lo regalo y tiene el guión. Te lo voy a regalar para que lo tenga en la introducción del programa.
1: Me parece muy bien.
0: Hoy, si te parece, vamos a cambiar un poquito la dinámica. Yo te voy a preguntar a ti sobre la salina. ¿Te parece bien?
1: Pues yo, todo lo que tú quieras.
0: Después dice tú lo que tú... Bueno. ¿Cómo nació la relación tuya con las salinas?
1: Bueno, ha sido a través de los años, porque allí estaba mi abuelo, mi referente. Y ya está aquí la emoción.
0: ¿Te hace recordar un tiempo que te da sentimiento?
1: Hombre, allí ha sido parte de mi vida y sigue siendo. Lo que pasa es que las cosas han cambiado mucho y ya las cosas no son igual que antes. Pero allí disfruté yo de mi vida, de mi familia, de mi gente, de aprender muchas cosas de la naturaleza. Uy, qué día más malo hoy. Pero vamos, no es bueno. Vamos a llevar a la
0: Oye,
1: cosa. Vámonos al toro. Yo me crié allí porque fui el primer nieto de mi abuelo. O sea, mi madre nació en la Algaida porque mi abuelo Perico fue el guarda de la Punta del Monte, de los Álamos del Medio. Estuvo allí. Pero después, como la salina pertenecía... Ahora me he enterado yo, al final de no eran de los señores que la tenían para trabajar, era cedida por el gobierno a la Casa de Hidalgo, a la Casa de Hidalgo de los vinateros de Sanlúcar de Barrameda. Sí. No sé si fue cedida por una cantidad de años, casi 50, 60 años, y como mi abuelo era guarda de allí y esta gente de los Hidalgos iban a cazar a la Algaida cuando había animales, cuando estaba... En aquellos momentos de que haber tanta, la naturaleza tenía tanta riqueza en sí, pues le propusieron de que se fuera de guarda a la salina de San Carlos y también de Santa Teresa. Allá por los años 1920 y tanto, así, no me acuerdo el año, pero bueno, se fue mi abuelo allí, mi abuelo Perico, y con su familia, con mi abuela Aurora y con sus hijos, para hacerse capataz de la salina. La salina de San Carlos y la salina de Santa Teresa estaba nombrado mi abuelo como capataz de las dos, pero como había una distancia de una a la otra muy grande, pues allí este fue uno de mis tíos, mi tío Perico, el mayor de los hermanos de mi madre, porque la mayor era mi madre, mi abuelo se casó dos veces y de la primer matrimonio nació mi madre y a los 12 años pues vino al mundo su hermano mayor Perico, después vino María de la Paz, vino Juan y vino Antonio, que fueron mis tíos, los hermanos de mi madre, con los cuales disfruté muchísimo. Es lo que tú has dicho, ¿no? Era un momento en el cual era una necesidad de tener esa producción para el salado, de todo lo que hacía falta para ella. Y era una salina que era una belleza de cómo estaba construida. Estaba construida de una manera genial. Había un caño donde entraba el agua del río para que luego entraba por ese caño y rodeaba una parte de la salina en el cual... Esos caños aumentaban la salinidad de las aguas, y una vez que estaba alimentada la salinidad, lo metía mi abuelo en un círculo de cada parte, y ese agua ya tenía el poder de evaporarse el agua y quedaba labrando. Se veían las puntas de los cuadros de los cristalizadores, tenían ya, se veía los el conjunto de la formación de la sal. Cuando ese agua se evaporaba, volvía otra vez mi abuelo a meterle más agua a esos cristalizadores, hasta que ya tenía el cristalizador la suficiente sal para que los sacadores, le llamaban sacadores, sí, tenían como una especie de pala era uno como una vara y tenía una especie de paleta, uh-huh, en un principio que jalaban la sal, iba lavando y salía una sal blanca, blanca, blanca, blanca. Y había dos, le llamaban la parte de Sevilla, la que estaba más arriba, sí, y la parte de Sanlúcar, la que estaba más abajo. Pero era una sal muy especial. Además, toda una labor, no había mecánica, sino era una labor manual. Todo se hacía a base de manual.
0: Si uno se mete en la historia de la salina, se da cuenta de la importancia que tuvo en la época romana y en la casa de Medina
1: Sidonia. Para la salazón. Allí la casa tenía 1808, creo que en San Carlos. La de Santa Teresa era una parte y después le hicieron la cuadra de los burros, porque allí se acarreaba la sal desde las naves al montón por mediación de burros. No había, allí no había electricidad. Las que están hoy día funcionando, pues están por medio de maquinaria. Un avance tremendo para hacer la producción.
0: Oye,
1: y la recolección.
0: Manolo, ¿qué familias estaban vinculadas a la salina? ¿Qué familia?
1: Los trabajadores eran como 60 trabajadores, sí, en la época de producción, porque es que había también otros momentos del año que tenían que limpiar los caños. Los caños se cegaban, quiere decir, de que por donde tenía que entrar el agua del río, hacia la salina, pues estaban ciegos. Entonces, en el mes de por Semana Santa era. Porque claro, tú hablabas de los esteros, porque claro, allí cuando entraba muchos peces, entraban los peces que entraban más que nada eran las lisas, los capitanes, sí, arbures, también entraba robalo, también entraba camarones, para qué te voy a decir, camarones, lenguado, también entraba mucho lenguado.
0: ¿Qué perfil de persona estaba relacionada, quién trabajaba allí en la salina?
1: Los trabajadores estaban clasificados, ¿no? Sí. La clasificación estaban los que sacaban la sal, estaban, por ejemplo, los que cargaban los burros, ajá, había un señor cuando llegaba, entonces estaba en la hormiguilla, yo estuve, cuando 16 años estuve yo allí de hormiguilla un año, bueno, la época de verano.
0: ¿Y la hormiguilla qué función tenía?
1: La hormiguilla era que iba detrás de los burros para que el borrico siempre llevara el camino de la nave donde se sacaba la sal, se cargaban los cerones, unos cerones de esparto, sí, hasta donde estaba el montonero. Mm. El montonero era que cuando se vaciaba, pues con una pala la iba subiendo para arriba. Y después, cuando ya había una cantidad de sal, estaba como especie de escalonado, para que luego después, cuando terminaba la gente de sacar la sal, pues se iba al montón y volvía a subir la sal más arriba y hacer un gran montón. Que quedaba como si fuera especie de un triángulo, una pirámide, pero perfectamente sin escalones. O sea, ya los escalones se lo quitaban a medida que iban subiendo la sal hacia arriba, con las palas, que eran ya cuando dejaban de sacar la sal, pues se iban al montón de sal para subir.
0: ¿Cuántas horas trabajaba un...?
1: De sol a sol.
0: Allí, ¿de sol a sol?
1: De sol, sí. Yo 24. Ganaba en aquellos tiempos 17 pesetas.
0: ¿24 horas trabajando?
1: Casi 24 horas, sí. Casi 24 horas. Sí, porque esa era la forma de vida que había antes.
0: Claro.
1: Siempre eran, la gente que trabajaba en ella eran familiares o conocidos de mi abuelo, como gente muy conocida, pero con una tenía un conocimiento como todas las profesiones que había en Sanlúcar, como la agricultura, eran unos profesionales muy ajustados a lo que tenía que desarrollar. Y eso era una base muy principal, porque dejaban el cristalizador donde se criaba la sal, dejaba limpio y después otra vez volvía a meterle el agua.
0: ¿Qué diferencia hay entre la sal artesanal y industrial?
1: Hombre, porque la sal artesanal...
0: ¿Y cuál es la elaboración? Porque realmente...
1: Todo lo que se hace como una labor sin herramientas mecánicas o todo lo que se hace manual está muy especializado y muy estudiado y muy bien preparado. Está muy especializado y muy estudiado y muy bien preparado para sacarla. Fíjate, saca de un cuadro donde hay fango, el fango de

0: y además sin contaminación de nada. Era más, tú te levantabas y te levantabas y tenías que sacar de la cuadra los burros, y había allí un sitio donde se ponía lo que se le llamaba encima, la cerón, todo lo que hacía falta para que el animal tuviese capacidad de desarrollar todo el día trabajando, y que eso también para los animales era duro, porque el animal tenía que estar constantemente en el trabajo, nosotros detrás de ellos, el hormiguilla, el que estaba en el montón de esas esperando que llegaran los burros para volcar, y la temperatura, pues allí estábamos casi de medio cuerpo desnudo, el pelo de la calor nos ponía rubio,
1: teniendo en cuenta que allí te pegaba el salitre, que daba gusto, claro, el reflejo del sol, de la sal, todo. ¿Cómo estaba usted protegido?
0: Después allí, como estaba cuando entraba las mareas del agua, pues nosotros nos bañábamos en los caños, ¿no? Bañábamos de una manera que siempre estábamos en el agua, en serio, cuando terminaba.
1: ¿Y cómo es la calidad de la sal de Sanlúcar?
0: La calidad inmejorable, no hay otra igual. No había otra igual. Y había una nave frente de la casa donde estaba el guarda, donde estaba el capataz, que era mi abuelo. Esa nave daba una sal más fina que ninguna de las otras. Quizás porque estaba más respaldada de los vientos de poniente. Porque las naves criaban sal debido a la evaporación del agua. Bien. Y cuando había viento, pues se evaporaba el agua y quedaba la sal. Una sal, bueno, en toda esa parte se puede criar sal. De hecho, es que más para allá de Santa Teresa y otra Nueva Salina, vale, que son de más recientes. Pero esa era una salina de trabajo manual.
1: Vamos ahora a la relación. Ha explicado por qué contactaste con la sal, tu origen, el trabajo del salinero.
0: Allí, la forma que había había una producción según el clima. O sea, si, empezaba primero de julio a sacar la sal y terminaba, depende, si había agua muy pronto, pues ya se endulzaba, ya no servía, ya no se elaboraba sal, ya no criaba sal. Entonces a veces pues se prolongaba hasta noviembre, por lo general era finales de septiembre, pero cuando no había llovido pronto, pues yo he conocido hasta Navidad.
1: Como media cuatro meses de producción.
0: Sí, de producción. Vale. Pero es una producción muy constante. O sea que y después cada 21 días la gente descansaba el sábado y el domingo, pero el lunes tenía que volver a empezar.
1: Vamos a la relación con la salina, con la pesca y los esteros. Para los que no saben qué es un estero, ¿qué es?
0: Bueno, el estero, pues resulta de que son una especie de caño o de lucio, donde tiene una profundidad más o menos, no es muy grande la profundidad, y ahí cría, en el estero ese se cría una alga que se llama limo.
1: Ajá.
0: Y ese limo sirve para alimentar los alevines, sirve para alimentar. Y claro, como el agua nada más que entraba y se sacaba en la época de la producción de la sal, cuando llovía mucho y el agua que quedaba y la lluvia, el agua se ponía más dulce. Y eso era el estero, lo que llamamos el estero. Y en ese tiempo de estero, pues se recogía una pesca exquisita. Era un manjar.
1: ¿Qué especie?
0: Se recogía el albure.
1: Está bueno el albure.
0: Más que nada el albure. Sí. Los robalos también,
1: El albur frito está buenísimo.
0: Que tenía su tiempo.
1: ¿A que sí?
0: Cuando llegaba Semana Santa, como decía mi abuelo, pues vamos a pescar. Y metí una red que era de todo, que cogía el caño entero de agua, y donde había más peces, en el lugar que donde se veía más peces, pues le ponía mucho armajo, cortaba armajo para que el pez no se pasara, que tuviera un espacio relativo para cuando se llenara el fondo del arte de la red de pesca, pues que no se fueran. Algunos saltaban en el sitio, pero se cogían de una manera extraordinaria. Y además estaban exquisitos, porque era el momento que tenía el agua. Tenía la hueva, como decíamos nosotros aquí, la hueva de los huevos, pues estaban exquisitos. Y lo cogíamos y lo poníamos, cuando se pescaba, en una planta que le llaman salao, que es una flor azul morada, bonita esa planta. Se le metía fuego y cuando estaba en el rescordo, le poníamos y eso era exquisito. También había mucha anguila, ¿eh?
1: Anguila.
0: También anguila.
1: Una anguila frita está buenísima.
0: Uy.
1: Yo utilizo anguila, yo le digo anguilla.
0: Anguilla, se te decía. Y había muy grande y muy gorda.
1: Y frita está de lujo, ¿no?
0: Riquísima. Había mucha, ¿eh?
1: ¿Pero qué ha pasado con eso?
0: Había mucha, pues.
1: ¿Qué ha pasado con los albures?

0: Los
1: ¿Y las
0: arbures.
1: anguilas?
0: Bueno, vamos a seguir.
1: La línea.
0: Entonces, mi abuelo cogía los
1: Sí.
0: burros, y le llevaba a los dueños de la salina,
1: Sí.
0: le llevaba su pescado. Mi
1: Anda.
0: tío cogía, y después a la familia. En mi casa, cuando era la
1: Que ha
0: pesca,
1: servido
0: le...
1: para quitarle mucha gente un poquito de hambre o alimentación,
0: Sí,
1: paralela,
0: sí,
1: porque
0: sí,
1: se
0: sí,
1: ganaba
0: sí,
1: poco
0: sí.
1: y era una
0: Pero la
1: especie de.
0: salina siempre había cosas para
1: Sí,
0: comer,
1: ¿no? Para
0: porque
1: comer.
0: la salina, como era un sitio de migración de aves y todas
1: Sí.
0: estas cosas,
1: Ahora
0: siempre...
1: hablamos de eso, ahora hablamos de
0: Bueno,
1: las aves.
0: pues había conejo, conejo todo el año. Mi abuelo, cuando llegaba, mi abuelo era muy especial para la caza, porque decía, nada más que podemos, con las personas que ven, estamos aquí en la casa, lo que se puede coger son dos, más no, porque una vez me echó la bronca más grande que me ha echado mi abuelo en mi vida, porque los conejos, cuando llegaba el verano, para, como tenía mucho calor, se iban al barrón, a la planta esa que crece a la vera del río. Y como el barrón, cuando en el verano crece y echa una espiga que alimenta mucho, pues los
1: Sí.
0: burros y todo eso, la gente iban allí también para cegarle esa comida que la espiga te alimentaba mucho. Entonces, se iban los conejos allí, y me dice mi abuelo, coja la perra, la coria, y llévate. Como ha subido la marea, el conejo le tema el agua, entonces se subía en lo alto del barrón, y allí iba la perra, ¡pac!, y le echaba mano. Pero, claro, yo sabía que tenía que llevar dos, ya yo tenía los dos, pero al salir andando más acá, la perra cogió otro, y yo, pues, estaba más contento, pues llevaba uno más,
1: O sea,
0: ¿sabes?
1: tu abuelo miraba por la naturaleza, ¿no?
0: ¡Uf!
1: Te encargó un conejo,
0: ¡Uf!
1: uno de uno
0: Uno.
1: solo, ¿eh?
0: ¿Eh?
1: Uno. ¿Y tú qué, y qué pasó cuando
0: ¿Y qué pasó?
1: cogiste
0: Pues pasó
1: el?
0: lo siguiente, que la perra, claro, la perra, lo que decía mi abuelo, no, la perra no tiene la culpa la tienes tú,
1: Claro.
0: porque la perra siempre está pendiente de ti.
1: Total, que
0: Yo lo he
1: llevas.
0: visto cuando vamos al caer, me decía al caer, era cuando se ponía el sol, venían los patos.
1: Que llevaste dos conejos, ¿y qué pasó?
0: Pero bueno, pues la perra era verdad, siempre estaba pendiente, coria, la perra era la coria, que era una cruzada y pasó un concete, lo más inteligente del mundo. Entonces me dice mi abuelo lo vio y dice, Manuelito, ¿qué? ¿Cómo has escapado? Venido pronto. Había muchos abuelos, enseguida la perra los cogió y dice, oye, ¿y cuánto ha traído? Ya la había visto. ¿Dónde la ha puesto? Digo, ahí en la casa, en el cuarto de los señoritos. Allí que había un mantel puesto encima de la mesa y allí la
1: Vale,
0: puse.
1: vale, vale.
0: Y dice, ¿cuánto ha traído? Y yo me quedé parado, ya no contesté rápido.
1: Ya
0: Digo, bueno,
1: pensaste un poquito.
0: humildeme, la voz mía bajó. El tono de voz mío bajó, como diciendo, como yo dije, he cometido un error. Dice, bueno, ¿y cuánto te dice lo que traiga? ¿No te ha dicho que traía dos? ¿Por qué? Digo, abuelo, la perra. Dice, no, la perra no, ha sido tú, porque tú sabes que la perra te obedece en cualquier, nada más que la dame, ya no se queda quieta. Y era verdad, y es que me dice, mira, cuando viene aquí la gente, y yo tengo para darle de comer, le doy un muslo con tomate o cosas así, cuando hay allí, cualquier gente que entrega, como sabe de que la gente en aquellos tiempos,
1: Era costumbre eso, sí.
0: era costumbre,
1: Sí, ¿verdad?
0: como la cafetera de
1: Sí,
0: Pucherete,
1: sí, sí, sí.
0: siempre gente que pasaban por allí, perrico,
1: Era,
0: perrico.
1: no, era
0: Mi abuelo
1: costumbre.
0: conocía toda la colonia conocía a él, iba la gente por Barrón y esas cosas, entraba y se tomaba y saldaba de
1: Bien,
0: lo que
1: bien.
0: había conocido, le traían melones, le traían sandía, pimiento, tomate. A mi abuelo nunca le faltaba cosas de esas.
1: Vale.
0: Y claro, mire, la palabra que decía de mi abuelo, el grito que daba era muy delgado, pero hijo mío, una voz, ¡oh, Dios! Decía esa palabra, no te he dicho ya, y claro, ya. Y era verdad lo que llevaba. Dice, mira, yo le doy a la gente un trozo de comer, pero no le puedo dar un conejo, porque si le doy un conejo, lo tengo aquí y
1: Permanentemente.
0: no viene porque quiere conejo, sino
1: Sino.
0: porque tiene necesidad en su casa. Y la
1: Eso es.
0: tenemos todos.
1: Perfecto. Buena
0: O
1: filosofía.
0: sea que, y allí siempre había una olla de comida, porque la gente que trabajábamos allí pagábamos, o sea, se quedaba como dormir fuera, se quedaba mucha gente allí, y mi abuela
1: Y pagaba el alojamiento.
0: le pagábamos la comida, que se
1: Vale.
0: hacía berza, casi siempre era berza, cuando con
1: Perfecto.
0: arroz y con su pringao. Aquello
1: Oh.
0: no era una comida, era un manjar.
1: Oye, las aves que se refugiaba en la salina,
0: Allí de toda,
1: de todas.
0: toda la emigrante, de garza, espátula, pato.
1: ¿Qué importancia tiene la salina en la ruta migratoria?
0: Pues mira, tiene una importancia grandísima, porque es un lugar de descanso cuando viene de estar allí comiendo, porque allí tienen comida suficiente para pasar los 2 o 3 meses que necesita para estar viviendo bien. Y la ave, pues, había mucho, mucho, mucho pato, había muchas garzas, de todo. Y cuando estaba doña Ana, todo su esplendor. Y también del coto de doña Ana se pasaban a comer aquí, si de aquí se iban a dormir a doña Ana, y era un continuo ir y venir, un ir y venir.
1: ¿Durante tu labor docente llevaste alguna vez los chiquillos niños, allí?
0: Muchísimas veces.
1: Sí, ¿no?
0: Y le agradaba mucho y decía a las madres, ay, mire usted, Pérez, cuando viene mi hijo se come dos platos de comida. Así que, claro, no, el aire tú.
1: Sí, hombre, por favor, tú te pegas unos baños y te entra unas ganas de comer. El aire del mar es buen apetitivo.
0: Y así decíamos nosotros ya por las tardes, cuando hacía calor, ya se ha levantado el poniente.
1: Sí, señor. Sí, señor.
0: Y bueno, y en Bajo de Guía también.
1: Sí.
0: Ya está la marea alta.
2: ¿Cómo me hace?
0: Un trabajo muy pesado, físicamente.
1: Manolo, ¿podemos considerar que la Salina es un ejemplo de equilibrio entre ser humano y la naturaleza?
0: Por supuesto, total.

0: aficionado, pues mis tíos también eran todos aficionados. Y la anécdota era que mis tíos, cuando sí. había cacería, aunque no usted estaba trabajando, me llamaba. Sobrino, me decía sobrino, te va a venir que vamos a ir hasta el sitio a cazar, te vamos a ir a traer pato, vamos a... Y una vez me dice mi tío Antonio, que le llamaban el China, mi tío Antonio le llamaba el China, porque tenía los ojos, porque la familia Cuadrado procede de... Es un apellido de que viene de Japón, de por ahí, y por ahí, pues fíjate, la ley de la naturaleza hasta donde, hasta donde llegamos. Y le llamaban el China. Y en mi familia, por parte de mi abuelo, hay gente que han nacido rubio y otros que son moreno con el pelo rizado. Ya. Sí, fíjate tú lo que es del mismo padre de la misma madre.
1: Los genes.
0: Porque mi tío Perico, mi tío Antonio, mi tía María, moreno con pelos rizados, y mi tío Juan rubio, y el hijo de mi tío Juan parece un alemán.
1: Vale.
0: Vamos,
1: bueno.
0: Sí, pero la anécdota esa es de que yo frecuentaba mucho la salina porque me gustaba el medio natural, y de ahí hoy día tengo esos conocimientos.
1: Oye, tu novia te diría, Manolo, está un poquito saladito, ¿no? Te diría algo, ¿no? Eso, ¿no?
0: No, cuando está cogido el zoo, no sé si esa gente está cogido el zoo. Claro, allí, claro, eso era lo que te daba, pero claro. Era un aire, era una brisa constante, no era caída de arriba abajo, sino era lateral.
1: ¿Se aprovecha suficiente la salina para una atracción turística?
0: Creo que se podía aprovechar.
1: ¿Ah, que sí?
0: Claro, bueno, siempre lo he dicho yo. Eso.
1: Sí, ¿no?
0: Hombre, claro, sí, hay que hacerle un camino bueno.
1: Claro, hombre.
0: Hay que hacerle una infraestructura.
1: O una explicación, ¿no? La historia, algún cartel.
0: El año pasado,
1: carteles, ¿no?
0: Creo que fue otros años, pedí permiso para que me que entrara la salina. Y dije, aquí no vengo más. Aquello es un basurero. Porque aquellos destruyeron las naves, que eso nunca lo tenían que ver ellos, las naves donde se producía sal, para hacer piscifactoría.
1: Vale.
0: Entonces, cuando terminaron de sacar la sal, ya se vino mi tío Juan, que estaba de capataz, y entonces...
1: Vale.
0: Cosa. Aquello ha quedado desastroso. Está desastroso. Y aquello es... Hay que gestionarlo.
1: Aquello se puede recuperar, ¿verdad?
0: Claro.
1: Claro,
0: claro que se puede recuperar. Primeramente, limpiar el río de contaminación. Eso lo tiene que limpiar ya. Que no pueden esperar a decir, no, hay que crear un presupuesto de la Junta de Andalucía para que se limpie el río. Y una vez limpio el río, se puede hacer un atractivo turístico de gran potencia, desde que está, desde Lebrija, toda esa parte de ahí, hasta Sanlúcar de Barrameda, por la orilla. O sea, hubo un proyecto de hacer un muro, que está hecho desde la compuerta, había... Se iba a hacer un gasto en la Junta de Andalucía para un paseo por la ribera del río.
1: Es verdad.
0: A caballo y a bicicleta y también para hacer un senderismo. También.
1: Para ir terminando, Manolo, brevemente, ¿cuál es el rincón de la salina que más te emociona?
0: A mí las lagunas.
1: Las lagunas, ¿por qué?
0: Los lucios, porque siempre estaban llenos de pájaros. Y a mí me gustaba verlo, y allí me quedaba yo horas y horas, y después el irven, y cuando se veía que estaba un tiempo que habían comido, pues se iba después para Doñana, para descansar de Doñana.
1: ¿Qué amanece?

0: o atardecer, qué amanecer o atardecer recuerda con más cariño.
1: Todas. Vamos, cuando se va poniendo eso por la parte de Doña Ana, cuando viene saliendo por el Gaida, eso es una preciosidad.
0: ¿Qué sonido identifica inmediatamente con la salina? Es decir, tú suenas algún sonido y te asocia a la salina. ¿Qué sonido es?
1: El sonido del cantar de las aves, por ejemplo. Eso estaba permanentemente. Ah. Yo me acostaba en la... Yo me quedaba como estaba y estaba toda la noche entero, antes de dormirme, el ruido de los patos, el ruido de los... de todos los tipos de animales cantaban de noche. Los animales cuando se van apareados, cosas así, salen cantando. Los patos, el Martín Miguel, los Martín Miguel, las picafinas, los sibebes, escuchaba todos esos cantares.
0: Tú imagínate que tú vas a hacer una fotografía. ¿Qué fotografía hiciese la composición para que resume el mejor, el alma de la salina?
1: El alma de la salina está cuando está en su tiempo de que ha brotado el verde, cuando está la hierba crecida, la hierba salvaje, y se ve la cantidad de brotes que hay naturales, de la cantidad de especies que vienen porque están los animales ya aquí, de inmigración. Y sobre todo las puestas de sol y la fotografía que se hace desde la salina a Doña Ana también, el río, cuando te pasa un barco, todas estas cosas. El armajo que crecía allí, que iban la gente del horno a coger armajos grandes, mi tío Antonio, cuando terminaba la salina, quedaba así, para juntar para casarse, pues cortaba el armajo, era un trabajador, y cortaba y hacía jase de armajo y lo vendía para los hornos.
0: Si tuviera que convencer a un visitante para conocer la salina de Sanlúcar, ¿qué le diría?
1: Para un visitante.
0: Convencerlo. Oye, no. Vente a la salina, pues, por esto.
1: Lo primero
0: por...
1: que tiene que hacer es ir con una persona que conozca todo lo que hay en la salina. Y cuando la conozca, que se le explique. Pues mira, esto es la parte del río, la margen izquierda, y aquella es la margen derecha, y aquí. Sí. Pues esta planta sirve para alimentar, esto se llama el armajo dulce, el armajo salado, donde venía la especie, donde tenían los lucios, donde se llenaban de agua, venían, criaban un caracolito de eso de marisma, sí. Que ahí se lo comían mucho todas las especies que venían emigrando. Además, el alga, las algas que criaban los lucios, se la comían, era un alimento especial que traían. Y además tenía un reconocimiento, la ave migratoria, que sabían dónde estaba el alimento. Como cuando llegaban los ánzares de Doña Ana y se comían las pelotas de la castañuela, sabían dónde era el alimento suyo.
0: Pues Manolo, te he hecho una fotografía de esta entrevista. ¿Que te he hecho una fotografía de esta entrevista?
1: Sí.
0: Sí. Te la he hecho. Y aquí la tengo para grabártela.
1: Muy bien, muchas gracias.
0: Manuel Pérez Cuadrado, Memoria Viva de la Salina de Sanlúcar. ¿Te gusta el titular?
1: Claro, le sacamos hasta una sevillana.
0: ¿Ah, sí?
1: Y decía, en la salina se saca se obtiene la salvastra, sí. Y la salfina, o la sal gorda y la salfina.
0: Sí.
1: El capataz, con el rodaje de agua, las va a labrar, y los jornaleros sacan la sal y la llevan al montonero.
0: Madre mía.
1: Cuando yo tuve 16 años le saqué esa sevillana.
0: Tu pasión, tu rigor, tu dedicación que nos ayuda a comprender la importancia de la salina de San Carlos y Santa Teresa en la historia, en la economía, en la cultura y la identidad de nuestra ciudad. Mira lo que te he hecho, en fin, con esta fotografía.
1: Te lo voy a enseñar a mis primas.
0: Conjuntamente, mira,
1: que
0: a ver si te gusta esta fotografía, a ver si te gusta. Con todos los documentos, claro, en fin.
1: Sí, precioso, precioso.
0: De hablar.
1: Una carpeta,
0: no, ahí tiene el plastiquito, para que no se estropee. O sea, que todo aviado. Manolo.
1: Qué bien, ¿no? Qué cosa más bonita. Saludos por mi prima.
0: Yo, muchas gracias por tu colaboración y nos encanta.
1: Qué lástima si hubiese una gestión bien, como tú estás diciendo, y se está haciendo porque pues, este pueblo progrese, afortunadamente, que tiene mucha riqueza. A ver si algo, no sé si lo veré, pero...
0: Ahí, no te preocupes, ahora lo cogemos.
1: Eduardo Domínguez Lobato y don Tomás Pascual Rodríguez, que era director del instituto, los de
0: sí,
1: un día,
0: verdad.
1: Estando aquí, ¿esto existe? Decía que sí, eso existe. La gente desconoce eso.
0: Bueno, pues con el recuerdo y hemos puesto en memoria lo que importante que son las salinas para Sanlúcar. Con eso te despedimos y hasta la próxima. parece.
1: Toda mi familia estaba allí, todos. Mis tíos, mis primos, también en las nuevas, también está mi primo Perico de.
0: Perfecto.
1: De allí. Y queremos. Y la gente que han visitado y han estado allí con ganado en las marismas, nunca jamás se lo olvidará esto. Jamás.
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0: Radio Esquina, la luz y la voz de San Lucas en este 20 de julio de 2026. Ya tenemos al teléfono a Antonio Bascuñana, que hoy nos va a traer una curiosidad que todo el mundo, en fin, había una prohibición, pero hasta ese límite, en fin, ya nos contará él. Antonio, muy buenos días, amigo. ¿No lo tenemos? Sí, lo tenemos. Venga, ahora. ¿Sí?
1: ¿Hola?
0: ¿Sí, Antonio? Venga, ahí está. Bueno, disculpa, esto es, como yo digo, tecnología punta. Ahora está. Ahora sí, Antonio. Ahora sí, perfectamente, ahora sí. Antonio, muy buenos días.
2: Hola, ¿qué tal? ¿Cómo estamos?
0: Bueno, aquí andamos de lunes con muchos ánimos. Decía que tú nos ibas a contar una anécdota que ocurrió ayer durante el partido de España. Que esto vamos a tener que pedir un partido de fútbol cada cierto tiempo.
2: Efectivamente.
0: ¿Qué nos puede contar la anécdota que yo hago referencia?
2: Bueno, esta mañana miré, porque me imaginaba que me lo ibas a preguntar, qué había pasado durante el partido, y me he encontrado con la sorpresa de que entre las 9 menos 20 aproximadamente y las 10 y 7 minutos de la noche no vino nadie al hospital, a urgencia.
0: No hubo urgencia.
2: Cero, cero es cero. Y el que vino a las 17 fue un niño que supongo que a lo mejor lo traía algún familiar que no le gustaba tanto el fútbol.
0: El fútbol, ¿no?
2: Digo yo. Madre, no lo sé. Es cierto que luego vinieron todos.
0: Claro,
2: luego
0: es curioso,
2: ya
0: claro.
2: Cuando,
0: es curioso, ¿verdad?
2: Bueno. Cuando acabó el partido, pues vinieron todos. La semana pasada te conté que habían venido 8 el día del partido de la semifinal durante ese tiempo y esto pues hemos batido el récord. O sea, esto
0: curioso, ¿verdad?
2: Casi a veces algún día puede ocurrir un día de fin de año, el momento del fin de la uva o algo así, pero bueno, la verdad es que hace durante hora y media en un día
0: esto
2: de verano, en un día de verano que tenemos muchísimas urgencias. De hecho, ayer vinieron, durante el día vinieron muchas urgencias, evidentemente.
0: Que no es broma.
2: Durante la noche.
0: Que no es broma lo que digo, pero esto requiere un estudio, por lo menos medio regular, sociológico, ¿verdad? La variante,
2: pues sí.
0: Porque nos ponemos menos malos en un evento deportivo. ¿Eh? O aguanta, no sé, pero bueno, que está malo da igual un partido, ¿no? No lo sé.
2: Sí, de hecho, yo lo tuve que ver, no he mirado por triple campo, digo, a veces que me he equivocado mirando los horarios, mirándolo, y la verdad es que me he sorprendido muchísimo. Porque, bueno, uno puede tener a lo mejor durante media hora o claro, algo así, o 20 minutos un servicio de urgencia, digamos, sin acudir a nadie, pero durante más de hora y media, yo no creo que hubiera ocurrido eso hacía mucho tiempo.
0: Antonio, antes de darnos alguna novedad, si procede, el otro día hubo un fallecimiento, creo que por ahogamiento. ¿La persona
2: sí.
0: ¿La atendieron en este hospital o fue otro hospital?
2: No, se atendió aquí, pero sí, fue así.
0: No,
2: este fin de semana lo que hemos tenido ha sido varios accidentes de tráfico, ha habido que trasladar a varios por severidad. Y de hecho, vuelvo a decir siempre, vehículos de dos ruedas, sobre todo. Anoche yo estuve, no vi el partido en mi casa, fui a casa de unos familiares, como
0: estupendo.
2: Tantas veces ocurre, y cuando volví a mi casa pues me encontré un acúmulo de coches y de gente, sé que lo digo, prudencia, yo pido prudencia en todas estas cosas, una cosa es festejarlo
0: y otra cosa
2: es que tengamos algún evento, alguna desgracia, y vinieron después del partido, pues evidentemente vinieron algunas consecuencias del propio partido.
0: En fin, muy bien. ¿Por lo demás nos puede contar algo, Antonio?
2: Pues nada,
0: nada más, ¿no?
2: Seguimos actividad intentando...
0: Veraniega.
2: Exactamente, intentando que no haya demora.
0: Bueno, pues amigo, primero, hasta dentro de 2 años no hay Eurocopa, y segundo, que España sea la finalista, y hasta 4 años hay un Mundial, que
2: pues
0: España sea finalista.
2: ¿Qué vamos a hacer?
0: Resignación. Venga, hasta luego, Antonio.
2: Venga, hasta luego.
0: Adiós.

Bueno, dos cosas. Que el fútbol es fútbol, hombre. El fútbol es fútbol. No debe ser excusa para divertirnos, pero la importancia que tiene es la que tenemos que darle. Tiene muchos valores, tiene mucho índice económico el fútbol, mueve mucho dinero. Pero ¿qué es fútbol? Solamente la sensación puntual de la satisfacción de cuando uno es de un equipo u otro, en este caso, en teoría, todos somos de la selección, en teoría, pero es fútbol, ya está, ahí queda. Hay que divertirse, disfrutar, pero no ir más allá ni utilizar ninguna excusa como consecuencia del fútbol. Y otra cosa, para nosotros, de verdad, sinceramente, nos llega incluso a emocionar que una persona de 86 años, como es Manuel Pérez Cuadrado, te diga, emocionado, después de la entrevista, que la radio le da vida. Da igual que sea lunes, da igual que sea lunes. Da igual que tengamos problemas técnicos, problemas de anuncio, en fin, que esta radio, que si lo otro. Solamente el hecho de una persona con esa edad, con una experiencia y su manera de hacer, que podemos estar a favor o en contra de sus opiniones, pero que te diga que la radio le da vida y que realmente se mantiene, tiene constancia la semana para venir a expresar lo que siente, ya para nosotros, después de esto, ¿qué podemos decir? Independientemente de su agradecimiento. Bueno, por esta anécdota, varias anécdotas del día de hoy, y con el impulso de Radio Esquina, La Luz y la Voz de Sanlúcar, Esperanza y yo, pues le deseamos lo mejor. 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Se repite a las 6, a las 11 y a las 4 de la madrugada, y mañana a las 9, si no me equivoco, Esperanza, y ya volvemos, si el destino Dios lo quiere. Bueno, pues Esperanza Franco Pipió, agradeciéndole siempre su labor, y el que os habla, Juan José Suárez Durán. Hasta la próxima.

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0: Bueno, pues se cumplen exactamente nada más y nada menos que 48 minutitos sobre las 8 de la mañana. ¿Qué tal? Muy buenos días. Bienvenidos todos a la sintonía de Radio Esquina. Por supuesto, a la luz y la voz de Sanlúcar. Esta es tu radio, donde puedes participar cada día en riguroso directo los lunes, miércoles y viernes. Martes y jueves estamos en diferido porque estamos preparando programas de los lunes, los miércoles y los viernes. Así que esto tiene una elaboración bastante importante y por eso queremos compartir contigo esos tres días de la semana. Pronto a lo mejor estaremos los cinco, quién sabe. Pero bueno, poquito a poco se va viendo. Bueno, pues ya estamos en la página web de Radio Esquina, como bien sabéis, en el 97.6 del dial. También estamos en el Facebook mío personal, Esperanza Franco Pipió, y en el Facebook de Radio Esquina. Tenemos un teléfono, el 633-82-7103. Y ya estamos súper preparadísimos para comenzar las mañanas de Radio Esquina. Para ello, pues mi compañero Juan José Suárez Durán, ahí ya después de la resaca de la victoria de España.
1: Muchas gracias, Esperanza. Quiero decirte que Radio Esquina es como la vida. Es decir, estamos aquí disfrutando, pero de pronto se fue.
0: Así
1: es la
0: vida.
1: Tenemos que vivir. ¿Qué más quisiéramos nosotros?
0: Como la vida misma.
1: Sí, para emitir tenemos que hacer 14.000 pruebas. Somos dos. No hay más. Dos y los protagonistas de Radio Esquina, los que vienen aquí. Sirva esta introducción para una vez más, lo tengo que decir, en nombre de Esperanza y de mío, de Juan José Suárez, muchas gracias por vuestro seguimiento, de verdad. Estamos viendo la cifra no solamente de opinión, sino, en fin, indicadores que ya no puede decir el seguimiento que tienen las entrevistas y la propia Radio Esquina. Incluso la editorial del otro día ha llegado, independientemente del iVoox, independientemente de YouTube, independientemente de los cortes que me piden, independientemente de las repeticiones por onda, pues va por más de 1.000 visualizaciones en Facebook. Que una editorial de una hora y pico tenga más de 1.000 visualizaciones en un medio como es Facebook, pues indica realmente que interesa. Si uno hace balance de las distintas audiciones de los distintos invitados de Radio Esquina, pues hay una media de 500. Y como comprenderá, eso supone mucho más responsabilidad para nosotros. Mucho más porque necesitamos ir creciendo, pero ir creciendo significa que nosotros nos requiere un esfuerzo mucho mayor y evidente con la colaboración de nuestros colaboradores fijos, la opinión exterior y todos los invitados en todos los ámbitos que viene a Radio Esquina. Por lo tanto, una vez más, hay que ser de buen agradecido. Trataremos de, en fin, de no defraudar y hacerlo lo mejor posible, incluso en julio, en agosto, porque nosotros no nos vamos de vacaciones. Y la posibilidad de no hacer los radios martes y jueves es por la propia producción, la elaboración, el sistema técnico, los personajes, cómo se enfoca, la actualidad, en fin. Porque, obviamente, pues tenemos también otras responsabilidades, aunque prácticamente la radio de las 24 horas nos ocupa seguramente pues cerca de 18 horas, lo cual hacemos con gusto. Y el esfuerzo que hacemos, pues si es compensado, comprenderéis que nos motiva mucho más para seguir adelante. Por lo tanto, muchas gracias a todos.
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20 de julio, julio, 20 ya, 20, 20 de julio de 2026, en pleno verano, las mañanas de Radio Esquina, la luz y la voz de Sanlúcar de Barrameda. Bueno, el programa de Alex Rodríguez, en su cuarta temporada, músico de recuerdo, pues como siempre, nos sorprende cada día con músicos. En fin, cantante de todas las épocas, de todos los estilos, pero hoy nos trae, yo creo que es una de las figuras más influyentes de la historia del rock y del blues, a través de su guitarra. Superar a este personaje no es que ha sido complicado, es que va a ser muy complicado. Eric Patrick Clapton, ni más ni menos que Eric Clapton. Nos trae hoy Alex. Esta persona participó en muchas bandas, en muchas bandas. En una banda de ella le trajo el éxito tan grande que incluso pusieron en la pared del metro de Londres: Clapton es Dios. La influencia que tenía este guitarrista en la sociedad musical de Londres, pues pusieron esta leyenda del rock británico. Como digo, perteneció a muchas bandas, muchas bandas. Y también se caracterizó por una canción que nos suena a todo, que es Laila. Fue escrita por el amor imposible que sentía hacia Patti Bai, esposa de George Harrison. Es curioso, ¿verdad? Nombraban a su guitarra le ponía nombre. La más famosa es Blackie, una guitarra muy, muy famosa que él denominó así. Es el único músico incluido 3 veces en el Salón de la Fama del Rock and Roll. 18 premios Grammy. Nombrado comandante de la Orden del Imperio Británico. Una trayectoria excelente. Como siempre en la vida, pues siempre no tiene preparada algún inconveniente. La vida es un obstáculo. Es una carrera no de obstáculos, muchas veces de muros imposibles de superar, como el que sufrió en 1991, que fue una enorme tragedia. Su hijo Cono, de 4 años, falleció tras caer del rascacielos de Nueva York. Obviamente, esto tuvo influencia muy negativa en el propio personaje, en Eric Clapton. Aspecto más llamativo, 20 millones de copias.

precisamente nuestro amigo Alex Rodríguez en su exposición de hoy de Eric Clapton. Elegante y muy expresivo, basado en la emoción y la velocidad. Ha colaborado con Beverly King, Phil Collins, Mark Snowflake, Tina Turner, Carlos Santana y Luciano Pavarotti. Es decir, que ha tocado prácticamente todos los estilos. Superó una grave adicción al alcohol y a las drogas en los años 70 y 80. De tal manera que en 1988 fundó un establecimiento, una fundación, concretamente la Crossroads Rand Center Antigua, dedicado al tratamiento de personas con adicciones. Padece una neuropatía periférica que ha afectado a su forma de tocar, aunque ha continuado actuando en directo. Una frase de él: la música puede sanar, puede llegar al corazón de las personas de una manera que las palabras por sí solas no se consigue. En fin, Eric Clapton se considera una referencia indiscutible del blues y del rock, admirado por su sensibilidad interpretativa, la elegancia de su guitarra y la trayectoria que ha influido en innumerables músicos del mundo. Pues para él, el tema en cuestión, mi exposición de palabras, que la titulo Eric Clapton, el hombre que hablaba con las cuerdas, dice: hubo un niño en la niebla de Inglaterra, un muchacho de silencios y preguntas, que encontró en seis cuerdas la respuesta de la vida que le negaba. No nació entre aplauso ni entre fanfarrias de palacio, nació donde la lluvia conversa con los árboles, donde el viento conoce el nombre de la melancolía. Aprendió el idioma del Mississippi sin haber pisado sus orillas, escuchando a los viejos profetas del blues que cantaban con la voz ronca y el alma remendada por la pobreza. Moody Bacter le enseñó el barro, B.B. King la caricia, Robert Jackson el misterio y Freddie King el trueno. Entonces apareció la guitarra, compañera de todas las derrotas, confidente de todas las esperanzas, espejo donde el corazón aprendió a mirarse. Las calles de Londres escribieron un milagro. Clapton es Dios. Pero él sabía que ningún Dios llora sobre un escenario, que ningún Dios se rompe por amor, que ningún Dios necesita abrazar un blues para seguir respirando. Llegaron los Jarvis, después Buddy Bracker y más tarde Crean, donde tres músicos incendiaron el rock como quien enciende un sol en mitad de una noche interminable. Las guitarras dejaron de ser instrumentos, se volvieron relámpagos. Cada nota abría un camino, cada acorde levantaba un puente entre el blues de los campos de algodón y los sueños eléctricos del mundo moderno. Después vino Laila. No era una canción, era una herida. Era un amor imposible, escrito con tinta de guitarra y lágrimas de hombre enamorado. Patty era horizonte. Él, un navegante perdido. Y la música fue el único puerto donde pudieron encontrarse los dos. Ay, pero la vida, esa vida compositora imprevisible, no siempre escribe en tonalidades mayores. Llegó la oscuridad. Llegaron las noches sin salida. Llegó el alcohol. Llegó las drogas. Llegó el silencio. Y cuando parecieron que ninguna melodía podría rescatarlo del abismo, la esperanza volvió a afinar sus cuerdas. Sin embargo, el destino guardaba la más cruel de las partituras. Un pequeño llamado Connor voló demasiado pronto. El mundo entero quedó suspendido en un instante sin respiración.

0: Y un padre, roto por dentro, preguntó al cielo aquello que ningún ser humano debería preguntar jamás. ¿Nos volveremos a encontrar? Bueno, de Alex Rodríguez, músico de recuerdo, Eric Clapton.
1: Muy buenas, soy Alex Rodríguez, director de Músicos de Recuerdo. Y hoy vamos a hablar de una de las figuras más influyentes y complejas en la historia de la música. Su vida y su carrera están marcadas por hitos musicales, desafíos personales y una resiliencia que lo ha mantenido como un ícono durante más de 6 décadas. Desde sus primeros días en los escenarios londinenses hasta su consagración como uno de los mejores guitarristas del mundo, la historia de este guitarrista es un viaje que mezcla talento, tragedia, amor y redención. No podía ser otro que Eric Clapton. Me va a ser difícil en 15 minutos pues resumir un poco la vida y la obra de este artista conocido o apodado Slow Hand, mano lenta. Es una leyenda del rock, reconocido por ser el único triple miembro del Salón de la Fama del Rock and Roll, tanto como solista como con los grupos Yardbirds y Cream, que ahora hablaremos, y marcado por la tragedia, ya que compuso uno de sus temas más conocidos, Tears in Heaven, tras la muerte de su hijo, y la icónica Laila, por su amor prohibido hacia Patty Boy. Ha ganado 16 Grammy, ha superado severas adicciones y problemas de salud, como por ejemplo la neuropatía.

Eric Clapton nació el 30 de marzo de 1945 en Ripley, que eso está en Inglaterra. Y se crió en un entorno marcado por la complejidad familiar. Era hijo ilegítimo de una chica de apenas 16 años, de un soldado canadiense que abandonó Inglaterra antes del nacimiento de Eric. Así que este fue criado por sus abuelos y durante gran parte de su infancia creyó que su madre era su hermana. Cuando descubrió que era su madre, eso tuvo un impacto emocional profundo que marcó su visión introspectiva del mundo. La música comenzó a ser un refugio para Clapton desde muy temprana edad. Ya a los 13 años recibió su primera guitarra, un modelo básico que inicialmente le resultó difícil de tocar. Sin embargo, su determinación por dominar el instrumento creció rápidamente. Pasaba horas practicando, desarrollando un oído impecable y una habilidad para replicar complejos pasajes de blues que escuchaba de los discos de artistas como por ejemplo Robert Johnson, B.B. King o Muddy Waters. El talento de Clapton comenzó a brillar cuando se unió a los Yardbirds en 1963, una banda de rock que fusionaba rock británico con blues y con sonidos contemporáneos. Aunque ha alcanzado cierto éxito comercial con temas como el que estáis escuchando, For Your Love, Clapton no se sentía cómodo con la dirección más pop de la banda. Así que su deseo por mantener la autenticidad del blues lo llevó a abandonar el grupo en 1965. Así que pronto se unió a John Miles and the Blues Breakers, una banda que le proporcionó el espacio para explorar y desarrollar su propio estilo. Aquí fue cuando se ganó ese apodo que hemos comentado de Slow Hand, no solo por, o no tanto por su técnica, sino por la manera en que las multitudes reaccionaban pacientemente durante los momentos en que reemplazaba cuerdas rotas en pleno escenario. El álbum Blues Rocker with Eric Clapton en 1966, que lo estamos escuchando, se convirtió en un clásico instantáneo, consolidando su reputación como uno de los guitarristas más prometedores de su generación. Sin embargo, mientras su carrera musical iba despegando, Clapton se enfrentaba a batallas personales significativas. Su compleja relación con su identidad y con su familia continuaba afectándolo. La presión de la fama comenzaba a manifestarse, llevándole a una búsqueda constante de autenticidad, tanto en su vida como en su música. Así que en esta época comenzó a experimentar con el alcohol, una lucha o una relación que más tarde se convertiría en una lucha de décadas con este problema. Por otro lado, él era conocido por su carácter reservado fuera del escenario. Sí, él se sentía seguro mientras tocaba, pero en privado era muy introspectivo y a menudo inseguro. Durante sus años con los Blues Breakers, Clapton profundizó en el blues, perfeccionó su técnica, asumiendo influencias gigantes como Freddie King o Albert King, y este periodo fue crucial, ya que moldeó su estilo distintivo. Una mezcla de poderosas improvisaciones, un vibrato excepcional y un tono cálido y expresivo que cautivaba a cualquiera que lo escuchara. El armonista con George Harrison, el guitarrista de los Beatles, que tuvo implicaciones personales y profesionales porque lo introdujo al círculo íntimo del rock británico y estableció las bases de futuras colaboraciones.

Clapton, después de dejar los John Mayer, The Blues Breakers, decidió expandir sus horizontes musicales, creando en 1966, junto con el baterista Ginger Baker y el bajista cantante Jack Bruce, Clean, que se convirtió en una de las primeras y más influyentes superbandas de la historia del rock. El éxito de Clean fue un torbellino lleno de blues, rock y psicodelia. Álbumes como This Right Here o Wheel of Fire marcaron hitos en la música. Canciones como Sunshine of Your Love, que estamos escuchando ahora, se convirtieron en un clásico instantáneo. Clean también tuvo problemas, había tensiones entre los componentes, agravada por personalidades fuertes. Clapton, que era más reservado y estaba enfocado en la música, quedó atrapada en esa guerra entre dos de los componentes, que generó un ambiente muy tenso dentro de la banda. Poco después de la disolución de Clean, Clapton se unió a Steve Winwood y Ginger Baker, y junto a Rick Rey formaron Blind Fight en 1969. El principio parecía como un nuevo supergrupo, pero Clapton tenía una visión diferente. Él quería alejarse del protagonismo absoluto que había tenido en Clean y compartir responsabilidades creativas. Lanzó un álbum homónimo, me refiero a Blind Fight, en 1969, que fue recibido con entusiasmo. Sin embargo, Clapton comenzó a sentir que el grupo estaba siguiendo el mismo camino que Clean: giras agotadoras, presión de la industria y un foco constante en su figura. Clapton sintió que se estaba desconectando del proyecto, así que Blind Fight se disolvió al poco tiempo, después de una corta gira que dejó a Clapton profundamente insatisfecho. Clapton encontró un refugio en la música de Lenny and Bonnie, que era un dúo de soul y blues con un enfoque más comunitario y menos centrado en la superestrella, y él comenzó a plantearse o a replantearse su rol en la música, algo que influiría en su futuro trabajo con Derek and the Dominos. Derek and the Dominos fue un momento crucial en la carrera de Eric Clapton, tanto en su plano personal como personal. Formada en 1970, la banda nació del deseo de Clapton de escapar del estrellato individual y trabajar en un entorno de colaboración. Sin embargo, esta etapa estuvo marcada por un torbellino de creatividad, emociones desgarradoras y problemas personales. El álbum Layla, Other Southern Love Song, es una de las obras maestras indiscutibles del rock y del blues. Publicado en noviembre de 1970, con su joya de la corona, la canción Layla, que la estamos escuchando. Clapton, incapaz de expresar sus sentimientos, encontró en la música la vía para canalizar su dolor.

La década de 1970 marcó uno de los periodos más oscuros en la vida de Eric Clapton, pero también dio lugar a un resurgimiento que consolidó su legado en la música. Clapton luchó intensamente contra una adicción debilitante a la heroína. Su vida personal y profesional se tambaleaba. Y parecía que uno de los guitarristas más influyentes de la historia estaba a punto de desaparecer. Clapton logró finalmente superar su adicción a la heroína, pero su lucha no terminó ahí. Durante gran parte de los años 70 y 80 también lidió con problemas de alcoholismo. Gracias a sus amigos y familiares, logró encontrar la sobriedad definitiva. Así que en 1974 lanza el álbum 461 Ocean Boulevard, que marcó su resurgimiento artístico. Canciones como I Shot the Sheriff. El álbum fue un éxito comercial y crítico, marcando el inicio de una carrera renovada. A partir de ahí, pues en 1980, continuó explorando nuevos estilos y sonidos mientras mantenía su base de blues. Cocaína, la estamos escuchando, se convirtió en un himno rock que abarcaba de manera ambigua el consumo de drogas, una ironía considerando sus propias batallas, ¿nos parece? O Wonderful Tonight, que ofrece una visión íntima de Clapton como un romántico empedernido. Sus luchas y triunfos no solo inspiraron a sus fanáticos, sino también a otros músicos que enfrentaron problemas similares. Clapton fue capaz de reinventarse, manteniendo siempre su esencia mientras exploraba nuevos horizontes musicales y nacionales. La tragedia personal de Chris in Heaven, bueno, pues ya lo hemos comentado, esa canción que él escribió con su corazón roto por la muerte de su hijo. Ganó 3 premios Grammy con esa canción, incluida Canción del Año y Mejor Interpretación Vocal Pop Masculina. Con el tiempo dejó de interpretarla en sus conciertos, argumentando que había superado el dolor inicial que le llevó a escribirla. Cada uno de los álbumes de Eric Clapton refleja un capítulo de su vida, desde la experimentación y los excesos de los años 60, pasando por su lucha por las adicciones y los conflictos amorosos, hasta la redención y la introspección que marcaron su carrera en los años 90. No tenemos más tiempo para repasar pues la cantidad de disco, de grafico y demás géneros que él tocó o evolucionó en su música. Esa ha sido la columna vertebral de su carrera musical y su identidad como artista. Fue nuestro protagonista de hoy. No tenemos más tiempo para repasar más cosas de su vida, que por cierto hay anécdotas súper interesantes, pero se nos acaba el tiempo aquí en Músicos del Recuerdo. Soy Ale Rodríguez y hasta el próximo programa. 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

0: Bueno, 20 de julio de 2026. Estaba riéndome con Manolo Parodi. Aunque sea lunes, estamos...
1: Conmigo, no te rindes, son dos cosas distintas. Las preposiciones cuentan mucho.
0: Es verdad, lleva razón, sí, sí. Bueno, pues buenos días, buenos días. En fin, estamos haciendo valoraciones y me reía. Y claro, está mosqueado, ¿por qué me río? Bueno, pues buenos días, como digo, y bienvenido a un espacio más de esta modesta radio, La Luz y la Voz de Sanlúcar de Barrameda. Un espacio que, bueno, de actualidad y mucha actualidad. El otro día estuve comentando este tema y otros con José María Hermoso Rivero, uno de los participantes en esta investigación, conjuntamente con Manolo Parodi y creo que es Domingos también. Diego, perdón por el error. Vamos a realizar, o va a realizar Manolo, un apasionante viaje al pasado, a una Sanlúcar que permanecía prácticamente oculta bajo nuestros pies durante siglos. Una investigación histórica acaba de arrojar nueva luz sobre uno de los grandes enigmas de nuestro pasado medieval, la posible existencia de un castillo o recinto fortificado islámico situado en pleno corazón del Barrio Alto, cuyo resto, según los investigadores, todavía permanecen ocultos entre edificios actuales. El trabajo publicado en una revista con prestigio, revista especializada Castillos de Andalucía, planea que antes de la conquista cristiana, en el siglo XIII, existió en Sanlúcar de Barrameda un importante ins, término que después, aunque hizo referencia también José María, vamos a preguntarle a Manolo Parodi. Una fortificación andalusí que habría desempeñado un papel estratégico en la defensa de la desembocadura del Guadalquivir. Además recupera la memoria de uno de los restos arqueológicos descubiertos en 1994 y que, pese a su enorme interés, ha permanecido durante décadas prácticamente olvidado. Para conocer todos los detalles de esta investigación, tenemos hoy siempre el placer de que venga a esta radio para conversar con él, con uno de sus autores, el historiador y, como sabéis, arqueólogo, doctor en historia europea, Manuel Jesús Parodi Álvarez. Creo que una de las personas más calificadas en la historia antigua y medieval del Bajo del Guadalquivir, investigación del patrimonio histórico también y divulgador de la riqueza cultural de nuestra tierra. Con él trataremos de hablar de arqueología, de historia medieval, de las fuentes documentales que sustenta a esta investigación, de los vestigios que aún permanece oculto bajo la ciudad y de la necesidad de seguir investigando, si es posible, para reconstruir con rigor los orígenes de Sanlúcar. Es evidente y obviedad que si conocemos nuestro pasado, no es para un simple hecho de conocer, sino sería muy interesante por la historia y la protección de esta ciudad. Tenemos que comprender también el pasado, para obviamente dónde llegamos, cómo lo llegamos y quizás aprender un poco de las generaciones anteriores para mejorar la convivencia en general y las actitudes personales e históricas de la propia ciudad. Manolo, bienvenido.
1: Bien hallado, buenos días.
0: Me reía un poco porque el otro día te vi, no pegué golpe que se escucha en esta radio, no somos tan sensibles.
1: Estamos tocando el tambo, estoy celebrando lo de anoche, entonces claro.
0: Ah, bien. Que te estaba viendo que en la asociación Luis de Guila, que actualmente preside, pues inauguró la Biblioteca y te vi haciendo declaraciones, ¿no? Y no sé, es que siempre me da la sensación que tus declaraciones son las que son, pero siempre está pensando paralelamente en algo más que las propias declaraciones.
1: Atribuirme muchas capacidades, Juanjo. Que va.
0: Que tú no eres capaz de hablar y está pensando en cosas distintas que no está hablando.
1: Soy capaz de hacer dos cosas a la vez.
0: Bueno, pues está usted diplomático. Bueno.
1: Pero ya que mencionas la Biblioteca, pues diré que por eso precisamente no pude estar acompañando a mi colega y amigo Chema Hermoso, el historiador y profesor José María Hermoso Rivero, el viernes pasado aquí. Estábamos invitados los dos por vosotros, por Radio Esquina, pero estábamos inaugurando la Viloplaya. La Viloplaya está abierta al público y funcionando desde el 1 de julio, si me permite esta pequeña digresión.
0: Hombre, claro, mira, estaba la primera pregunta.
1: Y está abierta y funcionando junto al Chiringuito Ramiro en el Paseo Marítimo, como desde hace un cuarto de siglo. Somos la segunda Viloplaya más antigua de España y la primera de Andalucía, y es una iniciativa que tuvieron Rafael Pablo, mi tristemente desaparecido amigo Rafael Pablo Bermúdez. De hecho, la Biblioteca Municipal, que él creó con un grupo de entusiastas de la lectura, lleva su nombre, y la Biblioplaya también lleva su nombre, por decisión propuesta de la Asociación de Amigos del Libro, la Biblioteca Luis de Aguila, y decisión del Ayuntamiento en este caso. Pues bueno, fue una iniciativa de Rafael Pablo Bermúdez y de doña Beatriz de Orleans Borbón, presidenta de honor de la Asociación de Amigos del Libro, las bibliotecas, que son los grandes impulsores de la Asociación de Amigos del Libro, junto a otras personas, como José Luis Castaño y más socios que son y han sido. No doy más nombres porque me voy a dejar mucha gente en el tintero, que es lo que siempre digo y pasa, ¿no? Y corre uno el peligro de omitir. El caso es que eso, somos la Viloplaya más antigua de Andalucía, la segunda más antigua de España. A mí desde hace, primero siendo vicepresidente de la asociación con Rafael Pablo, y luego ahora ya como presidente de la asociación, pues me toca en suerte participar en la organización de la Viloplaya, que es una iniciativa de la Asociación de Amigos del Libro, conjuntamente con el Ayuntamiento. No se nos olvide que es una instalación municipal servida por voluntarios que en este caso y este año vienen de tres fuentes distintas: la propia Asociación de Amigos del Libro de las Bibliotecas Luis de Guilas, el colectivo de animación a la lectura y de fomento de la lectura en Picapacho, sí. Y se ha unido también Mar de Leva, ¿no? La propia lectura Mar de Leva, que también está participando en el voluntariado, con lo cual yo creo que cabe congratularse porque sean más las entidades culturales. Pero nosotros tenemos un ánimo completamente integrador, no es exclusivo, no es esto es mío nada más, no, al revés, lo contrario, ¿no? Entonces allí quien vaya a la Viloplaya verá fundamentalmente voluntarias. Quien ha ido a la Viloplaya en años anteriores se ha hartado de verme a mí verano tras verano con mi compañera de Luis de Aguila, Isabel Humanes, coordinadora también de Picapacho. Y este año, pues, de lunes a domingo, en horario de mañana y tarde, entre semana y horario de mañana, los fines de semana, pues está la Viloplaya atendiendo a la población lectora allí con préstamos incluidos, consulta de libros y revistas en sala, préstamo de libros. Y el caso es que todos los años se hace una, digamos, inauguración más oficial que sirva de pistoletazo de salida. Y esta inauguración oficial se hace de acuerdo siempre con la agenda del Ayuntamiento, que es la entidad que marca, como es natural, el ritmo de esa inauguración oficial, de acuerdo con la alcaldesa con la agenda de la señora alcaldesa o del señor alcalde, en su caso. Este año no hemos podido contar con la presencia de la alcaldesa para la inauguración. Confiamos, sí, en que venga a lo largo del mes de julio, a lo largo del mes de agosto o cuando menos para la clausura. El año pasado estuvo en la inauguración, no pudo venir a la clausura. No lo estoy diciendo en ningún tono de recriminación, es una constatación. Estuvieron los delegados municipales de playas, doña Carmen Pozo, y de Cultura, don Narciso Vital, que son las delegaciones y, por tanto, los delegados más involucrados en el desarrollo de la Viloplaya y en la puesta en funcionamiento y el estar viva de la Viloplaya por parte del Ayuntamiento, ¿no? Y nada, estaremos hasta el 31 de agosto. Habrá, pues, animación a la lectura, presentaciones de libros de distintos autores sanluqueños y no sanluqueños. Entre ellos ahora presenta uno de sus libros Miguel Ángel Rosique, que es autor sanluqueño que también colaboró con la Viloplaya el año pasado, entre otros, hay más, pero me viene a la cabeza ese nombre ahora mismo. Y nada, decir que bueno, se celebrarán los tradicionales concursos de dibujo infantil y juvenil, uno el mes de julio y otro el mes de agosto. Y que entre los colaboradores de la Viloplaya, no los mencioné y no quiero que se me olvide ahora, mencionar a Estrella Galicia y Agua Cabreiro A, que ponen el mobiliario, las sillas y las mesas, fundamental, como es natural, de manera totalmente gratuita y altruista, al Chiringuito Ramiro, que no solamente está ahí al lado, sino que nos brinda un soporte logístico importantísimo para muchas cosas que a lo mejor uno no es capaz de enumerar, pero que están ahí, para cualquier cosa están ahí. Nuestro agradecimiento a todo el personal, a la gestión y a todo el personal de Ramiro, verano tras verano. A la papelería Kiosco y librería Cervantes, por su aportación gratuita de la prensa diaria. y todas las facilidades que nos ofrece en general. Y también se incorporó el año pasado la librería papelería Lapicero con la prensa de los domingos. Y si se me olvida alguien, que me lo perdone, pero que en general menciono todas estas personas, entidades, empresas, salgueñas, porque la Viloplaya es algo de todos y es un esfuerzo colectivo del que se benefician lectores de Sanlúcar y lectores de fuera de Sanlúcar, que año tras año son además extremadamente fieles. Yo he visto crecer a niños allí y volver a abuelos. Porque tenemos tres segmentos de público: el infantil, el adulto y el más maduro, ¿no?, el más mayor. Pero curiosamente, de usuarios in situ de la Viloplaya, sobre todo niños y abuelos, que también se llevan libros en préstamo, y el público adulto de edad intermedia es usuario lector de préstamo, ¿no? A lo mejor no está tanto en la Viloplaya in situ, a no ser que sea acompañando a menores o mayores, pero tenemos todo el segmento de público y año tras año pues renovamos nuestra cita con el verano sanluqueño, solo con el afán, como siempre, desde la Asociación de Amigos del Libro de las Bibliotecas, Luis de Aguila, de contribuir al fomento de la lectura.
0: La
1: palabra escrita y de la lectura, ¿no?
0: Bueno.
1: Y el otro día lo que estaba era muy contento.
0: Bueno,
1: se me veía en la cara que estaba muy, muy contento porque estaba aquello lleno, la animación a la lectura de Ampi Capacho funcionó estupendamente, se ha incorporado otro colectivo más, que en este caso Mar del Eva, a la acción de la Viloplaya. Esperemos que esa colaboración de colectivos se incremente para el año que viene y haya alguno más. Y estaba, la verdad es que estaba muy contento. No pudo estar doña Beatriz de Orleans Borbón y recordamos, por supuesto, también a nuestro queridísimo Rafael Pablo. Entonces era un momento muy emotivo porque hay mucha gente que ha contribuido a ese esfuerzo colectivo a lo largo de un cuarto de siglo, que solo hemos faltado con el COVID.
0: Claro.
1: Y la verdad es que fue un momento bonito.
0: Pues muy bien. Bueno, pues Manuel Jesús Prado de Álvarez, José María Hermoso y Diego Bejarano, resulta que en abrir una línea de investigación y sostiene que en este municipio gaditano pudo contar con un recinto fortificado islámico en pleno Barrio Alto, como digo, antes de la conquista de cristiana del siglo XIII. En primer lugar, Manolo, yo tengo 40 preguntas como referente.
1: Bien,
0: o sea, que te pido
1: estatus. Muchos exámenes en la carrera de menos entidad.
0: Bueno, me refiero que, en fin, que tú eres una persona muy explícita.
1: Vamos
0: y te pido.
1: Creo que a las 4.
0: Eso es. Rápidamente. ¿Qué supone para vosotros que esta historia de Sanlúcar, esta investigación, se publique en una revista como Castillo de Andalucía, que es una revista, en teoría, con un prestigio bastante elevado?
1: Bueno, la revista Castillo de Andalucía es el órgano de expresión del Instituto Andaluz de los Castillos, del que me honro en formar parte. El Instituto Andaluz de los Castillos tiene, hasta donde yo sé, dos representantes en Sanlúcar de Barrameda. Mi amiga y colega doña Lilian Dalman, presidenta de la Fundación Casa Medina Sidonia, que es la delegada en Cádiz del Instituto, y un servidor. Y la revista Castillo de Andalucía es, como digo, el órgano de expresión del Instituto, que es una entidad no gubernamental de carácter andaluz, que fomenta el estudio de la castillología, el estudio de los castillos, las fortificaciones, los sistemas defensivos, con no solamente la mirada puesta en época medieval, ¿vale? No es solo los castillos. Uno asocia quizá a los castillos a la Edad Media, pero claro, hay fortalezas pues anteriores, desde el bronce, en época romana, en época moderna. Baste ver, ¿no? Los castillos de Cádiz, ¿no? San Sebastián, Santa Catalina, San Felipe, San Carlos, son baluartes del siglo XVI, XVII, XVIII, las puertas de tierra. Bueno, el caso es que...
0: ¿Puedes quitar el teléfono un poquito y desplazarlo para allí? Eso es, ahí, gracias.
1: Hoy la cosa...
0: Es que
1: está vibrando, ¿no?
0: Radio Esquina es muy sensible, con todo.
1: Tenemos la sensibilidad flor de piel, ¿no? ¿Cómo era? Es que tengo el corazón en carne viva, ¿no? Que decía, no me acuerdo quién lo cantaba. Bueno.
0: Está bien el lunes hoy.
1: Sí, va a empezar la semana. Yo tengo una semana y la que viene no te digo nada. Bueno, pues
0: hablando de la revista.
1: Que la revista es el órgano de expresión del Instituto Andaluz de los Castillos y ya es verdad que hace tiempo me pidieron un artículo específicamente sobre la zona, ¿no? Y por un lado... Chema Hermoso, José María Hermoso, por otro lado yo, y por otro lado Diego Bejarano, llevábamos los tres por separado, pero de manera, no diré coordinada, pero sí colaborativa, porque la verdad es que hemos trabajado juntos, yo he trabajado junto en el campo con Diego, en el campo no es, que podía ser, cogiendo papas,
0: el campo arqueológico,
1: ¿no? Y con Chema muchísimo también, ¿no? Y los tres íbamos cada uno por un lado coordinándonos, consultándonos, ajá, con muy buen ánimo, buen espíritu, y entonces los cogí y les dije, oye, mira, ¿por qué no hacemos una cosa los tres juntos poniendo lo que tenemos, ¿no? Porque habíamos tocado el tema de la Sanlúcar medieval andalusí o islámica, como digo, por separado, ¿no? Chema por un lado, Diego por otro, Diego más desde la perspectiva arqueológica, y un servidor que he tocado tema arqueológico, tema numismático, tema histórico en general. Pero a raíz de ponernos los tres de acuerdo, claro, ha salido un artículo de conjunto, que es el primero como tal, sin demérito de... Es un tema que ha tratado, al que se han acercado distintos historiadores de Sanlúcar de Barrameda, como la difunta duquesa de Medina Sidonia, doña Luisa Isabel Álvarez de Toledo, que desde la perspectiva de los historiadores contemporáneos quizás sea la que primero aborda la cuestión de una manera sin exclusión de Pedro Barbadillo, sin exclusión del Conde de Maule, de otros de primera mitad o mediados del siglo XX o anteriores. Pero en nuestros tiempos recientes ha sido la difunta duquesa quien se acercó al tema, también de manera puntual Fernando Cruz Isidoro, al tratar sobre el Palacio Medina Sidonia, siguiendo en buena medida a la duquesa, todo hay que decirlo. Pero como trabajo de conjunto hay otras aproximaciones. Nuestro amigo Juan Alcón, librero de Forum, también ha hecho trabajos de divulgación sobre el tema, y ruego de una vez más se me disculpe si se me olvida alguien. Pero como digo, como trabajo de conjunto de estado de la cuestión, de hecho el artículo el subtítulo es ese, un estado de la cuestión, ¿no? ¿Qué tenemos? ¿Qué sabemos? ¿Y de dónde viene? ¿No? ¿Qué fuentes tenemos de un lado, históricas? ¿Qué información tenemos desde las propias fuentes medievales? ¿Qué nos dice la numismática? ¿Qué evidencias arqueológicas tenemos hasta el momento presente? Y todo eso puesto negro sobre blanco ha sido el núcleo matriz de ese artículo que, como tú bien dices, se ha publicado recientemente. La revista es la del año 25, pero se ha publicado en 2026, a año vencido.
0: Entonces, ¿podemos afirmar que en Sanlúcar contor con un castillo islámico o hablamos de una hipótesis científica?
1: No, podemos afirmarlo con toda tranquilidad. Has mencionado antes la palabra Hisan. Sí. Si Hisan es difícil de pronunciar, porque nosotros, bueno, como lengua latina que utilizamos, necesitamos las vocales, podemos decir Husun, que es lo mismo. Y a lo mejor no sale más.
0: Bueno, es Hisn.
1: Sí, que es una transliteración de la caligrafía árabe, pero Hisan o Husun es lo mismo, no es que esté corrigiendo nada, es porque quien me escuche, sí, a lo mejor digo Hisan o digo, vale, Husun, y no va a saber si hablo de lo mismo, y es lo mismo, ¿no? Un Husun o Hisan es un recinto fortificado, es una ciudadela, es lo mismo que pasa en Sanlúcar cuando los guzmanes amurallan el barrio alto, pero antes, y tenemos por un lado el Hisan y por otro lado el Alcázar. Un alcázar es un castillo, es ese alcázar de las siete torres, que si quieres entramos ahora a ver cuántas torres tenía. Pero para que yo me explique, cuando hablamos de esta realidad de la Sanlúcar medieval islámica andalusí, es decir, estamos hablando posiblemente siglo X, siglo XI, siglo XII y siglo XIII, hasta antes de la conquista cristiana por Alfonso X el Sabio, en los años 60 del siglo XIII, estaríamos hablando del entorno de la Plaza de los Condes de Niebla, Plaza de la Paz, Plaza Romero Pazos, grosso modo, hasta la calle Escuelas, y luego por el otro lado, pues más o menos a la espalda del pósito, donde está el Rincón del Costalero y demás, llegando a entroncar, pues a través de la Posada de Palacio, el Hotel Posada de Palacio, con la calle Caballeros, calle Cuesta de Belén, ¿no? El entorno del palacio.
0: Oye,
1: principal.
0: ¿Y por qué ese centro neurálgico tenía tanta importancia?
1: Estamos en la desembocadura del Guadalquivir.
0: ¿Pero por qué concretamente, teniendo en cuenta el barrial, toda la zona más bueno, aquello se concretó?
1: Porque es poblamiento en altura, que es un clásico y un básico desde el bronce, sino desde el calcolítico, buscar poblamiento en altura.
0: Estrategia.
1: Que te permite una mejor defensa de cara a los ataques humanos, pero sí, también de cara a los desbordamientos del río y los problemas de carácter natural, ¿no?
0: Vale.
1: Entonces, ese recinto amurallado, que se ha prácticamente perdido, conserva todavía algún vestigio, como ese trozo de muro de tapial que se encuentra en la trasera, entre dos edificios, en un patio interior, al que se puede acceder bien sea por la calle Escuelas, bien sea por la Plaza de la Paz. y que está en un espacio que fue la sede del Partido Comunista, histórica sede del Partido Comunista en Sanlúcar de Barrameda, y que, como digo, está en el patio de un bloque de vecinos. Bueno, digo, tiene acceso si encuentras la puerta abierta o llamas al porterillo y una persona amable te abre, ¿no? Pero ahí tenemos el resto de lienzo de muralla que existe. Han aparecido otros también alineados con ese resto de muralla en la obra de del conservatorio viejo, la obra de la cárcel municipal, de la cárcel antigua, conservatorio también allí en el entorno de Plaza de la Paz y calle Escuela. Con lo cual, bueno, pues eso reafirma, aparte de que, bueno, estamos pendientes de ver los resultados de las labores arqueológicas que se han llevado a cabo en la intervención del conservatorio, que no se han hecho públicas y a las que parece que se está tratando con cierta reserva, cierto misterio, no sabemos por qué, por parte de quien compete, una vez más, el que viene, no sabemos por qué. Pero, en cualquier caso, pues ese lienzo de muralla formaría parte de ese entorno que hemos definido: Plaza de los Condes de Niebla, Plaza de la Paz, entorno de la Plaza Romero Pazos, posiblemente la Plaza Romero Pazos, que si uno la ve tiene esa disposición ahí un poco extraña. Estamos ante un arrabal, la puerta de un arrabal de la Sanlúcar medieval islámica, que se ha conservado, o sea, sucede análogamente con la Fuente Vieja, que es un arrabal, el acceso al arrabal ya en época cristiana, tras el arquillo de Rota, me refiero a la parte donde está la propia Fuente Vieja, calle Ganao, ¿no? Se forman esas especies de plazoletas, pues claro, están las puertas de las ciudades, y fuera, ¿qué sucede? Que muchas veces se ponen mercados, estamos hablando de hace 800 años, de hace 900 años, mercados, y se configura un espacio abierto, como pequeñas plazas, y estoy hablando con un trazo muy grueso, pero bueno. Y amén del Hisan, recinto amurallado de la alquería, de lo que es la población, habría existido un alcázar, posiblemente pegado al Hisan, posiblemente, más que posiblemente, a todas luces, subsumido y embutido hoy en las estructuras del Palacio Ducal de Medina Sidonia. De hecho, se conservan arcos monumentales, arcos de naturaleza islámica, como el que está en la cafetería, o los dos que hay en cremallera, en zigzag, en la parte de la Galería de los Arcos, de la primera Galería de los Arcos, la que da con la reja a lo que es el hoy patio de la cafetería. Y ese conjunto de alcázar y husun habría que considerarlo, pues eso, conjuntamente. Pero antes del alcázar habría habido un ribat, posiblemente. Un ribat, para que nos hagamos una idea, pensemos en capuchino. Es decir, un espacio religioso fortificado donde una comunidad, en este caso en el mundo islámico, una comunidad musulmana, de varones musulmanes, pues se dedica a la oración y al trabajo, siguiendo mucho o en paralelo o teniendo mucho que ver con el espíritu benedictino del ora et labora, pero además con la obligación de defender a la comunidad de los creyentes durante los momentos de peligro. Es decir, ribat y husun. El ribat habría crecido hasta convertirse en un alcázar, alcázar y husun, todo esto cuando menos desde siglo X en adelante.
0: Dos preguntas. Los que nos estáis escuchando dirán, oye, con tantos años estaba situado eso, aunque en 1994 creo que se descubrió, ¿no?
1: Sí, ¿algo? Bueno, se redescubrió.
0: ¿Cómo es posible que ha estado tanto tiempo sin tener una línea de investigación, sin una difusión, a raíz, llega a ustedes? Que no es reciente, que no es un descubrimiento, sino que ya teníamos algún indicio.
1: Tanto Chema como yo llevamos años dando la lata con esto.
0: Bueno, ¿y por qué? ¿Por qué ese silencio generalizado? Porque no hay respuesta.
1: Sí la hay, pero bueno.
0: Bueno,
1: vamos a ver. Hay respuesta, hay desde intereses económicos, ese muro de tapia libantero al suelo. A mí la primera vez que me cortan la cabeza en Sanlúcar de Barrameda es por impedir que tiren ese muro de tapial. No es que me encadenara allí, hay quien se ha encadenado y ha hecho lo que diríamos la Bahía de Cádiz, el candado.
0: Sí.
1: Y luego ha ido a la inauguración oficial del sitio donde se había encadenado, ¿no? No estoy hablando de ninguna ilustre sanluqueña, ni mucho menos. Pero bueno, en este caso a una persona de la Gerencia Municipal de Urbanismo, que no diré el nombre por no afectarla, y a mí nos tocó en suerte bregar con eso. Y bueno, pues tiraron solo una parte, lo que no pudimos impedir que tiraran, el resto no lo tiraron. No lo digo por atribuirme ningún mérito, lo digo porque ya he dicho dónde estaba, ya he dicho quién pertenecía a la propiedad, ya he nombrado siglas políticas de hace años y de ahora, y ahí había grandes intereses, tanto posiblemente de distinta naturaleza, para que eso, bueno, pues no se moviera mucho.
0: Vamos a hablar vas a hablar del Alcázar Viejo y las Siete Torres. En el artículo se replantea el significado de la famosa Siete Torres, si no he leído mal, ¿vale?
1: Así es.
0: ¿Qué creen realmente que significa esa denominación? Y por otra parte, Manolo, ¿por qué aparece posteriormente el nombre de Alcázar Viejo en la documentación del siglo XVI? Que es lo que yo decía el otro día a José María. A lo mejor es que yo soy muy atrevido. ¿Eso ha servido, eso ha dado, es índice o resto por que hemos transmitido la imagen equivocada de Sanlúcar medieval? ¿Eso puede provocar que realmente no fue como se está contando debido a esos hechos que está ahí usted investigando, o es muy osado por mi parte?
1: No, lo que pasa es que la Edad Media en general y el mundo andalusí en particular han sido siempre las hermanitas pobres de la investigación arqueológica. La construcción del discurso histórico y de la investigación histórica en España es largo y es complejo. En España ha habido un gran rechazo desde el punto de vista histórico e historiográfico, es decir, históricamente hablando, a lo largo del tiempo y en la investigación histórica, hacia el mundo andalusí, hacia el mundo islámico medieval, por muchas razones, ¿no? De políticas, estéticas, religiosas, ideológicas, culturales. Y lo medieval islámico pues se ha considerado siempre como algo secundario, ¿no? Será fundamentalmente el 98 y a partir de la generación del 98 y el siglo XX, y estoy hablando una vez más con una brocha muy gorda, cuando se empiece, no digo a reivindicar, porque a lo mejor no es la palabra, pero sí a considerar en su justa dimensión un periodo histórico compartido y dilatado en el tiempo, que hace singularísima la realidad de la historia de la península ibérica. Yo me acuerdo cuando yo estudiaba la carrera, medieval fundamentalmente era, yo decía siempre lo mismo, digo, al contrario, es que la historia medieval de Andalucía parece que empieza con Fernando el Santo. Antes del siglo XIII es como que no había nada, ¿no? Y porque los temarios eran los que eran, y claro, porque las tesis doctorales eran las que eran, y porque los departamentos de historia medieval se habían formado.
0: Era lo que
1: se habían formado. O sea, había un bizantinista en Sevilla, cuando yo estudiaba la carrera, había un especialista en mundo bizantino en el departamento de historia medieval, un arabista en el departamento de historia medieval, o una especialista en el ámbito andalusí. No estoy diciendo esto en demérito de nadie, estoy diciendo que la investigación en este terreno ha tardado en desarrollarse. Ahí vienen figuras como don Manuel Gómez Moreno, ¿no? Fundamental para, entre otros, uno de los creadores, si no el creador, de la Escuela de Estudios Árabes de Granada, que hoy es un instituto de investigación del CSIC. Y bueno, pues ha sido siempre un poco la hermanita pobre, y máxime en arqueología, ¿no? En arqueología, el brillo de Roma, el mundo clásico, lo turdetano, ¿no? Vamos a buscar Tartesos, como siempre, ¿no? Que ahora, afortunadamente, ha habido hay un texto magnífico que han escrito tres colegas, Fran Giles, Miguel Ángel Borrego y José María Gutiérrez, director del Museo de Villamartín. Miguel Ángel Borrego, insigne historiador y arabista jerezano, y Fran Giles, gran arqueólogo portuense, sobre Tartesos, ¿no? Que circula por Facebook, por redes sociales, y que yo animo a todo el mundo que lo busque, en cualquier caso. Lo medieval islámico ha quedado siempre un poco al margen, y además ha quedado envuelto en la bruma del mito, teníamos ahí el modelo Antonio Gala, ¿no? Cinturas de junco y demás, todo idealizado o rechazado. O sea, no había un tomezo areté,
0: pero,
1: que diría Aristóteles.
0: Pero
1: no había,
0: perdona que
1: una
0: te interrumpa,
1: en el medio.
0: Pero ya vosotros, a replantearse el nombre de las Siete Torres, ya de una manera u otra estáis modificando lo que hemos recibido respecto a este concepto.
1: Claro, porque es que
0: ¿entiende o no? Es
1: sí,
0: decir,
1: sí, claro, entiende.
0: Entiende, ¿no? Pero que estáis rompiendo morde, nunca mejor dicho.
1: Bueno, ¿eh? Es que hay veces, eso es como quizá, el fisioterapeuta, que te toca donde te duele y al final te alivia. Ya,
0: pero cuando te digo, según vuestra investigación, realmente estáis rompiendo morde, no muy exageradamente, pero había estado orientando el traslado. Sí. Lo que hemos recibido como...
1: Sí, te entiendo. ¿Eh? Estamos, si una virtud tiene este texto, este artículo nuestro, es, creo, y lo digo sin ni falsa modestia por un lado, ni vanidad por otro, que el tema de la historia medieval islámica de Sanlúcar de Barrameda, por más que hemos hecho acercamientos previos, intentos previos, a partir de este texto parece, y por eso quizá el interés que ha suscitado, que estamos empezando a salir de la historia mítica y entrando en la historia científica. Es decir, no, mire usted, es que esto es así. El Alcázar o Castillo de las Siete Torres, que todos los historiadores sanluqueños hemos buscado las siete torres del Alcázar y los que no son historiadores también. Pues yo aprendí de don Vicente González Barberán, que fue director de la Alhambra, nada menos, y gran especialista en historia y en arte islámico, que en literatura de tradición árabe, sí, es decir, perdón, en literatura de tradición islámica, lo cual engloba al mundo árabe, al mundo persa, al mundo bereber y al mundo turco, porque son cuatro, y hay otros espacios de distintos, ¿no? Pero quizás esos sean los cuatro principales desde nuestra perspectiva occidental del mundo islámico, porque un turco no es árabe, un bereber no es turco, un árabe no es persa, sí. Son horizontes culturales distintos y mucho más antiguos que el Islam, que les llega en un momento determinado a todos ellos. Pues desde la perspectiva de la tradición literaria islámica, hablar de un alcázar o castillo con siete torres es una metáfora, es una figura poética.
0: Vale.
1: Lo que se está diciendo es que estamos ante una fortaleza perfecta, ante un castillo maravilloso, ante la ciudad celeste de San Agustín cuando habla de Jerusalén, o ante Camelot del rey Arturo, ¿no?
0: Vale.
1: La fortaleza por antonomasia. Pero no significa que tenga siete torres. De hecho, cuando la literatura otomana, turca, habla de Constantinopla, hoy Estambul, se refiere a ella a veces como una ciudad con siete torres. Bien. Y Constantinopla tiene mucho más de siete torres. Y la literatura omeya, la literatura siria y la literatura árabe, cuando hablan de Jerusalén, también hablan de una ciudad con siete torres. Y Jerusalén también tiene más de siete torres. Es simplemente una metáfora. Aquí en Sanlúcar, ese constructo estético, que también es un constructo ideológico y, por supuesto, político, de la ciudad, perdón, el Alcázar o Castillo de las Siete Torres, ¿quién lo crea? ¿Quién lo genera? Los conquistadores cristianos. Es propaganda política de Alfonso X el Sabio, que está diciendo, he conquistado lo mejor que hay. He conquistado Sanlúcar, que tiene un alcázar con siete torres. Y está utilizando, no olvidemos que es Alfonso X el Sabio, Escuela de Traductores de Toledo, propaganda frente al enemigo.
0: Vale.
1: Le está hablando al enemigo con los conceptos que el enemigo va a entender inmediatamente.
0: Claro.
1: ¿Por qué? Porque lo que quiere es hacer ver el gran triunfo de las armas cristianas en la conquista o con la conquista de Sanlúcar de Barrameda. Eso ha cristalizado como una imagen estéticamente muy potente del Castillo de las Siete Torres, que luego, como tú bien dices, en el siglo XVI, porque eso lo comentaría Chema naturalmente el otro día, porque en eso ha desarrollado él una línea de trabajo potentísima que se ha incorporado ahora al conjunto, se empieza a hablar del Alcázar Viejo y el Alcázar Nuevo. ¿Por qué? Porque hay un Alcázar Viejo, ya en esa época se funde y se mezcla, al hablar de Alcázar Viejo, el recinto amurallado del Hissen Islámico, lo que queda, con el Alcázar, hoy Palacio de Medina Sidonia, todo eso se funde y se convierte en el Alcázar Viejo. ¿Y el Alcázar Nuevo cuál es? El Castillo de Santiago, que han construido los guzmanes ya a finales del siglo XV. Entonces hay dos alcázares, lo mismo que sucede, y hago un salto, un paralelo, con las atarazanas. Las atarazanas son ese espacio de construcción y reparación de embarcaciones, de barcos, que ya en el siglo XV se nos está hablando de las atarazanas nuevas, que el duque, el segundo duque de Medina Sidonia, manda a construir unas atarazanas nuevas. Si habla la fuente de atarazanas nuevas es porque existían unas atarazanas viejas, unas atarazanas más antiguas. Pues lo mismo sucede con el Alcázar Viejo y el Alcázar Nuevo de claro. Sanlúcar de Barrameda en el barrio.
0: Claro, pero para terminar este tema, el que medio está enterado de la época medieval siempre el concepto siete torres. Sí. La ha quedado clavado siete. Y ahora llegáis ustedes y dicen, oye,
1: ¿puede
0: oiga,
1: ser siete o no?
0: O no, pero llegáis ustedes y lo ponéis en cuestión, ¿sabes? Uh-huh. Y eso no puede es que derivar.
1: Pero no es que lo pongamos en cuestión de manera gratuita.
0: Ya, ahora viene la siguiente pregunta.
1: Que, es que esto es así.
0: Sí, bueno, ahora sigue la pregunta. Es decir, todo documentación, todo escrito, todo exposición de este descubrimiento está basado en vuestro trabajo, pero también sobre bases, instrumentos que te sirva para la investigación. Mm. ¿En dónde se habéis basado ustedes para llegar a la conclusión, aparte de vuestro trabajo y conocimiento,
1: pues,
0: claro?
1: Amén de las fuentes literarias y amén de las fuentes históricas medievales, nos ha interesado mucho saber, estudiar, considerar, descubrir, en algunos casos, la huella que esas estructuras de naturaleza islámica y de fundación islámica de origen sanluqueño, pero andalusí, han dejado en tiempo posterior. Por ejemplo, cómo han servido para que la ciudad siguiera viviendo y siguiera creciendo, cómo en una de las torres de ese Alcázar, de las, entre comillas, siete torres, se establece el primer ayuntamiento de Sanlúcar de Barrameda, la primera sede de las casas consistoriales de Sanlúcar de Barrameda, y cómo también, cuando menos, en parte, porque había estado adosada a estructuras de esa misma época, se habría generado el pósito municipal, el primer pósito municipal del que tenemos noticia. La primera casa consistorial, a ver, es la reina Isabel I de Castilla, Isabel la Católica, que es fundamental para la historia de España, de Europa y del mundo, personaje verdaderamente singular, único, es la creadora del Estado moderno. No del Estado moderno en España, del Estado moderno. O sea, ¿qué es un Estado? Pues eso, apoyándose en Alfonso X el Sabio y mamando directamente de Roma. ¿De acuerdo? Pues Isabel I es la que determina que todas las villas y ciudades de su reino deben tener una sede para la Casa Consistorial, porque le parece que no es decoroso que los regidores se reúnan en cualquier sitio, en una plazoleta, en la casa de uno, en un mesón. Y tiene que haber una sede. Y determina cómo tiene que ser esa sede, en el sentido de que establece hasta el mobiliario mínimo que debe tener, señalando que debe haber un mueble, un arca o mueble, que se guarde bajo varias llaves, donde se conserve la documentación municipal. Es decir, crean los archivos municipales. Siglo XVI, 1503.

0: de Guilas y Luis y calle Caballero, la calle el Cabildillo, que tiene fama de ser el primer ayuntamiento de Sanlúcar y que en realidad es el segundo, porque antes de eso no había una sede consistorial, no que no hubiera ayuntamiento, que no había una sede como tal específica, porque la obligatoriedad de tenerla la establece la reina Isabel, aunque esto fuera señorío de la Casa Ducal de Medina Sidonia o de la Casa de Guzmán, bueno, pues debía tener esa sede, ¿no? Y todo eso ha dejado huella, tanto así que la gente pues seguía, sabía, en el siglo, si no recuerdo mal, es en el 18 cuando el ayuntamiento determina derribar parte de la muralla islámica porque ya no sirve y porque amenaza ruina. O sea, no sabemos los intereses reales que hubiera en ese momento. Y el conde de Maule, don Nicolás de la Cruz, que es un aristócrata de origen chileno que pasa por España en 1800, por Sanlúcar, por ejemplo, en 1813, viene a Sanlúcar como un visitante ilustre, le enseña, y le interesa la historia, le enseñan sitios, monumentos y sí, tal, y entre ellos le enseñan los restos que quedan de ese alcázar viejo de Sanlúcar de Barrameda. La gente vivía sabiendo lo que había. Se pierde la memoria cuando deja de tener funcionalidad. Y deja de tener funcionalidad posiblemente a lo largo del siglo XIX y todo a lo largo del siglo XX. Y queda luego embutido en la trasera de casas, como muros traseros, como muros de apoyo.
1: ¿Qué te ha sorprendido más de esta investigación? ¿Hay algo que te llama la atención que tú tenías ante las premisas previstas y de pronto te ha sorprendido? ¿Hay algo diferente a lo que tú creías o vuestra investigación? ¿Algo?
0: A mí lo que, en ese sentido, sorprender quizá no es la palabra, pero quizá, bueno, lo que más me
1: llama la atención,
0: más llama la atención o más me interesa es la forma en la que de repente vas encajando piezas del puzzle, cosas sueltas, ¿no? Las monedas de Sanlúcar, de la Sanlúcar Islámica que publiqué hace 14 años, las acuñaciones de Yusuf Bentasufín, del primer emir almorávide, que están datadas de manera muy precisa entre la década de los 80 del siglo 11, 1086-1087, y los muy primeros años del siglo 12, 1203. Es decir, estamos en un arco cronológico muy preciso, muy concreto, y ahí se está acuñando moneda de oro y de plata con el nombre de Sanlúcar. Se está acuñando, por tanto, en Sanlúcar de Barrameda. Por un lado, las estructuras del Palacio Ducal de Medina Sidonia, que saltan a la luz por otro, lo que nos dicen las fuentes, lo que nos dice la documentación histórica de distintos archivos, y cómo de repente es como, tú imagínate que estás intentando hacer un puzzle a ciegas, con la luz apagada, solo por el tacto de las piezas, y vas intentando encajar, y ahora de repente alguien enciende la luz y dice, ¡ostras!
1: Está formado.
0: No, pero ves, dices, ah, pues esto no encaja aquí, aquello, aquí sí acerté, eso hay que cambiarlo. Y es como intentar encajar las piezas de un puzzle. ¿La luz cuál ha sido? La luz ha sido que nos pongamos a trabajar conjuntamente José María Hermoso, bueno, Diego Bejarano y el que te habla.
1: ¿Y ahora qué? ¿Cuál es el siguiente paso?
0: Pues seguir en la misma línea. Seguir en la misma línea, avanzando y abundando en la investigación.
1: De hablar de excavación aquí es una utopía.
0: Bueno, sería necesario. Yo, cuando tuve alguna responsabilidad en el tema de la oficina de la Vuelta al Mundo, 2015-2019, lo último de las últimas cosas que pude intentar hacer, porque claro, como me descabezaron para colocar a una señora a cargo político que se había quedado un poco huérfana, que no era ni es historiadora ni es nada, pero la pusieron al frente, sí, de la oficina de la Vuelta al Mundo. No doy nombres porque está la cosa muy negra y no hace falta. Entonces, sí, que está últimamente, que ahora me ha caído un contrato no sé dónde, ahora,
1: bueno,
0: en fin, vamos a dejarlo.
1: Vamos,
0: te pones nervioso. Con este tema yo sé que tú te pones nervioso. Pausa dramática. Bueno, pues, de las últimas cosas que intenté y que conseguí encarrilar, pero luego se lo cargaron, evidentemente no había sensibilidad, fue con el equipo de la Universidad de Cádiz, que está trabajando en Asta Regia con el georradar y ha hecho todas las prospecciones, entre otros sitios en Asta Regia, encabeza el profesor Lázaro Lagóstena, catedrático de la Historia Antigua de la Universidad de Cádiz. Pues el doctor Lagóstena, el profesor Lagóstena, vino a Sanlúcar y se entrevistó. El entonces alcalde, don Víctor Mora Escobar, no lo quiso recibir en el último momento. Nunca supe por qué. Fue así. El problema que tenemos los historiadores, y además que tenemos memoria, es que tenemos por conciencia que decir las cosas como fueron. Entonces lo recibió el entonces primer teniente de alcalde, don Juan Oliveros Vega, y lo que se planteó fue pasar el georradar

0: por la Plaza Romero Pazos y la Plaza de la Paz. El georradar es capaz de, para que yo sea capaz de explicarme, hacer como una especie de radiografías del suelo en extensión y en profundidad que permiten no identificar con nitidez la estructura, pero te dice dónde hay estructuras. Por la diferencia de densidad del suelo, donde hay estructura hay más densidad, donde hay menos estructura hay menos densidad. Entonces a veces te trazan las líneas con una visibilidad tremenda de lo que haya debajo, ¿no? Entonces se planteaba coste cero, únicamente los costes del desplazamiento del combustible y poco más, que la Universidad de Cádiz pasara el georradar por la Plaza Romero Pazos y todo ese entorno y por la Plaza de la Paz, que son espacios públicos y donde únicamente se necesitaba el permiso municipal. Imagínate si el entonces alcalde, don Víctor Moras Cobar, no quiso ni recibir al profesor Lagóstena, si luego de cortarme a mí la cabeza, si hubo ningún intento de hacer nada en ese sentido y no ha habido. ¿Qué sucede? Que sería una... Claro, ¿por qué te digo esto? No por apuntarme un tanto, no. Ni quejarme, que tampoco. Sino porque cuando pensamos en arqueología, pensamos en obra, en abrir, y quien nos escuche, joder, ahora que acaban de reorganizar, no diré arreglar, reorganizar la Plaza de la Paz, ahora la van a abrir. No, mire usted, con el georradar se puede.
1: Perfecto.
0: Se puede. Vale. Y si no hay detección con el georradar, porque los datos sean... Ya entonces habrá que ver qué se determina.
1: Vale.
0: Y si hay detección con el georradar, bueno, entonces habrá que ver qué se determina. Pero es como hacerte una radiografía, pero, ¿no? Espérate, te voy a ver los pulmones, a ver que te voy a rajar. No, mire,
1: me permite primero, mire usted, lo que es paradójico y la falta de previsión, que se hace una obra de esa característica teniendo en cuenta que es un punto sensible histórico, ¿cierto o no? Y no, me parece una...
0: ¿Qué te digo?
1: Una imprudencia.
0: ¿Qué te
1: es decir,
0: digo? O sea, yo te digo que hace seis años largos
1: siendo,
0: yo lo intenté,
1: pero que, ya
0: lo
1: que el conocimiento está de ese edificio, de la historia, de toda la argumentación, y
0: si
1: se hace...
0: ¿Tienes el muro y detrás y intentado tirarlo, los mismos que están ahora gobernando? Wow.
1: Ya.
0: ¿Quieres que te diga? ¿Te lo digo en español o te lo digo en inglés?
1: Sí, no, pero que parece...
0: ¿Por qué nadie interesa? Cada vez que yo sacaba el tema del muro, una señora así muy azorada se colaba en no sé dónde a preguntar qué había pasado. Por Dios.
1: Bueno, teniendo en cuenta...
0: Que hay que hablar con el freno manochao.
1: Teniendo en cuenta la importancia de la línea de investigación y que es muy llamativo y además...
0: Dice que me río.
1: No, sí, pues...
0: Me reí.
1: Teniendo en cuenta la trascendencia, por lo menos yo se la doy, de esta investigación y lo que puede suponer en la orientación histórica de Sanlúcar, ¿habéis pensado hacer una conferencia, difundir un poco más entre los tres para que el pueblo de Sanlúcar por lo menos conozca?
0: Seguimos trabajando, seguimos preparando, vale. Estamos preparando otro trabajo ulterior. Bueno, no, ya hemos presentado un siguiente trabajo en un congreso que se publicará, la previsión es en diciembre, con lo cual saldrá otra cosa en esta línea, tenemos, por supuesto, estamos trabajando en otro artículo también en relación con este mismo ámbito, con sectores y segmentos distintos de lo mismo, y por supuesto que queremos desarrollar una labor divulgativa en este sentido.
1: Perfecto.
0: Como tú estás señalando.
1: Ya lo último, Manolo, si pudiera pedir una sola actuación para proteger el patrimonio arqueológico de Sanlúcar, ¿cuál sería?
0: Una sola acción que se considere y se implemente los resultados de la calza arqueológica del término municipal de Sanlúcar de Barrameda. Y a partir de ahí que se empieza a construir. Por supuesto que haya un espacio dentro de la gestión municipal para la arqueología, porque yo aprendí de mis distintos pasos por la administración que capítulo 1 y capítulo 4 son fundamentales. Es decir, personal y presupuesto. Tú no puedes gestionar la cosa pública sin estructura. Yo he hecho encaje de bolillos. Perfecto. Más de una vez. Pero tú no puedes trabajar estructuralmente,
1: vale,
0: sin estructura.
1: Las administraciones, ante este artículo, y la gente que debe tener sensibilidad y plantificación, esto, porque incide la ciudad, ¿habéis recibido alguna respuesta de alguien?
0: Ninguna. Cero o ninguna.
1: Ni
0: como conjunto, o sea, ni privada ni públicamente. Cero o ninguna. Cuando sí se ha tenido con otras líneas de acción y con otras investigaciones, no sé.
1: Bueno, pues Manolo, agradecerte como siempre tu aportación, que no es poco. Y previamente, con los datos de, que he podido facilitar de vuestra línea de investigación, tus datos personales, te he hecho un cuadro de esta entrevista.
0: ¡Oh, qué bonito! A ver.
1: A ver si te gusta.
0: ¡Ah, qué chulo!
1: Que tenga un recuerdo, por lo menos, de Radio Esquina.
0: Vale, pues muchísimas gracias.
1: Está ajustado a la realidad, ¿eh? No hay nada inventado.
0: Muchas gracias.
1: ¿Eh?
0: Pues nada, fíjate, la primera vez que me hacen...
1: Y además te traigo el plastiquito para que no se estrope.
0: Me estoy haciendo mayor, ¿eh?
1: Hasta la próxima. Adiós, Manolo. Adiós, hasta luego. Adiós.

0: estamos en las mañanas de Radio Esquina, sí, el lunes 20 ya de julio. Y aquí estamos, en nuestra programación, como digo, siempre emitiendo muy tempranito, desde las 9 aproximadamente, menos cuarto, ¿eh? Y continuamos. Es habitual que los lunes venga con las personas que yo le denomino mis valientes. Hoy tenemos de los tres, pues tenemos dos. Y inmediatamente lo saludamos. Antonio Pérez, muy buenos días.
1: Muy buenos días, Juan José Esperanza.
0: Señor Mariano, muy buenos días.
2: Buenos días,
0: bueno,
2: Juan.
0: Os veo que hoy estáis más fuerte que otros días, ¿no? ¿Es mi sensación o estáis hoy...?
2: Hoy, pues sí que es verdad que le tenemos que dar a los deportistas y a nuestra selección española la máxima enhorabuena porque habéis conseguido un título que es muy difícil de conseguirlo. Bienvenido a la labor que ha hecho mucho, incluyendo los directores, los entrenadores, la federación, ole y ole.
0: Y los clubes, por supuesto.
2: Y los clubes, por supuesto. Que tú sabes lo que es ser campeón del mundo.
0: Eso es.
2: Pues bienvenido y la máxima enhorabuena para ellos.
0: Muy bien. Antonio,
1: pues mira,
0: tienes muchas cosas tú que decir hoy, ¿eh?
1: Siguiendo con el tema de que ha presentado ya Mariano, a mí no me gusta el fútbol.
0: ¿No te gusta el fútbol?
1: Yo nunca he sido deportista del fútbol, bueno, ni del fútbol ni de nada. Pero resulta de que ayer jugaba España con esta otra gran nación y yo me quise quedar para ver qué ocurría. Yo me quedé maravillado del equipo de España, porque estuvo dominando continuamente al equipo argentino.
0: Bueno.
1: Y no solamente dominando, sino aguantando las atrocidades que hacía este equipo cada vez que le daba la gana. Lo importante es que yo me fui a la cama con el 1-0 por España ganando el campeonato del mundo y me he dormido más feliz que nadie.
0: Pero si me vais a permitir, aunque yo considero siempre el fútbol que es fútbol, no es otra cosa, aunque aquí se utilice para muchas cosas y sus valores tiene, lo que yo aprendí de ayer es que cuando estamos unidos y somos equipo en algo en la vida y luchamos todos juntos por el bien de todos, pues sale mucho mejor esto.
1: Joder, que si sale mucho
0: es
1: mejor.
0: Es decir, ante una causa justa. Hombre, no quiero comparar una caza justa con un campeonato del mundo, pero sí, es una causa deportiva justa. Cuando surge algo justo, sin embargo, no somos capaces de afrontar en unión ese aspecto junto. Entonces, parece mentira que el fútbol te dé lecciones en ese aspecto, lo fragmentado que estamos, la sociedad, en todo, de tal manera que nos da igual lo que nos afecte colectivamente. Y sin embargo, el fútbol ha demostrado que la selección española, entiendo yo, que sin grandes figuras, pues remontada a un recital de fútbol considerable, ¿no, Mariano?
2: Una cosa muy importante que une el deporte, en mayoría a las masas.
0: Claro.
2: Y una cosa muy importante.
0: Otro análisis. Si une el fútbol, ¿por qué no une
2: en la política?
0: Otros aspectos, ¿por qué?
2: Exactamente, ¿por qué?
0: Bien. Bueno, vamos, Antonio.
1: Bueno,
0: tú tienes mucho que decir.
1: En principio, me gustaría mandar un saludo a nuestro niño de Jerez.
0: Sí, señor Miguel.
1: Que me tengo que poner en contacto hoy cuando llegue a su casa, porque me han sucedido cosas que no las puedo contar por radio.
0: Evidente.
1: Pero que ya cuando lo vea luego a Miguel, pues
0: está preocupado.
1: Hablaré y toda esta historia.
0: Bueno,
1: con él, ¿no?
0: Y le damos recuerdo también, niño Jesús, ¿no?
1: Sí, quiero decirte que todavía no he terminado con Miguel, pero ya, si vamos a nuestro poeta, pues no te digo nada, apague y vámonos. Y a nuestra colaboradora tuya, Yolanda Castro, un abrazo para todos. Dicho esto, me gustaría empezar que aunque estoy un poquito perdido de información, tengo que reconocerlo, la señora residente en Granada, de 83 años, que como yo entiendo que la técnica en la residencia de los mayores no está tan un nivel tan alto como para tener grifos térmicos,
0: sí,
1: que se regule y diga, quiero que salga a 30 grados o quiero que salga a 35 grados, y eso no falla. Pero claro, cuando hay fallos humanos, porque falta mucho, primero, la vocación para ser cuidadores y cuidadoras de los mayores. Sí. Pues se utiliza en el sistema de aseo una ducha con agua que viene hirviendo.
0: ¿Te refieres a una residencia de
1: dónde? Una residencia de Baza Granada.
0: Vale.
1: Una señora de 83 años. Te mandé la información.
0: Me ha mandado bastante documentación esta semana.
1: Te he mandado documentación. Y desgraciadamente tenemos que lamentar que, bueno, la quemaron. La quemaron. Yo digo, qué pena. Qué pena. Qué falta de preparación en los cuidadores. Sí. Falta de preparación absoluta. Porque yo mismo, cuando me voy a duchar, me pongo a combinar el agua fría y la caliente, y donde primero me la pruebo es en la mano, ¿no? Para cuando ya está a mi gusto, pues echármela por la cabeza. Esto también tengo que decir, que aparte que ha sido un accidente lamentable, grave, también lo he vivido yo en residentes, señoras de la residencia de mayores de Sanlúcar, que las salas de reuniones han manifestado, es que me estaban quemando. O sea, que no es una cosa excepcional, es una cosa generalizada.
0: Vale.
1: Hay una falta de cuidados por personas, al parecer, especializadas. Yo creo que no lo estarán tanto cuando ocurren estas cosas, ¿verdad? Quisiera dar un repaso.
0: Venga.
1: Un repaso con la documentación en la mano.
0: Venga.
1: Sobre el tratamiento a la que nosotros, las personas que escribimos, que respetuosamente denunciábamos, y que al parecer, pues, nuestra denuncia todo era mentira.
0: ¿En qué?
1: En la residencia.
0: Sí, pero para poner en contexto a la gente, ¿cuándo fue la denuncia en esta residencia?
1: Sí.
0: ¿Y como consecuencia de qué?
1: Yo te voy a dar todos los datos aquí.
0: Sí, pero para que se conteste, para que la gente tenga un contexto, sí. ¿Cuándo empezó la denuncia? Sí. ¿Y por qué ustedes denunciaron algunos hechos?
1: La denuncia empezó escrita con fecha 12 de octubre, por ser una fecha bastante
0: ¿de qué año?
1: En la historia.
0: ¿De qué año?
1: De 2024.
0: ¿Y a consecuencia de qué?
1: A consecuencia de que estábamos hartos de hablar con el responsable y los responsables del centro.
0: Vale.
1: Y mucho que habláramos, le entraba por un oído y le salía por el otro.
0: De acuerdo.
1: Porque continuaba siempre todo igual o peor, si cabe. El escrito tuvo fecha y lugar el 12 de octubre de 2024 y registrado en el excelentísimo Ayuntamiento de Sanlúcar en fecha 14, dos días después.
0: ¿Qué se pedía en ese escrito?
1: Lo que se pedía era un cuidado especial que no estaban teniendo las personas que estaban en la residencia. Y además tengo aquí el escrito, si quiere, paso a verlo, paso a comprobarlo y paso a difundirlo. Pero todo el mundo,
0: vale,
1: ya conoce este escrito.
0: ¿El escrito se envió?
1: El escrito se envió, se registró en el ayuntamiento el día 14.
0: ¿Salió públicamente en los periódicos?
1: Salió periódico el día 15.
0: ¿Y qué pasó?
1: Y después de eso, pues tuvimos información en los días 20 y tantos por parte de el responsable del ayuntamiento de Sanlúcar, que de manera de otra forma no podía ser que... Bueno,
0: porque, Antonio, todo antes del escrito, ustedes agotaron todas las vías de diálogo.
1: Nosotros hablamos hasta la saciedad. Se
0: vale.
1: Nos secó la lengua, la garganta.
0: De acuerdo.
1: Se nos secó todo.
0: Y en general, una mejora considerable que, según vuestro criterio, no se estaba dando.
1: Sí, no se estaba dando y se sigue sin dar.
0: Vale.
1: Que todavía es más grave.
0: De acuerdo.
1: Pasado casi 2 años después. Pero yo voy a también a intentar de indicar, con la documentación correspondiente, la actitud negativa y prepotente de miembros, empezando por la primera edil del ayuntamiento, tras sus declaraciones en prensa, que está todo aquí recogido. Y hablaba de que no solamente cumplía, no solamente cumplía, es que tenía todo superado, más de lo que exigía la Junta de Andalucía, cosa que es falsa, ¿no? Es falsa porque aquí está, hablamos de ratio. La plantilla de la residencia de mayores cumple, coma, incluso supera, coma, la ratio de atención usuario exigida por la Junta de Andalucía.
0: Vale.
1: Bueno, pues no solamente es falso lo que declaraba desde los responsables del Ayuntamiento, sí, de Salud de Armeda, no solamente es falso, porque aquí está la ratio. La ratio tiene fecha de la Consejería para la Igualdad y Bienestar Social, orden del 5 de noviembre de 2007, boletín oficial de la Junta de Andalucía, vale, número 224, del 14 de 11 de 2007. Habla de una ratio mínima del 0,3 de gerocultor, gerocultor, vale, cuidador, cuidadora. Habla de otras ratios más superior para las personas que todavía son más dependientes, venga, se cabe, que es del 0,384. Pues yo cogiéndome al pequeño, al del 0,3, le voy a dar un dato.
0: A lo mínimo.
1: A lo mínimo, para que ya se puedan defender, pues 0,3 por 80 residentes, vale, son 24 durante toda la jornada. En el servicio de mañana de 8 a 3, en el servicio de tarde de 3 a 10 y después todo lo que es la nocturnidad. Pero todo esto demuestra que cuando la alcaldesa de Carraba tenía más de lo que le exigía la Junta de Andalucía, ella sí que faltaba a la verdad. Porque a mí me gusta decir esa frase que he dicho, pero sin decir mentía, como ella nos dijo a nosotros. Pero quiero decir que desgraciadamente utiliza estrategias como son: vamos a asustarlos, vamos a dividirlos. Yo tengo aquí dos documentos, uno registrado en correo, fecha 28 del 10 del 24, y otro el 30 del 10 del 24. Como verás, no es la misma fecha. A una persona...
0: Acércate al micrófono, Antonio.
1: A una persona que es un familiar de un residente, la cita el día, como digo, 28 de noviembre. Y dice, a la carta abierta que hemos presentado nosotros los firmantes, a los ciudadanos, a la ciudadanía, autoridades, sindicatos, partidos políticos, ONG, entidades y medios de comunicación, el pasado 14 de octubre, con el registro 13.103 del Ayuntamiento, pues que nosotros, estas personas, se presente el día 31 de octubre,
0: sí,
1: de 2024 a las 11:30 en la Residencia de Mayores, Virgen de la Caridad, para que aporte todos aquellos medios de prueba de los que dispone y en los que se han fundamentado sus denuncias. Nosotros teníamos todos los datos. Lo que pasa es que a este impresentable de instructor que firma Ignacio Colobalán Ruiz, ahora sí que digo el nombre y apellido, porque es el responsable de los edificios públicos del Ayuntamiento, letrado del Ayuntamiento. ¿Qué ocurre? ¿Que nos querían asustar? Hombre, por favor. Aparte del 28, en el mismo orden, el del 30 del 10, cita a la, aquí, la persona que os habla, Antonio Pérez Morillo, y me cuenta la misma historia, que comparezca el próximo martes, día 5 de noviembre de 2024, a las 10:30, en la Residencia de Mayores, Virgen de la Caridad, para que aporten todos aquellos medios de prueba. Esto, curiosamente, me lo dice el mismo día que yo recibo la información de correo. O sea, que el mismo día que yo recibo la información de correo, es el mismo día que tengo que presentarme a según ellos allí. Pues de verdad, no entiendo ni su organización,
0: pasó,
1: ni su criterio, ni nada.
0: Pasó el tiempo y obviamente, bueno, pues según tu criterio, esa demanda que ustedes hacían, ¿se han corregido?
1: Nada.
0: ¿O era necesario corregirla? ¿Desde ese expediente instructor y esa petición ha llegado a algún sitio? Hay, en fin.
1: Yo creo que ha llegado a los registros del ayuntamiento y a veces hasta por vía doble la he presentado. La he presentado en el registro del ayuntamiento y la he presentado ante la dirección del propio centro de la residencia de mayores.
0: ¿Vosotros argumentáis esa denuncia y, como bien pide el instructor, aportáis ustedes datos de que aquello no era lo correcto?
1: Datos siempre.
0: Entonces, los datos, ante los datos, ¿qué reacción hubo?
1: Pues callada, silencio por respuesta.
0: Vale.
1: Porque aquí todo está tan opaco.
0: De acuerdo.
1: Que ya, bueno, está. Presentamos escrito al ayuntamiento. Venga. Con fecha 26 del 11 del 24, a las 9:44, en el registro general número 15.128. Sí. Todavía estamos esperando respuesta. Aquí está oficialmente. Presentamos escrito el día 20 de diciembre de 2024, por partida doble, uno al registro general y otro a la propia residencia. Nos firma el acuse de recibir, todavía estamos en espera de la respuesta. Así no pararía.
0: Perfecto.
1: Presento registro en fin. El 13/1/25.
0: Ha quedado claro.
1: El número de general 329, pues todavía estamos.
0: ¿Habéis recibido alguna notificación de juzgado?
1: Yo me dijeron que nos había denunciado y hasta el día de hoy.
0: No ha recibido nada.
1: No he recibido nada, Juan José. Porque si lo recibiéramos, estaríamos contentísimos.
0: Vale.
1: Porque la documentación que tenemos que aportar, a más de uno se le acabaría la carrera política en el Ayuntamiento de San Lucas de Barrameda.
0: Vale.
1: También así como la dejación de lo que es tratamiento sanitario, con los informes que aquí me consta.
0: Vale.
1: De personas caídas en el mes de julio del año 2025... sobre un 11 de julio y no tuvo tratamiento.
0: Bueno,
1: hasta el día 4 días más tarde, hasta el día 15, con severas lesiones.
0: Ahí está.
1: Con el tema de que este documento no me lo he inventado yo, es de Muremasa, con el tema de las ropas de los residentes, hace lo que le da la gana con ellas.
0: O sea que, paradójicamente, a ustedes le habían venido bien que fuese a juicio.
1: Sí, yo no voy a denunciar al ayuntamiento, porque yo lo estoy haciendo por esta vía.
0: Ya, bueno.
1: No me hace falta ni la
0: igual. Antonio,
1: pero quiero decir que lo que sí tenemos claro
0: tiempo.
1: Es que sigue continuamente violando el derecho humano de las personas de las residencias de mayores. Esto tiene que quedar alto y claro.
0: Eso es muy fuerte, ¿eh? Lo que estás diciendo.
1: No, es que lo tengo para demostrarlo.
0: Ya.
1: Es que no solamente es fuerte, que es mi intención. Es que además, si no fuera así, lo que tendría que haber es la parte que está escuchando, es sentarse en estos ondas de radio y demostrarme que todo eso es falso.
0: Venga.
1: Y si eso es falso, venga, pues resulta que yo tendría que coger y callarme, pero no.
0: Ahí queda que está expuesta.
1: No me callaré nunca.
0: Ya lo sé.
1: Porque dentro, no existe la verdad.
0: Yo estoy seguro que dentro de un año, si estamos aquí, volverás tú a sacar el expediente.
1: Yo te digo una cosa, Juan José. Yo voy a seguir siempre, como mínimo, reivindicando el buen trato a las personas mayores y con los medios necesarios, que son las ratios de trabajador y trabajadora que necesita. No lo tienen, pues se reclámelo, para que es una orden de la Consejería para la Igualdad y Bienestar Social de la Junta de Andalucía.
0: Te puedo decir que estoy preparando, porque en Sanlúcar necesitamos una residencia de mayores más que las que hay. ¿Por qué? ¿En qué tiene que consistir? ¿Cómo se puede hacer? ¿Y qué línea tenemos que seguir para que la residencia de mayores sea realmente un sitio de atención y, bueno, en teoría, de satisfacer los últimos años de la vida?
1: Bien, a continuación de esto, sabe que abajo, en el barrio bajo, junto a la rotonda del barco, se está siguiendo poco a poco. Esto será como la historia interminable, la segunda residencia de mayores. Pero creo que, salvo que me equivoque, que diría me he equivocado y rectifico, que rectifica de sabio, va con los mismos problemas que la que tenemos actualmente.
0: Bueno, ahí queda. Antonio, muchas gracias.
2: Esta gente que no haga caso de los papelitos, porque antiguamente se registraban las cosas y los papeles se perdían, pero hoy quedan registrados.
0: Y además, te voy a decir, lo mejor es registro, ¿eh? Eso ni correo ni nada, registro.
2: Esta gente que haga, que no hagan caso de los papelitos.
0: Que deja huella. Por favor, dejen de correo electrónico. Exactamente. Tal. Registro, que registro, dejan huella.
2: Registro.
0: Venga.
2: Que algunos se van a saltar la tabla de la cocinera.
0: Muy bien, Antonio. Estupendo por tu labor informativa y reivindicativa.
2: Que la justicia está lenta, pero llega.
0: Mariano, ¿qué me trae hoy?
2: Bueno, Juan, con independencia de que estamos contentos los españoles, con una alegría inmensa totalmente, y eso, pues nada, hoy estamos de enhorabuena. España se siente más allá de la frontera. Siempre este país ha sido un país solidario, recogiendo a todo el mundo, y la verdad que hoy más que hoy estamos enhorabuena por el deporte.
0: Perfecto.
2: El tema del campo, Juan, vamos a tener una cosecha que vamos a ver dónde vamos a meter el cardo. Los agricultores y los viñistas y los, no los trabajadores, porque los trabajadores lo que tienen que hacer es trabajar y cumplir con su peonada, y después vendrá alguien que arregle sus problemas. Pero algunos quieren arreglar las cosas en el bar, con dos cervezas tomadas. Y no los entiendo, no hay forma de movilizarse, y no trato de movilizarse, pero movilizarse para el bien de todos, pero que hay que movilizarse, como los movilizamos en el fútbol, y nos quiero hoy, quedamos contentos, nos quiero, pero esas grandes masas las quisiera ver yo en la calle. Hay problemas más importantes, problemas de nuestra vida diaria. El tema, Juan, de la depuradora de Sanlúcar, hay que ver la cantidad de vivienda que se ha hecho junto a la depuradora. La depuradora apesta más que la Camoroso. Y no es justo que eso se haya abandonado de tal manera. Aquí habíamos unos guerrilleros que hemos ido hasta la Junta de Andalucía. Nos han engañado por todos lados. Nos sigue engañando, y algunos están convencidos que si cesara los polvos que hay que echarle para que no peste y para que muera el bicho, pues se dan con un canto en los dientes. No, señor, la depuradora de Sanlúcar ya es hora de que se haga caso de ella. La depuradora de Sanlúcar, todavía a la fecha que estamos, nos ha engañado por activa y por pasiva, todos los partidos, y más que está gobernando, que yo no escucho nunca este partido que está gobernando con el tema de la depuradora. No, ahí está, que los vecinos del entorno están viviendo y soportando malos olores. A ver cuándo cogemos ya el toro por los cuernos, y no solamente la depuradora, muchas cosas más, que hay aquí problemas localmente muy, muy graves. Muy grave, como el que está comentando mi amigo Antonio, que eso me perjudica más, me afecta tanto, que no se tenga las personas que le quieran ya para irse para el cielo dos días y que estén mal atendido. No, señora, ese no es el camino. El camino es sentarse, hablar, dialogar y no engañar a la gente, hombre. Si usted está en la política para engañar a la gente, márchate usted. Que aquí lo que queremos es soluciones. Otro tema, Juan. Si barremos el pueblo todos los días, si barremos el pueblo, me refiero a la limpieza del pueblo, si barremos el pueblo todos los días y si conseguimos todo de tener ni un papel en el suelo, más vale que coja una máquina y limpie los contenedores, que pasa tú por los contenedores, Juan, y va a coger un virus que te va a ir para allá, Juan. y que los restauradores del centro y donde, como en Bajo Guía, como la Plaza Cabildo, como sitio estratégico que se menea un poco más la gente, y que no denuncie el mal olor que desprende los contenedores de San Lucas. Pero vamos a ver, señores, ¿ustedes no están viendo esto, que eso que es un mal olor en San Lucas a las 3 de la tarde que tú pasas? Voy a inventar un sitio, por la Paja del Cabildo, por Bajo de Guía, por muchos sitios que hay, no solamente hay buenos restauradores en Bajo de Guía ni en la Paja Cabildo, en el Barrio Alto hay muy buenos restauradores y se come del carajo. Pero lo que quiero decir, yo qué tiempo hace que no veo que haya por detrás, una vez que se recoja la basura, que por lo menos cada 15 días se limpie esos contenedores. Ahí está mi alma. Que no tenemos capacidad para eso, que no tenemos capacidad para hacer cualquier cosa e incentivar la limpieza de este pueblo. Que bastante, mira, hoy se denunció aquí en esta radio que pasa que no tiene importancia, y esta radio es el que denuncia minuto a minuto, la verdad. Hoy están limpiando la Hermandad de Dios, las dos plazas que tiene allí, que llega a los Aramagos, como si te va para el cementerio, en la barrigada que se dice vulgarmente, entre la vida y la muerte. No hay nada. Y se te va para Montalivete, igual. Y se te va para la Dehesilla, y dentro de lo mismo. Y se te va. Que no somos capaces de llevar un punto de limpieza, y que no conseguimos entre todos unir las partes y quitar el mal loca en San Lucas. Pues, hijo de mi alma, aquí hace falta político de otra manera. Aquí, si hablo de los sindicatos locales, que hay en las grandes superficies, que no haya un comité de empresa y ni haya un representante legal, hablo legalmente en San Lucas y hablo de San Lucas, que defienda los despidos que están haciendo, masacrando al que está cumpliendo con su trabajo, que cojan y los sindicatos no se manifiestan. Yo no sé el papel que hacen los sindicatos, de verdad. Está bien que el trabajador que cumpla con su obligación, que cumpla con su trabajo, que los peques sean bastantes horas, que le pagan lo que le pagan, está ahí y cumple con su faena. No como algunos locales que dicen, la gente está dado de baja. Pues claro que un trabajador se tiene que dar de baja cuando está malo. Y están poniendo en entredicho a los médicos. Dice, los médicos dan la baja porque se la pide el enfermo. Tendrán cara dura, si un trabajador, que son 365 días, que hoy por darse de baja un día lo echan a la calle. A la calle. Señores, lo que nos viene, viene cosas muy malas. Y nada, y no nos damos cuenta. Ellos dicen que la sentimos debe estar condenado aquí en San Lucas, se pone una de baja y llega la nómina a final de mes y le descuenta, quiere que le descuente los días de baja que has tenido. Porque le pague las horas de horas que es, además, si queremos ser todo el mundo mejores. Eso no lo dicen. Y pone en entredicho a los médicos sanluqueños, que aquí en San Lucas se coge una baja, nada más que tú yendo al ambulatorio y decirle al médico, tendrán poca vergüenza, pero no dice lo que tienen que decir. Un hombre está cumpliendo con una jornada de trabajo y ya bastante hace con esas bastantes horas que no se la han pagado. Y tiene tan poca vergüenza decir que los médicos aquí, en San Lucas, dan la baja. Un médico da la baja a un trabajador porque cree que un trabajador cuando va al médico, que nadie quiere ir al médico porque está lastimado de la espalda, porque está agotado. Y entonces eso tiene una baja, pues claro que la tiene, ¿Por qué no decir que esa es su jornada, la jornada que le corresponde? ¿Por qué no decir eso? Es que si no hacemos eso entre todos, vamos a peor. Cuando nadie tiene la culpa, somos tú culpables. Y eso, Juan, me preocupa mucho aquí en San Lucas. Bueno, y si hablo para arriba, es lo que está pasando con el tema. Juan, que no son tanto el acentismo que hay, ¿eh? Que no, que eso es fácil, todo es... y la verdad, cada vez tenemos menos recursos, que no sabemos defenderlo. Lo tenemos que defender entre todos, entre todos. Y a los sindicatos le hago un llamamiento locales que acuda a la llamada, que se reúna con los empresarios aquí y que se respete las cosas para que todo el mundo vayamos un poquito mejor. Y todo aquello que va a dar impuestos, pues la verdad, que un trabajador ganando 1,000 y pico paga sus impuestos. Que no aquí existe. Cada uno tenga que pagar los impuestos que le corresponden.
0: Mariano, los sindicatos no existen.
2: No, desgraciadamente no existen. Y no es porque los sindicatos hagan daño.
0: Es un pilar fundamental para el bienestar.
2: El bienestar.
0: En la democracia y en el eso todo, es. Pero no existe.
2: No existe.
0: Existe, pues me vayan a perdonar,
2: son zapatrines.
0: Bajo la foto de subvenciones.
2: Exactamente.
0: Y el criterio del partido que gobierne o no gobierne. Han perdido un poquito el norte y, de hecho, si te fijas las manifestaciones en pro, cuando hay manifestaciones en pro del trabajo, ¿quién acude? Es que
2: la gente, es que han demostrado, hay una desconfianza generalizada.
0: Aparte de un ejemplo no propio de un sindicalista, ante el sindicalista creo que tenía una devoción de servir al compañero. Hoy, pues, se ha perdido eso, entonces... va a morir con el tiempo, De hecho, el número de afiliación creo que ha bajado considerablemente. Que es una tristeza, pero...
2: Los trabajadores no tienen que ser chivatos en el buen sentido de la palabra. Lo estamos utilizando como chivatos y estamos tragando los trabajadores. Los trabajadores lo que tienen que ser como el 95, 96, 97% que cumple con su obligación.
0: Claro.
2: Y ahí están los sindicatos para cualquier cosa que haya problema a nivel de la empresa, hablar los sindicatos con la empresa.
0: Para el cumplimiento
2: de las obligaciones, que no son todos los empresarios así. Hay un montón de empresarios que son como en los partidos.
0: Hay de todo en la vida. Exactamente. Pero esto ha cambiado mucho de antaño, de cómo el concepto empresarial era... con lo que hay ahora, ¿no?
2: En los partidos, todas aquellas personas que entran, nada más que por el salario, y que haga cosas malas, Juan, esa gente para mí no son políticos. Los políticos están para arreglar los problemas de todos, tanto de los empresarios como los de los trabajadores, y los sindicatos.
0: El porcentaje es muy poquito, ¿eh?
2: Exactamente. Porque si queremos riqueza, la tenemos que construir entre todos, Ahí en los partidos también hay buena gente, pues claro. Pero los que entran en un partido para llenarse los bolsillos y no hace nada y llevarse el sueldo, usted se debe de ir, amigo. Aquí se trata de arreglar las cosas y arreglar entre todos todas las cosas.
0: Perfecto.
2: Pero por fin, las cosas no son, parece ser que han cogido un camino que nos va a llevar muy lejos. Juan, a la pobreza cada vez seremos más pobres.
0: Y sobre todo las diferencias sociales, Mariano, con todo lo que se ha trabajado para igualar un poquito el tema, ¿verdad?
2: Juan, nosotros no pedimos tantas cosas. Nosotros pedimos que llegues a tu casa y te comas plato de pimiento asado, con un huevo alto. Esto es lo que pedimos los trabajadores.
0: Una buena opción de oportunidad de la vida.
2: Exactamente.
0: Que te reconozca el esfuerzo en distintas facetas de tu vida, ¿verdad? ¿O no?
2: Exactamente.
0: Estudio, profesión o algo. Opción al trabajo, ¿vale?
2: Vale.
0: Una educación, una formación adecuada a los tiempos y la posibilidad de formar a tus hijos y una buena sanidad. Ya está.
2: A ver, cuando había escuchado a los partidos locales, Juan, que hablen de la vivienda,
0: Mentira.
2: Que se haga vivienda para los trabajadores, para poderla pagar, no vivienda gratis.
0: No local.
2: Nosotros no queremos,
0: Mariano,
2: vivienda gratis.
0: Mariano, que te he dicho un montón de veces que nadie quiere hacer vivienda.
2: Nada.
0: Pero ningún gobierno, ni el gobierno central, ni el gobierno autonómico, ni el local... Porque si fuese así, ya se hubiera puesto los pilares para hacer vivienda.
2: Ahí está.
0: Que de verdad.
2: Pero que vivienda no queremos vivienda gratis. Claro. El trabajador quiere vivienda que la pueda pagar con el salario tan pobre que tiene.
0: Y una te hago vivienda, te la alquilo, si no paga te la exijo, te la otro, está. La cambio a otro, una control es o una vivienda de protección oficial.
2: Oficial.
0: Mira,
2: que
0: Mariano,
2: la pueda pagar.
0: Sí, es que antes te compraba con el préstamo hipotecario de protección civil. Te servía para que la dejación de renta te declaraba el porcentaje del capital y los intereses.
2: Eso
0: Entonces
2: es.
0: Era un incentivo para comprar el ciudadano, dice, oye, de lo que invierto me lo gasto y lo paga el Estado.
2: Eso es.
0: Desde 2013 se ha quitado y no lo ponen.
2: Ahí está.
0: Pero, oiga, entonces no fomentamos que la gente que tenga un poquito de ahorro se compra vivienda porque no recibe absolutamente nada. Y en la declaración de renta, desde 2013, el que se ha comprado una vivienda con un préstamo hipotecario no tiene derecho a desgravar ese aspecto.
2: Oh. Juan, esto...
0: Pero esto de cajón, es decir, ¿qué hace el municipio? Disposición de suelo, restauración de vivienda y expropiación de vivienda para si no puede mantenerla. Cuando digo expropiación no digo quitarse la mano, sino llega a un acuerdo.
2: Que si la quita, no, le quita a tal cual.
0: Cuando tengo esas variantes, me voy a la Junta, ¿vale o no? Y digo, mire usted, yo tengo esto, esto, quiero esto. Y la Junta está obligada a decirle al gobierno central, oiga, ¿qué? Que yo tengo pueblos,
2: una demanda,
0: que necesitan dinero para urbanización, necesitan dinero para vivienda, etcétera, etcétera. Eso, que el tiempo es prolongado, ¿por qué no empiecen a hacerlo?
2: No, empieza a hacerse fotografía.
0: No empiezan a hacerlo.
2: Que han cogido y esconsado.
0: Pero ¿por qué no
2: empieza?
0: Vamos a ver.
2: Fotografía.
0: Si tú quieres hacer algo y lo puedes hacer, ¿por qué no lo haces?
2: Porque hay que tener voluntad política.
1: Vamos a ver.
0: Porque es mentira todo, María.
1: Todo es mentira. Claro. Porque no hacen ni lo
0: ¿qué
1: menos.
0: Hace? ¿Qué hace?
1: Ni lo básico. No
0: ¿qué
1: hace?
0: Incriminar a otros, que sí, que hay gente que negocia a gran escala con la vivienda. Pero el que tiene dos viviendas o tiene tres o una, no incrimine a esa persona. No incrimine
2: no,
0: a esa
2: no,
0: persona.
2: No.
0: Pero usted no lo incrimine.
2: Ese no es el camino.
0: Si usted quiere que los alquileres cuesten más barato,
2: ¿a usted vivienda?
0: ¿A usted abre mercado vivienda?
2: Mercado.
0: Y se bajará el mercado.
2: Y se pondrá a nivel de que todo el mundo lo pueda pagar.
0: Pero si es de cajón, tanto hay que estudiar economía.
2: No,
0: economía financiera.
2: Política.
0: Pues ya está, ¿qué quiere hacer? Es mentira, la vivienda es mentira, no se crea ahí nada.
1: Hombre. Hay vecinos que ya están llegando a Sanlúcar por la época estival y resulta de que dice cuando están dándose un paso por Sanlúcar. Y nos cruzamos, nos saludamos, y nos dicen, qué pena de Sanlúcar. Y me dicen, en plan cachondo, ¿no? Tú sabes las variadas 3.000 viviendas de Sevilla,
0: sí,
1: ¿no?
0: Sí, no lo sé. Es una práctica allí.
1: Exactamente.
0: Estuve 20 días en una práctica educativa.
1: Entonces me dicen...
0: Teníamos que ir en taxi desde fuera de la barriada.
1: Exactamente. Me dicen, esto ya se está pareciendo mucho a las 3.000 viviendas, y son sevillanos muy cachondos. Pero que en el fondo lleva razón. Mira, el sistema de contenedores, delante lo ha dicho Mariano, partido, sin tapas, la gente echamos, vamos metiendo todo,
0: claro.
1: Que se salve el que pueda, echando allí basura con líquido, sin líquido, oriente, asqueroso, eso no tiene solución porque no hay nadie que gestione bien eso. Si lo que tenemos son ineptos que no saben cómo hacer eso, gestionar eso, pues ¿qué quiere que te diga? Esto es que no se va a acabar nunca, no se va a acabar nunca.
0: En fin.
1: Nos están condenando a que Sanlúcar va cada vez a peor, está demostrado, y ahí diciendo todavía el equipo de gobierno, aquí estamos haciendo todo lo mejor del mundo, sí.
0: Claro.
1: No se lo creen ni ellos. Y con respecto a esto, pues estamos condenados a una frase de Julio Anguita. Estamos condenados al fracaso. Aquí si no se hace otra cosa, apague y vámonos.
0: Mariano,
2: nada, Juan,
0: para terminar.
2: Que el peor enemigo de un pobre es defender a otro pobre y al final los dos se convierten en más pobres por defender lo que no tienen que defender.
0: Totalmente.
2: Aquí entre todos tenemos que hacer las cosas. Y la verdad que me da mucha pena de eso. Pero en fin, yo voy a terminar... No sé el tiempo que voy a tardar, poco ya, pero que voy a morir defendiendo siempre a la sociedad que mejore día a día.
0: Pues os deseo a los dos salud y libertad.
1: Muchas gracias.
0: Hasta luego.
2: Hasta el lunes que viene.
0: Venga.

Pues sí, todavía no estamos en el descanso, ¿eh? Todavía queda una editorial que, en fin, voy a plantear con la intención de tratar de aclarar algunos temas. Y todo viene a raíz de, bueno, de una exposición de motivos que ha tenido la máxima responsable de Izquierda Unida, en este caso, porque era la sede de Izquierda Unida, no del ayuntamiento, que actualmente es alcaldesa. ¿Y por qué normalmente no suelo comentar este tipo de intervenciones? Lo haría, de verdad, ¿eh? Lo haría gobierne quien gobierne. Ya lo hacía antes yo, ¿eh? Mucha gente olvida la línea editorial de Radio Esquina. En ese sentido, pues me llamó la atención. La atención porque, hombre, cuando está uno en política, hay que dar los argumentos suficientes políticos, datos concretos y opinión. La excusa no vale para nada. Y echarle la culpa a los demás tampoco vale nada. Y me llama la atención por muchos aspectos. Y en ese sentido, pues voy a tratar de explicar y algunos aspectos de esa rueda de prensa o esa exposición pública que tuvo recientemente. Yo no soy ejemplo de nada. Yo soy ejemplo de que trato de razonar las cosas, veo las cosas a mi manera y que la planteo y la llevo a cabo siempre que pueda en la vida diaria. Siempre he mantenido mi misma línea. De hecho, pues quizás la continuación en distintos equipos de gobierno no ha sido prolongado por mi parte porque muchas veces no me gustaba lo que veía. Pero eso no es mérito, eso debe ser lo real. Y nunca, nunca, ni que me ha pasado cosas en la vida, le he echado la culpa a nadie. Nadie. Aunque tuviesen la culpa a otras personas, porque no es procedente. En política municipal, en estos momentos, se vive en Sanlúcar de Barrameda, sinceramente, se vive un momento de especial intensidad. Pero no intensidad por la gestión, por el debate, por lo que se está haciendo. Todo lo contrario. En los últimos días hemos conocido, o por una exposición pública, incluso una nota de prensa, de la alcaldesa en la sede de Izquierda Unida y el coordinador provincial de Izquierda Unida, Jorge Rodríguez. La puesta en escena me recuerda, sinceramente, y lo hacen todos, y lo hacen todos, cuando hay una crisis de un gobierno, de un partido, se suele llamar a otros responsables políticos para que la puesta en escena sea que está fuerte, que el partido lo apoya. Eso lo hacen todos. Eso lo hacen todos. Pero me llama la atención que esos mecanismos no se han olvidado. Y son más antiguos que yo. Y normalmente, muchas veces, quien te apoya del exterior no es tan beneficioso que te apoye porque resulta que no aporta nada o tiene tendencia a no aportar nada o tiene temas que, en vez de darte prestigio, desprestigia, en general. Bueno, en la que se denuncia lo que se considera una judicialización de la vida política local y se acusa a la oposición de intentar paralizar la acción de gobierno municipal mediante los tribunales. Se trata de un asunto de enorme trascendencia, de verdad que sí, ¿eh? Porque afecta a uno de los pilares esenciales de cualquier democracia, la relación entre el gobierno, la oposición y la justicia. Cuando un ejecutivo municipal denuncia que la oposición utiliza los juzgados como herramienta política y cuando la oposición sostiene que simplemente está ejerciendo su obligación de fiscalización de la gestión pública, la ciudadanía tiene derecho a conocer todos los argumentos.

Solo el Estado de Derecho. Será la justicia y únicamente la justicia quien determine si existe o no responsabilidades. Por ello, hoy no pretendo, de verdad, no pretendo la confrontación política ni convertir este espacio que voy a dedicar en un escenario de enfrentamiento partidista. Sinceramente que no. Mi objetivo será analizar con seriedad las afirmaciones contenidas en esta nota de prensa, contrastada con datos, formular las preguntas que cualquier ciudadano podría hacerse y reflexionar sobre hasta qué punto las instituciones deben responder con transparencia. Porque criticar no es un ataque, no es un ataque. La fiscalización no es un delito. Y la transparencia nunca debería ser un problema para quien gobierna con plena confianza en la legalidad de sus actuaciones. Si yo algo actúo, estoy confiado de lo que estoy haciendo es legal. ¿Por qué tengo que tener miedo a la transparencia? Gobierne quien gobierne. Por lo tanto, me vaya a permitir unos momentos para analizar, tratando con la de verdad, siendo riguroso, sereno e independiente en este asunto y en otro, e independiente, por favor, independiente, pero es la realidad, que le afectan a uno y le sienta mal, también le afectaba a otro y tendría que sentar mal. Y si viene alguien, voy a seguir la misma línea, porque así lo entiendo. El único compromiso que siempre ha guiado a este programa y a esta persona, el compromiso con la verdad, de verdad, con la pluralidad y con el derecho de los saluqueños a recibir una información libre y contrastada y, sobre todo, muy respetuosa. Bien, vamos a la nota y a la exposición de motivos y a la nota de prensa que plantea o las declaraciones que plantea desde Izquierda Unida el equipo que está gobernando actualmente nuestro gobierno, el ayuntamiento. Primero, judicialización de la política. Miren, antes de empezar, todo esto viene, todo lo que está ocurriendo en Sanlúcar, todo lo que está ocurriendo en Sanlúcar se veía venir. Y la culpa la tienen que no se van a ver la cara. ¿A qué pacto donde Sanlúcar se somete a un pacto de estampita a nivel provincial por parte de los partidos, desde una premisa que como somos de izquierda tenemos que gobernar absolutamente nada, sin tener en cuenta que en esta ciudad había una fractura bastante diferenciada por parte de los representantes de Izquierda Unida cuando estaba en posición, más los que gobernaba? Frontalmente diferenciada. De tal manera que a nivel provincial debía ver las características de cada población. Y a sabiendas de que esto iba a funcionar mal y la decadencia política de administración de gestión que actualmente estamos, lo sabían. Y eso es cruel, lo sabían. De hecho, el tiempo quita y da la razón. Pero no. Yo te cambio Sanlúcar por Benelú, por decir algo. Benelú te la cambio por Arco. Oye, en Arco no, te va a Olvera, te va a Borno. Y así estamos en la política. No miramos las características de las personas que representan los partidos políticos en las ciudades. ¿Y cómo va a haber ese pacto? No, no, no, no. Sanlúcar que le den. Sanlúcar que la llevamos al destino incierto. De tal manera que se rompe un pacto y se queda un gobierno en minoría, que es imposible con esa actitud que se gobierne en Sanlúcar de Barrameda. Esa es la premisa mayor. Esa es la premisa mayor. Y alguien, los responsables provinciales, tendría que decir por qué en Sanlúcar, en vez de venir a apoyar cuando hay crisis, por qué en Sanlúcar llegaron a un pacto a sabiendas que se iba a romper. Y lo que supone el desarrollo o el subdesarrollo de la gestión municipal durante los 4 años. Judicialización de la política. Yo me pregunto, ¿puede demostrar el equipo de gobierno que todas esas denuncias carecen de fundamento?
no es precisamente acudir a los tribunales un derecho reconocido del Estado.

derecho. Si la justicia admite a trámite una denuncia, ¿no significa que existe indicio suficiente para investigarla? ¿Se considera por parte del equipo de gobierno cualquier denuncia contra el gobierno es automáticamente una maniobra política? ¿Dónde termina el control democrático y dónde empieza la judicialización? Vamos a ver, si en este ayuntamiento, según dicen los sindicatos y dice todo el mundo, no hay garantía jurídica, los expedientes están mal llevados, los informes es a la carta y el procedimiento democrático de transparencia, de información a los partidos de la oposición no se lleva a cabo, ¿qué le queda a cualquier partido para afrontar ese tema? La justicia, ¿qué para eso está? Eso no es malo, no es malo. Si la justicia ve que aquello no tiene problema, pues le dice usted, vaya para allá. Pero tenemos que, ¿por qué tenemos? La pregunta es, ¿por qué tenemos que llegar a la justicia? Y lo hacen todos los partidos. En democracia, acudir a los tribunales no es un mecanismo legítimo de control institucional. Calificar sistemáticamente cualquier denuncia, judicialización, puede interpretarse como una forma de desacreditar la propia justicia. En la nota de prensa dice, o en la declaración dice, somos personas honradas. Por supuesto, nadie somos corruptos ni delincuentes, por supuesto. Nadie ha sido condenado, nadie. Pero ¿se puede garantizar que todas las actuaciones municipales, por qué se cuestiona judicialmente? Esa es la pregunta. Eso no quiere decir. No quiere decir que todo lo hacemos bien. Se puede cuestionar perfectamente. La hostilidad de las personas no son excusa a la posibilidad de cometer irregularidades administrativas o decisiones ilegales. No es incompatible una cosa con otra. Heredamos problemas de pacto. Heredamos problemas. Esta idea aparece repetidamente en la exposición pública. Pero oiga, cuando se firmó este pacto, porque era prestado, era de estampita, que esto no es un pacto, esto... Este escrito no es un pacto. Yo presto a que lo conozcáis. Son intenciones bananeras donde el pacto, aquí no se ponía lo que faltaba, cómo se podía hacer, qué deficiencia había, en qué lo que le daba cada uno, cuál era el procedimiento, en qué consistía, dónde estaban las cuantías económicas, dónde está. Todo eso hay que enmarcarlo en un pacto para que todo el mundo. No, no, aquí corta y pega, corta y pega, corta. De tal manera que hay premisas que se repiten uno y después otro. Esto es una pobreza enorme. ¿Por qué? Porque el pacto no era real. El pacto no era real. Era, vamos a ponerlo nosotros. ¿Y qué hacemos? Pues firmamos un papelito de mala muerte, porque esto es de vergüenza. Esto es de vergüenza. Este es el pacto. Y digo yo, después de este pacto, ha pasado ya 3 años. ¿Hasta cuándo se puede seguir atribuyendo los problemas exclusivamente al gobierno anterior? Que lo tendría, o que heredaría todo lo que quiera, pero aquí la gerencia, aquí no se puso en este pacto advertencia, mire usted, que tenemos pendiente esto, no, es, pondremos en marcha, pondremos, disolveremos, municipalizamos, crearemos, aumentaremos, invertiremos. Todo intención en un pacto. En un pacto hay que determinarlo teniendo en cuenta las características. Pero como aquello era un paripé, pues se hizo así. Pero es que ya se lleva 3 años gobernando. De todo aquello heredado, que es indicadores, que es lo más importante, indicadores, no palabras, indicadores. Mire usted, esto estaba así y ahora está así, a pesar que era heredado eso. Esas son argumentaciones. Y eso el ciudadano tiene derecho a saberlo. La herencia tiene un límite temporal. No podemos estar permanentemente echándole culpa a la anterior. Que sí, que a lo mejor lo haríamos mal. Por eso no ganó las elecciones. Pero permanentemente echándole la culpa a los demás, bien. Sobre la empresa municipal y Codesa. Una empresa que conozco perfectamente.
Yo siempre he planteado aquí que esa empresa, como otras municipales, tiene que ser mucho más eficaz de lo que es. Y siempre he planteado aquí que esa empresa no puede ser dirigida por un trabajador o trabajadora de la propia empresa. Porque es lógico, porque son compañeros, el nivel de exigencia es distinto, como es propio trabajador o trabajadora de la empresa, ante la administración que le tiene que surtir de recursos, no es lo mismo ser de una manera independiente o estar vinculado a la propia empresa. Eso como principio básico. Pero, hombre, que tiene deficiencia, echarle la culpa a una empresa que se lleva en la posición pública de un partido que gobierna una empresa pública, el gran porcentaje de echarle la culpa porque la gestión no funciona, es un poco triste y pobre, ¿verdad? Muy pobre, muy pobre. Si no funciona esa empresa, ¿por qué? Mire usted, es que el Consejo de Administración yo estoy en minoría. Pues claro, pues si está en minoría, tendrá que decir, mire usted, llegamos a un consenso. ¿A quién ponemos? ¿A este? ¿Qué os parece? ¿Qué para este? ¿El otro? Ahora, desde la soberbia de aquí mando yo, aunque tenga minoría, no se puede llevar a cabo. Y luego hay una matización, hombre, que es un poco cruel. Independientemente de la calificación, y que digo que esta empresa no, yo que la conozco bien, esa empresa no puede estar dirigida por ningún trabajador de la propia empresa, por cuestiones variadas del día a día. Pero hacer referencia a la categoría profesional de que la actualmente la lleva, me parece un poco ruin, ¿verdad? Eso me parece un poco ruin. Yo puedo decir que no está capacitada, que no la veo bien, que no ha hecho, que endeuda, etcétera, etcétera. Y además cuando dice, es que han endeudado la empresa anterior con la anterior, pues hay que buscar datos. Y además, partimos del concepto de que una empresa municipal, una empresa al 100%, por favor, está al servicio de la propia administración. Y es difícil que tenga déficit porque digo lo siguiente. Yo, en principio, hago un presupuesto en función de los servicios que puedo dar. Cuando a mí me piden más servicio de lo que yo he presupuestado, servicio, yo lo facturo y tengo que recibir más dinero de la propia administración que me surte. No puedo provocar, a no ser que tengo previsto unos servicios y unos gastos y dando ese servicio pierdo dinero, sí. Pero si a mí me aumenta el servicio, yo tengo que recibir más ingresos. Y acudir, que no está capacitada, que una simple, bueno, por un consejo de administración hay que ponerse de acuerdo. Y si tengo minoría, se tengo que poner de acuerdo. Yo podría decir, ¿qué catalogación profesional tiene la alcaldesa? La que sea. Podría decir, en función de su catalogación profesional, ¿está preparada para ser alcaldesa? Pues no lo puedo decir, ni debo decirlo, pero sería cruel. Pero, sin embargo, ella sí lo ha dicho. Sobre el tripartito. Es curioso, ¿verdad? Es curioso. Se hace un pacto en base a que no se quiere gobierno a la derecha. Es curioso. No se dio argumento en este documento triste, pobre, cutre, mal redactado, mal desarrollado. No se dio argumento que no gobierna a la derecha. No, mire usted, yo quiero gobernar con el Partido Socialista o el Partido Socialista porque queremos llevar Sanlúcar en esto, en esto, en esto, en esto, en esto. Y como la democracia nos da opción a unirnos, pues ya está, pues nos unimos. Pero el argumento de que no quiero gobernar a la derecha, ¿pero cuándo nos vamos a dejar a nivel de municipal, derecha, izquierda, izquierda, derecha? ¿Cuándo los vamos a...? ¿Por qué trasladamos la ideología profunda, radical en los municipios cuando los municipios lo que tenemos que hacer es gestionar? Que habrá matizaciones. Pero la mayoría de las cosas, ese concepto arcaico, antiguo, de derecha a izquierda a nivel municipal, ¿eso dónde se ha visto? Yo ya estoy cansado de ese aspecto. Bueno, pues se da ese argumento. Y a pesar que los partidos recusan a una alcaldesa, que recusar a una alcaldesa es lo máximo, una alcaldesa cualquiera, es decirle, mire usted no vale para nada y no me limita. A pesar de esto, curiosamente, si coinciden tres partidos,
para una moción o para algo, eso no, creo yo que no significa nada. El tripartito sería decir, mira, somos valientes y damos un voto de censura. Eso sería el tripartito. ¿Por qué? Y curiosamente, como digo, la mayoría de las acciones, de las modificaciones presupuestarias, de los aspectos, lo está sacando con lo que ella llama la derecha. Es decir, la derecha le está dando un soporte, porque, oye, su estrategia, su responsabilidad, todo lo que quiera, yo ni me meto. Pero las votaciones y los plenos, resulta que la mayoría de las modificaciones presupuestarias, la mayoría de la no privatización o privatización de una cosa o hacerlo público, tiene el soporte de dos partidos legítimos, en teoría, según la denominación derecha. ¿Dónde está aquí el tripartito? ¿Dónde está el tripartito? ¿Coincidí en votaciones tripartito? Entonces, ¿qué es coincidir Izquierda Unida, PP y a veces Vox? ¿Eso qué es? Sobre la vivienda pública. Ahora se va a hacer vivienda pública mientras el PSOE y el PP nunca lo hicieron. Hombre, es decir, nunca, pues yo puedo decir dentro hace 12 años. Pero nunca, nunca es muy lejos. Nunca no. Mire usted la hemeroteca, hombre. Mire usted lo que se hizo en una época, las viviendas que se hizo, la regulación de viviendas, la existencia de viviendas, porque el Palomar 990 viviendas, no existía en los mapas, en los planos no existía, aquello era un solar. Estaban hechas las viviendas, pero no existía. Hombre, no diga usted nunca, porque eso él le da la información y se queda una palabra y luego se saca uno a la hemeroteca y resulta que se ha hecho vivienda y bastante, y se ha regulado bastante y muchas viviendas, y se ha legalizado vivienda. Pero realmente vamos a lo práctico. ¿Qué le interesa al saluqueño cuando se habla de vivienda? ¿Dónde está el suelo para vivienda? ¿Dónde están las ayudas o los programas de rehabilitación? ¿Dónde están las actuaciones concretas de vivienda que se está cayendo y el ayuntamiento subsidiariamente interviene para hacer vivienda? ¿Cuántas viviendas están realmente construidas? ¿Cuántas se han adjudicado? ¿Cuántas tiene financiación cerrada? ¿Cuál es el calendario de ejecución? ¿Cuántas familias se beneficiará? No es lo mismo, y es un ya bastante cansino, por eso la gente no cree en política. Hay que distinguir entre los anuncios, proyectos de vivienda y efectivamente llave entregada. Esa es la realidad. Esa es la realidad. Sobre la gestión municipal, dice que ahora hay más inversiones. ¿Pero qué inversiones? Si no tenemos presupuesto. ¿Dónde están las inversiones que me permite un presupuesto? Si no hay presupuesto. ¿Es que no me dejan hacer presupuesto? Es que estoy en minoría. Y mi obligación con que él gobierna, y yo soy consecuente que estoy en minoría. Señores, este es mi presupuesto. ¿Ustedes qué opinan? Y una hora, y un discurso, y un debate. Tú que recojo lo tuyo, tal. De tal manera que el presupuesto me permite hacer inversiones. ¿Qué porcentaje del puesto se dedica a inversiones si estamos gobernando con modificaciones presupuestarias? ¿Qué son inversiones? ¿Lo que nos da Diputación o el Gobierno Central o el famoso PER? Pero hay inversiones municipales que eso en el presupuesto de lo que recibimos del Estado, de los impuestos, etcétera, etcétera, se debe recoger en el presupuesto. ¿Se puede gobernar un ayuntamiento de estas características, las necesidades que tiene, sin presupuesto a base de modificaciones presupuestarias? Esa es la pregunta. Esa es la pregunta. Sea este gobierno el que venga, o el que sea, que por lo que veo el gobierno próximo va a estar más fragmentado que el disco duro de mi casa, por lo menos de cuando yo era docente. ¿Cuántas subvenciones se han perdido? ¿Cuál es el grado de ejecución de lo establecido en el pacto de gobierno, en el cutre pacto de gobierno e interesado pacto de gobierno provincial y condenando a esta ciudad? ¿Cuál es? Son argumentos, ¿verdad? Son argumentos que se tiene que establecer. Los barrios están mejor, dice. Bueno, pues un dato. ¿Cuántas actuaciones se ha hecho en concreto? ¿Cuánto se ha ejecutado? ¿Qué inversiones se han realizado en barrio por barrio?
¿Cuál ha sido el presupuesto de Barrio Parrario? ¿Qué lo habrá hecho? Pues esos son datos que se dicen. ¿Qué indicadores de mejora existen? ¿Qué indicadores de mejora existan? Y algo que me llamó la atención en el discurso es algo, palabras que se repitieron constantemente. Hacer mucho ruido, odio, revancha, derecha, ultraderecha, maniobra. Son, pero aparecen muy pocas veces los indicadores objetivos. Son palabras que, bueno, a nivel municipal no sé qué tiene sentido. Y hay algo llamativo, hablando de judicialización, que si miramos la hemeroteca constantemente, hizo bien, a ver si lo encuentro, que tengo aquí un montón de papeles, hizo bien, dale un momentito, por favor, me dé tiempo, hizo bien en aquella época la alcaldesa hablando de judicialización, ¿por qué? Insisto, aquí está. El Partido Socialista está yendo mucho a juzgado y también los sindicatos. Y hay expediente ahí que el juzgado ha visto color que no es correcto. ¿Cómo se arregla todo esto? Mire usted. Usted que, ¿por qué a un representante municipal que se hacía antes o se hacía hace mucho tiempo o se harán, no le ofrezco yo que sepa el expediente correspondiente? ¿Por qué? ¿Por qué? Si yo no he hecho nada, yo lo he hecho correctamente. ¿Por qué tiene que ir un partido fuese que inquiese a la justicia en base a unas pesquisas y por eso decimos que judicializamos? ¿Y eso significa la gestión? No, mire usted. Yo he hecho una adjudicación de lo que sea y ahí está el expediente, ajustándose a normas, con los informes positivos, etcétera, etcétera. Se le enseña. Ahora han convocado una reunión de portavoces para escuchar de lo que supone la imputación de un concejal. ¿Ha habido información? No, eso se arregla rápido. En vez de hablar de tanto que soy así y el victimismo, cojo los expedientes, que son procesos de investigación por el juzgado, y lo pongo. Y luego lo explico a la opinión pública. No pasa nada. Y usted, este expediente se adjudicó así, el informe fue así, ¿por qué vale más caro, menos caro? Y esa es pura transparencia. Como hizo la alcaldesa, entre otros que tengo aquí, que solicitó en su fecha la personalización, se quiso intervenir en la escuela de verano. Asegura que ha sido, decía antes la alcaldesa de Izquierda Unida, asegura, estoy hablando del 17 de diciembre de 2015, que había sido imputada, entre comillas, la concejala del PSOE, Inmaculada Muñoz, y la DIC de Ciudadanos, el Ara Sumariba, como consecuencia de una escuela de verano. E hizo bien ella juzgado, si no le daba la información. E hizo bien, y no pasaba nada. Esta y mucha. Por lo tanto, hay que tener el mismo discurso antes que ahora. Y ya para terminar, sobre la transparencia. ¿Publicarán todos los expedientes cuestionados? ¿Permitirán una auditoría independiente que vea los expedientes? ¿Se lo darán a los partidos políticos que lo reclaman? ¿Harán público todos los contratos relacionados con las denuncias? Ya está. Se quitan los argumentos. Que ir un partido político a la justicia no es el procedimiento. Pero si tuviésemos un ayuntamiento, que es lo que se predicaba, de transparencia, de colaboración, de humildad, teniendo en cuenta que estoy en minoría, y no echándole la culpa al otro, y sobre todo cuando hablo, en vez de hablar de odio, de ultraderecha, de esto, de lo otro, o curiosamente hay muchos temas que se saca, según la alcaldesa, con la ultraderecha y la derecha. Por lo tanto, deja esos términos ya para una vez, y si yo estoy en minoría, tengo la obligación de, amigo mío, de aceptar la minoría, que viene dado porque se hizo un pacto con otro partido que la nombró
de alcaldesa. Error manifiesto cuando dice he sido elegida por el pueblo. No, no. Una parte del pueblo ha votado Izquierda Unida, una parte del pueblo ha votado el PP, que ganó en minoría, una parte del pueblo ha votado Vox y otra al PSOE. Y con una combinación democrática se ha unido a otro partido. Pero en base principalmente a los votos de otro partido, sea lo que sea. Si ese partido ha retirado el apoyo, se entiende que una parte de los zaluqueños le ha retirado también el voto. En definitiva, el control judicial no es un ataque político, sino una garantía democrática de verdad, cuando existen dudas sobre la legalidad de la actuación. Si realmente este ayuntamiento funcionara como debe funcionar, que no funciona desde el punto de vista jurídico, estas cosas para el juzgado no tendrían sentido. No tendría sentido. Y ya son muchas denuncias. Si un representante sindical me dice que en el ayuntamiento hay corrupción, que no hay garantía jurídica, que los expedientes a la carta, yo tengo políticamente dos caminos. O salir a la opinión pública y rebatirle lo que dice estos señores, o ir a juzgado a denunciar que están calumniando a muchas personas. La presunción de inocencia siempre, siempre se debe proteger a los responsables políticos. Pero no impide eso, no impide la fiscalización de la política judicial. Hombre, y tras 3 años de gobierno, la ciudadanía suele valorar más los resultados obtenidos que la referencia a la herencia recibida. Es decir, usted puede argumentar todo lo que quiera. Hay que ver lo malo que anterior. Oye, es que Víctor Mora era un diablo. Atención, hay declaraciones que decía, nunca voy a gobernar con Víctor Mora, aunque lo niegue, porque lo tengo grabado. Y lo digo porque lo tengo grabado. Nunca voy a gobernar. ¿Por qué? Porque es una gestión mala, porque es un expediente, no te hay transparencia, es muy malo, que sí, y los ciudadanos lo castigaron. ¡Nunca! Pero pactó. ¿No sabía con quién pactaba? ¿No sabía compactado después de 8 años, de 8 años de oposición atrevida, ofensiva, valiente, que por eso alcanzó lo que alcanzó? ¿No sabía con quién pactaba? Todo era un paripé por el poder. Todo era un paripé por el poder, no por la ciudad. Igual que el poder lo hacía el provincial con Sanlúcar, repartió el poder de la provincia, repartió el pie condenando a esta ciudad. Y tiene guasa esto. Todo por adquirir una pretenda. Y cuando llego al poder no soy capaz, ni estoy capacitado, ni soy capaz de transformar la realidad. Eso es cruel. Eso es cruel con esta ciudad. Digan lo que digan. Y yo tengo que reconocer que tengo deficiencias, que no puedo realizar lo que yo quiero. Pero eso es lo que pasó. Que a pesar que dijo que no iba a votar, ¿por qué? Porque era el diablo, porque era la persona intransparente, porque hacía ilegalidad y lo llevaba a juzgado, porque aquello era violentadamente. Y a pesar de eso, pastor, ¿yo cómo voy a pactar cuando yo he dicho que no voy a pactar con esa persona porque es inviable? Y ahora las consecuencias de eso las estamos pagando. No le echemos culpa que los demás me fiscalizan, que los ciudadanos estamos contentos, etcétera, etcétera, etcétera, etcétera. Y sobre todo argumentando de que se te están victimizando. Dedica usted a la gestión. Y si tiene 7, se tendrá que blindar a la democracia y a la participación y sobre todo a lo que decía en las campañas electorales, a la transparencia. Porque los expedientes no se los da la oposición. ¿Por qué no se explica esos expedientes que están en el juzgado? Y otros que van a llegar, ¿por qué no se explica a la opinión pública? Si no hay nada que ocultar. Esa es la mejor razón. Y cuando decimos que mejoramos en algo, tenemos que sacar un papelito. Hemos mejorado en esto por esto. Hemos mejorado esto por esto. Hemos mejorado. Dijimos esto y hemos hecho esto. Dijimos esto, dijimos esto. Son palabras todas viciadas de política antaña, muy vieja, de muchos años ya, hombre. Igual cuando nos decía a nosotros, cuidado con los rojos, con los comunistas, que vienen,
También palabras de ese tipo se utiliza ahora en manera contraria. Ya está bien, hombre. Vamos a dedicarnos al trabajo, a la gestión, a las facilidades, a la realidad. Y si un partido político que está en la oposición, que son mayoría, no quiere que salga mi opinión, pues hay que respetar. Y si ese partido político, sea cualquiera, incluso aquel que representa cuando estaba en la oposición, se quiere ir a los juzgados, que se vaya al juzgado. Yo no tengo nada que ocultar. ¿Y cómo no hay nada que ocultar? Enseñando los expedientes. Señor expediente, señores oposición, sentado. Aquí está mi expediente. ¿Se ha hecho legalmente? Pero es que ya hay muchos casos. Ya está el caso de las cámaras. Ya está el caso del delegado de fiesta. La acusación de la asignación alimentaria de una empresa de animales. Ya está el caso de un acoso laboral. Ya está el caso de las pensiones. De las pensiones... ¿De qué decía Esperanza? De ella, la que he dicho, del delegado de fiesta. Está de las pensiones, está otro que va en procedimiento. El caso que dijo gravemente un sindicato aquí, el representante, que se quería echar a una persona que estaba embarazada. Es que son muchos, ¿no? Pues todo eso hay que dar explicación. En definitivo, por favor, la transparencia. Y sobre todo, no utilicemos las expresiones públicas para ir en contra de las personas. De verdad, esto no es cuestión de las personas. Esto es cuestión de gestión, de trabajo, de bondad, de consenso, de acuerdo, no de la soberbia. La soberbia, no, no. Y cuando uno llega a política tiene que saber suficientemente los datos y lo que estoy haciendo y la bondad necesaria. ¿Qué suele ocurrir? ¿Qué suele ocurrir cuando hay gente que llega a la política y no tiene la visión global y la tolerancia que hay que tener en la política y la comprensión? Que le sale el interior. Y cuando uno está en el poder y le sale al interior y no tiene capacidad de afrontar los temas de manera correcta, le sale lo interior. Pero ¿sabe lo que pasa? Que eso le dura mientras que tenga el poder. ¿Qué suele ocurrir? Que cuando deje de tener poder, el tratamiento de la opinión pública, el tratamiento de aquellos que lo alaban, después lo tratan como árbol caído. En fin, ahí queda. A ver si sirve para algo. Sí, yo sé que va a servir para tener 4 o 4.000 amigos más, pero vamos para adelante. Venga, hasta luego.

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0: Bueno, pues continuamos después de esta pequeña pausa y de esta programación. Y en fin, suele decir el refrán que el que nace lechón muere cochino. No es una cosa despectiva. Quiere decir que el que es como es no va a cambiar nunca. Y podemos aplicarlo a todo tipo de personas. Primero yo, claro. Es decir, que los planteamientos que establezco lo hago de esta manera, bueno, es mi manera de pensar y hacer. ¿Que estaré equivocado? Pues es posible, pero es mi planteamiento. Bueno, como digo, 20 de julio de 2026. Hay paisaje que no solo se contempla, sino se escucha. Lugares donde el silencio habla, donde el viento acaricia el agua y donde cada marea escribe una nueva página de la historia. Sí, sí, sí, te lo vais a entender. Hoy vamos a adentrarnos, gracias a nuestro compañero, amigo y colaborador Manuel Pérez Cuadrado, el Pérez, en uno de esos espacios únicos que forman parte del alma de Sanlúcar de Barrameda, que se conoce poco, nuestras salinas. Durante siglos, la salina de San Carlos y Santa Teresa fueron mucho más que un lugar de trabajo. Fueron fuente de riqueza, sustento para numerosas familias, escenario de un oficio duro y admirable y un engranaje imprescindible en la economía de una ciudad que siempre ha vivido mirando al mar y al río Guadalquivir. De ella salió la sal que conservó el pescado, abasteció a las flotas y acompañó el crecimiento de Sanlúcar de Barrameda como puerto de primer orden. Pero la salina, aunque parezca que no, son también naturaleza, son esteros rebosantes de vida, refugio de aves migratorias, horizonte de flamenco y garza, un paisaje donde el ser humano aprendió a convivir con las mareas sin romper nunca el equilibrio de un ecosistema excepcional. Hoy, cuando tanto se habla de la sostenibilidad, del patrimonio y de la recuperación de la memoria histórica, mirar hacia la salina es mirar hacia nuestras raíces, es recordar a los salineros, guardianes de un conocimiento transmitido de generación en generación, y comprender que conservar este legado significa también proteger parte esencial de la identidad de Sanlúcar. Para ayudarnos a descubrir este apasionante mundo, nos acompaña una persona que conoce como poco la historia, el valor y los secretos de nuestra salina, ni más ni menos que el señor Pérez, Manuel Cuadrado, Manuel Pérez Cuadró, profundo conocedor de muchos aspectos de Sanlúcar y principalmente de la naturaleza y de la salina de Sanlúcar. Con él vamos a tratar de recorrer el pasado, el presente de la salina de San Carlos y Santa Teresa. Hablaremos de su importancia económica, de sus valores medioambientales, de las personas que dedicaron su vida a este oficio muy duro, y de los retos que afronta para que las futuras generaciones puedan, por lo menos, disfrutar de la historia y del paisaje de la desembocadura del Guadalquivir. ¿Esto dónde? En Radio Esquina, la luz y la voz de Sanlúcar de Barrameda. Bienvenido, Manuel Pérez.
1: Y muy bien expuesto.
0: Muchas gracias, muchas gracias. Bueno, después te lo regalo y tiene el guión. Te lo voy a regalar para que lo tenga en la introducción del programa.
1: Me parece muy bien.
0: Hoy, si te parece, vamos a cambiar un poquito la dinámica. Yo te voy a preguntar a ti sobre la salina. ¿Te parece bien?
1: Pues todo lo que tú quieras.
0: Después dice tú lo que tú... Bueno. ¿Cómo nació la relación tuya con las salinas?
1: Bueno, ha sido a través de los años, porque allí estaba mi abuelo, mi referente. Y ya está aquí la emoción.
0: ¿Te hace recordar un tiempo que te da sentimiento?
1: Hombre, allí ha sido parte de mi vida y sigue siendo. Lo que pasa es que las cosas han cambiado mucho y ya las cosas no son igual que antes. Pero allí disfruté yo de mi vida, de mi familia, de mi gente, de aprender muchas cosas de la naturaleza. Uy, qué día más malo hoy. Pero vamos, no es bueno. Vamos a elevar a la
2: Oye,
1: cosa. Vámonos al toro. Yo me crié allí porque fui el primer nieto de mi abuelo. O sea, mi madre nació en la Algaida porque mi abuelo Perico fue el guarda de la Punta del Monte, de los Álamos de en medio. Estuvo allí. Pero después, como la Salina pertenecía, ahora me he enterado yo, al final de no eran de los señores que la tenían para trabajar, era cedida por el gobierno a la Casa de Hidalgo, a la Casa de Hidalgo de los vinateros de San Lucas de Barrameda.
0: Sí.
1: No sé si fue cedida por una cantidad de años, casi 50, 60 años, y como mi abuelo era guarda de allí y esta gente de los Hidalgo iban a cazar a la Algaida cuando había animales, cuando estaba en aquellos momentos de que haber tanta, la naturaleza tenía tanta riqueza en sí, pues le propusieron de que se fuera de guarda a la Salina de San Carlos y también de Santa Teresa. Allá por los años 1920 y tanto, así, no me acuerdo el año, pero bueno, se fue mi abuelo allí, mi abuelo Perico, y con su familia, con mi abuela Aurora y con sus hijos, para hacerse capataz de la Salina. La Salina de San Carlos y la Salina de Santa Teresa estaba nombrado mi abuelo como capataz de las dos, pero como había una distancia de una a la otra muy grande, pues allí fue uno de mis tíos, mi tío Perico, el mayor de los hermanos de mi madre, porque la mayor era mi madre, mi abuelo se casó dos veces y del primer matrimonio nació mi madre y a los 12 años pues vino al mundo su hermano mayor Perico, después vino María de la Paz, vino Juan y vino Antonio, que fueron mis tíos, los hermanos de mi madre, con los cuales disfruté muchísimo. Es lo que tú has dicho, ¿no? Era un momento en el cual era una necesidad de tener esa producción para el salado, de todo lo que hacía falta para allá. Y era una salina que era una belleza de cómo estaba construida. Estaba construida de una manera genial. Había un caño donde entraba el agua del río para que luego entraba por ese caño y rodeaba una parte de la salina en el cual esos caños aumentaban la salinidad de las aguas. Y una vez que estaba alimentada la salinidad, lo metía mi abuelo en un círculo de cada parte. Y ese agua ya tenía el poder de evaporarse el agua y quedaba labrando. Se veían las puntas de los cuadros de los cristalizadores, tenían ya se veía el conjunto de la formación de la sal. Cuando ese agua se evaporaba, volvía otra vez mi abuelo a meterle más agua a esos cristalizadores, hasta que ya tenía el cristalizador la suficiente sal para que los sacadores, le llamaban sacadores, tenían como una especie de pala era uno como una vara y tenía una especie de paleta en un principio que jalaban la sal, iba lavando y salía una sal blanca, blanca, blanca, blanca. Y había dos, le llamaban la parte de Sevilla, la que estaba más arriba, y la parte de San Lucas, la que estaba más abajo. Pero era una sal muy especial. Además, toda una labor, no había mecánica, sino era una labor manual. Todo se hacía a base de manual.
0: Si uno se mete en la historia de la salina, se da cuenta de la importancia que tuvo en la época romana y en la casa de Medina
1: Sidonia. Para la salazón. Allí la casa tenía 1808, creo que en San Carlos. La de Santa Teresa era una parte y después le hicieron la cuadra de los burros, porque allí se acarreaba la sal desde las naves al montón por mediación de burros. No había, allí no había electricidad. Las que están hoy día funcionando, pues están por medio de maquinaria. Un avance tremendo para hacer la producción.
0: Oye,
1: y la recolección.
0: Manolo, ¿qué familias estaban vinculadas a la salina? ¿Qué familia?

0: tipo
1: por lo
0: de
1: general
0: familia?
1: Los trabajadores eran como 60 trabajadores, sí, en la época de producción, porque es que había también otros momentos del año que tenían que limpiar los caños. Los caños se cegaban, os quiere decir, de que por donde tenía que entrar el agua del río hacia la salina, pues estaban ciegos. Entonces, en el mes de por Semana Santa era, porque claro, tú hablabas de los esteros, porque claro, allí cuando ahora, entraba el agua...
0: Ahora hablamos de eso.
1: Entraba el agua, entraban muchos peces, sobre todo entraban los peces que entraban más que nada eran las lisas, los capitanes, sí, arbures, también entraba robalo, también entraba... camarones, para qué te voy a decir, camarones, lenguado, también trabajaba mucho lenguado.
0: ¿Qué perfil de persona estaba relacionada, quién trabajaba allí en la salina?
1: Los trabajadores estaban clasificados, ¿no? Sí. La clasificación estaban los que sacaban la sal, estaban, por ejemplo, los que cargaban los burros. Ajá. Había un señor cuando llegaba, entonces estaba en la hormiguilla, yo estuve, cuando 16 años estuve yo allí de hormiguilla un año. Bueno, la época de verano.
0: ¿Y la hormiguilla qué función tenía?
1: La hormiguilla era que iba detrás de los burros para que los ricos siempre llevaban el camino de la nave donde se sacaba la sal, se cargaban los cerones, unos cerones de esparto, sí, hasta donde estaba el montonero. El montonero era cuando se vaciaba, pues con una pala la iba subiendo para arriba. Y después, cuando ya había una cantidad de sal, estaba como especie de escalonado, para que luego después, cuando terminaba la gente de sacar la sal, pues se iba al montón y volvía a subir la sal más arriba y hacer un gran montón. Que quedaba como si fuera especie de un triángulo, una pirámide, pero perfectamente sin escalones. O sea, ya los escalones se lo quitaban a medida que iban subiendo las hacia arriba, con las palas, que eran ya cuando dejaban de sacar la sal, pues se iban al montón de sal para subir.
0: ¿Cuántas horas trabajaba un...?
1: De sol a sol.
0: Allí, ¿de sol a sol?
1: De sol, sí. Yo 24. Ganaba en aquellos tiempos 17 pesetas.
0: ¿24 horas trabajando?
1: Casi 24 horas, sí. Casi 24 horas, sí. Porque esa era la forma de vida que había antes.
0: Claro.
1: Siempre eran, la gente que trabajaban ellas eran familiares o conocidos de mi abuelo, como gente muy conocida, pero con una tenía un conocimiento como todas las profesiones que había en Sanlúcar, como la agricultura, eran unos profesionales muy ajustados a lo que tenía que desarrollar. Y eso era una base muy principal, porque dejaban el cristalizador donde se criaba la sal, la dejaba limpio y después otra vez volvía a meterle el agua.
0: ¿Qué diferencia hay entre la sal artesanal y industrial?
1: Hombre, porque la sal artesanal...
0: ¿Y cuál es la elaboración? Porque realmente...
1: Todo lo que se hace como una labor sin herramientas mecánicas o todo lo que se hace manual está muy especializado y muy estudiado y muy bien preparado para sacarla. Fíjate, saca de un cuadro donde hay fango, el fango de que era la arcilla que había en él, pues quedaba totalmente como si hubiese tocado. Con la pala esa de madera, lo bien que tiraba el azahar y salía limpia, limpia, limpia, pero la máquina no, la máquina la saca un poco más sucia. La sal allí no tenía que lavarla, la sal ahora se lava, la que sacan con mecánica era una sal especial y además sin contaminación de nada. Era más, tú te levantabas. Y te levantaba y tenía que sacar de la cuadra los burros, y había allí un sitio donde se ponía lo que se le llamaba encima, el cerón, todo lo que hacía falta para que el animal tuviese capacidad de desarrollar todo el día trabajando. Y que eso también para los animales
0: era duro.
1: Era duro, muy duro, muy duro, porque el animal tenía que estar constantemente en el trabajo, nosotros detrás de ellos. El hormiguilla, el que estaba en el montón de sal esperando que llegaran los burros para volcar. Y la temperatura, pues allí estábamos casi de medio cuerpo desnudo. El pelo, del calor, se nos ponía rubio.
0: Teniendo en cuenta que allí te pegaba el salitre, que daba gusto, claro, el reflejo del sol, de la sal, todo. ¿Cómo estaba usted protegido?
1: Después, allí como estaba cuando entraba las mareas del agua, pues nosotros nos bañábamos en los caños. ¿No? Vale, bañábamos de una manera que siempre estábamos en el agua, en serio, cuando terminaba.
0: ¿Y cómo es la calidad de la sal de Sanlúcar?
1: La calidad inmejorable, no hay otra igual, ¿no? Había otra igual, y había una nave frente de la casa donde estaba el guarda, donde estaba el capataz, que era mi abuelo,

0: salinero.
1: Allí, la forma que había había una producción según el clima. O sea, si empezaba primero de julio a sacar la sal y terminaba, depende, si había agua muy pronto, pues ya se endulzaba, ya no servía, ya no se elaboraba sal, sal. Entonces a veces pues se prolongaba hasta noviembre, por lo general era finales de septiembre, pero cuando no había llovido pronto, pues yo he conocido hasta Navidad.
0: Como media cuatro meses de producción.
1: Sí, de producción. Vale. Pero es una producción muy constante. O sea que y después cada 21 días la gente descansaba el sábado y el domingo, pero el lunes tenía que volver a empezar.
0: Vamos a la relación con la salina, con la pesca y los esteros. Para los que no saben qué es un estero, ¿qué es?
1: Bueno, el estero, pues resulta que son una especie de caño o de lucio, donde tiene una profundidad más o menos, no es muy grande la profundidad, y ahí cría, en el estero ese se cría una alga que se llama limo.
0: Ajá.
1: Y ese limo sirve para alimentar los alevines, sirve para alimentar. Y claro, como el agua nada más que entraba y se sacaba en la época de la producción de la sal, cuando llovía mucho y esa el agua que quedaba y la lluvia, el agua se ponía más dulce. Y eso era el estero, lo que llamamos el estero. Y en ese tiempo de estero, pues se recogía una pesca exquisita. Era un manjar.
0: ¿Qué especie?
1: Se recogía el albure.
0: Está bueno el albure.
1: Más que nada, albure. Sí. Los robalos también,
0: El albur frito está buenísimo.
1: Que tenía su tiempo.
0: ¿A que sí?
1: Cuando llegaba Semana Santa, como decía mi abuelo, pues vamos a pescar. Y metí una red que era de todo, que cogía el caño entero de agua, y donde había más peces, en el lugar que donde se veía más peces, pues le ponía mucho armajo, cortaba armajo para que el pez no se pasara, que tuviera un espacio relativo para cuando se llenara el fondo del arte de la red de pesca, pues que no se fueran. Algunos saltaban en el sitio, pero se cogían de una manera extraordinaria. Y además estaban exquisitos, porque era el momento que tenía el agua. Tenía la hueva, como decíamos nosotros aquí, la hueva de los huevos, pues estaban exquisitos. Y lo cogíamos y lo poníamos cuando se pescaba en una planta que le llaman salao, que es una flor azul morada, bonita esa planta. Se le metía fuego y cuando estaba en el rescordo le poníamos y eso era exquisito. También había mucha anguila, ¿eh?
0: Anguila. Bien, bien.
1: También anguila.
0: Una anguilla frita está buenísima.
1: Uy.
0: Yo tú le dices anguila, yo lo digo.
1: Se volvía loco por
0: yo le digo anguilla. Que yo le digo anguilla.
1: Anguilla, no, anguilla, no, anguilla no se le decía. Y había muy grande y muy gorda.
0: Muy gorda. Y frita está de lujo, ¿no?
1: Había mucha, ¿eh?
0: Pero ¿qué ha pasado con eso?
1: Había mucha, pues.
0: ¿Qué ha pasado con los arbures? ¿Y las anguillas?
1: Bueno, vamos a seguir
0: la línea.
1: Entonces mi abuelo cogía los burros y le llevaba a los dueños de la salina, le llevaba su pescado. Tío cogía y después a la familia. En mi casa cuando era la pesca.
0: Que ha servido para quitarle mucha gente un poquito de hambre o alimentación, ¿eh? Sí, paralela, ¿eh? Porque se ganaba poco y era una especie
1: Pero la salina siempre había cosas para comer.
0: ¿No? Para comer.
1: Porque la salina, como era un sitio de migración de aves y todas estas cosas.
0: Ahora hablamos de eso, ahora hablamos de las aves.
1: Pues había conejos todo el año. Mi abuelo cuando llegaba, mi abuelo era muy especial para la caza, porque decía, nada más que podemos, con las personas que estamos aquí en la casa, lo que se puede coger son dos, más no, porque una vez me echó la bronca más grande que me ha echado mi abuelo en mi vida, porque los conejos cuando llegaba el verano, como tenía mucho calor, se iban al barrón, a la planta esa que crece a la vera del río. Y como el barrón cuando en el verano crece y es una espiga que alimenta mucho por los burros y toda la gente iban allí también para cegarle esa comida que la espiga te alimentaba mucho. Entonces se iban los conejos allí y me dice mi abuelo, coja la perra, la coria, y llévate, como ha subido la marea, el conejo le tema el agua, entonces se subía en lo alto del barrón y allí iba la perra, ¡pac!, y le echaba mano. Pero claro, yo sabía que tenía que llevar dos, ya yo tenía los dos. Pero al salir andando, la perra cogió otro. Y yo pues estaba más contento, pues llevaba uno más.
0: O sea, tu abuelo miraba por la naturaleza, ¿no? Te encargó un conejo, uno solo, ¿eh?
1: ¿Eh?
0: Uno. ¿Y tú qué pasó cuando cogiste...?
1: ¿Qué pasó? Pues pasó lo siguiente. Que la perra, claro, la perra, lo que decía mi abuelo, no, la perra no tiene la culpa.

0: la culpa la tienes tú, porque la perra siempre está pendiente de ti.
1: Total, que
0: yo lo he visto cuando vamos al caer, me decía al caer, cuando se ponía el sol, venían los patos.
1: Que llevaste dos conejos, ¿y qué pasó?
0: Pero bueno, pues la perrera, ¿verdad? Siempre estaba pendiente, Coria, la perrera era la Coria, que era una cruzada y pasó un concete, lo más inteligente del mundo. Entonces me dice mi abuelo lo vio, y dice, Maroto, ¿qué? ¿Cómo has escapado? ¿Venido pronto? Había muchos abuelos, la seguida la perra los cogió y dice, oye, ¿y cuánto ha traído? Ya la había visto. ¿Dónde la ha puesto? Digo, ahí en la casa, en el cuarto de los señoritos, allí que había un mantel puesto encima de la mesa y allí
1: vale, vale, vale.
0: Y dice, ¿cuánto ha traído? Y yo me quedé parado, ya no contesté rápido.
1: Ya pensaste un poquito.
0: Humildemente, la voz mía bajó, el tono de voz mío bajó, como diciendo, sí, como yo dije, he cometido un error. Dice, bueno, ¿y cuánto te dice lo que traiga? ¿No te dice que traía dos? ¿Por qué? Digo, abuelo, la perra. Dice, no, la perra no, ha sido tú, porque tú sabes que la perra te obedece en cualquier, nada más que la dame, ya no se queda quieta. Y era verdad, y el que me dice, mira, cuando viene aquí la gente, y yo tengo para darle de comer, le doy un muslo con tomate o cosas así. Cuando hay allí, cualquier gente que entrega, como sabe de que la gente en aquellos tiempos...
1: Era costumbre eso.
0: Ver, era costumbre,
1: sí, ¿verdad?
0: Como la cafetera de Pucherete.
1: Sí, sí, sí.
0: Y
1: sí.
0: Gente que pasaban por allí, perico, perico.
1: Era, no, era costumbre.
0: Mi abuelo conocía toda la colonia conocía a él, iba la gente por Barrón y esas cosas, entraba y se tomaba y saldaba de lo que había conocido, le traían melones, le traían sandía, pimiento, tomate. A mi abuelo nunca le faltaba cosas de esas.
1: Vale.
0: Y... claro, mire, la palabra que decía de mi abuelo, el grito que daba era muy delgado, pero hijo mío, una voz, ¡oh, yo, Dios! Decía esa palabra, no te he dicho ya, y claro, ya. Y era verdad lo que llevaba, dice, mira, yo le doy a la gente un trozo de comer, pero no le puedo dar un conejo, porque si le doy un conejo, lo tengo aquí, y no lo viene, no viene porque quiere conejo, sino porque tiene necesidad en su casa. Y la tenemos todo.
1: Perfecto, buena filosofía.
0: O sea que, y allí siempre había una olla de comida, porque la gente que trabajábamos allí pagábamos, o sea, se quedaba como dormir fuera, se quedaba mucha gente allí, y mi abuela...
1: ¿Y pagaba el alojamiento?
0: Y le pagábamos la comida, que se hacía berza, casi siempre era berza, cargando con arroz y con su pringao. Aquello era, no era una comida, era un manjar.
1: Oye, las aves que se refugiaba en la salina.
0: Allí de todas.
1: De todas.
0: Toda la emigración, de garza, espátula, pato.
1: ¿Qué importancia tiene la salina en la ruta migratoria?
0: Pues mira, tiene una importancia grandísima, porque en lugar de descanso cuando viene, de estar allí comiendo, porque allí tienen comida suficiente para pasar los dos o tres meses que necesita para estar viviendo bien. Había mucho pato, había muchas garzas, de todo. Y cuando estaba doña Ana, todo su esplendor. Y también el coto de doña Ana se pasaban a comer aquí, si aquí se iban a dormir a doña Ana, y era un continuo ir y venir.
1: ¿Durante tu labor docente llevaste alguna vez los chiquillos niños, allí?
0: Muchísimas veces.
1: Sí, ¿no?
0: Y le agradaba mucho y decía a las madres, ay, mire usted, Pérez, cuando viene mi hijo se come dos platos de comida. Claro, no, el aire tú.
1: Sí, hombre, por favor, tú te pegas unos baños y te entra unas ganas de comer. El aire del mar es buen apetitivo.
0: Y decíamos nosotros ya por las tardes, cuando hacía calor, ya se ha levantado el poniente.
1: Sí, señor. Sí, señor.
0: Y en Bajo de Guía también.
1: Sí, sí, sí.
0: Ya está la marea alta.
1: Ya viene el poniente, ya viene el fresquito. Sí, sí.
0: Y además, yo iba mucho, yo no solamente iba cuando estuve trabajando, porque estuve con 16, 17 años. Ya después que terminé, ya empecé a dar clases, ya no fui más.
1: Ya,
0: porque claro, el trabajo allí era un trabajo muy pesado, físicamente.
1: Manolo, ¿podemos considerar que la salina es un ejemplo de equilibrio entre ser humano y la naturaleza?
0: Por supuesto, total. El hombre, desde tiempos de los romanos, vio la necesidad de ver los lugares que produce. Todo lo que se llama la naturaleza, ve la necesidad de qué es lo que puede producir para beneficio de la alimentación de él. Y entonces vieron de que allí se podía obtener una sal, bueno, no tiene que ver nada la que se criaba allí en la salina de San Carlos y Santa Teresa, no tenía que ver. Todavía era mejor todavía la sal de San Carlos. Y además la salina está diseñada de una manera especial.
1: ¿Se está perdiendo la memoria de los salineros?
0: Sí, claro.
1: Se ha perdido, ¿no?
0: Claro, total. la profesión que había antes, no la que hay hoy.
1: Oye, de toda tu historia, independientemente de la anécdota del conejo, que te riñó por llevar dos conejos, ¿te ocurriría alguna anécdota durante todo el tiempo que estuviste en Salinas? ¿Te acuerdas alguna llamativa, alguna anécdota, algo que te hizo marcar la vida o algo que te ocurrió?
0: Bueno, te marcaba la vida de lo como se comía allí.
1: ¿Que se comía bien?
0: Sí, uf, muy bueno. Porque mi abuelo compraba dos cerdos, que esos colorados, fíjate.
1: Bien.
0: Y esos colorados, pues, se mantenían por allí, pero sí. Se iba a la Algaida a comerse los piñones, de no se ven. Venían a quedarse allí en las Salinas. Y también, por ejemplo, mis tíos, como vivían allí con mi abuelo era aficionado, pues mis tíos también eran todos aficionados. Y la anécdota era que mis tíos, cuando sí. Había cacería, aunque no usted estaba trabajando, me llamaban. Sobrino, me decía sobrino, te va a venir que vamos a ir hasta el sitio a cazar, te vamos a ir a traer pato. Y una vez me dice mi tío Antonio, que le llamaban el China, mi tío Antonio le llamaba el China, porque tenía los ojos. Porque la familia Cuadrado procede de... Es un apellido de que viene de Japón, de por ahí. Y por ahí, pues fíjate, la ley de la naturaleza hasta donde llegamos. Y le llamaban el China. Y en mi familia, por parte de mi abuelo, hay gente que han nacido rubio y otros que son moreno con el pelo rizado. Sí, fíjate tú lo que es del mismo padre de la misma madre.
1: Los genes.
0: Porque mi tío Perico, mi tío Antonio, mi tía María, moreno con pelos rizados, moreno, y mi tío Juan rubio, y el hijo de mi tío Juan parece un alemán.
1: Vale.
0: Vamos,
1: bueno.
0: Sí, pero la anécdota esa es de que yo frecuentaba mucho la Salina porque me gustaba el medio natural, y de ahí hoy día tengo esos conocimientos.
1: Oye, tu novia te diría, Manolo, está un poquito salaito, ¿no? Te diría algo, ¿no? Eso, ¿no?
0: No, cuando está cogido el zoo. No sé si esa gente está cogido el zoo. Claro, allí, claro, el zoo era lo que te daba. Pero
1: claro.
0: Era un aire, era una brisa constante.
1: Sí,
0: no
1: sí.
0: Era caída de arriba abajo, sino era
1: bueno,
0: lateral.
1: ¿Se aprovecha suficiente la salina para una atracción turística?
0: Lo que se podía aprovechar.
1: Ah, sí.
0: Claro, bueno, siempre lo he dicho yo. Eso.
1: Sí, ¿no?
0: Hombre, claro, sí, hay que hacerle un camino bueno.
1: Claro, hombre.
0: Hay que hacerle una infraestructura.
1: O una explicación, ¿no? La historia, algún cartel.
0: El año pasado,
1: carteles,
0: creo
1: ¿no?
0: que fue otros años,
1: sí.
0: Pedí permiso para que me que entrara a la salina. Y dije, aquí no vengo más. Aquello es un basurero. Porque aquellos destruyeron las naves, que eso nunca lo tenían que ver ellos, las naves donde se producía sal. Para hacer piscifactoría.
1: Vale.
0: Entonces, cuando terminaron de sacar la sal, ya se vino mi tío Juan, que estaba de capataz, y entonces dieron aquello a la Junta de Andalucía, a Pescanova, cosas así, para hacer langostinos, sacaron mucho. Se pagó, no sé lo que fuera, después lo que
1: bueno.
0: Se cedió para Dorada, y han entrado los cangrejos estos azules,
1: vale.
0: Y han destruido todo lo que es piscifactoría y todas esas
1: vale.
0: cosas. Aquello ha quedado desastroso. Está desastroso. Y aquello es. Hay que gestionarlo.
1: Aquello se puede recuperar, ¿verdad?
0: Claro.
1: Claro,
0: claro que se puede recuperar. Primeramente, limpiar el río de contaminación. Eso lo tiene que limpiar ya. Que no pueden esperar a decir. No, hay que crear
1: vale.
0: un presupuesto de la Junta de Andalucía
1: vale.
0: para que se limpie el río.
1: Vale.
0: Y una vez limpio el río, se puede hacer un atractivo
1: Venga.
0: Turístico de gran potencia. Desde.
1: Vale.
0: Desde que está, desde Lebrija, toda esa parte de ahí, hasta Sanlúcar de Barrameda, por la orilla, o sea, pues, hubo un proyecto de hacer un muro, que está hecho desde la compuerta, se iba a hacer un gasto en la Junta de Andalucía para un paseo por la ribera del río,
1: es verdad.
0: A caballo y a bicicleta, y también
1: vale.
0: para hacer un
1: bueno,
0: senderismo. También.
1: Para ir terminando, Manolo, brevemente. ¿Cuál es el rincón de la salina que más te emociona?
0: A mí, las lagunas.
1: Las lagunas, ¿por qué?
0: Los lucios, porque siempre estaban llenos de pájaros. Y a mí me gustaba verlo. Y, y allí me quedaba yo horas y horas. Y después el irven, y cuando se veía que estaba un tiempo que habían comido, pues sí. Se iba después para Doña Ana, para descansar de Doña Ana.
1: ¿Qué amanecer o atardecer? ¿Qué amanecer o atardecer recuerda con más cariño?
0: Todas. Vamos, cuando se va poniendo eso por la parte de Doña Ana, cuando viene saliendo por la Algaida, eso es una preciosidad.
1: ¿qué sonido identifica inmediatamente con la salina? Es decir, tú suena algún sonido y te asocia a la salina. ¿Qué sonido es?
0: El sonido del cantar de las aves, por ejemplo. Eso estaba permanentemente. Ah. Yo me acostaba en la... Yo me quedaba como estaba y estaba toda la noche entero, antes de dormirme, el ruido de los patos, el ruido de los... de todos los tipos de animales cantaban de noche. Los animales cuando se van apareados, cosas así, salen cantando. Los patos, el Martín Miguel, los Martín Miguel, las picafinas, los ibebes, escuchaba todos esos cantares.
1: Tú imagínate que tú vas a hacer una fotografía. ¿Qué fotografía hiciese la composición para que resume el mejor, el alma de la salina?
0: El alma de la salina está cuando está en su tiempo de que ha brotado el verde, cuando está la hierba crecida, vale. La hierba salvaje, y se ve la cantidad de brotes que hay naturales, vale. de la cantidad de especies que vienen, porque están los animales ya aquí de inmigración. Y sobre todo las puestas del sol y la fotografía que se hace desde la salina a Doña Ana también, el río, cuando se pasa un barco, todas estas cosas. El armajo que crecía allí, que iban la gente del horno a coger armajos grandes, mi tío Antonio, cuando terminaba la salina, quedaba así, para juntar para casarse, pues cortaba el armajo, era un trabajador, y cortaba y hacía jace de armajo y lo vendía para los hornos.
1: Si tuviera que convencer a un visitante para conocer la salina de Sanlúcar, ¿qué le diría?
0: Para un visitante.
1: Convencerlo. Oye, no. Vente a la salina, pues, por esto.
0: Lo primero
1: por...
0: que tiene que hacer es ir con, vale, una persona que conozca todo lo que, vale, hay en la salina. Y cuando la conozca, que se le explique. Pues mira, esto es la parte del río, la margen izquierda, y aquella es la margen derecha, y aquí... Sí. Pues esta planta sirve para alimentar, esto se llama el armajo dulce, el armajo salado, donde venía la especie, donde tenían los lucios, donde se llenaban de agua, venían, criaban un caracolito de eso de marisma, sí, que ahí se lo comían mucho todas las especies que venían emigrando. Además, el alga, las algas que criaban los lucios, se la comían, era un alimento especial que traían. Y además tenía un reconocimiento, las aves migratorias, que sabían dónde estaba el alimento. Como cuando llegaban los ánzares de Doña Ana y se comían las pelotas de las castañuelas, sabía dónde era el alimento suyo.
1: Pues Manolo, te he hecho una fotografía de esta entrevista. ¿Que te he hecho una fotografía de esta entrevista?
0: Sí.
1: Sí. Te la he hecho.
0: ¿Ata?
1: Y aquí la tengo para regalártela.
0: Muy bien, muchas gracias.
1: Manuel Pérez Cuadrado, Memoria Viva de la Salina de Sanlúcar. ¿Te gusta el titular?
0: Claro, le sacamos hasta una sevillana.
1: ¿Ah, sí?
0: Y decía, en la salina se saca se obtiene la salvastra, sí, y la salfina, o la sal gorda y la salfina.
1: Sí.
0: El capataz, con el robaje de agua, las va a labrar, y los jornaleros sacan la sal y la llevan al montonero.
1: Madre mía.
0: Cuando yo tuve 16 años le saqué esa sevillana.
1: Tu pasión, tu rigor, tu dedicación que nos ayuda a comprender la importancia de la salina de San Carlos y Santa Teresa en la historia, en la economía, en la cultura y la identidad de nuestra ciudad. Mira lo que te he hecho, en fin, con esta fotografía.
0: Lo voy a enseñar a mis primas.
1: Conjuntamente, mira,
0: a ver si
1: te gusta esta fotografía, a ver si te gusta. Con todos los documentos,
0: claro,
1: en fin,
0: sí, ¿verdad? Sí, ¿eh? Precioso.
1: De hablar.
0: Una carpeta,
1: no, ahí tiene el plastiquito, para que no se estropee. O sea, que todo había. Manolo.
0: Qué bien, ¿no? Qué cosa más bonita. Saludos de mi prima.
1: Yo, muchas gracias por tu colaboración y nos encanta.
0: Qué lástima si hubiese una gestión bien, como tú estás diciendo, y se está haciendo porque pues, este pueblo progrese, afortunadamente, que tiene mucha riqueza. A ver si algo, no sé si lo veré, pero...
1: Ahí, no te preocupes, ahora lo cogemos.
0: Eduardo Domínguez Lobato y don Tomás Pascual Rodríguez, que era director del instituto, los de
1: sí,
0: hoy en día,
1: verdad.
0: Estando aquí, ¿esto existe? Decía, vale, que sí, eso existe. La gente desconoce eso.
1: Bueno, pues con el recuerdo y hemos puesto en memoria lo que importante que son las salinas para Sanlúcar. Por eso te despedimos y hasta la próxima. ¿Te parece?
0: Toda mi familia está allí, toda. Mis tíos, mis primos también, las nuevas también están, mi primo Perico de...
1: Perfecto.
0: De allí. Y queremos, y la gente que han visitado y han estado allí con ganado en las marismas, Nunca jamás se le olvidará esto, jamás.
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0: Radio Esquina, la luz y la voz de San Lucas en este 20 de julio de 2026. Ya tenemos al teléfono Antonio Bascuñana, que hoy nos va a traer una curiosidad que todo el mundo, en fin, había una prohibición, pero hasta ese límite, en fin, ya nos contará él. Antonio, muy buenos días, amigo. ¿No lo tenemos? Sí, lo tenemos. Venga, ahora. ¿Sí?
1: ¿Hola?
0: ¿Sí, Antonio? Venga, ahí está. Bueno, disculpa, esto es, como yo digo, tecnología punta. Ahora está. Ahora sí, Antonio. Ahora sí, perfectamente, ahora sí. Antonio, muy buenos días.
2: Hola, ¿qué tal? ¿Cómo estamos?
0: Bueno, aquí andamos de lunes con muchos ánimos. Decía que tú nos ibas a contar una anécdota que ocurrió ayer durante el partido de España. Que esto vamos a tener que pedir un partido de fútbol cada cierto tiempo.
2: Efectivamente.
0: ¿Qué nos puede contar la anécdota que yo hago referencia?
2: Bueno, esta mañana miré, porque me imaginaba que me lo ibas a preguntar, qué había pasado durante el partido, y me he encontrado con la sorpresa de que entre las 9 menos 20 aproximadamente y las 10 y 7 minutos de la noche no vino nadie al hospital, a urgencia.
0: No hubo urgencia.
2: Cero, cero es cero. Y el que vino a las 17 fue un niño que supongo que a lo mejor lo traía algún familiar que no le gustaba tanto el fútbol.
0: El fútbol, ¿no?
2: Digo yo. Madre, no lo sé. Es cierto que luego vinieron todos.
0: Claro,
2: luego
0: es curioso,
2: ya
0: claro.
2: Cuando,
0: es curioso, ¿verdad?
2: Bueno. Cuando acabó el partido, pues vinieron todos. La semana pasada te conté que habían venido 8 el día del partido de la semifinal durante ese tiempo y esto pues hemos batido el récord.
0: O sea, esto curioso, ¿verdad?
2: Casi a veces algún día puede ocurrir un día de fin de año, el momento del fin de la uva o algo así, pero bueno, la verdad es que hace durante hora y media en un día esto de verano, en un día de verano que tenemos muchísimas urgencias. De hecho, ayer vinieron, durante el día vinieron muchas urgencias, evidentemente.
0: Que no es broma.
2: Durante la noche.
0: Que no es broma lo que digo, pero esto requiere un estudio, por lo menos medio regular, sociológico, ¿verdad? La variante,
2: pues sí.
0: Porque nos ponemos menos malos en un evento deportivo. O aguanta, no sé, pero bueno, que está malo da igual un partido, ¿no? No lo sé.
2: Sí, de hecho, yo lo tuve que ver, no he mirado por triple campo, digo, a veces que me he equivocado mirando los horarios, mirándolo, y la verdad es que me he sorprendido muchísimo, porque bueno, uno puede tener a lo mejor durante media hora o claro, algo así, o 20 minutos un servicio de urgencia, digamos, sin acudir a nadie, pero durante más de hora y media, yo no creo que hubiera ocurrido eso hacía mucho tiempo.
0: Antonio, antes de darnos alguna novedad, si procede, el otro día hubo un fallecimiento, creo que por ahogamiento. ¿La persona la atendieron en este hospital o fue otro hospital?
2: No, se atendió aquí, pero sí, fue así.
0: No,
2: este fin de semana lo que hemos tenido ha sido varios accidentes de tráfico, ha habido que trasladar a varios por severidad. Y de hecho, vuelvo a decir siempre, vehículos de dos ruedas, sobre todo. Anoche yo estuve, no vi el partido en mi casa, fui a casa de unos familiares, como
0: estupendo.
2: Tantas veces ocurre, y cuando volví a mi casa pues me encontré un acúmulo de coches y de gente, sé que lo digo, prudencia, yo pido prudencia en todas estas cosas, una cosa es festejarlo
0: y otra cosa
2: es que tengamos algún evento, alguna desgracia, y vinieron después del partido, pues evidentemente vinieron algunas consecuencias del propio partido.
0: En fin, muy bien. ¿Por lo demás nos puede contar algo, Antonio?
2: Pues nada más. Que seguimos actividad intentando...
0: Veraniega.
2: Exactamente, intentando que no haya desmayo.
0: Bueno, pues amigo, primero, hasta dentro de 2 años no hay Eurocopa, y segundo, que España sea la finalista, y hasta 4 años hay un Mundial, que
2: pues
0: España sea finalista.
2: ¿Qué vamos a hacer?
0: Resignación. Venga, hasta luego, Antonio.
2: Venga, hasta luego.
0: Adiós.

Bueno, dos cosas. Que el fútbol es fútbol, hombre. El fútbol es fútbol. No debe ser excusa para divertirnos, pero la importancia que tiene es la que tenemos que darle. Tiene muchos valores, mucha, incluso tiene mucho índice económico el fútbol, mueve mucho dinero. Pero ¿qué es fútbol? Solamente la sensación puntual de la satisfacción de cuando uno es de un equipo u otro, en este caso, en teoría, todos somos de la selección, en teoría, pero es fútbol. Ya está, ahí queda. Hay que divertirse, disfrutar, pero no ir más allá ni utilizar ninguna excusa como consecuencia del fútbol. Y otra cosa, para nosotros, de verdad, sinceramente, nos llega incluso a emocionar que una persona de 86 años, como es Manuel Pérez Cuadrado, te diga, emocionado, después de la entrevista, que la radio le da vida. Da igual que sea lunes, da igual que sea lunes, da igual que tengamos problemas técnicos, problemas de anuncios, en fin, que esta radio, que si lo otro. Solamente el hecho de una persona con esa edad, con una experiencia y su manera de ser, que podemos estar a favor o en contra de sus opiniones, pero que te diga que la radio le da vida y que realmente se mantiene, tiene constancia la semana para venir a expresar lo que siente, ya para nosotros, después de esto, ¿qué podemos decir? Independientemente de su agradecimiento. Bueno, por esta anécdota, varias anécdotas del día de hoy, y con el impulso de Radio Esquina, La Luz y la Voz de Sanlúcar, Esperanza y yo, pues le deseamos lo mejor. Este programa lo podéis, podéis descargar o oír a través de la plataforma iVoox. Se repite a las 6, a las 11 y a las 4 de la madrugada, y mañana a las 9, si no me equivoco, Esperanza. Y ya volvemos, si el destino Dios lo quiere. Bueno, pues Esperanza Franco Pipió, agradeciéndole siempre su labor, y el que os habla, Juan José Suárez Durán. Hasta la próxima.

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0: Bueno, pues se cumplen exactamente nada más y nada menos que 48 minutitos sobre las 8 de la mañana. ¿Qué tal? Muy buenos días. Bienvenidos todos a la sintonía de Radio Esquina. Por supuesto, a la luz y la voz de Sanlúcar. Esta es tu radio, donde puedes participar cada día en riguroso directo los lunes, miércoles y viernes. Martes y jueves estamos en diferido porque estamos preparando programas de los lunes, los miércoles y los viernes. Así que esto tiene una elaboración bastante importante y por eso queremos compartir contigo esos tres días de la semana. Pronto a lo mejor estaremos los cinco, quién sabe. Pero bueno, poquito a poco se va viendo. Bueno, pues ya estamos en la página web de Radio Esquina, como bien sabéis, en el 97.6 del dial. También estamos en el Facebook mío personal, Esperanza Franco Pipió, y en el Facebook de Radio Esquina. Tenemos un teléfono, el 633-82-7103. Y ya estamos súper preparadísimos para comenzar las mañanas de Radio Esquina. Para ello, pues mi compañero Juan José Suárez Durán, ahí ya después de la resaca de la victoria de España.
1: Muchas gracias, Esperanza. Quiero decirte que Radio Esquina es como la vida. Es decir, estamos aquí disfrutando, pero de pronto se fue.
0: Así
1: es
0: la vida.
1: Tenemos que vivir. ¿Qué más quisiéramos
0: como
1: nosotros?
0: Como la vida misma.
1: Sí, para emitir tenemos que hacer 14.000 pruebas. Somos dos. No hay más. Dos y los protagonistas de Radio Esquina, los que vienen aquí. Sirva esta introducción para una vez más, lo tengo que decir, en nombre de Esperanza y de mío, de Juan José Suárez, muchas gracias por vuestro seguimiento, de verdad. Estamos viendo la cifra no solamente de opinión, sino, en fin, indicadores que ya no puede decir el seguimiento que tienen las entrevistas y la propia Radio Esquina. Incluso la editorial del otro día ha llegado, independientemente del iVoox, independientemente de YouTube, independientemente de los cortes que me piden, independientemente de las repeticiones por onda, pues va por más de 1.000 visualizaciones en Facebook. Que una editorial de una hora y pico tenga más de 1.000 visualizaciones en un medio como es Facebook, pues indica realmente que interesa. Si uno hace balance de las distintas audiciones de los distintos invitados de Radio Esquina, pues hay una media de 500. Y como comprenderá, eso supone mucho más responsabilidad para nosotros. Mucho más porque necesitamos ir creciendo, pero ir creciendo significa que nosotros nos requiere un esfuerzo mucho mayor y evidente con la colaboración de nuestros colaboradores fijos, la opinión exterior y todos los invitados en todos los ámbitos que viene a Radio Esquina. Por lo tanto, una vez más, hay que ser de buen agradecido. Trataremos de, en fin, de no defraudar y hacerlo lo mejor posible, incluso en julio, en agosto, porque nosotros no nos vamos de vacaciones. Y la posibilidad de no hacer los radios martes y jueves es por la propia producción, la elaboración, el sistema técnico, los personajes, cómo se enfoca, la actualidad, en fin, porque obviamente pues tenemos también otras responsabilidades, aunque prácticamente la radio de las 24 horas nos ocupa seguramente pues cerca de 18 horas, lo cual hacemos con gusto, y el esfuerzo que hacemos, pues si es compensado, comprenderéis que nos motiva mucho más para seguir adelante. Por lo tanto, muchas gracias a todos.
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20 de julio, julio, 20 ya, 20, 20 de julio de 2026, en pleno verano, las mañanas de Radio Esquina, la luz y la voz de Sanlúcar de Barrameda. Bueno, el programa de Alex Rodríguez, en su cuarta temporada, músico de recuerdo, pues como siempre, nos sorprende cada día con músicos. En fin, cantante de todas las épocas, de todos los estilos, pero hoy nos trae, yo creo que es una de las figuras más influyentes de la historia del rock y del blues, a través de su guitarra. Superar a este personaje no es que ha sido complicado, es que va a ser muy complicado. Eric Patrick Clapton, ni más ni menos que Eric Clapton. Nos trae hoy Alex. Esta persona participó en muchas bandas, en muchas bandas. En una banda de ella le trajo el éxito tan grande que incluso pusieron en la pared del metro de Londres: Clapton es Dios. La influencia que tenía este guitarrista en la sociedad musical de Londres, pues pusieron esta leyenda del rock británico. Como digo, perteneció a muchas bandas, muchas bandas. Y también se caracterizó por una canción que nos suena a todo, que es Laila. Fue escrita por el amor imposible que sentía hacia Patti Bai, esposa de George Harrison. Es curioso, ¿verdad? Nombraban a su guitarra le ponía nombre. La más famosa es Blackie, una guitarra muy, muy famosa que él denominó así. Es el único músico incluido 3 veces en el Salón de la Fama del Rock and Roll. 18 premios Grammy. Nombrado comandante de la Orden del Imperio Británico. Una trayectoria excelente. Como siempre la vida, pues siempre no tiene preparada algún inconveniente. La vida es un obstáculo. Es una carrera no de obstáculos, muchas veces de muros imposibles de superar, como el que sufrió en 1991, que fue una enorme tragedia. Su hijo Cono, de 4 años, falleció tras caer del rascacielos de Nueva York. Obviamente, esto tuvo influencia muy negativa en el propio personaje, en Eric Clapton. Aspecto más llamativo, 20 millones de copias de disco. 20 millones. En fin, 20 millones. Fue uno de los responsables en popularizar el blues entre el gran público. Vendido, como digo, 20 millones en un principio. Quizás no sé a cuánto llegaría, pero bueno, se calcula entre una cosa y otra. El aumento fue considerable en 100 millones de discos en todo el mundo. Es conocido por su sonido limpio y lo va a explicar perfectamente nuestro amigo Alex Rodríguez en su exposición de hoy de Eric Clapton. Elegante y muy expresivo, basado en la emoción y la velocidad. Ha colaborado con Beverly King, Phil Collins, Mark Snowflake, Tina Turner, Carlos Santana y Luciano Pavarotti. Es decir, que ha tocado prácticamente todos los estilos. Superó una grave adicción al alcohol y a las drogas en los años 70 y 80. De tal manera que en 1988 fundó un establecimiento, una fundación, concretamente la Crossroads Run Centre Antigua, dedicado al tratamiento de personas con adicciones. Padece una neuropatía periférica que ha afectado a su forma de tocar, aunque ha continuado actuando en directo. Una frase de él: la música puede sanar, puede llegar al corazón de las personas de una manera que las palabras por sí solas no se consigue. En fin, Eric Clapton se considera una referencia indiscutible del blues y del rock, admirado por su sensibilidad interpretativa, la elegancia de su guitarra y la trayectoria que ha influido en innumerables músicos del mundo. Pues para él,
el tema en cuestión, mi exposición de palabras, que la titulo Eric Clapton, el hombre que hablaba con las cuerdas. Dice: hubo un niño en la niebla de Inglaterra, un muchacho de silencios y preguntas, que encontró en 6 cuerdas la respuesta de la vida que le negaba. No nació entre aplauso ni entre fanfarrias de palacio, nació donde la lluvia conversa con los árboles, donde el viento conoce el nombre de la melancolía. Aprendió el idioma del Mississippi sin haber pisado sus orillas, escuchando a los viejos profetas del blues que cantaban con la voz ronca y el alma remendada por la pobreza. Moody Butler le enseñó el barro, B.B. King la caricia, Robert Jackson el misterio y Freddie King el trueno. Entonces apareció la guitarra compañera de todas las derrotas, confidente de todas las esperanzas, espejo donde el corazón aprendió a mirarse. Las calles de Londres escribieron un milagro. Clapton es Dios. Pero él sabía que ningún Dios llora sobre un escenario, que ningún Dios se rompe por amor, que ningún Dios necesita abrazar un blues para seguir respirando. Llegaron los Jarvis, después Buddy Baker y más tarde Crean, donde 3 músicos incendiaron el rock como quien enciende un sol en mitad de una noche interminable. Las guitarras dejaron de ser instrumentos. Se volvieron relámpagos. Cada nota abría un camino, cada acorde levantaba.

0: Esa vida compositora imprevisible no siempre escribe en tonalidades mayores. Llegó la oscuridad. Llegaron las noches sin salida. Llegó el alcohol. Llegó las drogas. Llegó el silencio. Y cuando parecieron que ninguna melodía podría rescatarlo del abismo, la esperanza volvió a afinar sus cuerdas. Sin embargo, el destino guardaba la más cruel de las partituras. Un pequeño llamado Connor voló demasiado pronto. El mundo entero quedó suspendido en un instante sin respiración. Y un padre, roto por dentro, preguntó al cielo aquello que ningún ser humano debería preguntar jamás. ¿Nos volveremos a encontrar? Bueno, de Alex Rodríguez, músico de recuerdo, Eric Clapton.
1: Muy buenas, soy Alex Rodríguez, director de Músicos de Recuerdo. Y hoy vamos a hablar de una de las figuras más influyentes y complejas en la historia de la música. Su vida y su carrera están marcadas por hitos musicales, desafíos personales y una resiliencia que lo ha mantenido como un ícono durante más de 6 décadas. Desde sus primeros días en los escenarios londinenses hasta su consagración como uno de los mejores guitarristas del mundo, la historia de este guitarrista es un viaje que mezcla talento, tragedia, amor y redención. No podía ser otro que Eric Clapton. Me va a ser difícil en 15 minutos pues resumir un poco la vida y la obra de este artista conocido o apodado Slow Hand, mano lenta. Es una leyenda del rock. Reconocido por ser el único triple miembro del Salón de la Fama del Rock and Roll, tanto como solista como con los grupos Yardbirds y Cream, que ahora hablaremos, y marcado por la tragedia. Ya compuso uno de sus temas más conocidos, Tears in Heaven, tras la muerte de su hijo, y la icónica Laila, por su amor prohibido hacia Patty Boy. Ha ganado 16 Grammy, ha superado severas adicciones y problemas de salud, como por ejemplo la neuro.

Eric Clapton nació el 30 de marzo de 1945 en Ripley, que eso está en Inglaterra. Y se crió en un entorno marcado por la complejidad familiar. Era hijo ilegítimo de una chica de apenas 16 años y de un soldado canadiense que abandonó Inglaterra antes del nacimiento de Eric. Así que este fue criado por sus abuelos y durante gran parte de su infancia creyó que su madre era su hermana. Cuando descubrió que era su madre, eso tuvo un impacto emocional profundo que marcó su visión introspectiva del mundo. La música comenzó a ser un refugio para Clapton desde muy temprana edad. Ya a los 13 años recibió su primera guitarra, un modelo básico que inicialmente le resultó difícil de tocar. Sin embargo, su determinación por dominar el instrumento creció rápidamente. Pasaba horas practicando, desarrollando un oído impecable y una habilidad para replicar complejos pasajes de blues que escuchaba de los discos de artistas como por ejemplo Robert Johnson, B.B. King o Muddy Waters. El talento de Clapton comenzó a brillar cuando se unió a los Yardbirds en 1963, una banda de rock que fusionaba rock británico con blues y con sonidos contemporáneos. Aunque alcanzaron cierto éxito comercial con temas como el que estáis escuchando, For Your Love, Clapton no se sentía cómodo con la dirección más pop de la banda. Así que su deseo por mantener la autenticidad del blues lo llevó a abandonar el grupo en 1965.

Así que pronto se unió a John Miles and the Blues Breakers, una banda que le proporcionó el espacio para explorar y desarrollar su propio estilo. Aquí fue cuando se ganó ese apodo que hemos comentado de Slow Hand, no solo por, o no tanto por su técnica, sino por la manera en que las multitudes reaccionaban pacientemente durante los momentos en que reemplazaba cuerdas rotas en pleno escenario. El álbum Blues Breakers with Eric Clapton en 1966, que lo estamos escuchando, se convirtió en un clásico instantáneo, consolidando su reputación como uno de los guitarristas más prometedores de su generación. Sin embargo, mientras su carrera musical iba despegando, Clapton se enfrentaba a batallas personales significativas. Su compleja relación con su identidad y con su familia continuaba afectándolo. La presión de la fama comenzaba a manifestarse, llevándole a una búsqueda constante de autenticidad, tanto en su vida como en su música. Así que en esta época comenzó a experimentar con el alcohol, una lucha o una relación que más tarde se convertiría en una lucha de décadas con este problema. Por otro lado, él era conocido por su carácter reservado fuera del escenario. Sí, él se sentía seguro mientras tocaba, pero en privado era muy introspectivo y a menudo inseguro. Durante sus años con los Blues Breakers, Clapton profundizó en el blues, perfeccionó su técnica, asumiendo influencias de gigantes como Freddie King o Albert King, y este periodo fue crucial, ya que moldeó su estilo distintivo. Una mezcla de poderosas improvisaciones, un vibrato excepcional y un tono cálido y expresivo que cautivaba a cualquiera que lo escuchara. Carbonista con Josh Harrison, el guitarrista de los Beatles, que tuvo implicaciones personales y profesionales porque lo introdujo al círculo íntimo del rock británico y estableció las bases de futuras colaboraciones.

Eric Clapton, después de dejar los John Mayer, The Blues Breakers, decidió expandir sus horizontes musicales, creando en 1966, junto con el baterista Ginger Baker y el bajista cantante Jack Bruce, Clean, que se convirtió en una de las primeras y más influyentes superbandas de la historia del rock. El éxito de Cream fue un torbellino lleno de blues, rock y psicodelia. Álbumes como This Right Here o Wheel of Fire marcaron hitos en la música. Canciones como Sunshine of Your Love, que estamos escuchando ahora, se convirtieron en un clásico instantáneo. Clean también tuvo problemas, había tensiones entre los componentes, agravada por personalidades fuertes. Clapton, que era más reservado y estaba enfocado en la música, quedó atrapada en esa guerra entre dos de los componentes, que generó un ambiente muy tenso dentro de la banda. Poco después de la disolución de Cream, Clapton se unió a Steve Winwood y Ginger Baker, y junto a Rick Rey formaron Blind Fight en 1969. El principio parecía como un nuevo supergrupo, pero Clapton tenía una visión diferente. Él quería alejarse del protagonismo absoluto que había tenido en Cream y compartir responsabilidades creativas. Lanzó un álbum homónimo, me refiero a Blind Fight, en 1969, que fue recibido con entusiasmo. Sin embargo, Clapton comenzó a sentir que el grupo estaba siguiendo el mismo camino que Cream. Giras agotadoras, presión de la industria y un foco constante en su figura. Clapton sintió que se estaba desconectando del proyecto. Así que Blind Fight se disolvió al poco tiempo, después de una corta gira que dejó a Clapton profundamente insatisfecho. Clapton encontró un refugio en la música de Lenny and Bonnie, que era un dúo de soul y blues con un enfoque más comunitario y menos centrado en la superestrella, y él comenzó a plantearse o a replantearse su rol en la música, algo que influiría en su futuro trabajo con Derek and the Dominos. Derek and the Dominos fue un momento crucial en la carrera de Eric Clapton, tanto en su plano personal como personal. Formada en 1970, la banda nació del deseo de Clapton de escapar del estrellato individual y trabajar en un entorno de colaboración. Sin embargo, esta etapa estuvo marcada por un torbellino de creatividad, emociones desgarradoras y problemas personales. El álbum Layla, Mother Sultan Love Song, es una de las obras maestras indiscutibles del rock y the blues. Publicado en noviembre de 1970, con su joya de la corona, la canción Layla, que la estamos escuchando. Clapton, incapaz de expresar sus sentimientos, encontró en la música la vía para canalizar su dolor.

La década de 1970 marcó uno de los periodos más oscuros en la vida de Eric Clapton, pero también dio lugar a un resurgimiento que consolidó su legado en la música. Clapton luchó intensamente contra una adicción debilitante a la heroína. Su vida personal y profesional se tambaleaba. Y parecía que uno de los guitarristas más influyentes de la historia estaba a punto de desaparecer. Clapton logró finalmente superar su adicción a la heroína, pero su lucha no terminó ahí. Durante gran parte de los años 70 y 80 también lidió con problemas de alcoholismo. Gracias a sus amigos y familiares, logró encontrar la sobriedad definitiva. Así que en 1974 lanza el álbum 461 Ocean Boulevard, que marcó su resurgimiento artístico. Canciones como I Shot the Sheriff. El álbum fue un éxito comercial y crítico, marcando el inicio de una carrera renovada. A partir de ahí, pues en 1980 continuó explorando nuevos estilos y sonidos mientras mantenía su base de blues. Cocaína, estamos escuchando, se convirtió en un himno rock que abarcaba de manera ambigua el consumo de drogas, una ironía considerando sus propias batallas, ¿nos parece? O Wonderful Tonight, que ofrece una visión íntima de Clapton como un romántico empedernido. Sus luchas y triunfos no solo inspiraron a sus fanáticos, sino también a otros músicos que enfrentaron problemas similares. Clapton fue capaz de reinventarse, manteniendo siempre su esencia mientras exploraba nuevos horizontes musicales y nacionales. La tragedia personal de Chris in Heaven, bueno, pues ya la hemos comentado, esa canción que él escribió con su corazón roto por la muerte de su hijo. Ganó 3 premios Grammy con esa canción, incluida canción del año y mejor interpretación vocal pop masculina. Con el tiempo dejó de interpretarla en sus conciertos, argumentando que había superado el dolor inicial que le llevó a escribirla. Cada uno de los álbumes de Eric Clapton refleja un capítulo de su vida, desde la experimentación y los excesos de los años 60, pasando por su lucha por las adicciones y los conflictos amorosos, hasta la redención y la introspección que marcaron su carrera en los años 90. No tenemos más tiempo para repasar pues la cantidad de discos, de graficos y demás géneros que él tocó o evolucionó en su música. Esa ha sido la columna vertebral de su carrera musical y su identidad como artista. Fue nuestra protagonista de hoy. No tenemos más tiempo para repasar más cosas de su vida, que por cierto hay anécdotas súper interesantes, pero se nos acaba el tiempo aquí en Músicos del Recuerdo. Soy Abel Rodríguez y hasta el próximo programa. ¡Come on!

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0: Bueno, 20 de julio de 2026. Estaba riéndome con Manolo Parodi. Aunque sea lunes, estamos...
1: Conmigo, no te rindes, son dos cosas distintas. Las preposiciones cuentan mucho.
0: Va, es verdad, lleva razón, sí, sí. Bueno, pues buenos días, buenos días. En fin, estamos haciendo valoraciones y me reía. Y claro, está mosqueado, ¿por qué me río? Bueno, pues buenos días, como digo, y bienvenido a un espacio más de esta modesta radio, La Luz y la Voz de Sanlúcar de Barrameda. Un espacio que, bueno, de actualidad y mucha actualidad. El otro día estuve comentando este tema y otros con José María Hermoso Rivero, uno de los participantes en esta investigación, conjuntamente con Manolo Parodi y creo que es Domingos también. Diego, perdón por el error. Vamos a realizar, o va a realizar Manolo, un apasionante viaje al pasado, a una Sanlúcar que permanecía prácticamente oculta bajo nuestros pies durante siglos. Una investigación histórica acaba de arrojar nueva luz sobre uno de los grandes enigmas de nuestro pasado medieval, la posible existencia de un castillo o recinto fortificado islámico situado en pleno corazón del Barrio Alto, cuyo resto, según los investigadores, todavía permanecen ocultos entre edificios actuales. El trabajo publicado en una revista con prestigio, revista especializada Castillos de Andalucía, planea que antes de la conquista cristiana, en el siglo XIII, existió en Sanlúcar de Barrameda un importante ins, término que después, aunque hizo referencia también José María, vamos a explicarle, vamos a preguntarle a Manolo Parodi. Una fortificación andalusí que habría desempeñado un papel estratégico en la defensa de la desembocadura de Guadalquivir. Además recupera la memoria de uno de los restos arqueológicos descubiertos en 1994 y que, pese a su enorme interés, ha permanecido durante décadas prácticamente olvidado. Para conocer todos los detalles de esta investigación, tenemos hoy siempre el placer de que venga a esta radio para conversar con él, con uno de sus autores, el historiador y, como sabéis, arqueólogo, doctor en historia europea, Manuel Jesús Parodi Álvarez. Creo que una de las personas más calificadas en la historia antigua y medieval del Bajo del Guadalquivir, investigación del patrimonio histórico también y divulgador de la riqueza cultural de nuestra tierra. Con él trataremos de hablar de arqueología, de historia medieval, de las fuentes documentales que sustenta a esta investigación, de los vestigios que aún permanece oculto bajo la ciudad y de la necesidad de seguir investigando, si es posible, para reconstruir con rigor los orígenes de Sanlúcar. Es evidente y obviedad que si conocemos nuestro pasado, no es para un simple hecho de conocer, sino sería muy interesante por la historia y la protección de esta ciudad. Tenemos que comprender también el pasado, para obviamente dónde llegamos, cómo lo llegamos y quizás aprender un poco de las generaciones anteriores para mejorar la convivencia en general y las actitudes personales e históricas de la propia ciudad. Manolo, bienvenido.
1: Bien hallado, buenos días.
0: Me reía un poco porque el otro día te vi, no pegué golpe que se escucha en esta radio, no somos tan sensibles.
1: Estamos tocando el tambo, estoy celebrando lo de anoche, entonces claro.
0: Ah, bien. Que te estaba viendo que en la asociación Luis de Guila, que actualmente preside, pues inauguró la Biblioplaya y te vi haciendo declaraciones, ¿no? Y no sé, es que siempre me da la sensación que tus declaraciones son las que son, pero siempre está pensando paralelamente en algo más que las propias declaraciones.
1: Atribuirme muchas capacidades, Juanjo. Que va.
0: Que tú no eres capaz de hablar y está pensando en cosas distintas que no está hablando.
1: Soy capaz de hacer dos cosas a la vez.
0: Bueno, pues está usted diplomático. Bueno.
1: Pero ya que mencionas la Biblioplaya, pues diré que por eso precisamente no pude estar acompañando a mi colega y amigo Chema Hermoso, el historiador y profesor José María Hermoso Rivero, el viernes pasado aquí. Estábamos invitados los dos por vosotros. por Radio Esquina, pero estábamos inaugurando la Viloplaya. La Viloplaya está abierta al público y funcionando desde el 1 de julio, si me permite esta pequeña digresión.
0: Hombre, claro, mira, estaba la primera pregunta.
1: Y está abierta y funcionando junto al Chiringuito Ramiro en el Paseo Marítimo, como desde hace un cuarto de siglo. Somos la segunda Viloplaya más antigua de España y la primera de Andalucía, y es una iniciativa que tuvieron Rafael Pablo, mi tristemente desaparecido amigo Rafael Pablo Bermúdez. De hecho, la Biblioteca Municipal, que él creó con un grupo de entusiastas de la lectura, lleva su nombre, y la Biblioplaya también lleva su nombre, por decisión propuesta de la Asociación de Amigos del Libro, la Biblioteca Luis de Aguila, y decisión del Ayuntamiento en este caso. Pues bueno, fue una iniciativa de Rafael Pablo Bermúdez y de doña Beatriz Orleans Borbón, presidenta de honor de la Asociación de Amigos del Libro, las bibliotecas, que son los grandes impulsores de la Asociación de Amigos del Libro, junto a otras personas, José Luis Castaño y más socios que son y han sido. No doy más nombres porque me voy a dejar mucha gente en el tintero, que es lo que siempre digo y pasa, ¿no? Y corre uno el peligro de omitir. El caso es que eso, somos la Viloplaya más antigua de Andalucía, la segunda más antigua de España. A mí, desde hace, primero siendo vicepresidente de la asociación con Rafael Pablo, y luego ahora ya como presidente de la asociación, pues me toca en suerte participar en la organización de la Viloplaya, que es una iniciativa de la Asociación de Amigos del Libro, conjuntamente con el Ayuntamiento. No se nos olvide que es una instalación municipal servida por voluntarios que en este caso y este año vienen de tres fuentes distintas: la propia Asociación de Amigos del Libro de las Bibliotecas Luis de Guilas, el colectivo de animación a la lectura y de fomento de la lectura en Picapacho, sí. Y se ha unido también Mar de Leva, ¿no? La propia lectura Mar de Leva, que también está participando en el voluntariado, con lo cual yo creo que cabe congratularse porque sean más las entidades culturales. Pero nosotros tenemos un ánimo completamente integrador, no es exclusivo, no es esto es mío nada más, no, al revés, lo contrario, ¿no? Entonces allí quien vaya a la Viloplaya verá fundamentalmente voluntarias. Quien ha ido a la Viloplaya en años anteriores se ha hartado de verme a mí verano tras verano con mi compañera de Luis de Aguila, Isabel Humanes, coordinadora también de Picapacho. Y este año, pues, de lunes a domingo, en horario de mañana y tarde, entre semana y horario de mañana, los fines de semana, pues está la Viloplaya atendiendo a la población lectora allí con préstamos incluidos, consulta de libros y revistas en sala, préstamo de libros. Y el caso es que todos los años se hace una, digamos, inauguración más oficial que sirva de pistoletazo de salida. Y esta inauguración oficial se hace de acuerdo siempre con la agenda del Ayuntamiento, que es la entidad que marca, como es natural, el ritmo de esa inauguración oficial, de acuerdo con la alcaldesa con la agenda de la señora alcaldesa o del señor alcalde, en su caso. Este año no hemos podido contar con la presencia de la alcaldesa para la inauguración. Confiamos, sí, en que venga a lo largo del mes de julio, a lo largo del mes de agosto o cuando menos para la clausura. El año pasado estuvo en la inauguración, no pudo venir a la clausura. No lo estoy diciendo en ningún tono de recriminación, es una constatación. Estuvieron los delegados municipales de playas, doña Carmen Pozo, y de Cultura, don Narciso Vital, que son las delegaciones y, por tanto, los delegados más involucrados en el desarrollo de la Viloplaya y en la puesta en funcionamiento y el estar viva de la Viloplaya por parte del Ayuntamiento, ¿no? Y nada, estaremos hasta el 31 de agosto. Habrá, pues, animación a la lectura, presentaciones de libros de distintos autores sanluqueños y no sanluqueños. Entre ellos ahora presenta uno de sus libros Miguel Ángel Rosique, que es autor sanluqueño que también colaboró con la Viloplaya el año pasado, entre otros, hay más, pero me viene a la cabeza ese nombre ahora mismo. Y nada, decir que bueno, se celebrarán los tradicionales concursos de dibujo infantil y juvenil, uno el mes de julio y otro el mes de agosto. Y que entre los colaboradores de la Viloplaya, no los mencioné y no quiero que se me olvide ahora, mencionar a Estrella Galicia y Agua Cabreiro A, que ponen el mobiliario, las sillas y las mesas, fundamental, como es natural, de manera totalmente gratuita y altruista, al Chiringuito Ramiro, que no solamente está ahí al lado, sino que nos brinda un soporte logístico importantísimo para muchas cosas que a lo mejor uno no es capaz de enumerar, pero que están ahí, para cualquier cosa están ahí. Nuestro agradecimiento a todo el personal, a la gestión y a todo el personal de Ramiro, verano tras verano. A la papelería Kiosco y librería Cervantes, por su aportación gratuita de la prensa diaria. y todas las facilidades que nos ofrece en general. Y también se incorporó el año pasado la librería papelería Lapicero con la prensa de los domingos. Y si se me olvida alguien, que me lo perdone, pero que en general menciono todas estas personas, entidades, empresas, salgueñas, porque la Viloplaya es algo de todos y es un esfuerzo colectivo del que se benefician lectores de Sanlúcar y lectores de fuera de Sanlúcar, que año tras año son además extremadamente fieles. Yo he visto crecer a niños allí y volver a abuelos. Porque tenemos tres segmentos de público: el infantil, el adulto y el más maduro, ¿no?, el más mayor. Pero curiosamente, de usuarios in situ de la Viloplaya, sobre todo niños y abuelos, que también se llevan libros en préstamo, y el público adulto de edad intermedia es usuario lector de préstamo, ¿no? A lo mejor no está tanto en la Viloplaya in situ, a no ser que sea acompañando a menores o mayores, pero tenemos todo el segmento de público y año tras año pues renovamos nuestra cita con el verano sanluqueño, solo con el afán, como siempre, desde la Asociación de Amigos del Libro de las Bibliotecas Luis de Aguilar, de contribuir al fomento de la
0: lectura,
1: la palabra escrita y de la lectura, ¿no?
0: Bueno.
1: Y el otro día lo que estaba era muy contento.
0: Bueno,
1: se me veía en la cara que estaba muy, muy contento porque estaba aquello lleno, la animación, la lectura de Ampicapacho funcionó estupendamente. Se ha incorporado otro colectivo más, que en este caso Mar del Eva, a la acción de la Viloplaya. Esperemos que esa colaboración de colectivos se incremente para el año que viene y haya alguno más. Y estaba, la verdad es que estaba muy contento. No pudo estar doña Beatriz de Orleans Borbón y recordamos, por supuesto, también a nuestro queridísimo Rafael Pablo. Entonces era un momento muy emotivo porque hay mucha gente que ha contribuido a ese esfuerzo colectivo a lo largo de un cuarto de siglo, que solo hemos faltado con el COVID.
0: Claro.
1: Y la verdad es que fue un momento bonito.
0: Pues muy bien. Bueno, pues Manuel Jesús Prado de Álvarez, José María Hermoso y Diego Bejarano, resulta que en abrir una línea de investigación y sostiene que en este municipio gaditano pudo contar con un recinto fortificado islámico en pleno Barrio Alto, como digo, antes de la conquista de cristiana del siglo XIII. En primer lugar, Manolo, yo tengo 40 preguntas como referente.
1: Bien,
0: o sea, que te pido
1: estatutos. Muchos exámenes en la carrera de menos entidad.
0: Bueno, me refiero que, en fin, que tú eres una persona muy explícita.
1: Vamos a llegar,
0: y te pido.
1: Creo que a las 4.
0: Eso es. Rápidamente, ¿qué supone para vosotros que esta historia de Sanlúcar, esta investigación, se publique en una revista como Castillo de Andalucía, que es una revista, en teoría, con un prestigio bastante elevado?
1: La revista Castillo de Andalucía es el órgano de expresión del Instituto Andaluz de los Castillos, del que me honro en formar parte. El Instituto Andaluz de los Castillos tiene, hasta donde yo sé, dos representantes en Sanlúcar de Barrameda. Mi amiga y colega doña Lilian Dalman, presidenta de la Fundación Casa Medina Sidonia, que es la delegada en Cádiz del Instituto, y un servidor. Y la revista Castillo de Andalucía es, como digo, el órgano de expresión del Instituto, que es una entidad no gubernamental de carácter andaluz, que fomenta el estudio de la castillología, el estudio de los castillos, las fortificaciones, los sistemas defensivos, con no solamente la mirada puesta en época medieval, ¿vale? No es solo los castillos. Uno asocia quizá a los castillos a la Edad Media, pero claro, hay fortalezas pues anteriores, desde el bronce, en época romana, en época moderna. Baste ver, ¿no? Los castillos de Cádiz, ¿no? San Sebastián, Santa Catalina, San Felipe, San Carlos, son baluartes del siglo XVI, XVII, XVIII, las puertas de tierra. Bueno, el caso es que...
0: ¿Puedes quitar el teléfono un poquito y desplazarlo para allí? Eso es, ahí, gracias.
1: Hoy la cosa...
0: Es que
1: está vibrando, ¿no?
0: Radio Esquina es muy sensible, con todo.
1: Tenemos la sensibilidad flor de piel, ¿no? ¿Cómo era? Es que tengo el corazón en carne viva, ¿no? Que decía, no me acuerdo quién lo cantaba. Bueno.
0: Está bien el lunes hoy.
1: Sí, va a empezar la semana. Yo tengo una semana y la que viene no te digo nada. Pues decía
0: hablando
1: eso,
0: de la revista.
1: Que la revista es el órgano de expresión del Instituto Andaluz de los Castillos y ya es verdad que hace tiempo me pidieron un artículo específicamente sobre la zona, ¿no? Y por un lado... Chema Hermoso, José María Hermoso, por otro lado yo, y por otro lado Diego Bejarano, llevábamos los tres por separado, pero de manera, no diré coordinada, pero sí colaborativa, porque la verdad es que hemos trabajado juntos, yo he trabajado junto en el campo con Diego, en el campo no es, que podía ser, cogiendo papas,
0: el campo arqueológico,
1: ¿no? Y con Chema muchísimo también, ¿no? Y los tres íbamos cada uno por un lado coordinándonos, consultándonos. Ajá. Con muy buen ánimo, buen espíritu, y entonces los cogí y les dije, oye, mira, ¿por qué no hacemos una cosa los tres juntos poniendo lo que tenemos, ¿no? Porque habíamos tocado el tema de la Sanlúcar medieval andalusí o islámica, como digo, por separado, ¿no? Chema por un lado, Diego por otro, Diego más desde la perspectiva arqueológica, y un servidor que he tocado tema arqueológico, tema numismático, tema histórico en general. Pero a raíz de ponernos los tres de acuerdo, claro, ha salido un artículo de conjunto, que es el primero como tal, sin demérito de... Es un tema que ha tratado, al que se han acercado distintos historiadores de Sanlúcar de Barrameda, como la difunta duquesa de Medina Sidonia, doña Luisa Isabel Álvarez de Toledo, que desde la perspectiva de los historiadores contemporáneos quizás sea la que primero aborda la cuestión de una manera sin exclusión de Pedro Barbadillo, sin exclusión del Conde de Maule, de otros de primera mitad o mediados del siglo XX o anteriores. Pero en nuestros tiempos recientes ha sido la difunta duquesa quien se acercó al tema, también de manera puntual Fernando Cruz Isidoro, al tratar sobre el Palacio Medina Sidonia, siguiendo en buena medida a la duquesa, todo hay que decirlo. Pero como trabajo de conjunto hay otras aproximaciones. Nuestro amigo Juan Alcón, librero de Forum, también ha hecho trabajos de divulgación sobre el tema, y ruego de una vez más se me disculpe si se me olvida alguien. Pero como digo, como trabajo de conjunto de estado de la cuestión, de hecho el artículo se subtítulo ese, un estado de la cuestión, ¿no? ¿Qué tenemos? ¿Qué sabemos? ¿Y de dónde viene, ¿no? ¿Qué fuentes tenemos de un lado, históricas? ¿Qué información tenemos desde las propias fuentes medievales? ¿Qué nos dice la numismática? ¿Qué evidencias arqueológicas tenemos hasta el momento presente? Y todo eso puesto negro sobre blanco ha sido el núcleo, matriz de ese artículo que, como tú bien dices, se ha publicado recientemente. La revista es la del año 25, pero se ha publicado en 2026, a año vencido.
0: Entonces, ¿podemos afirmar que en Sanlúcar contor con un castillo islámico o hablamos de una hipótesis científica?
1: No, podemos afirmarlo con toda tranquilidad. Has mencionado antes la palabra Hisan. Sí. Si Hisan es difícil de pronunciar, porque nosotros, bueno, como lengua latina que utilizamos, necesitamos las vocales, podemos decir Husun, que es lo mismo. Y a lo mejor no sale más.
0: Bueno, es Hisn.
1: Sí, que es una transliteración de la caligrafía árabe, pero Hisan o Husun es lo mismo, no es que esté corrigiendo nada, es porque quien me escuche, sí, a lo mejor digo Hisan o digo, vale, Husun, y no va a saber si hablo de lo mismo, y es lo mismo, ¿no? Un Husun o Hisan es un recinto fortificado, es una ciudadela, es lo mismo que pasa en Sanlúcar cuando los guzmanes amurallan el barrio alto, pero antes, y tenemos por un lado el Hisan y por otro lado el Alcázar. Un alcázar es un castillo, es ese alcázar de las siete torres, que si quieres entramos ahora a ver cuántas torres tenía. Pero para que yo me explique, cuando hablamos de esta realidad de la Sanlúcar medieval islámica andalusí, es decir, estamos hablando posiblemente siglo X, siglo XI, siglo XII y siglo XIII, hasta antes de la conquista cristiana por Alfonso X el Sabio, en los años 60 del siglo XIII, estaríamos hablando del entorno de la Plaza de los Condes de Niebla, Plaza de la Paz, Plaza Romero Pazos, grosso modo, hasta la calle Escuelas, y luego por el otro lado, pues más o menos a la espalda del pósito, donde está el Rincón del Costalero y demás, llegando a entroncar, pues a través de la Posada de Palacio, el Hotel Posada de Palacio, con la calle Caballeros, calle Cuesta de Belén, ¿no? El entorno del palacio.
0: Oye, principal. ¿Y por qué ese centro neurálgico tenía tanta importancia?
1: Estamos en la desembocadura del Guadalquivir.
0: ¿Pero por qué concretamente, teniendo en cuenta el barrial, toda la zona más o menos, aquello se concretó?
1: Porque es poblamiento en altura, que es un clásico y un básico desde el bronce, sino desde el calcolítico, buscar poblamiento en altura.
0: Estrategia.
1: Que te permite una mejor defensa de cara a los ataques humanos, pero sí, también de cara a los desbordamientos del río y los problemas de carácter natural, ¿no?
0: Vale.
1: Entonces, ese recinto amurallado, que se ha prácticamente perdido, conserva todavía algún vestigio, como ese trozo de muro de tapial que se encuentra en la trasera, entre dos edificios, en un patio interior, al que se puede acceder bien sea por la calle Escuelas, bien sea por la Plaza de la Paz. Uh-huh. y que está en un espacio que fue la sede del Partido Comunista, histórica sede del Partido Comunista en Sanlúcar de Barrameda, y que, como digo, está en el patio de un bloque de vecinos. Bueno, digo, tiene acceso si encuentras la puerta abierta o llamas al porterillo y una persona amable te abre, ¿no? Pero ahí tenemos el resto de lienzo de muralla que existe. Han aparecido otros también alineados con ese resto de muralla en la obra de del Conservatorio Viejo, la obra de la cárcel municipal, de la cárcel antigua, conservatorio también allí en el entorno de Plaza de la Paz y calle Escuela. Con lo cual, bueno, pues eso reafirma, aparte de que, bueno, estamos pendientes de ver los resultados de las labores arqueológicas que se han llevado a cabo en la intervención del conservatorio, que no se han hecho públicas y a las que parece que se está tratando con cierta reserva, cierto misterio, no sabemos por qué, por parte de quien compete, una vez más, el que viene, no sabemos por qué. Pero, en cualquier caso, pues ese lienzo de muralla formaría parte de ese entorno que hemos definido: Plaza de los Condes de Niebla, Plaza de la Paz, entorno de la Plaza Romero Pazos, posiblemente la Plaza Romero Pazos, que si uno la ve tiene esa disposición ahí un poco extraña. Estamos ante un arrabal, la puerta de un arrabal de la Sanlúcar medieval islámica, que se ha conservado, o sea, sucede análogamente con la Fuente Vieja, que es un arrabal, el acceso al arrabal ya en época cristiana, tras el arquillo de Rota, me refiero a la parte donde está la propia Fuente Vieja, calle Ganao, ¿no? Se forman esas especies de plazoletas, pues claro, están las puertas de las ciudades, y fuera, ¿qué sucede? Que muchas veces se ponen mercados. Estamos hablando de hace 800 años, de hace 900 años. Mercados, y se configura un espacio abierto, como pequeñas plazas, y estoy hablando con un trazo muy grueso, pero bueno. Y amén del Hisan, recinto amurallado de la alquería, de lo que es la población, habría existido un alcázar, posiblemente pegado al Hisan, posiblemente, más que posiblemente, a todas luces, subsumido y embutido hoy en las estructuras del Palacio Ducal de Medina Sidonia. De hecho, se conservan arcos monumentales, arcos de naturaleza islámica, como el que está en la cafetería, o los dos que hay en cremallera, en zigzag, en la parte de la Galería de los Arcos, de la primera Galería de los Arcos, la que da con la reja a lo que es el hoy patio de la cafetería. Y ese conjunto de alcázar y husun habría que considerarlo, pues eso, conjuntamente. Pero antes del alcázar habría habido un ribat, posiblemente. Un ribat, para que nos hagamos una idea, pensemos en capuchino. Es decir, un espacio religioso fortificado donde una comunidad, en este caso en el mundo islámico, una comunidad musulmana, de varones musulmanes, pues se dedica a la oración y al trabajo, siguiendo mucho o en paralelo o teniendo mucho que ver con el espíritu benedictino del ora et labora, pero además con la obligación de defender a la comunidad de los creyentes durante los momentos de peligro. Es decir, ribat y husun. El ribat habría crecido hasta convertirse en un alcázar y husun, todo esto cuando menos desde el siglo X en adelante.
0: Dos preguntas. Los que nos estáis escuchando dirán, oye, con tantos años estaba situado eso, aunque en 1994 creo que se descubrió, ¿no?
1: Sí, ¿algo? Bueno, se redescubrió.
0: ¿Cómo es posible que ha estado tanto tiempo sin tener una línea de investigación, sin una difusión, a raíz? Llega a ustedes, que no es reciente, que no es un descubrimiento, sino que ya teníamos algún indicio.
1: Tanto Chema como yo llevamos años dando la lata con esto.
0: Bueno, ¿y por qué? ¿Por qué ese silencio generalizado? Porque no hay respuesta.
1: Sí la hay, pero bueno.
0: Bueno,
1: vamos a ver. Hay respuesta, hay desde intereses económicos, ese muro de tapial iba entero al suelo. A mí la primera vez que me cortan la cabeza en Sanlúcar de Barrameda es por impedir que tiren ese muro de tapial. No es que me encadenara allí, hay quien se ha encadenado y ha hecho lo que diríamos la Bahía de Cádiz, el candado.
0: Sí. ¿Vale?
1: Y luego ha ido a la inauguración oficial del sitio donde se había encadenado, ¿no? No estoy hablando de ninguna ilustre sanluqueña, ni mucho menos. Pero bueno, en este caso a una persona de la Gerencia Municipal de Urbanismo, que no diré el nombre por no afectarla, y a mí, nos tocó en suerte bregar con eso. Y bueno, pues tiraron solo una parte, lo que no pudimos impedir que tiraran, el resto no lo tiraron. No lo digo por atribuirme ningún mérito, lo digo porque ya he dicho dónde estaba, ya he dicho, vale, a quién pertenecía la propiedad, ya he nombrado siglas políticas de hace años y de ahora, y ahí había grandes intereses, tanto posiblemente de distinta naturaleza, para que eso, bueno, pues no se moviera mucho.
0: Vamos a hablar vas a hablar del Alcázar Viejo y la Siete Torres. En el artículo se replantea el significado de la famosa Siete Torres, si no he leído mal, ¿vale?
1: Así es.
0: ¿Qué creen realmente que significa esa denominación? Y por otra parte, Manolo, ¿por qué aparece posteriormente el nombre de Alcázar Viejo en la documentación del siglo XVI? Que es lo que yo decía el otro día a José María. A lo mejor es que yo soy muy atrevido. ¿Eso ha servido, eso ha dado, es índice o resto por que hemos transmitido la imagen equivocada de Sanlúcar medieval? ¿Eso puede provocar que realmente no fue como se está contando debido a esos hechos que está ahí usted investigando, o es muy osado por mi parte?
1: No, lo que pasa es que la Edad Media en general y el mundo andalusí en particular han sido siempre las hermanitas pobres de la investigación arqueológica. La construcción del discurso histórico y de la investigación histórica en España es largo y es complejo. En España ha habido un gran rechazo desde el punto de vista histórico e historiográfico, es decir, históricamente hablando, a lo largo del tiempo y en la investigación histórica, hacia el mundo andalusí, hacia el mundo islámico medieval, por muchas razones, ¿no? Políticas, estéticas, religiosas, ideológicas, culturales. Y lo medieval islámico pues se ha considerado siempre como algo secundario, ¿no? Será fundamentalmente el 98 y a partir de la generación del 98 y el siglo XX, y estoy hablando una vez más con una brocha muy gorda, cuando se empiece, no digo a reivindicar, porque a lo mejor no es la palabra, pero sí a considerar en su justa dimensión un periodo histórico compartido y dilatado en el tiempo, que hace singularísima la realidad de la historia de la península ibérica. Yo me acuerdo cuando yo estudiaba la carrera, medieval fundamentalmente era, yo decía siempre lo mismo, digo, al contrario, es que la historia medieval de Andalucía parece que empieza con Fernando el Santo. Antes del siglo XIII es como que no había nada, ¿no? Y porque los temarios eran los que eran, y porque las tesis doctorales eran las que eran, y porque los departamentos de historia medieval se habían formado
0: como
1: se habían formado. O sea, había un bizantinista en Sevilla, cuando yo estudiaba la carrera, había un especialista en mundo bizantino en el departamento de historia medieval, un arabista en el departamento de historia medieval, o una especialista en el ámbito andalusí. No estoy diciendo esto en demérito de nadie, estoy diciendo que la investigación en este terreno ha tardado en desarrollarse. Ahí vienen figuras como don Manuel Gómez Moreno, ¿no? Fundamental para, entre otros, uno de los creadores, si no el creador, de la Escuela de Estudios Árabes de Granada, que hoy es un instituto de investigación del CSIC. Y bueno, pues ha sido siempre un poco la hermanita pobre, y máxime en arqueología, ¿no? En arqueología, el brillo de Roma, el mundo clásico, lo turdetano, ¿no? Vamos a buscar tartesos, como siempre, ¿no? Que ahora, afortunadamente, ha habido hay un texto magnífico que han escrito tres colegas, Fran Giles, Miguel Ángel Borrego y José María Gutiérrez, director del Museo de Villamartín. Miguel Ángel Borrego, insigne historiador y arabista jerezano, y Fran Giles, gran arqueólogo portuense, sobre Tartesos, ¿no? Que circula por Facebook, por redes sociales, y que yo animo a todo el mundo que lo busque, en cualquier caso. Lo medieval islámico ha quedado siempre un poco al margen, y además ha quedado envuelto en la bruma del mito, teníamos ahí el modelo Antonio Gala, ¿no? Cinturas de junco y demás, todo idealizado o rechazado. O sea, no había un tomezo areté,
0: pero,
1: que diría Aristóteles.
0: Pero
1: no había,
0: perdona que
1: una
0: te interrumpa,
1: virtud en el medio.
0: Pero ya vosotros, a replantearse el nombre de las Siete Torres, ya de una manera u otra estáis modificando lo que hemos recibido respecto a este concepto.
1: Claro, porque es que
0: ¿entiende o no? Es decir,
1: sí, claro, que entiendo.
0: Entiende, ¿no? Pero que estáis rompiendo morde, nunca mejor dicho.
1: Bueno, ¿eh? Es que hay veces, eso es como quizá, el fisioterapeuta, que te toca donde te duele y al final te alivia.
0: Ya, pero cuando te digo, según vuestra investigación, realmente estáis rompiendo morde, no muy exageradamente, pero había estado orientando el traslado. Sí. Lo que hemos recibido como...
1: Sí, te entiendo. ¿Eh? Estamos, si una virtud tiene este texto, este artículo nuestro, es, creo, y lo digo sin ni falsa modestia por un lado, ni vanidad por otro, que el tema de la historia medieval islámica de Sanlúcar de Barrameda, por más que hemos hecho acercamientos previos, intentos previos, a partir de este texto parece, y por eso quizá el interés que ha suscitado, que estamos empezando a salir de la historia mítica y entrando en la historia científica. Es decir, no, mire usted, es que esto es así. El Alcázar o Castillo de las Siete Torres, que todos los historiadores sanluqueños hemos buscado las siete torres del Alcázar y los que no son historiadores también. Pues yo aprendí de don Vicente González Barberán, que fue director de la Alhambra, nada menos, y gran especialista en historia y en arte islámico, que en literatura de tradición árabe, sí, es decir, perdón, en literatura de tradición islámica, lo cual engloba al mundo árabe, al mundo persa, al mundo bereber y al mundo turco, porque son cuatro, y hay otros espacios de distintos, ¿no? Pero quizás esos sean los cuatro principales desde nuestra perspectiva occidental del mundo islámico, porque un turco no es árabe, un bereber no es turco, un árabe no es persa, sí. Son horizontes culturales distintos y mucho más antiguos que el Islam, que les llega en un momento determinado a todos ellos. Pues desde la perspectiva de la tradición literaria islámica, hablar de un alcázar o castillo con siete torres es una metáfora, es una figura poética.
0: Vale.
1: Lo que se está diciendo es que estamos ante una fortaleza perfecta, ante un castillo maravilloso, ante la ciudad celeste de San Agustín cuando habla de Jerusalén, o ante Camelot del rey Arturo, ¿no?
0: Vale.
1: La fortaleza por antonomasia. Pero no significa que tenga siete torres. De hecho, cuando la literatura otomana, turca, habla de Constantinopla, hoy Estambul, se refiere a ella a veces como una ciudad con siete torres. Bien. Y Constantinopla tiene mucho más de siete torres. Y la literatura omeya, la literatura siria y la literatura árabe, cuando hablan de Jerusalén, también hablan de una ciudad con siete torres. Y Jerusalén también tiene más de siete torres. Es simplemente una metáfora. Aquí en Sanlúcar, ese constructo estético, que también es un constructo ideológico y por supuesto político de la ciudad, perdón, el Alcázar o Castillo de las Siete Torres, ¿quién lo crea? ¿Quién lo genera? Los conquistadores cristianos. Es propaganda política de Alfonso X el Sabio, que está diciendo, he conquistado lo mejor que hay. He conquistado Sanlúcar, que tiene un Alcázar con siete torres. Y está utilizando, no olvidemos que es Alfonso X el Sabio, Escuela de Traductores de Toledo, propaganda frente al enemigo.
0: Vale.
1: Le está hablando al enemigo con los conceptos que el enemigo va a entender inmediatamente.
0: Claro.
1: ¿Por qué? Porque lo que quiere es hacer ver el gran triunfo de las armas cristianas en la conquista o con la conquista de Sanlúcar de Barrameda. Eso ha cristalizado como una imagen estéticamente muy potente del Castillo de las Siete Torres, que luego, como tú bien dices, en el siglo XVI, porque eso lo comentaría Chema naturalmente el otro día, porque en eso ha desarrollado él una línea de trabajo potentísima que se ha incorporado ahora al conjunto, se empieza a hablar del Alcázar Viejo y el Alcázar Nuevo. ¿Por qué? Porque hay un Alcázar Viejo, ya en esa época se funde y se mezcla, al hablar de Alcázar Viejo, el recinto amurallado del Hissen Islámico, lo que queda, con el Alcázar, hoy Palacio de Medina Sidonia, todo eso se funde y se convierte en el Alcázar Viejo. ¿Y el Alcázar Nuevo cuál es? El Castillo de Santiago, que han construido los Guzmanes ya a finales del siglo XV. Entonces hay dos Alcázares, lo mismo que sucede, y hago un salto, un paralelo, con las atarazanas. Las atarazanas son ese espacio de construcción y reparación de embarcaciones, de barcos, que ya en el siglo XV se nos está hablando de las atarazanas nuevas, que el duque, el segundo duque de Medina Sidonia, manda a construir unas atarazanas nuevas. Si habla la fuente de atarazanas nuevas es porque existían unas atarazanas viejas, unas atarazanas más antiguas. Pues lo mismo sucede con el Alcázar Viejo y el Alcázar Nuevo, de claro. Sanlúcar de Barrameda en el barrio.
0: Claro, pero para terminar este tema, el que medio está enterado de la época medieval siempre el concepto siete torres. Sí. La ha quedado clavado siete. Y ahora llegáis ustedes y dicen, oye,
1: ¿puede ser siete o no?
0: O no, pero llegáis ustedes y lo ponéis en cuestión, ¿sabes? Uh-huh. Y eso no puede derivar.
1: Pero no es que lo pongamos en cuestión de manera gratuita.
0: Ya, ahora viene la siguiente pregunta.
1: Es que esto es así.
0: Sí, bueno, ahora sigue la pregunta. Es decir, todo documentación, todo escrito, todo exposición de este descubrimiento está basado en vuestro trabajo, pero también sobre bases, instrumentos que te sirva para la investigación. Uh-huh. ¿En dónde se habéis basado ustedes para llegar a la conclusión, aparte de vuestro trabajo y conocimiento,
1: pues,
0: claro?
1: Amén de las fuentes literarias y amén de las fuentes históricas medievales, nos ha interesado mucho saber, estudiar, considerar, descubrir, en algunos casos, la huella que esas estructuras de naturaleza islámica y de fundación islámica de origen sanluqueño, pero andalusí, han dejado en tiempo posterior. Por ejemplo, cómo han servido para que la ciudad siguiera viviendo y siguiera creciendo, cómo en una de las torres de ese alcázar, de las, entre comillas, siete torres, se establece el primer ayuntamiento de Sanlúcar de Barrameda, la primera sede de las casas consistoriales de Sanlúcar de Barrameda, y cómo también, cuando menos, en parte, porque había estado adosada a estructuras de esa misma época, se habría generado el pósito municipal, el primer pósito municipal del que tenemos noticia. La primera casa consistorial, a ver, es la reina Isabel I de Castilla, Isabel la Católica, que es fundamental para la historia de España, de Europa y del mundo, personaje verdaderamente singular, único, es la creadora del Estado moderno. No del Estado moderno en España, del Estado moderno. O sea, ¿qué es un Estado? Pues eso, apoyándose en Alfonso X el Sabio y mamando directamente de Roma. ¿De acuerdo? Pues Isabel I es la que determina que todas las villas y ciudades de sus reinos deben tener una sede para la Casa Consistorial, porque le parece que no es decoroso que los regidores se reúnan en cualquier sitio, en una plazoleta, en la casa de uno, en un mesón. Y tiene que haber una sede. Y determina cómo tiene que ser esa sede, en el sentido de que establece hasta el mobiliario mínimo que debe tener, señalando que debe haber un mueble, un arca o mueble, que se guarde bajo varias llaves, donde se conserve la documentación municipal. Es decir, crean los archivos municipales. Siglo XVI, 1503. Vamos, 16, 1503. En el caso de Sanlúcar, la primera sede de esa casa consistorial se establece en una de las torres del recinto del Husun, ya en esa época Alcázar viejo, medieval islámico, porque se reaprovecha la estructura que existe. Luego ya, andando las décadas, en el mismo siglo XVI la trasladarán, la casa consistorial, al Cabildillo, a la casa del Cabildillo, en la plaza de, en la conjunción entre la plaza de los Condes de Niebla, plaza de la Paz y el eje de la calle Luis de Guilas y calle Caballero, la calle Cabildillo, que tiene fama de ser el primer ayuntamiento de Sanlúcar y que en realidad es el segundo, porque antes de eso no había una sede consistorial, no que no hubiera ayuntamiento, que no había una sede como tal específica, porque la obligatoriedad de tenerla la establece la reina Isabel, aunque esto fuera señorío de la casa ducal de Medina Sidonia o de la casa de Guzmán, bueno, pues debía tener esa sede, ¿no? Y todo eso ha dejado huella, tanto así que la gente pues sabía, en el siglo, si no recuerdo mal, es en el 18 cuando el ayuntamiento determina derribar parte de la muralla islámica porque ya no sirve y porque amenaza ruina. O sea, no sabemos los intereses reales que hubiera en ese momento. Y el conde de Maule, don Nicolás de la Cruz, que es un aristócrata de origen chileno que pasa por España en 1800, por Sanlúcar, por ejemplo, en 1813, viene a Sanlúcar como un visitante ilustre, le enseña y le interesa la historia, le enseñan sitios, monumentos y sí, tal, y entre ellos le enseñan los restos que quedan de ese alcázar viejo de Sanlúcar de Barrameda. La gente vivía sabiendo lo que había. Se pierde la memoria cuando deja de tener funcionalidad, y deja de tener funcionalidad posiblemente a lo largo del siglo XIX y todo a lo largo del siglo XX, y queda luego embutido en la trasera de casas como muros traseros, como muros de apoyo.
0: ¿Qué te ha sorprendido más de esta investigación? ¿Hay algo que te llama la atención que tú tenías ante las premisas previstas y de pronto te ha sorprendido? ¿Hay algo diferente a lo que tú creías o vuestra investigación? ¿Algo?
1: A mí lo que en ese sentido, sorprender quizá no es la palabra, pero quizá bueno, lo que más me
0: llama la atención.
1: Me llama la atención o más me interesa es la forma en la que de repente vas encajando piezas del puzzle. Cosas sueltas, ¿no? Las monedas de Sanlúcar, de la Sanlúcar Islámica que publiqué hace 14 años, las acuñaciones de Yusuf Ben Tasufín, del primer emir almorávide, que están datadas de manera muy precisa entre la década de los 80 del siglo XI, 1086-1087, y los muy primeros años del siglo XII, 1203. Es decir, estamos en un arco cronológico muy preciso, muy concreto, y ahí se está acuñando moneda de oro y de plata con el nombre de Sanlúcar. Se está acuñando, por tanto, en Sanlúcar de Barrameda. Por un lado, las estructuras del Palacio Ducal de Medina Sidonia, que saltan a la luz por otro, lo que nos dicen las fuentes, lo que nos dice la documentación histórica de distintos archivos, y cómo de repente es como, tú imagínate que estás intentando hacer un puzzle a ciegas, con la luz apagada, solo por el tacto de las piezas, y vas intentando encajar, y ahora de repente alguien enciende la luz y dice, ¡ostras!
0: Está formado.
1: No, pero ves, dices, ah, pues esto no encaja aquí, aquello, aquí sí acerté, eso hay que cambiarlo. Y es como intentar encajar las piezas de un puzzle. ¿La luz cuál ha sido? La luz ha sido que nos pongamos a trabajar conjuntamente José María Hermoso, bueno, Diego Bejarano y el que te habla.
0: ¿Y ahora qué? ¿Cuál es el siguiente paso?
1: Pues seguir en la misma línea. Seguir en la misma línea, avanzando y abundando en la investigación.
0: De hablar de excavación aquí es una utopía.
1: Bueno, sería necesario. Yo, cuando tuve alguna responsabilidad en el tema de la oficina de la Vuelta al Mundo, 2015-2019, lo último de las últimas cosas que pude intentar hacer, porque claro, como me descabezaron para

0: entre otros sitios, en esta regia, encabeza el profesor Lázaro Lagóstena, catedrático de la Historia Antigua de la Universidad de Cádiz. Pues el doctor Lagóstena, el profesor Lagóstena, vino a Sanlúcar y se entrevistó. El entonces alcalde, don Víctor Mora Escobar, no lo quiso recibir en el último momento. Nunca supe por qué. Fue así. Uh-huh. El problema que tenemos los historiadores, y además que tenemos memoria, es que tenemos por conciencia que decir las cosas como fueron. Entonces lo recibió el entonces primer teniente de alcalde, don Juan Oliveros Vega, y lo que se planteó fue pasar el georradar por la plaza Romero Pazos y la plaza de la Paz. El georradar es capaz de, para que yo sea capaz de explicarme, hacer como una especie de radiografías del suelo en extensión y en profundidad, que permiten no identificar con nitidez la estructura, pero te dice dónde hay estructuras, por la diferencia de densidad del suelo. Donde hay estructura hay más densidad, donde hay menos estructura hay menos densidad. Entonces, a veces te trazan las líneas con una visibilidad tremenda de lo que haya debajo, ¿no? Entonces se planteaba coste cero, únicamente los costes del desplazamiento, del combustible y poco más, que la Universidad de Cádiz pasara el georradar por la plaza Romero Pazos y todo ese entorno, y por la plaza de la Paz, que son espacios públicos y donde únicamente se necesitaba el permiso municipal. Imagínate si el entonces alcalde, don Víctor Mora Escobar, no quiso ni recibir al profesor Lagóstena, si luego de cortarme a mí la cabeza, si hubo ningún intento de hacer nada en ese sentido, y no ha habido. ¿Qué sucede? Que sería una... Claro, ¿por qué te digo esto? No por apuntarme un tanto, no. Ni quejarme, que tampoco. Sino porque cuando pensamos en arqueología, pensamos en obra, en abrir, y quien nos escuche, joder, ahora que acaban de reorganizar, no diré arreglar, reorganizar la plaza de la Paz, ahora la van a abrir. No, mire usted, con el georradar se puede.
1: Perfecto.
0: Se puede. Vale. Y si no hay detección con el georradar, porque los datos sean. Ya entonces habrá que ver qué se determina.
1: Vale.
0: Y si hay detección con el georradar, bueno, entonces habrá que ver qué se determina. Pero es como hacerte una radiografía, pero, ¿no? Espérate, te voy a ver los pulmones, a ver que te voy a rajar. No, mire.
1: Me permite.
0: Mire usted lo que es con la máquina.
1: Lo que es paradójico y la falta de previsión. Que se hace una obra de esa característica teniendo en cuenta que es un punto sensible histórico, ¿cierto o no? Y no, me parece una,
0: ¿qué te digo?
1: Una imprudencia.
0: ¿Qué te
1: es
0: digo?
1: Decir,
0: o sea, yo te digo que hace siento, 6 años largos
1: siendo,
0: yo lo intenté,
1: pero que,
0: ella, lo
1: que el conocimiento está de ese edificio, de la historia, de toda la argumentación,
0: si
1: y se hace... Si
0: tienen detrás y han intentado tirarlo, lo mismo que están ahora gobernando. Wow.
1: Ya.
0: ¿Quieres que te diga? ¿Te lo digo en español o te lo digo en inglés?
1: Sí, no, pero que parece...
0: ¿Por qué nadie interesa? Cada vez que yo sacaba el tema del muro, una señora así muy azorada se colaba en no sé dónde a preguntar qué había pasado. Por Dios.
1: Bueno, teniendo
0: aquí,
1: en cuenta
0: que hay que hablar con el freno mano, chao.
1: Teniendo en cuenta la importancia de la línea de investigación y que es muy llamativo y además.
0: Dice que me río.
1: No, sí, pues.
0: Me reí.
1: Teniendo en cuenta la trascendencia, por lo menos yo se la doy, de esta investigación y lo que puede suponer en la orientación histórica de Sanlúcar, ¿habéis pensado hacer una conferencia, difundir un poco más entre los tres, para que el pueblo de Sanlúcar por lo menos conozca?
0: Seguimos trabajando, seguimos preparando, vale. Estamos preparando otro trabajo ulterior. Bueno, no, ya hemos presentado un siguiente trabajo en un congreso que se publicará, la previsión es en diciembre, con lo cual saldrá otra cosa en esta línea, tenemos, por supuesto, estamos trabajando en otro artículo también en relación con este mismo ámbito, con sectores y segmentos distintos de lo, vale, lo mismo, y por supuesto que queremos desarrollar una labor divulgativa en ese, en este sentido.
1: Perfecto.
0: Como tú estás señalando.
1: Ya lo último, Manolo, si pudiera pedir una sola actuación para proteger el patrimonio arqueológico de Sanlúcar, ¿cuál sería?
0: Una sola acción que se considere y se implemente los resultados de la carta arqueológica del término municipal de Sanlúcar de Barrameda. Y a partir de ahí que se empieza a construir. Por supuesto que haya un espacio dentro de la gestión municipal para la arqueología, porque yo aprendí de mis distintos pasos por la administración que capítulo 1 y capítulo 4 son fundamentales. Es decir, personal y presupuesto. Tú no puedes gestionarlo a cosa pública sin estructura. Yo he hecho en casa.

0: de bolillo. Perfecto. Más de una vez. Pero tú no puedes trabajar estructuralmente, vale, sin estructura.
1: Las administraciones, ante este artículo, y la gente que debe tener sensibilidad y planificación, esto, porque incide la ciudad, ¿habéis recibido alguna respuesta de alguien?
0: Ninguna.
1: Ninguna.
0: Cero o ninguna. Ni como conjunto, o sea, ni privada ni públicamente. Cero o ninguna. Cuando sí se ha tenido con otras líneas de acción y con otras investigaciones, no sé.
1: Bueno, pues Manolo, agradecerte como siempre tu aportación, que no es poco, y previamente, con los datos de que he podido facilitar de vuestra línea de investigación, tus datos personales, te he hecho un cuadro de esta entrevista.
0: ¡Oh, qué bonito! A ver.
1: ¿Eh? A ver. A ver si te gusta.
0: ¡Ah, qué chulo!
1: Que tenga un recuerdo, por lo menos, de Radio Esquina.
0: Muchísimas gracias.
1: Está ajustado a la realidad, ¿eh? No hay nada inventado.
0: Muchas gracias.
1: ¿Ya?
0: Pues nada, fíjate, la primera vez que me hacen.
1: Y además te traigo el plastiquito para que no se estrope.
0: Me estoy haciendo mayor, ¿eh?
1: Hasta la próxima. Adiós, Manolo. Adiós, hasta luego. Adiós.

0: estamos en las mañanas de Radio Esquina, sí, el lunes 20 ya de julio. Y aquí estamos, en nuestra programación, como digo, siempre emitiendo muy tempranito, desde las 9 aproximadamente, menos cuarto, ¿eh? Y continuamos. Es habitual que los lunes venga con las personas que yo le denomino mis valientes. Hoy tenemos de los tres, pues tenemos dos. Y inmediatamente lo saludamos. Antonio Pérez, muy buenos días.
1: Muy buenos días, Juan José Esperanza.
0: Señor Mariano, muy buenos días.
2: Buenos días,
0: bueno,
2: Juan.
0: Os veo que hoy estáis más fuerte que otros días, ¿no? ¿Es mi sensación o estáis hoy...?
2: Hoy, pues sí que es verdad que le tenemos que dar a los deportistas y a nuestra selección española la máxima enhorabuena porque habéis conseguido un título que es muy difícil de conseguirlo. Bienvenido a la labor que ha hecho mucho, incluyendo los directores, los entrenadores, la federación, ole y ole.
0: Y los clubes, por supuesto.
2: Y los clubes, por supuesto. Que tú sabes lo que es ser campeón del mundo.
0: Eso es.
2: Pues bienvenido y la máxima enhorabuena para ellos.
0: Muy bien. Antonio,
1: pues mira,
0: tienes muchas cosas tú que decir hoy, ¿eh?
1: Siguiendo con el tema de que ha presentado ya Mariano, a mí no me gusta el fútbol.
0: ¿No te gusta el fútbol?
1: Yo nunca he sido deportista del fútbol, bueno, ni del fútbol ni de nada. Pero resulta de que ayer jugaba España con esta gran nación y yo me quise quedar para ver qué ocurría. Yo me quedé maravillado del equipo de España, porque estuvo dominando continuamente al equipo argentino.
0: Bueno.
1: Y no solamente dominando, sino aguantando las atrocidades que hacía este equipo cada vez que le daba la gana. Lo importante es que yo me fui a la cama con el 1-0 por España ganando el campeonato del mundo y me he dormido más feliz que nadie.
0: Pero si me vais a permitir, aunque yo considero siempre el fútbol que es fútbol, no es otra cosa, aunque sea aquí se utilice para muchas cosas y sus valores tiene, lo que yo aprendí de ayer es que cuando estamos unidos y somos equipo en algo en la vida y luchamos todos juntos por el bien de todos, pues sale mucho mejor esto.
1: Joder, que si sale mucho
0: mejor. Es decir, ante una causa justa. Hombre, no quiero comparar una caza justa con un campeonato del mundo, pero sí, es una causa deportiva justa. Cuando surge algo justo, sin embargo, no somos capaces de afrontar en unión ese aspecto juntos. Entonces, parece mentira que el fútbol te dé lecciones en ese aspecto, lo fragmentado que estamos, la sociedad, en todo, de tal manera que nos da igual lo que nos afecte colectivamente. Y, sin embargo, el fútbol ha demostrado que la selección española, entiendo yo, que sin grandes figuras, pues remontada a un recital de fútbol considerable, ¿no, Mariano?
2: Una cosa muy importante que une el deporte, une bueno, en mayoría a las masas.
0: Claro.
2: Y es una cosa muy importante.
0: Otro análisis. Si une el fútbol, ¿por qué no une
2: en la política?
0: Otros aspectos, ¿por qué?
2: Exactamente, ¿por qué?
0: Bien. Bueno, vamos, Antonio.
1: Bueno,
0: tú tienes
1: pues,
0: mucho que decir.
1: En principio, me gustaría mandar un saludo a nuestro niño de Jerez.
0: Sí, señor Miguel.
1: Que me tengo que poner en contacto hoy cuando llegue a su casa, porque me han sucedido cosas que no las puedo contar por radio.
0: Evidente.
1: Pero que ya cuando lo vea luego a Miguel, pues
0: está preocupado.
1: Hablaré y toda esta historia.
0: Bueno,
1: con él, ¿no?
0: Y le damos recuerdo también, niño Jesús, ¿no?
1: Sí, quiero decirte que todavía no he terminado con Miguel, pero ya, si vamos a nuestro poeta, pues no te digo nada, apague y vámonos. Y a nuestra colaboradora tuya, Yolanda Castro, un abrazo para todos. Dicho esto, me gustaría empezar que aunque estoy un poquito perdido de información, tengo que reconocerlo, la señora residente en Granada, de 83 años, que como yo entiendo que la técnica en la residencia de los mayores no está tan a un nivel tan alto como para tener grifos térmicos,
0: sí,
1: que se regule y diga, quiero que salga a 30 grados, o quiero que salga a 35 grados, y eso no falla. Pero claro, cuando hay fallos humanos, porque falta mucho, primero, la vocación para ser cuidadores y cuidadoras de los mayores. Sí. Pues se utiliza en el sistema de aseo una ducha con agua que viene hirviendo.
0: ¿Te refieres a una residencia de
1: dónde? A una residencia de Basa Granada.
0: Vale.
1: Una señora de 83 años. Te mandé la
0: Me ha mandado bastante documentación esta semana.
1: Te he mandado documentación y desgraciadamente tenemos que lamentar que, bueno, la quemaron. La quemaron. Yo digo, qué pena, qué pena, qué falta de preparación en los cuidadores. Sí. Falta de preparación absoluta. Porque yo mismo, cuando me voy a duchar, me pongo a combinar el agua fría y la caliente, y donde primero me la pruebo es en la mano, ¿no? Para cuando ya está a mi gusto, o echármela por la cabeza. Esto también tengo que decir, que aparte que ha sido un accidente lamentable, grave, también lo he vivido yo en residentes, señoras de la residencia de mayores de Sanlúcar, que las salas de reuniones han manifestado, es que me estaban quemando. O sea, que no es una cosa excepcional, es una cosa generalizada.
0: Vale.
1: Hay una falta de cuidados por personas, al parecer especializadas. Yo creo que no lo estarán tanto cuando ocurren estas cosas, ¿verdad? Quisiera dar un repaso.
0: Venga.
1: Un repaso con la documentación en la mano.
0: Venga.
1: Sobre el tratamiento a la que nosotros, las personas que escribimos, que respetuosamente denunciábamos, y que al parecer, pues nuestra denuncia todo era mentira.
0: ¿En qué?
1: En la residencia.
0: Sí, pero para poner en contexto a la gente. ¿Cuándo fue la denuncia en esta residencia?
1: Sí.
0: ¿Y como consecuencia de qué?
1: Yo te voy a dar todos los datos aquí.
0: Sí, pero para que se conteste, para que la gente tenga un contexto, sí. ¿Cuándo empezó la denuncia, sí, y por qué ustedes denunciaron algunos hechos?
1: La denuncia empezó escrita con fecha 12 de octubre, por ser una fecha bastante
0: ¿de qué año?
1: En la historia.
0: ¿De qué año?
1: De 2024.
0: ¿Y a consecuencia de qué?
1: A consecuencia de que estábamos hartos de hablar con el responsable y los responsables del centro,
0: vale,
1: y mucho que habláramos le entraba por un oído y le salía por el otro.
0: De acuerdo.
1: Porque continuaba siempre todo igual o peor, si cabe. El escrito tuvo fecha y lugar el 12 de octubre de 2024 y registrado en el excelentísimo Ayuntamiento de Sanlúcar en fecha 14, dos días después.
0: ¿Qué se pedía en ese escrito?
1: Lo que se pedía era un cuidado especial que no estaban teniendo las personas que estaban en la residencia. Y además tengo aquí el escrito, si quiere, paso a verlo, paso a comprobarlo y paso a difundirlo. Pero todo el mundo,
0: vale,
1: ya conoce este escrito.
0: ¿El escrito se envió?
1: El escrito se envió, se registró en el ayuntamiento el día 14.
0: ¿Salió públicamente en los periódicos?
1: Salió periódico el día 15.
0: ¿Y qué pasó?
1: Y después de eso, pues tuvimos información en los días 20 y tantos por parte de los responsables del ayuntamiento de Sanlúcar, que de manera de otra forma no podía ser que... Bueno,
0: porque, Antonio, todo antes del escrito... Ustedes agotaron todas las vías de diálogo.
1: Nosotros hablamos hasta la saciedad. Se,
0: vale,
1: nos secó la lengua, la garganta.
0: De acuerdo.
1: Se nos secó todo.
0: Y en general, unas mejoras considerables que, según vuestro criterio, no se estaba dando.
1: Sí, no se estaba dando y se sigue sin dar.
0: Vale.
1: Que todavía es más grave.
0: De acuerdo.
1: Pasado casi dos años después. Pero yo voy a también a intentar de indicar, con la documentación correspondiente, la actitud negativa y prepotente de miembros, empezando por la primera edil del ayuntamiento, tras sus declaraciones en prensa, que está todo aquí recogido. Y hablaba de que no solamente cumplía, no solamente cumplía, es que tenía todo superado, más de lo que exigía la Junta de Andalucía, cosa que es falsa, ¿no? Es falsa porque aquí está, hablamos de ratio. La plantilla de la residencia de mayores cumple, coma, incluso supera, coma, la ratio de atención usuario exigida por la Junta de Andalucía.
0: Vale.
1: Bueno, pues no solamente es falso lo que declaraba desde los responsables del Ayuntamiento, sí, de Salud de Armeda, no solamente es falso, porque aquí está la ratio. La ratio tiene fecha de la Consejería para la Igualdad y Bienestar Social, orden del 5 de noviembre de 2007, boletín oficial de la Junta de Andalucía, vale, número 224 del 14 del 11 de 2007. Habla de una ratio mínima del 0,3 de gerocultor, gerocultora, vale, cuidador, cuidadora. Habla de otras ratios más superior para las personas que todavía son más dependientes, venga, si cabe, que es del 0,384. Pues yo cogiéndome al pequeño, al del 0,3, le voy a dar un dato.
0: A lo mínimo.
1: A lo mínimo, para que ya se puedan defender. Pues 0,3 por 80 residentes, vale, son 24 durante toda la jornada. En el servicio de mañana de 8 a 3, en el servicio de tarde de 3 a 10 y después todo lo que es la nocturnidad. Pero todo esto demuestra que cuando la alcaldesa de Carrava tiene más de lo que le exigía la Junta de Andalucía, ella sí que faltaba a la verdad. Porque a mí me gusta decir esa frase que he dicho, pero sin decir mentira, como ella nos dijo a nosotros. Pero quiero decir que desgraciadamente utiliza estrategias como son: vamos a asustarlos, vamos a dividirlos. Yo tengo aquí dos documentos, uno registrado en correo, fecha 28 del 10 del 24, y otro el 30 del 10 del 24. Como verá, no es la misma fecha. A una persona...
0: Acércate al micrófono, Antonio.
1: A una persona que es un familiar de un residente, la cita el día, como digo, 28 de noviembre. Y dice, a la carta abierta que hemos presentado nosotros los firmantes, a los ciudadanos, a la ciudadanía, autoridades, sindicatos, partidos políticos, ONG, entidades y medios de comunicación, el pasado 14 de octubre, con el registro 13.103 del Ayuntamiento, pues que nosotros, estas personas, se presente el día 31 de octubre,
0: sí,
1: de 2024 a las 11:30 horas en la Residencia de Mayores, Virgen de la Caridad, para que aporte todos aquellos medios de prueba de los que dispone y en los que se han fundamentado sus denuncias. Nosotros teníamos todos los datos. Lo que pasa es que a este impresentable de instructor que firma Ignacio Colobalán Ruiz, ahora sí que digo el nombre y apellido, porque es el responsable de los edificios públicos del Ayuntamiento, letrado del Ayuntamiento. ¿Qué ocurre? ¿Que nos querían asustar? Hombre, por favor. Aparte del 28, en el mismo orden, el del 30 del 10, cita a la persona que os habla, Antonio Pérez Morillo, y me cuenta la misma historia, que comparezca el próximo martes, día 5 de noviembre de 2024, a las 10:30 horas, en la Residencia de Mayores, Virgen de la Caridad, para que aporten todos aquellos medios de prueba. Esto, curiosamente, me lo dicen el mismo día que yo recibo la información de correo. O sea, que el mismo día que yo recibo la información de correo, es el mismo día que tengo que presentarme a según ellos allí, pues de verdad no entiendo ni su organización,
0: pasó,
1: ni su criterio, ni nada.
0: Pasó el tiempo y obviamente, bueno, pues... según tu criterio, esa demanda que ustedes hacían, ¿se han corregido?
1: Nada.
0: ¿O era necesario corregirla? ¿Desde ese expediente instructor y esa petición ha llegado a algún sitio? Hay, en fin.
1: Yo creo que ha llegado a los registros del ayuntamiento y a veces hasta por vía doble la he presentado. La he presentado en el registro del ayuntamiento y la he presentado ante la dirección del propio centro de la residencia de mayores.
0: ¿Vosotros argumentáis esa denuncia y, como bien pide el instructor, aportáis ustedes datos de que aquello no era lo correcto?
1: Datos siempre.
0: Entonces, los datos, ante los datos, ¿qué reacción hubo?
1: Pues callada, silencio por respuesta.
0: Vale.
1: Porque aquí todo está tan opaco.
0: De acuerdo.
1: Que ya, bueno, está. Presentamos escrito al ayuntamiento. Venga. Con fecha 26 del 11 del 24, a las 9:44, en el registro general número 15.128. Sí. Todavía estamos esperando respuesta. Aquí está oficialmente. Presentamos escrito el día 20 de diciembre de 2024, por partida doble, uno al registro general y otro a la propia residencia, que nos firma el acuse de recibir. Todavía estamos en espera de la respuesta. Así no pararía.
0: Perfecto.
1: Presento registro, en fin, el 13/1/25.
0: Ha quedado claro.
1: El número de general 329, pues todavía estamos.
0: ¿Habéis recibido alguna notificación de juzgado?
1: Yo me dijeron que nos había denunciado y hasta el día de hoy.
0: No ha recibido nada.
1: No he recibido nada, Juan José, porque si lo recibiéramos estaríamos contentísimos.
0: Vale.
1: Porque la documentación que tenemos que aportar, a más de uno se le acabaría la carrera política en el Ayuntamiento de Sanlúcar de Barrameda.
0: Vale.
1: También así como la dejación de lo que es tratamiento sanitario, con los informes, que aquí me consta,
0: vale,
1: de personas caídas en el mes de julio del año 2025 sobre, vale, un 11 de julio y no tuvo tratamiento,
0: bueno,
1: hasta el día 4 días más tarde, hasta el día 15, con severas lesiones.
0: Ahí está.
1: Con el tema de que este documento no me lo he inventado yo, es de Muremasa, con el tema de las ropas de los residentes, hace lo que le da la gana con ellas.
0: O sea que, paradójicamente, a ustedes le habían venido bien que fuese a juicio.
1: Sí, yo no voy a denunciar al ayuntamiento, porque yo lo estoy haciendo por esta vía.
0: Ya, bueno.
1: No me hace falta ni la
0: aeroguada. Antonio, ha
1: pero
0: quedado.
1: Pero quiero decir que lo que sí tenemos claro
0: tiempo
1: es que sigue continuamente violando el derecho humano de las personas de las residencias de mayores. Esto tiene que quedar alto y claro.
0: Eso es muy fuerte, ¿eh? Lo que estás diciendo.
1: No. Es que lo tengo para demostrarlo.
0: Ya.
1: Es que no solamente es fuerte, que es mi intención. Es que además, si no fuera así, lo que tendría que haber en la parte que está escuchando es sentarse en estos ondas de radio y demostrarme que todo eso es falso.
0: Venga.
1: Y si eso es falso, venga, pues resulta que yo tendría que coger y callarme. Pero no.
0: Ahí queda que está expuesta.
1: No me callaré nunca.
0: Ya lo sé.
1: Porque no existe la verdad.
0: Yo estoy seguro que dentro de un año, si estamos aquí, volverás tú a sacar el expediente.
1: Yo te digo una cosa, Juan José. Yo voy a seguir siempre, como mínimo, reivindicando el
0: venga
1: buen trato
0: bien,
1: a las
0: bien
1: personas mayores y con los
0: vale
1: medios necesarios, que son las ratios de trabajador y trabajadora,
0: sí, ¿te puedo decir?
1: Que necesita. No lo tienen, pues se reclámelo, para que es una orden. De la Consejería para la Igualdad y Bienestar Social de la Junta de Andalucía.
0: Te puedo decir que estoy preparando, porque en Sanlúcar necesitamos una residencia de mayores más que las que hay. ¿Por qué? ¿En qué tiene que consistir? ¿Cómo se puede hacer? ¿Y qué línea tenemos que seguir para que la residencia de mayores sea realmente un sitio de atención y, bueno, en teoría, de satisfacer los últimos años de la vida?
1: Bien, a continuación de esto, sabe que abajo, en el barrio bajo, junto a la rotonda
0: venga
1: del barco, se está siguiendo poco a poco. Esto será como la historia interminable, la segunda residencia de mayores. Pero creo que salvo que me equivoque, que diría me he equivocado y rectifico, que rectifica de sabio, va con los mismos problemas que la que tenemos actualmente.
0: Bueno, ahí queda. Antonio, muchas gracias.
2: Esta gente que no haga caso de los papelitos, porque antiguamente se registraban las cosas y los papeles se perdían. Pero hoy quedan registrados.
0: Y además, te voy a decir, lo mejor es registro, ¿eh? Eso ni correo ni nada, registro.
2: Esta gente que no hagan caso de los papelitos.
0: Que deja huella. Que deja por favor, huella. Dejen de correo electrónico. Exactamente. Tal. Registro, que registro, dejan huella.
2: Registro.
0: Venga.
2: Que algunos se van a saltar la tabla de la cocinera.
0: Muy bien, Antonio. Estupendo por tu labor informativa y reivindicativa.
2: Que la justicia está lenta, pero llega.
0: Mariano, ¿qué me trae hoy?
2: Bueno, Juan, con independencia de que estamos contentos los españoles, con una alegría inmensa totalmente, y eso, pues nada, hoy estamos de enhorabuena. España se siente más allá de la frontera. Siempre este país ha sido un país solidario, recogiendo a todo el mundo, y la verdad que hoy más que hoy estamos enhorabuena por el deporte.
0: Perfecto.
2: El tema del campo, Juan, vamos a tener una cosecha que vamos a ver dónde vamos a meterle el cardo. Los agricultores y los viñistas y los trabajadores, porque los trabajadores lo que tienen que hacer es trabajar y cumplir con su peonada, y después vendrá alguien que arregle sus problemas. Pero algunos quieren arreglar las cosas en el bar, con dos cervezas tomadas. Y no los entiendo. No hay forma de movilizarse, y no trato de movilizarse, pero movilizarse para el bien de todos.
0: Vale.
2: Pero que hay que movilizarse, como los movilizamos en el fútbol. Y nos quiero hoy, quedamos contentos, nos quiero. Pero esas grandes masas las quisiera ver yo en la calle. Hay problemas más importantes, problemas de nuestra vida diaria. El tema, Juan, de la depuradora de Sanlúcar, hay que ver la cantidad de vivienda que se ha hecho junto a la depuradora. La depuradora apesta más que la Camoroso. Y no es justo que eso se haya abandonado de tal manera. Aquí habíamos unos guerrilleros que hemos ido hasta la Junta de Andalucía. Nos han engañado por todos lados. Nos sigue engañando, y algunos están convencidos que si se echara los polvos que hay que echarle para que no peste y para que muera el bicho, pues se dan con un canto en los dientes. No, señor, la depuradora de Sanlúcar ya es hora de que se haga caso de ella. La depuradora de Sanlúcar, todavía a la fecha que estamos, nos ha engañado por activa y por pasiva todos los partidos, y más que está gobernando, que yo no escucho nunca este partido que está gobernando con el tema de la depuradora. No, ahí está, que los vecinos del entorno están viviendo y soportando malos olores. A ver cuándo cogemos ya el toro por los cuernos, y no solamente la depuradora, muchas cosas más. Que hay aquí problemas localmente muy, muy graves. Muy grave, como el que está comentando mi amigo Antonio, que eso me perjudica más,
0: afecta.
2: Me afecta tanto, que no se tenga las personas que le quieran ya para irse para el cielo dos días y que estén mal atendido. No, señora, ese no es el camino. El camino es sentarse, hablar, dialogar y no engañar a la gente, hombre. Si usted está en la política para engañar a la gente, márchate usted. Que aquí lo que queremos es soluciones. Otro tema, Juan. Si barremos el pueblo todos los días, si barremos el pueblo, me refiero a la limpieza del pueblo. Si barremos el pueblo todos los días y si conseguimos todo de tener ni un papel en el suelo, más vale que coja una máquina y limpie los contenedores, que pasa tú por los contenedores, Juan, y va a coger un virus que te va a ir para allá, Juan. y que los restauradores del centro y donde, como en Bajo Guía, como la Plaza Cabildo, como sitio estratégico que se menea un poco más la gente, y que no denuncie el mal olor que desprende los contenedores de San Lucas. Pero vamos a ver, señores, ¿ustedes no estáis viendo esto, que eso quiere un mal olor en San Lucas a las 3 de la tarde que tú pasas? Voy a inventar un sitio, por la Paja del Cabildo, por Bajo de Guía, por muchos sitios que hay, no solamente hay buenos restauradores en Bajo de Guía ni en la Paja Cabildo, en el Barrio Alto hay muy buenos restauradores y se come del carajo. Pero lo que quiero decir, yo qué tiempo hace que no veo que haya por detrás, una vez que se recoja la basura, que por lo menos cada 15 días se limpie esos contenedores. Ay, de mi alma. Que no tenemos capacidad para eso, que no tenemos capacidad para hacer cualquier cosa e incentivar la limpieza de este pueblo, ¿eh? Que bastante, mira, hoy se denuncia aquí en esta radio que pasa que no tiene importancia, y esta radio es el que denuncia minuto a minuto, la verdad. Hoy están limpiando la, en Madre de Dios, las dos plazas que tiene allí, que llega a los Aramagos, como si te vas para el cementerio, en la barriada que se dice vulgarmente entre la vida y la muerte. No hay nada. Y si te vas a Montalivete, igual. Y si te vas para la Dehesilla, y dentro de lo mismo. Y si te vas, que no somos capaces de llevar un punto de limpieza y que no conseguimos entre todos unir las partes y quitar el mal olor en San Lucas, pues, hijo de mi alma, aquí hace falta político de otra manera. Aquí, si hablo de los sindicatos locales, que hay en las grandes superficies, que no haya un comité de empresa y ni haya un representante legal, hablo legalmente en San Lucas y hablo de San Lucas, que defienda los despidos que están haciendo, masacrando al que está cumpliendo con su trabajo, que cojan y los sindicatos no se manifiestan. Yo no sé el papel que hacen los sindicatos, de verdad. Está bien que el trabajador que cumpla con su obligación, que cumpla con su trabajo, que los peques sean bastantes horas, que le pagan lo que le pagan, está ahí y cumple con su faena, no como algunos locales que dicen, la gente está dada de baja. Pues claro que un trabajador se tiene que dar de baja cuando está malo. Y están poniendo en entredicho a los médicos, dicen los médicos dan la baja porque se la pide el enfermo. Tendrán cara dura, si un trabajador, que son 365 días, que hoy por darse de baja un día lo echan a la calle. A la calle. Señores, lo que nos viene cosas muy malas. Y nada, y no nos damos cuenta. Ellos dicen que el asentismo debe estar condenado aquí en San Lucas, se pone una de baja y llega la nómina a final de mes y le descuenta, quiere que le descuente los días de baja que ha tenido. Porque le pague las horas de horas que es, además, si queremos ser todo el mundo mejores. Eso no lo dicen. Y pone en entredicho a los médicos sanluqueños que aquí en San Lucas se coge una baja nada más que tú yendo al ambulatorio y decirle al médico, tendrán poca vergüenza, pero no dice lo que tienen que decir. Un hombre está cumpliendo con una jornada de trabajo y ya bastante hace con esas bastantes horas que no se las paga. Y tienen poca vergüenza decir que los médicos aquí, en San Lucas, dan la baja. Un médico da la baja a un trabajador porque cree que un trabajador cuando va al médico, que nadie quiere ir al médico porque está lastimado de la espalda, porque está agotado. Y entonces eso tiene una baja, pues claro que la tiene, ¿Por qué no dice que esa es su jornada, la jornada que le corresponde? ¿Por qué no dice eso? Es que si no hacemos eso entre todos, vamos a peor. Cuando nadie tiene la culpa, somos tú culpables. Y eso, Juan, me preocupa mucho aquí en San Lucas. Bueno, si hablo para arriba, es lo que está pasando con el tema. Juan, que no son tanto el asentismo que hay, ¿eh? Que no, que eso es fácil, todo es... y la verdad, cada vez tenemos un menor recurso, ¿eh? Que no sabemos defenderlo. Lo tenemos que defender entre todos, entre todos. Y a los sindicatos le hago un llamamiento locales que acudan, acuda a la llamada, que se reúna con los empresarios aquí y que se respete las cosas para que todo el mundo vayamos un poquito mejor, un poquito mejor. ¿Eh? Y todo aquello que va a dar impuestos, pues la verdad, que un trabajador ganando 1,000 y pico paga sus impuestos. Que aquí cada uno tenga que pagar los impuestos que le corresponden.
0: Mariano, los sindicatos no existen.
2: No, desgraciadamente no existen. ¿Eh? Y no es porque los sindicatos hagan
0: pilar,
2: daño.
0: Es un pilar fundamental para el bienestar.
2: El bienestar.
0: En la democracia y en el todo, es. Pero no existe.
2: No existe.
0: Existe,
2: no,
0: no, pues no. Me vayan a perdonar,
2: son santatrenes.
0: Bajo la foto de subvenciones.
2: Exactamente.
0: Y el criterio del partido que gobierne o no gobierne. Han perdido un poquito el norte y, de hecho, si te fijas la manifestación en pro, cuando hay manifestación en pro del trabajo, ¿quién acude? Es que
2: la gente,
0: es que
2: hay una desconfianza generalizada.
0: Aparte de un ejemplo no propio de un sindicalista, ante el sindicalista creo que tenía una devoción de servir al compañero. Hoy, pues, se ha perdido eso, entonces va a morir con el tiempo, De hecho, el número de afiliación creo que ha bajado considerablemente. O sea, que es una tristeza, pero...
2: Los trabajadores no tienen que ser chivatos. Chivatos en el buen sentido de la palabra. Lo estamos utilizando como chivatos y estamos tragando los trabajadores. Los trabajadores lo que tienen que ser como el 95, 96, 97% que cumple con su obligación.
0: Claro.
2: ¿Eh? Y ahí están los sindicatos para cualquier cosa que haya problema a nivel de la empresa, hablar los sindicatos con la empresa.
0: Para el cumplimiento de
2: los... Para el cumplimiento de las obligaciones. Que no son todos los empresarios así. Hay un montón de empresarios que son como en los partidos.
0: Hay de todo en la vida.
2: Exactamente.
0: Pero esto ha cambiado mucho de antaño, de cómo el concepto empresarial era con lo que hay ahora, ¿no?
2: En los partidos, todas aquellas personas que entran, nada más que por el salario, y que haga cosas malas, Juan, esa gente para mí no son políticos.
0: Yeah.
2: Los políticos están para arreglar los problemas de todos, tanto de los empresarios como de los trabajadores. ¿Eh? Y pues los sindicatos.
0: El porcentaje es muy poquito, ¿eh?
2: Exactamente. ¿Eh? Porque si queremos riqueza, la tenemos que construir entre todos. ¿Eh? Ahí en los partidos también hay buena gente, pues claro. Pero los que entran en un partido para llenarse los bolsillos y no hacen nada y llevarse el sueldo, ¿eh? Usted se debe de ir, amigo. ¿Eh? Aquí se trata de arreglar las cosas y arreglar entre todos todas las cosas.
0: Perfecto.
2: Pero por fin, las cosas no son. Parece que han cogido un camino que nos va a llevar muy lejos, Juan, a la pobreza, que a veces seremos más pobres.
0: Y sobre todo las diferencias sociales, Mariano, con todo lo que se ha trabajado para igualar un poquito el tema, ¿verdad?
2: Juan, nosotros pedimos tantas cosas. Nosotros pedimos que llegues a tu casa y te comas plato de pimiento asado, ¿eh? Con un huevo alto. Esto es lo que pedimos los trabajadores.
0: Una buena opción de oportunidad de la vida.
2: Exactamente.
0: Que te reconozca el esfuerzo en distintas facetas de tu vida, ¿verdad? ¿O no?
2: Exactamente.
0: Estudio, profesión o algo. Opción al trabajo, ¿vale?
2: Vale.
0: Una educación, una formación adecuada a los tiempos y la posibilidad de formar a tus hijos y una buena sanidad. Ya está.
2: A ver, cuando había escuchado a los partidos locales, Juan, que hablen de la vivienda,
0: Mentira.
2: Que se haga vivienda para los trabajadores, para poderla pagar.
0: Pero,
2: no vivienda gratis.
0: No local.
2: Nosotros no queremos,
0: Mariano,
2: vivienda gratis.
0: Que te he dicho un montón de veces que nadie quiere hacer vivienda.
2: Nada.
0: Pero ningún gobierno, ni el gobierno central, ni el gobierno autonómico, ni el local. Porque si fuese así, ya se hubiera puesto los pilares para hacer vivienda.
2: Ahí está.
0: Que de verdad.
2: Pero que vivienda, no queremos vivienda gratis.
0: Claro,
2: el trabajador quiere vivienda que la pueda pagar con el salario tan pobre que tiene.
0: Y una te hago vivienda, te la alquilo, si no paga te la exijo, te la otro, la cambio a otro, una control es, o una vivienda de protección oficial.
2: Oficial.
0: Mira,
2: que
0: Mariano,
2: tú la puedes pagar.
0: Sí, es que antes te compraba con el préstamo hipotecario de protección civil. Te servía para que la dejación de renta te declaraba el porcentaje del capital y los intereses. Eso entonces es. Era un incentivo para comprar al ciudadano y decir, oye, de lo que invierto me lo gasto y lo paga el Estado.
2: Eso es.
0: Desde 2013 se ha quitado y no lo ponen.
2: Ahí está.
0: Pero, oiga, entonces no fomentamos que la gente que tenga un poquito de ahorro se compra vivienda porque no recibe absolutamente nada. Y en la declaración de renta, desde 2013, el que se ha comprado vivienda con un préstamo hipotecario no tiene derecho a desgravar ese aspecto.
2: Oh. Juan,
0: esto... Pero esto es de cajón, es decir... Oh. ¿Qué hace el municipio? Disposición de suelo, restauración de vivienda y expropiación de vivienda para si no puede mantenerla. Cuando digo expropiación no digo quitarse la mano, sino no. Llega a un acuerdo.
2: Que si la quita no, le quita hasta el
0: cuando tengo estas variantes me voy a la Junta, ¿vale o no? Y digo, mire usted, yo tengo esto, esto, quiero esto. Y la Junta está obligada a decirle al gobierno central, oiga, que yo tengo pueblo,
2: una demanda
0: que necesitan dinero para urbanización, necesitan dinero para vivienda, etcétera, etcétera. Eso, que el tiempo es prolongado, ¿por qué no empiecen a hacerlo?
2: No, empieza a hacerse fotografía.
0: No empiezan a hacerlo.
2: Que han cogido y esconchado.
0: Pero ¿por qué no empieza?
2: Vamos a ver. Fotografía.
0: Si tú quieres hacer algo y lo puedes hacer, ¿por qué no lo haces?
2: Porque hay que tener voluntad política.
1: Vamos a ver.
0: Porque es mentira todo, María.
1: Todo es mentira. Claro. Porque no hacen ni lo menos.
0: ¿Qué hace? ¿Qué hace?
1: Ni lo básico. No
0: ¿qué hace? Incriminar a otros, que sí, que hay gente que negocia a gran escala con la vivienda. Pero el que tiene dos viviendas o tiene tres o una, no incrimine a esa persona. No incrimine a esa persona.
2: No.
0: Pero usted no lo incrimine.
2: Ese no es el camino.
0: Si usted quiere que los alquileres cuesten más barato,
2: a usted
0: vivienda. A usted abre el mercado vivienda. Y se bajará el mercado.
2: Y se pondrá a nivel de que todo el mundo lo pueda pagar.
0: Pero si es de cajón, tanto hay que estudiar economía.
2: No,
0: economía financiera.
2: Política.
0: Pues ya está, ¿qué quiere hacer? Es mentira, la vivienda es mentira, no se crea ahí nada.
1: Hay vecinos que ya están llegando a Sanlúcar por la época estival y resulta de que dice cuando están dándose un paso por Sanlúcar. Y nos cruzamos, nos saludamos, y nos dicen, qué pena de Sanlúcar. Y me dicen, en plan cachondo, ¿no? Tú sabes la variada 3.000 viviendas de Sevilla,
0: ¿no? Sí,
1: no
0: lo sé. Es una práctica allí.
1: Exactamente.
0: Estuve 20 días en una práctica educativa.
1: Entonces me dice...
0: Teníamos que ir en taxi desde fuera de la barriada.
1: Exactamente. Me dice, esto ya se está pareciendo mucho a las 3.000 viviendas y son sevillanos muy cachondos. Pero que en el fondo lleva razón. Mira, el sistema de contenedores, delante lo ha dicho Mariano, partido, sin tapas, la gente echamos, vamos metiendo todo, que se salve el que pueda, echando allí basura con líquido, sin líquido, oriente, asqueroso, eso no tiene solución, porque no hay nadie que gestione bien eso. Si lo que tenemos son ineptos que no saben cómo hacer eso, gestionar eso, pues ¿qué quiere que te diga? Esto es que no se va a acabar nunca, no se va a acabar nunca.
0: En fin.
1: Nos están condenando a que Sanlúcar va cada vez a peor, está demostrado, y ahí diciendo todavía el equipo de gobierno, aquí estamos haciendo todo lo mejor del mundo, sí.
0: Claro.
1: No se lo creen ni ellos. Y con respecto a esto, pues estamos condenados a una frase de Julián Guita. Estamos condenados al fracaso. Aquí si no se hace otra cosa, apague y vámonos.
0: Mariano,
2: nada, Juan,
0: para terminar.
2: Que el peor enemigo de un pobre es defender a otro pobre y al final los dos se convierten en más pobres por defender lo que no tienen que defender.
0: Totalmente.
2: Aquí entre todos tenemos que hacer las cosas. Y la verdad que me da mucha pena de eso. Pero en fin, yo voy a terminar... No sé el tiempo que voy a tardar, poco ya, pero que voy a morir defendiendo siempre a la sociedad que mejore día a día.
0: Pues os deseo a los dos salud y libertad.
2: Vamos.
1: Muchas gracias.
0: Hasta luego.
2: Hasta el lunes que viene.
0: Venga.

Pues sí, todavía no estamos en el descanso, ¿eh? Todavía queda una editorial que, en fin, voy a plantear con la intención de tratar de aclarar algunos temas. Y todo viene a raíz de, bueno, de una exposición de motivos que ha tenido la máxima responsable de Izquierda Unida, en este caso, porque era la sede de Izquierda Unida, no del ayuntamiento, que actualmente es alcaldesa. ¿Y por qué normalmente no suelo comentar este tipo de intervenciones? Lo haría, de verdad, ¿eh? Lo haría gobierne quien gobierne. Ya lo hacía antes yo, ¿eh? Mucha gente olvida la línea editorial de Radio Esquina. En ese sentido, pues me llamó la atención. La atención porque, hombre, cuando está uno en política hay que dar los argumentos suficientes, políticos, datos concretos y opinión. La excusa no vale para nada y echarle la culpa a los demás tampoco vale nada. Y me llama la atención por muchos aspectos. Y en ese sentido, pues voy a tratar de explicar y algunos aspectos de esa rueda de prensa o esa exposición pública que tuvo recientemente. Yo no soy ejemplo de nada. Yo soy ejemplo de que trato de razonar las cosas, veo las cosas a mi manera y que la planteo y la llevo a cabo siempre que pueda en la vida diaria. Siempre he mantenido mi misma línea. De hecho, pues quizás la continuación en distintos equipos de gobierno no ha sido prolongado por mi parte porque muchas veces no me gustaba lo que veía. Pero eso no es mérito, eso debe ser lo real. Y nunca, nunca, ni que me ha pasado cosas en la vida, le he echado la culpa a nadie. Nadie. Aunque tuviesen la culpa a otras personas, porque no es procedente. En política municipal, en estos momentos, se vive en Sanlúcar de Barrameda, sinceramente, se vive un momento de especial intensidad. Pero no intensidad por la gestión, por el debate, por lo que se está haciendo, todo lo contrario. En los últimos días hemos conocido, o por una exposición pública, incluso una nota de prensa, de la alcaldesa en la sede de Izquierda Unida y el coordinador provincial de Izquierda Unida, Jorge Rodríguez. La puesta en escena me recuerda, sinceramente, y lo hacen todos, cuando hay una crisis de un gobierno, de un partido, se suele llamar a otros responsables políticos para que la puesta en escena sea que está fuerte, que el partido lo apoya. Eso lo hacen todos. Pero me llama la atención que esos mecanismos no se han olvidado. Y son más antiguos que yo. Y normalmente, muchas veces, quien te apoya del exterior no es tan beneficioso que te apoye porque resulta que no aporta nada o tiene tendencia a no aportar nada o tiene temas que, en vez de darte prestigio, desprestigia, en general. Bueno, en la que se denuncia lo que se considera una judicialización de la vida política local y se acusa a la oposición de intentar paralizar la acción de gobierno municipal mediante los tribunales. Se trata de un asunto de enorme trascendencia, de verdad que sí, ¿eh? Porque afecta a uno de los pilares esenciales de cualquier democracia, la relación entre el gobierno, la oposición y la justicia. Cuando un ejecutivo municipal denuncia que la oposición utiliza los juzgados como herramienta política y cuando la oposición sostiene que simplemente está ejerciendo su obligación de fiscalización de la gestión pública, la ciudadanía tiene derecho a conocer todos los argumentos y a formarse una opinión basada en hechos y no únicamente en declaraciones. En democracia, aunque es una obviedad que lo diga, gobernar implica tomar decisiones y rendir cuentas, pero también la oposición tiene el deber de controlar la acción de gobierno
Gobierne quien gobierne. Del mismo modo, acudí a los tribunales cuando se considera que puede haberse producido una irregularidad de forma parte de los mecanismos previstos en el Estado de Derecho. Será la justicia y únicamente la justicia quien determine si existe o no responsabilidades. Por ello, hoy no pretendo, de verdad, no pretendo la confrontación política ni convertir este espacio que voy a dedicar en un escenario de enfrentamiento partidista. Sinceramente que no. Mi objetivo será analizar con seriedad las afirmaciones contenidas en esta nota de prensa, contrastada con datos, formular las preguntas que cualquier ciudadano podría hacerse y reflexionar sobre hasta qué punto las instituciones deben responder con transparencia. Porque criticar no es un ataque, no es un ataque. La fiscalización no es un delito. Y la transparencia nunca debería ser un problema para quien gobierna con plena confianza en la legalidad de sus actuaciones. Si yo algo actúo, estoy confiado de lo que estoy haciendo es legal. ¿Por qué tengo que tener miedo a la transparencia? Gobierne quien gobierne. Por tanto, me vaya a permitir unos momentos para analizar, tratando con la de verdad, siendo riguroso, sereno e independiente en este asunto y en otro, e independiente, por favor, independiente, pero es la realidad, que le afectan a uno y le sienta mal, también le afectaba a otro y tendría que sentar mal. Y si viene alguien, voy a seguir en la misma línea, porque así lo entiendo. El único compromiso que siempre ha guiado a este programa y a esta persona, el compromiso con la verdad, de verdad, con la pluralidad y con el derecho de los saluqueños a recibir una información libre y contrastada y, sobre todo, muy respetuosa. Bien, vamos a la nota y a la exposición de motivos y a la nota de prensa que plantea o las declaraciones que plantea desde Izquierda Unida el equipo que está gobernando actualmente nuestro gobierno, el ayuntamiento. Primero, judicialización de la política. Miren, antes de empezar, todo esto viene, todo lo que está ocurriendo en Sanlúcar, todo lo que está ocurriendo en Sanlúcar se veía venir. Y la culpa la tienen que no se van a ver la cara. ¿A qué pacto donde Sanlúcar se somete a un pacto de estampita a nivel provincial por parte de los partidos desde una premisa que, como somos de izquierda, tenemos que gobernar absolutamente nada, sin tener en cuenta que en esta ciudad había una fractura bastante diferenciada por parte de los representantes de Izquierda Unida cuando estaba en posición, más los que gobernaba? Frontalmente diferenciada. De tal manera que a nivel provincial debía ver las características de cada población. Y a sabiendas de que esto iba a funcionar mal y la decadencia política de administración de gestión que actualmente estamos, lo sabían. Y eso es cruel, lo sabían. De hecho, el tiempo quita y da la razón. Pero no. Yo te cambio Sanlúcar por Benelú, por decir algo. Benelú te la cambio por Arco. Oye, en Arco no. Te vas a Olvera, te vas a Borno,

en vez de venir a apoyar cuando hay crisis, ¿por qué en Sanlúcar llegaron a un pacto a sabiendas que se iba a romper? Y lo que supone el desarrollo o el subdesarrollo de la gestión municipal durante los 4 años. Judicialización de la política. Yo me pregunto, ¿puede demostrar el equipo de gobierno que todas esas denuncias carecen de fundamento? ¿No es precisamente acudir a los tribunales un derecho reconocido del Estado de Derecho? Si la justicia admite a trámite una denuncia, ¿no significa que existe indicio suficiente para investigarla? ¿Se considera por parte del equipo de gobierno cualquier denuncia contra el gobierno es automáticamente una maniobra política? ¿Dónde termina el control democrático y dónde empieza la judicialización? Vamos a ver, si en este ayuntamiento, según dicen los sindicatos y dice todo el mundo, no hay garantía jurídica, los expedientes están mal llevados, los informes es a la carta, y el procedimiento democrático de transparencia, de información a los partidos de la oposición no se lleva a cabo, ¿qué le queda a cualquier partido para afrontar ese tema? La justicia, ¿qué para eso está? Eso no es malo, no es malo. Si la justicia ve que aquello no tiene problema, pues le dice usted, vaya para allá. Pero tenemos que, ¿por qué tenemos? La pregunta es, ¿por qué tenemos que llegar a la justicia? Y lo hacen todos los partidos. En democracia, acudir a los tribunales no es un mecanismo legítimo de control institucional. Calificar sistemáticamente cualquier denuncia, judicialización, puede interpretarse como una forma de desacreditar la propia justicia. En la nota de prensa dice, o en la declaración dice, somos personas honradas. Por supuesto, nadie somos corruptos ni delincuentes, por supuesto. Nadie ha sido condenado, nadie, pero ¿se puede garantizar que todas las actuaciones municipales, por qué se cuestiona judicialmente? Esa es la pregunta. Eso no quiere decir, no quiere decir que todo lo hacemos bien, se puede cuestionar perfectamente. La hostilidad de las personas no son excusa a la posibilidad de cometer irregularidades administrativas o decisiones ilegales. No es incompatible una cosa con otra. Heredamos problemas de pacto. Heredamos problemas. Esta idea aparece repetidamente en la exposición pública. Pero oiga, cuando se firmó este pacto, porque era prestado, era de estampita, que esto no es un pacto, este escrito no es un pacto. Yo presto a que lo conozcáis. Son intenciones bananeras donde el pacto, aquí no se ponía lo que faltaba, cómo se podía hacer, qué deficiencia había, en qué lo que le daba cada uno, cuál era el procedimiento, en qué consistía, dónde estaban las cuantías económicas, dónde está. Todo eso hay que enmarcarlo en un pacto para que todo el mundo. No, aquí corta y pega, corta y pega, corta y de tal manera que hay premisas que se repiten uno y después otro. Esto es una pobreza enorme. ¿Por qué? Porque el pacto no era real. El pacto no era real. Era, vamos a ponerlo nosotros. ¿Y qué hacemos? Pues firmamos un papelito de mala muerte, porque esto es de vergüenza. Esto es de vergüenza. Este es el pacto. Y digo yo, después de este pacto, ha pasado ya 3 años. ¿Hasta cuándo se puede seguir atribuyendo los problemas exclusivamente al gobierno anterior? Que lo tendría, o que heredaría todo lo que quiera, pero aquí la gerencia, aquí no se puso en este pacto advertencia, mire usted, que tenemos pendiente esto, no, es, pondremos en marcha, crearemos, pondremos, disolveremos, municipalizamos, crearemos, aumentaremos, invertiremos. Todo intención en un pacto. En un pacto hay que determinarlo teniendo en cuenta las características. Pero como aquello era un paripé, pues se hizo así. Pero es que ya se lleva 3 años gobernando. De todo aquello heredado, ¿qué es indicativo?

indicadores, que es lo más importante, indicadores, no palabras, indicadores. Mire usted, esto estaba así y ahora está así, a pesar que era dado eso. Esas son argumentaciones. Y eso el ciudadano tiene derecho a saberlo. La herencia tiene un límite temporal. No podemos estar permanentemente echándole culpa a la anterior, que sí, que a lo mejor lo haría muy mal, por eso no ganó las elecciones. Pero permanentemente echándole la culpa a los demás, bien. Sobre la empresa municipal y Codesa, una empresa que conozco perfectamente. Yo siempre he planteado aquí que esa empresa, como otras municipales, tiene que ser mucho más eficaz de lo que es. Y siempre he planteado aquí que esa empresa no puede ser dirigida por un trabajador o trabajadora de la propia empresa. Porque es lógico, porque son compañeros, el nivel de exigencia es distinto, como es propio trabajador o trabajadora de la empresa, ante la administración que le tiene que surtir de recursos, no es lo mismo ser de una manera independiente o está vinculado a la propia empresa. Eso como principio básico. Pero, hombre, que tiene deficiencia, echarle la culpa a una empresa que se lleva en la posición pública de un partido que gobierna una empresa pública, el gran porcentaje de echarle la culpa porque la gestión no funciona, es un poco triste y pobre, ¿verdad? Muy pobre, muy pobre. Si no funciona esa empresa, ¿por qué? Mire usted, es que el Consejo de Administración yo estoy en minoría. Pues claro, pues si está en minoría, tendrá que decir, mire usted, llegamos a un consenso. ¿A quién ponemos? ¿A este? ¿Qué os parece? ¿Qué para este? ¿El otro? Ahora, desde la soberbia de aquí mando yo, aunque tenga minoría, no se puede llevar a cabo. Y luego hay una matización, hombre, que es un poco cruel. Independientemente de la calificación, y que digo que esta empresa no, yo que la conozco bien, esa empresa no puede estar dirigida por ningún trabajador de la propia empresa, por cuestiones variadas del día a día. Pero hacer referencia a la categoría profesional de que actualmente la lleva me parece un poco ruin, ¿verdad? Eso me parece un poco ruin. Yo puedo decir que no está capacitada, que no la veo bien, que no ha hecho, que endeuda, etcétera, etcétera. Y además cuando dice, es que han endeudado la empresa anterior con la anterior, pues hay que buscar datos. Y además, partimos del concepto de que una empresa municipal, una empresa al 100%, por favor, está al servicio de la propia administración. Y es difícil que tenga déficit porque digo lo siguiente. Yo, en principio, hago un presupuesto en función de los servicios que puedo dar. Cuando a mí me piden más servicio de lo que yo he presupuestado, servicio, yo lo facturo y tengo que recibir más dinero de la propia administración que me surte. No puedo provocar, a no ser que tengo previsto unos servicios y unos gastos y dando ese servicio pierdo dinero, sí. Pero si a mí me aumenta el servicio, yo tengo que recibir más ingresos. Y acudir que no está capacitada, que es una simple... Bueno, por un consejo de administración hay que ponerse de acuerdo. Y si tengo minoría, se tengo que poner de acuerdo. Yo podría decir, ¿qué catalogación profesional tiene la alcaldesa? La que sea. Podría decir, en función de su catalogación profesional, ¿está preparada para ser alcaldesa? Pues no lo puedo decir, ni debo decirlo, pero sería cruel. Pero, sin embargo, ella sí lo ha dicho. Sobre el tripartito. Es curioso, ¿verdad? Es curioso. Se hace un pacto en base a que no se quiere gobierno a la derecha. Es curioso. No se dio argumento en este documento triste, pobre, cutre, mal redactado, mal desarrollado. No se dio argumento que no gobierne la derecha. No, mire usted, yo quiero gobernar con el Partido Socialista o el Partido Socialista con él porque queremos llevar Sanlúcar en esto, en esto, en esto, en esto, en esto. Y como la democracia nos da opción a unirnos, pues ya está, pues nos unimos. Pero el argumento de que no quiero gobernar la derecha, pero
¿Cuándo nos vamos a dejar a nivel de municipal, derecha, izquierda, izquierda, derecha? ¿Cuándo los vamos a...? ¿Por qué trasladamos la ideología profunda, radical, en los municipios, cuando los municipios lo que tenemos que hacer es gestionar? Que habrá matizaciones, pero la mayoría de las cosas, ese concepto arcaico, antiguo, de derecha a izquierda a nivel municipal, ¿eso dónde se ha visto? Yo ya estoy cansado de ese aspecto. Bueno, pues se da ese argumento. Y a pesar que los partidos recusan a una alcaldesa, que recusar a una alcaldesa es lo máximo, una alcaldesa cualquiera, es decirle, mire usted, usted no vale para nada y no me limita. A pesar de esto, curiosamente, curiosamente, si coinciden tres partidos para una moción o para algo, eso no, creo yo que no significa nada. El tripartito sería decir, mira, somos valientes y damos un voto de censura. Eso sería el tripartito. ¿Por qué? Y curiosamente, como digo, la mayoría de las acciones, de las modificaciones presupuestarias, de los aspectos, lo está sacando con lo que ella llama la derecha. Es decir, la derecha le está dando un soporte, porque, oye, su estrategia, su responsabilidad, todo lo que quiera, yo ni me meto. Pero las votaciones y los plenos, resulta que la mayoría de las modificaciones presupuestarias, la mayoría de la no privatización o privatización de una cosa o hacerlo público, tiene el soporte de dos partidos legítimos, en teoría, según la denominación derecha. ¿Dónde está aquí el tripartito? ¿Dónde está el tripartito? ¿Coincidí en votaciones tripartito? Entonces, ¿qué es coincidir Izquierda Unida, PP y a veces Vox? ¿Eso qué es? Sobre la vivienda pública. Ahora se va a hacer vivienda pública mientras el PSOE y el PP nunca lo hicieron. Hombre, es decir, nunca, pues yo puedo decir dentro hace 12 años. Pero nunca, nunca es muy lejos. Nunca no. Mire usted la hemeroteca, hombre. Mire usted lo que se hizo en una época, las viviendas que se hizo, la regulación de viviendas, la existencia de vivienda, porque el Palomar 990 viviendas, no existía en los mapas, en los planos no existía, aquello era un solar. Estaban hechas las viviendas, pero no existía. Hombre, no diga usted nunca, porque eso él le da la información y se queda una palabra y luego se saca uno a la hemeroteca y resulta que... se ha hecho vivienda y bastante, y se ha regulado bastante y muchas viviendas, y se ha legalizado vivienda. Pero realmente vamos a lo práctico. ¿Qué le interesa al saluqueño cuando se habla de vivienda? ¿Dónde está el suelo para vivienda? ¿Dónde están las ayudas o los programas de rehabilitación? ¿Dónde están las actuaciones concretas de vivienda que se está cayendo y el ayuntamiento subsidiariamente interviene para hacer vivienda? ¿Cuántas viviendas están realmente construidas? ¿Cuántas se han adjudicado? ¿Cuántas tiene financiación cerrada? ¿Cuál es el calendario de ejecución? ¿Cuántas familias se beneficiará? No es lo mismo, y es un ya bastante cansino, por eso la gente no cree en política. Hay que distinguir entre los anuncios, proyectos de vivienda y efectivamente llave entregada. Esa es la realidad. Esa es la realidad. Sobre la gestión municipal dice que ahora hay más inversiones. ¿Pero qué inversiones? Si no tenemos presupuesto. ¿Dónde están las inversiones que me permite un presupuesto? Si no hay presupuesto. ¿Es que no me dejan hacer presupuesto? Es que estoy en minoría. Y mi obligación con que él gobierna, y yo soy consecuente que estoy en minoría. Señores, este es mi presupuesto. ¿Ustedes qué opinan? Y una hora, y un discurso, y un debate. Tú que recojo lo tuyo, tal. De tal manera que el presupuesto me permite hacer inversiones. ¿Qué porcentaje del puesto se dedica a inversiones si estamos gobernando con modificación presupuestaria? ¿Qué son inversiones? ¿Lo que nos da Diputación o el Gobierno Central o el famoso PER? Pero hay inversiones municipales que eso en el presupuesto de lo que recibimos del Estado, de los impuestos, etcétera, etcétera, se debe recoger en el presupuesto. ¿Se puede gobernar un ayuntamiento de estas características, las necesidades que tiene, sin presupuesto a base de modificaciones presupuestarias? Esa es la pregunta. Esa es la pregunta. Sea este gobierno el que venga o el que sea.
que por lo que veo el gobierno próximo va a estar más fragmentado que el disco duro de mi casa, por lo menos de cuando yo era docente. ¿Cuántas subvenciones se han perdido? ¿Cuál es el grado de ejecución de lo establecido en el pacto de gobierno, en el cutre pacto de gobierno e interesado pacto de gobierno provincial y condenando a esta ciudad? ¿Cuál es? Son argumentos, ¿verdad? Son argumentos que se tienen que establecer. Los barrios están mejor, dice. Bueno, pues un dato. ¿Cuántas actuaciones ha hecho en concreto? ¿Cuánto se ha ejecutado? ¿Qué inversiones se ha realizado en barrio por barrio? ¿Cuál ha sido el presupuesto de barrio por barrio? ¿Qué lo habrá hecho? Pues esos son datos que se dicen. ¿Qué indicadores de mejora existen? ¿Qué indicadores de mejora existan? Y algo que me llamó la atención en el discurso es algo, palabras que se repitieron constantemente. Hacer mucho ruido, odio, revancha, derecha, ultraderecha, maniobra. Son, pero aparecen muy pocas veces los indicadores objetivos. Son palabras que, bueno, a nivel municipal no sé qué tiene sentido. Y hay algo llamativo, hablando de judicialización, que si miramos la hemeroteca constantemente, hizo bien, a ver si lo encuentro, tengo aquí un montón de papeles, hizo bien, dale un momentito, por favor, me dé tiempo, hizo bien en aquella época la alcaldesa hablando de judicialización, ¿por qué? Insisto, aquí está. El Partido Socialista está yendo mucho a juzgado y también los sindicatos. Y hay expediente ahí que el juzgado ha visto color que no es correcto. ¿Cómo se arregla todo esto? Mire usted. Usted que, ¿por qué a un representante municipal que se hacía antes o se hacía hace mucho tiempo o se harán, no le ofrezco yo que sepa el expediente correspondiente? ¿Por qué? ¿Por qué? Si yo no he hecho nada, yo lo he hecho correctamente. ¿Por qué tiene que ir un partido fuese quien quiese a la justicia en base a unas pesquisas y por eso decimos que judicializamos? ¿Y eso significa la gestión? No, mire usted. Yo he hecho una adjudicación de lo que sea y ahí está el expediente, ajustándose a norma, con los informes positivos, etcétera, etcétera. Se le enseña. Ahora han convocado una reunión de portavoces para escuchar de lo que supone la imputación de un concejal. ¿Ha habido información? No, eso se arregla rápido. En vez de hablar de tanto que soy así y el victimismo, cojo los expedientes, que son procesos de investigación por el juzgado, y lo pongo. Y luego lo explico a la opinión pública. No pasa nada. Y usted, este expediente se adjudicó así, el informe fue así, ¿por qué vale más caro, menos caro? Y esa es pura transparencia. Como hizo la alcaldesa, entre otros que tengo aquí, que solicitó en su fecha la personalización, se quiso intervenir en la escuela de verano. Asegura que ha sido, decía antes la alcaldesa de Izquierda Unida, asegura, estoy hablando del 17 de diciembre de 2015, que había sido imputada, entre comillas, la concejala del PSOE, Inmaculada Muñoz, y la DIC de Ciudadanos, el Ara Sumariba, como consecuencia de una escuela de verano. E hizo bien ella juzgado, si no le daba la información. E hizo bien, y no pasaba nada. Esta y muchas. Por lo tanto, hay que tener el mismo discurso antes que ahora. Y ya para terminando. Sobre la transparencia. ¿Publicarán todos los expedientes cuestionados? ¿Permitirán una auditoría independiente que vea los expedientes? ¿Se lo darán a los partidos políticos que lo reclaman? ¿Harán público todos los contratos relacionados con las denuncias? Ya está. Se quitan los argumentos.
se quita los argumentos. Que ir un partido político a la justicia no es el procedimiento, pero si tuviésemos un ayuntamiento, que es lo que se predicaba, de transparencia, de colaboración, de humildad, teniendo en cuenta que estoy en minoría, y no echándole la culpa al otro, y sobre todo cuando hablo, en vez de hablar de odio, de ultraderecha, de esto, de lo otro, o curiosamente hay muchos temas que se saca, según la alcaldesa, con la ultraderecha y la derecha. Por lo tanto, dejad esos términos ya para una vez, y si yo estoy en minoría, tengo la obligación de, amigo mío, de aceptar la minoría, que viene dado porque se hizo un pacto con otro partido que la nombró de alcaldesa. Error manifiesto cuando dice, he sido elegida por el pueblo. No, no. Una parte del pueblo ha votado Izquierda Unida, una parte del pueblo ha votado el PP, que ganó en minoría, una parte del pueblo ha votado Vox y otra al PSOE. Y con una combinación democrática se ha unido a otro partido. Pero en base principalmente a los votos de otro partido, sea lo que sea. Si ese partido ha retirado el apoyo, se entiende que una parte de los zaluqueños le ha retirado también el voto. En definitiva, el control judicial no es un ataque político, sino una garantía democrática de verdad, cuando existen dudas sobre la legalidad de la actuación. Si realmente este ayuntamiento funcionara como debe funcionar, que no funciona desde el punto de vista jurídico, estas cosas para el juzgado no tendría sentido. No tendría sentido. Y ya son muchas denuncias. Si un representante sindical me dice que en el ayuntamiento hay corrupción, que no hay garantía jurídica, que los expedientes a la carta, yo tengo políticamente dos caminos. O salir a la opinión pública y rebatirle lo que dice estos señores, o ir a juzgado a denunciar que están calumniando a muchas personas. La presunción de inocencia siempre se debe proteger a los responsables políticos. Pero no impide eso, no impide la fiscalización de la política judicial. Hombre, y tras 3 años de gobierno, la ciudadanía suele valorar más los resultados obtenidos que la referencia a la herencia recibida. Es decir, usted puede argumentar todo lo que quiera. Hay que ver lo malo que han tenido. Oye, es que Víctor Mora era un diablo. Atención, hay declaraciones que decía, nunca voy a gobernar con Víctor Mora, aunque lo niegue, porque lo tengo grabado. Y lo digo porque lo tengo grabado. Nunca voy a gobernar. ¿Por qué? Porque es una gestión mala, porque es un expediente, no te hay transparencia, es muy malo, que sí, y los ciudadanos lo castigaron. ¡Nunca! Pero pactó. ¿No sabía con quién pactaba? ¿No sabía compactado después de ocho años de oposición atrevida, ofensiva, valiente, que por eso alcanzó lo que alcanzó? ¿No sabía con quién pactaba? Todo era un paripé por el poder. Todo era un paripé por el poder, no por la ciudad. Igual que el poder lo hacía el provincial con Sanlúcar, repartió el poder de la provincia, repartió el pie condenando a esta ciudad. Y tiene guasa esto. Todo por adquirir una pretenda. Y cuando llego al poder no soy capaz, ni estoy capacitado, ni soy capaz de transformar la realidad. Eso es cruel. Eso es cruel con esta ciudad. Digan lo que digan. Y yo tengo que reconocer que tengo deficiencia, que no puedo realizar lo que yo quiero. Pero eso es lo que pasó. Que a pesar que dijo que no iba a votar, ¿por qué? Porque era el diablo, porque era la persona intransparente, porque hacía ilegalidad y lo llevaba a juzgado, porque aquello era violentadamente. Y a pesar de eso, pastor, ¿yo cómo voy a pactar cuando yo he dicho que no voy a pactar con esa persona porque es inviable? Y ahora las consecuencias de eso las estamos pagando. No le echemos culpa que los demás me fiscaliza, que los ciudadanos estamos contentos, etcétera, etcétera, etcétera, etcétera. Y sobre todo argumentando de que se te están victimizando. Dedica usted a la gestión. Y si tiene 7, se tendrá que blindar a la democracia y a la participación y sobre todo a lo que decía en las campañas electorales, a la transparencia.
¿Por qué los expedientes no se los da a la oposición? ¿Por qué no se explica esos expedientes que están en juzgado? Y otros que van a llegar, ¿por qué no se explica a la opinión pública? Si no hay nada que ocultar. Esa es la mejor razón. Y cuando decimos que mejoramos en algo, tenemos que sacar un papelito. Hemos mejorado en esto por esto. Hemos mejorado esto por esto. Hemos mejorado. Dijimos esto y hemos hecho esto. Dijimos esto, dijimos esto. Son palabras todas viciadas de política antaña, muy vieja, de muchos años ya, hombre. Igual cuando nos decía a nosotros, cuidado con los rojos, con los comunistas, que vienen. También palabras de ese tipo se utiliza ahora en manera contraria. Ya está bien, hombre. Vamos a dedicarnos al trabajo, a la gestión, a las facilidades, a la realidad. Y si un partido político que está en la oposición, que son mayoría, no quiere que salga mi opinión, pues hay que respetar. Y si ese partido político, sea cualquiera, incluso aquel que representa cuando estaba en la oposición, se quiere ir a los juzgados, que se vaya al juzgado. Yo no tengo nada que ocultar. ¿Y cómo no hay nada que ocultar? Enseñando los expedientes. Señor expediente, señor de oposición, sentado. Aquí está mi expediente. ¿Se ha hecho legalmente? Pero es que ya hay muchos casos. Ya está el caso de las cámaras. Ya está el caso del delegado de fiesta. La acusación de la asignación alimentaria de una empresa de animales. Ya está el caso de un acoso laboral. Ya está el caso de las pensiones. ¿De qué decía Esperanza? Sí, ya la que he dicho, del delegado de fiesta. Está de las pensiones, está otro que va en procedimiento. El caso que dijo gravemente un sindicato aquí, el representante, que se quería echar a una persona que estaba embarazada. Es que son muchos, ¿no? Pues todo eso hay que dar explicación. En definitivo, por favor, la transparencia. Y sobre todo, no utilicemos las expresiones públicas para ir en contra de las personas. De verdad, esto no es cuestión de las personas. Esto es cuestión de gestión, de trabajo, de bondad, de consenso, de acuerdo, no de la soberbia. La soberbia no. Y cuando uno llega a política tiene que saber suficientemente los datos y lo que estoy haciendo y la bondad necesaria. ¿Qué suele ocurrir? ¿Qué suele ocurrir cuando hay gente que llega a la política y no tiene la visión global y la tolerancia que hay que tener en la política y la comprensión? Que le sale el interior. Y cuando uno está en el poder y le sale al interior y no tiene capacidad de afrontar los temas de manera correcta, le sale lo interior. Pero ¿sabe lo que pasa? Que eso le dura mientras que tenga el poder. ¿Qué suele ocurrir? Que cuando deje de tener poder, el tratamiento de la opinión pública, el tratamiento de aquellos que lo alaban, después lo tratan como árbol caído. En fin, ahí queda. A ver si sirve para algo. Sí, yo sé que va a servir para tener 4 o 4.000 amigos más, pero vamos para adelante. Venga, hasta luego.

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0: Bueno, pues continuamos después de esta pequeña pausa y de esta programación. Y en fin, suele decir el refrán que el que nace lechón muere cochino. No es una cosa despectiva. Quiere decir que el que es como es no va a cambiar nunca. Y podemos aplicarnos a todo tipo de personas. Primero yo, claro. Es decir, que los planteamientos que establezco lo hago de esta manera. Bueno, es mi manera de pensar y hacer. ¿Que estaré equivocado? Pues es posible, pero es mi planteamiento. Bueno, como digo, 20 de julio de 2026. Hay paisaje que no solo se contempla, sino se escucha. Lugares donde el silencio habla, donde el viento acaricia el agua y donde cada marea escribe una nueva página de la historia. Sí, te lo vais a entender. Hoy vamos a adentrarnos, gracias a nuestro compañero, amigo y colaborador Manuel Pérez Cuadrado, el Pérez, en uno de esos espacios únicos que forman parte del alma de Sanlúcar de Barrameda, que se conoce poco, nuestras salinas. Durante siglos, las salinas de San Carlos y Santa Teresa fueron mucho más que un lugar de trabajo. Fueron fuente de riqueza, sustento para numerosas familias, escenario de un oficio duro y admirable y un engranaje imprescindible en la economía de una ciudad que siempre ha vivido mirando al mar y al río Guadalquivir. De ella salió la sal que conservó el pescado, abasteció a las flotas y acompañó el crecimiento de Sanlúcar de Barrameda como puerto de primer orden. Pero las salinas, aunque parezca que no, son también naturaleza, son esteros rebosantes de vida, refugio de aves migratorias, horizonte de flamenco y garza, un paisaje donde el ser humano aprendió a convivir con las mareas sin romper nunca el equilibrio de un ecosistema excepcional. Hoy, cuando tanto se habla de la sostenibilidad, del patrimonio y de la recuperación de la memoria histórica, mirar hacia la salina es mirar hacia nuestras raíces, es recordar a los salineros, guardianes de un conocimiento transmitido de generación en generación, y comprender que conservar este legado significa también proteger parte esencial de la identidad de Sanlúcar. Para ayudarnos a descubrir este apasionante mundo, nos acompaña una persona que conoce como poco la historia, el valor y los secretos de nuestra salina, ni más ni menos que el señor Pérez, Manuel Cuadrado, Manuel Pérez Cuadró, profundo conocedor de muchos aspectos de Sanlúcar y principalmente de la naturaleza y de la salina de Sanlúcar. Con él vamos a tratar de recorrer el pasado, el presente de la salina de San Carlos y Santa Teresa. Hablaremos de su importancia económica, de sus valores medioambientales, de las personas que dedicaron su vida a este oficio muy duro, y de los retos que afronta para que las futuras generaciones puedan, por lo menos, disfrutar de la historia y del paisaje de la desembocadura del Guadalquivir. ¿Esto dónde? En Radio Esquina, la luz y la voz de Sanlúcar de Barrameda. Bienvenido, Manuel Pérez.
1: Y muy bien expuesto.
0: Muchas gracias, muchas gracias. Bueno, después te lo regalo y tiene el guión. Te lo voy a regalar para que lo tenga en la introducción del programa.
1: Me parece muy bien.
0: Hoy, si te parece, vamos a cambiar un poquito la dinámica. Yo te voy a preguntar a ti sobre la salina. ¿Te parece bien?
1: Bueno, todo lo que tú quieras.
0: Después dice tú lo que tú. Bueno, ¿cómo nació la relación tuya con las salinas?
1: Bueno, ha sido a través de los años, porque allí estaba mi abuelo, mi referente. Y ya está aquí la emoción.
0: Te hace recordar un tiempo que te da sentimiento.
1: Hombre, allí ha sido parte de mi vida y sigue siendo. Lo que pasa es que las cosas han cambiado mucho y ya las cosas no son igual que antes. Pero allí disfruté yo de mi vida, de mi familia, de mi gente. De aprender muchas cosas de la naturaleza. Uy, qué día más malo hoy. Pero vamos, no es bueno. Vamos a elevar a la
2: Oye,
1: cosa. Vámonos al toro. Yo me crié allí porque fui el primer nieto de mi abuelo. O sea, mi madre nació en la Algaida porque mi abuelo Perico fue el guarda de la Punta del Monte, de los Álamos del Medio. Estuvo allí. Pero después, como la Salina pertenecía, ahora me he enterado yo, al final de no eran de los señores que la tenían para trabajar, era cedida por el gobierno a la Casa de Hidalgo, a la Casa de Hidalgo de los vinateros de San Lucas de Barrameda.
0: Sí.
1: No sé si fue cedida por una cantidad de años, casi 50, 60 años, y como mi abuelo era guarda de allí y esta gente de los Hidalgo iban a cazar a la Algaida cuando había animales, cuando estaba... En aquellos momentos de que haber tanta, la naturaleza tenía tanta riqueza en sí, pues le propusieron de que se fuera de guarda a la Salina de San Carlos y también de Santa Teresa. Allá por los años 1920 y tanto, así, no me acuerdo el año, pero bueno, se fue mi abuelo allí, mi abuelo Perico, y con su familia, con mi abuela Aurora y con sus hijos, para hacerse capataz de la Salina. La Salina de San Carlos y la Salina de Santa Teresa estaba nombrado mi abuelo como capataz de las dos, pero como había una distancia de una a la otra muy grande, pues allí este fue uno de mis tíos, mi tío Perico, el mayor de los hermanos de mi madre, porque la mayor era mi madre, mi abuelo se casó dos veces y de la primer matrimonio nació mi madre y a los 12 años pues vino al mundo su hermano mayor Perico, después vino María de la Paz, vino Juan y vino Antonio, que fueron mis tíos, los hermanos de mi madre, con los cuales disfruté muchísimo. Es lo que tú has dicho, ¿no? Era un momento en el cual era una necesidad de tener esa producción para el salado, de todo lo que hacía falta para allá. Y era una salina que era una belleza de cómo estaba construida. Estaba construida de una manera genial. Había un caño donde entraba el agua del río para que luego entraba por ese caño y rodeaba una parte de la salina en el cual esos caños aumentaban la salinidad de las aguas, y una vez que estaba alimentada la salinidad, lo metía mi abuelo en un círculo de cada parte, y ese agua ya tenía el poder de evaporarse el agua y quedaba ya estaba labrando. Se veían las puntas de los cuadros de los cristalizadores, se veía el conjunto de la formación de la sal. Cuando ese agua se evaporaba, volvía otra vez mi abuelo a meterle más agua a esos cristalizadores, hasta que ya tenía el cristalizador la suficiente sal para que los sacadores, le llamaban sacadores, tenían como una especie de pala y era como una vara y tenía una especie de paleta en un principio que jalaban la sal. Iba lavando y salía una sal blanca, blanca, blanca, blanca. Y había dos, le llamaban la parte de Sevilla, la que estaba más arriba, y la parte de San Lucas, la que estaba más abajo. Pero era una sal muy especial. Además, toda una labor, no había mecánica, sino era una labor manual. Todo se hacía a base de manual.
0: Si uno se mete en la historia de la salina, se da cuenta de la importancia que tuvo en la época romana y en la casa de Medina.
1: Para la salazón. Allí la casa tenía 1808, creo que en San Carlos. La de Santa Teresa era una parte y después hicieron la cuadra de los burros, porque allí se acarreaba la sal desde las naves al montón por mediación de burros. Allí no había electricidad. Las que están hoy día funcionando, pues están por medio de maquinaria. Un avance tremendo para hacer la producción.
0: Oye,
1: y la recolección.
0: Manolo, ¿qué familias estaban vinculadas a la salina? ¿Qué familia?
1: ¿Qué tipo de general, familia? Por lo general, los trabajadores eran como 60 trabajadores, sí, en la época de producción, porque es que había también otros momentos del año que tenían que limpiar los caños. Los caños se cegaban, quiere decir, de que por donde tenía que entrar el agua del río, hacia la salina, pues estaban ciegos. Entonces, en el mes de por Semana Santa era, porque claro, tú hablabas de los esteros, porque claro, allí cuando ahora, entraba el agua...
0: Ahora hablamos de eso.
1: Entraba el agua, entraban muchos peces, sobre todo entraban los peces que entraban más que nada eran las lisas, los capitanes, sí, arbures, también entraba robalo, también entraba... camarones, para qué te voy a decir, camarones, lenguado, también traba mucho lenguado.
0: ¿Qué perfil de persona estaba relacionada, quién trabajaba allí en la salina?
1: Los trabajadores estaban clasificados, ¿no? Sí. La clasificación estaban los que sacaban la sal, estaban, por ejemplo, los que cargaban los burros. Ajá. Había un señor cuando llegaba, entonces estaba en la hormiguilla, yo estuve, cuando 16 años estuve yo allí de hormiguilla un año. Bueno, la época de verano.
0: ¿Y la hormiguilla qué función tenía?
1: La hormiguilla era que iba detrás de los burros para que el borrico siempre llevara el camino de la nave donde se sacaba la sal, se cargaban los cerones, unos cerones de esparto, sí, hasta donde estaba el montonero. Mm. El montonero era que cuando se vaciaba, pues con una pala la iba subiendo para arriba. Y después, cuando ya había una cantidad de sal, estaba como especie de escalonado, para que luego después, cuando terminaba la gente de sacar la sal, pues se iba al montón y volvía a subir la sal más arriba y hacer un gran montón. Que quedaba como si fuera especie de un triángulo, una pirámide, pero perfectamente sin escalones. O sea, ya los escalones se lo quitaban a medida que iban subiendo las hacia arriba, con las palas, que eran ya cuando dejaban de sacar la sal, pues se iban al montón de sal para subir.
0: ¿Cuántas horas trabajaba un...?
1: De sol a sol.
0: Allí, ¿de sol a sol?
1: De sol, sí. Yo 24. Ganaba en aquellos tiempos 17 pesetas.
0: ¿24 horas trabajando?
1: Casi 24 horas, sí. Casi 24 horas, sí. Porque esa era la forma de vida que había antes.
0: Claro.
1: Siempre eran, la gente que trabajaba en ella eran familiares o conocidos de mi abuelo, como gente muy conocida, pero con una tenía un conocimiento como todas las profesiones que había en Sanlúcar, como la agricultura, eran unos profesionales muy ajustados a lo que tenía que desarrollar. Y eso era una base muy principal, porque dejaban el cristalizador donde se criaba la sala, dejaba limpio y después otra vez volvía a meterle el agua.
0: ¿Qué diferencia hay entre la sal artesanal y industrial?
1: Hombre, porque la sal artesanal...
0: ¿Y cuál es la elaboración? Porque realmente...
1: Todo lo que se hace como una labor sin herramientas mecánicas o todo lo que se hace manual está muy especializado y muy estudiado y muy bien preparado para sacarla. Fíjate, saca de un cuadro donde hay fango, el fango de que era la arcilla que había en él, pues quedaba totalmente como si se hubiese tocado. Con la pala esa de madera, lo bien que tiraba el azar y salía limpia, limpia, limpia, pero la máquina no, la máquina la saca un poco más sucia. La sal allí no tenía que lavarla, la sal ahora se lava, la que sacan con mecánica era una sal especial y además sin contaminación de nada. Más tú te levantabas y tenía que sacar de la cuadra los burros y había allí un sitio donde se ponía la lo que se le llevaba encima, el cerón, todo lo que hacía falta para que el animal tuviese capacidad de desarrollar todo el día trabajando. Es que eso también para los animales
0: era duro.
1: Era duro, muy duro, muy duro, porque el animal tenía que estar constantemente en el trabajo, nosotros detrás de ellos, el hormiguilla, el que estaba en el montón de sal esperando que llegaran los burros para volcar. Y la temperatura, pues allí estábamos de medio cuerpo desnudo. El pelo, de la calor, se nos ponía rubio.
0: Teniendo en cuenta que allí te pegaba el salitre, que daba gusto, claro, el reflejo del sol, de la sal, todo. ¿Cómo estaba usted protegido?
1: Después, allí, como estaba cuando entraba las mareas del agua, pues nosotros nos bañábamos de una manera que siempre estábamos en el agua, en serio, cuando terminábamos.
0: ¿Y cómo es la calidad de la sal de Sanlúcar?
1: La calidad inmejorable, no hay otra igual. No había otra igual. Y había una nave frente de la casa donde estaba el guarda, donde estaba el capataz, que era mi abuelo. Esa nave daba una sal más fina que ninguna de las otras. Quizás porque estaba más respaldada de los vientos de Poniente. Porque las naves criaban sal debido a la evaporación del agua. Bien. Y cuando había viento, pues se evaporaba el agua y quedaba la sal, una sal. Bueno, en toda esa parte se puede criar sal. De hecho, es que más para allá de Santa Teresa hay otra nueva salina, vale, que son de más recientes. Pero esa era una salina de trabajo manual.
0: Vamos ahora a la relación. Ha explicado por qué contactaste con la sal, tu origen, el trabajo del salinero.
1: Allí, la forma que había había una producción según el clima. O sea, si, empezaba primero de julio a sacar la sal y terminaba, depende, si había agua muy pronto, pues ya se endulzaba, ya no servía, ya no se elaboraba sal, ya no criaba sal. Entonces a veces pues se prolongaba hasta noviembre, por lo general era finales de septiembre, pero cuando no había llovido pronto, pues yo he conocido hasta Navidad.
0: Como media cuatro meses de producción.
1: Sí, de producción, vale. Pero es una producción muy constante, o sea que no, y después cada 21 días la gente descansaba el sábado y el domingo, pero el lunes tenía que volver a empezar.
0: Vamos a la relación con la salina, con la pesca y los esteros. Para los que no saben qué es un estero, ¿qué es?
1: Bueno, el estero, pues resulta de que son una especie de caño o de lucio, donde tiene una profundidad más o menos, no es muy grande la profundidad, y ahí cría, en el estero ese se cría una alga que se llama limo.
0: Ajá.
1: Y ese limo sirve para alimentar los alevines, sirve para alimentar. Y claro, como el agua nada más que entraba y se sacaba en la época de la producción de la sal, cuando llovía mucho y el agua que quedaba y la lluvia, el agua se ponía más dulce. Y eso era el estero, lo que llamamos el estero. Y en ese tiempo de estero, pues se recogía una pesca exquisita. Era un manjar.
0: ¿Qué especie?
1: Que había el albure,
0: está bueno el albure,
1: más que nada el albure, sí. Los robalos también,
0: el albur frito está buenísimo,
1: que tenía su tiempo.
0: ¿A que sí?
1: Cuando llegaba Semana Santa, como decía mi abuelo, pues vamos a pescar, y metí una red que era de todo, que cogía el caño entero de agua, y donde había más peces, en el lugar que donde se veía más peces, pues le ponía mucho armajo, cortaba armajo, para que el pez no se pasara, que tuviera un espacio relativo para cuando se llenara el fondo del arte de la red de pesca, pues que no se fueran. Algunos saltaban en el sitio, pero se cogían de una manera extraordinaria. Y además estaban exquisitos, porque era el momento que tenía la uva. Tenía la hueva, como decíamos nosotros aquí, la hueva de los huevos, pues estaban exquisitos. Y lo cogíamos y lo poníamos cuando se pescaba en una planta que le llaman salao, que es una flor azul morada, bonita esa planta. Se le metía fuego y cuando estaba en el rescordo le poníamos y eso era exquisito. También había mucha anguila, ¿eh?
0: Anguila. Bien, bien.
1: También anguila.
0: Oye, una anguilla frita está buenísima.
1: Uy,
0: yo utilizo anguila,
1: se volvía loco por
0: anguila. Yo le digo anguilla. Que yo le digo anguilla.
1: Anguilla no se le decía. No, y había muy grande y muy gorda.
0: Muy gorda. Y frita está de lujo, ¿no?
1: Riquísima. Había mucha, ¿eh?
0: ¿Pero qué ha pasado por eso?
1: Había mucha, pues.
0: ¿Qué ha pasado con los arbures? ¿Y las anguillas?
1: Bueno, vamos a seguir
0: la línea.
1: Entonces, mi abuelo cogía los burros, y le llevaba a los dueños de la salina, le llevaba su pescado. Tío cogía y después a la familia. En mi casa, cuando era la pesca...
0: Que ha servido para quitarle mucha gente un poquito de hambre, eso, alimentación, ¿eh? Sí, paralela, ¿eh? Porque se ganaba poco y era una especie de...
1: Pero la salina siempre había cosas para comer.
0: ¿No? Para comer.
1: Porque la salina, como era un sitio de migración de aves y todas estas cosas...
0: Ahora hablamos de eso, ahora hablamos de las aves.
1: Pues había conejos todo el año. Mi abuelo cuando llegaba

0: se iban los conejos allí y me dice mi abuelo, coja la perra, la coria, y llévate, como ha subido la marea, el conejo le tema el agua, entonces se subía en lo alto del barrón y allí iba la perra, ¡pum!, y le echaba mano. Pero, claro, yo sabía que tenía que llevar dos, ya yo tenía los dos, pero al salir andando más acá, la perra cogió otro y yo pues, estaba más contento, pues llevaba uno más.
1: O sea, tu abuelo miraba por la naturaleza, ¿no? Te encargó un conejo, uno solo, ¿eh? No, ¿y tú qué pasó cuando cogiste? ¿Qué pasó?
0: Pasó lo siguiente, que la perra, claro, la perra lo que decía mi abuelo, no, la perra no tiene la culpa la tienes tú, porque la perra siempre está pendiente de ti.
1: Total, que
0: yo lo he visto cuando vamos al caer, me decía al caer, cuando se ponía el sol, venían los patos.
1: Llevaste dos conejos, ¿y qué pasó?
0: Pero bueno, pues la perrera, ¿verdad? Siempre estaba pendiente, coria, la perrera era la coria, que era una cruzada y pasó un concete, lo más inteligente del mundo. Entonces me dice mi abuelo lo vio y dice, Maroto, ¿qué? ¿Cómo has escapado? ¿Has venido pronto? Había muchos abuelos, enseguida la perra los cogió y dice, oye, ¿y cuánto ha traído? Ya la había visto. ¿Dónde la ha puesto? Digo, ahí en la casa, en el cuarto de los señoritos, allí que había un mantel puesto encima de la mesa y allí
1: vale,
0: la
1: puse. Vale.
0: Y dice, ¿cuánto ha traído? Y yo me quedé parado, ya no contesté rápido.
1: Ya pensaste un poquito.
0: Humildemente, la voz mía bajó, el tono de voz mío bajó, como diciendo, como yo dije, he cometido un error. Dice, bueno, ¿y cuánto te dice lo que traiga? ¿No te dice que traía dos? ¿Por qué? Digo, abuelo, la perra. Dice, no, la perra no, ha sido tú. Porque tú sabes que la perra te obedece en cualquier, no más que la dame, ya no se queda quieta. Y era verdad. El que me dice, mira, cuando viene aquí la gente, y yo tengo para darle de comer, le doy un muslo con tomate o cosas así. Cuando hay allí, cualquier gente que entrega, como sabe de que la gente en aquellos tiempos...
1: Era costumbre eso.
0: Ver, sí. Era costumbre.
1: Sí, ¿verdad?
0: Como la cafetera de Pucheres.
1: Sí.
0: Siempre, gente que pasaban por allí, perico.
1: No era costumbre.
0: Mi abuelo conocía toda la colonia conocía él, iba la gente por Barrón y esas cosas, entraba y se tomaba y saldaba de lo que había conocido, le traían melones, le traían sandía, pimiento, tomate. A mi abuelo nunca le faltaba cosas de esas.
1: Vale.
0: Y, claro, mire, la palabra que decía de mi abuelo, el grito que daba era muy delgado, pero hijo mío, una voz. ¡Oh, Dios! Decía esa palabra, no te he dicho ya. Y claro, ya. Y era verdad lo que llevaba. Dice, mira, yo le doy a la gente un trozo de comer, pero no le puedo dar un conejo, porque si le doy un conejo, lo tengo aquí. Y no viene porque quiere conejo, sino porque tiene necesidad en su casa. Y la tenemos todo.
1: Perfecto, buena filosofía.
0: O sea que, y allí siempre había una olla de comida, porque la gente que trabajábamos allí pagábamos, o sea, se quedaba como dormir fuera, se quedaba mucha gente allí. Y mi abuela...
1: ¿Y pagaba el alojamiento?
0: Y le pagábamos la comida, que se hacía berza, casi siempre era berza, cargando con arroz y con su pringada. Aquello no era una comida, era un manjar.
1: Oye, las aves que se refugiaba en la salina.
0: Allí de todas.
1: De todas.
0: Toda la emigración, de garza, espátula, pato.
1: ¿Qué importancia tiene la salina en la ruta migratoria?
0: Pues mira, tiene una importancia grandísima. Porque un lugar de descanso cuando viene de estar allí comiendo, porque allí tienen comida suficiente para pasarla los dos o tres meses que necesita para estar viviendo bien. Había mucho pato, había muchas garzas, de todo. Y cuando estaba Doña Ana, en todo su esplendor. Y también del coto de Doña Ana se pasaban a comer aquí, si aquí se iban a dormir a Doña Ana, y era un continuo ir y venir,
1: ¿Durante tu labor docente llevaste alguna vez los chiquillos niños, allí?
0: Muchísimas veces.
1: Sí, ¿no?
0: Y le agradaba mucho y decía a las madres, ay, mire usted, Pérez, cuando viene mi hijo se come dos platos de comida. Así que, claro, no, el aire tú.
1: Sí, hombre, por favor, tú te pegas unos baños y te entra unas ganas de comer. Aire del mar es buen apetitivo.
0: Y decíamos nosotros ya por las tardes, cuando hacía calor, ya se ha levantado el poniente.
1: Sí, señor. Sí, señor.
0: Y en Bajo de Guía también.
1: Sí.
0: Ya está la marea alta.
1: Viene el poniente, ya viene el fresquito. Sí.
0: Y además yo iba mucho, yo no solamente iba cuando estuve trabajando, porque estuve con 16, 17 años. Ya después que terminé, ya empecé a dar clases, ya no fui más. Claro, el trabajo allí era un trabajo muy pesado, físicamente.
1: Manolo, ¿podemos considerar que la salina es un ejemplo de equilibrio entre ser humano y la naturaleza?
0: Por supuesto, total. El hombre, desde tiempos de los romanos, vio la

0: necesidad de ver los lugares que produce. La, todo lo que se llama la naturaleza ve la necesidad de qué es lo que puede producir para beneficio de la alimentación de él. Y entonces vieron de que allí se podía obtener una sal. Bueno, no tiene que ver nada que se quiera. La que se criaba allí, la salina de San Carlos y Santa Teresa, no tenía que ver. Todavía era mejor todavía la sal de San Carlos. Y además la salina está diseñada de una manera especial.
1: ¿Se está perdiendo la memoria de los salineros?
0: Sí, claro.
1: Se ha perdido, ¿no?
0: Claro, total. La profesión que había antes, no la que hay hoy.
1: Oye, de toda tu historia, independientemente de la anécdota del conejo, que te riñó por llevar dos conejos, ¿te ocurriría alguna anécdota durante todo el tiempo que estuviste en la salina? ¿Te acuerdas alguna llamativa, alguna anécdota, algo que te hizo marcar la vida o algo que te ocurrió?
0: Bueno, te marcaba la vida de lo como se comía allí.
1: ¿Que se comía bien?
0: Sí, uf, muy bueno. Porque mi abuelo compraba dos cerdos, que esos colorados, fíjate.
1: Bien.
0: Y esos colorados, pues se mantenían por allí, pero sí. Se iba a la Algaida a comerse los piñones, y no se venían a quedarse allí en la salina. Y también, por ejemplo, mis tíos, como vivían allí con mi abuelo era aficionado, pues mis tíos también eran todos aficionados. La anécdota era que mis tíos, cuando había cacería, aunque no usted estaba trabajando, me llamaba, sobrino, me decía sobrino, te va a venir que vamos a ir hasta el sitio a cazar, te vamos a ir a traer pato, vamos a... Y una vez me dice mi tío Antonio, que le llamaban el China, mi tío Antonio le llamaba el China, porque tenía los ojos, porque la familia Cuadrado procede de, es un apellido de que viene de Japón, de por ahí, y por ahí, pues fíjate, la ley de la naturaleza hasta donde llegamos, y le llamaban el China. Y en mi familia, por parte de mi abuelo, hay gente que han nacido rubio y otros que son moreno con el pelo rizado.
1: Ya.
0: Sí, fíjate tú lo que es del mismo padre de la misma madre.
1: Los genes.
0: Porque mi tío Perico, mi tío Antonio, mi tía María, moreno con pelo rizado, moreno, y mi tío Juan rubio, y el hijo de mi tío Juan parece un alemán.
1: Vale.
0: Vamos,
1: vale. Bueno.
0: Sí, pero la anécdota esa es de que yo frecuentaba mucho la salina porque me gustaba el medio natural. Y de ahí, hoy día, tengo esos conocimientos.
1: Oye, tu novia te diría, Manolo, está un poquito saladito, ¿no? Te diría algo, ¿no? Eso, ¿no?
0: No, cuando está cogido el zoo. No sé si esa gente está cogido el zoo. Claro, allí, claro, eso era lo que te daba. Pero
1: claro.
0: Era un aire, era una brisa constante.
1: Sí,
0: no
1: sí.
0: Era caída de arriba abajo, sino era
1: bueno.
0: Lateral.
1: ¿Se aprovecha suficiente la salina para una atracción turística?
0: Creo que se podía aprovechar.
1: ¿A que sí?
0: Claro, bueno, siempre lo he dicho yo. Eso.
1: Sí, ¿no?
0: Hombre, claro, sí, hay que hacerle un camino bueno.
1: Claro, hombre.
0: Hay que hacerle una infraestructura.
1: O una explicación, ¿no? La historia, algún cartel.
0: El año pasado,
1: carteles, ¿no?
0: Creo que fue otros años,
1: sí.
0: Pedí permiso para que entrara la salina. Y dije, aquí no vengo más. Aquello es un basurero. Porque aquellos destruyeron las naves, que eso nunca lo tenían que ver hecho, las naves donde se producía sal, para hacer piscifactoría.
1: Vale.
0: Entonces, cuando terminaron de sacar la sal, ya se vino mi tío Juan, que estaba de capataz, y entonces dieron aquello a la Junta de Andalucía, a Pescanova, cosas así, para hacer langostinos, sacaron mucho. Se pagó, no sé lo que fuera, después lo que
1: bueno.
0: Se cedió para Dorada, y han entrado los cangrejos estos azules,
1: vale.
0: Y han destruido todo lo que es piscifactoría y todas esas
1: vale.
0: cosas. Aquello ha quedado desastroso. Está desastroso. Y aquello es... Hay que gestionarlo.
1: Aquello se puede recuperar, ¿verdad?
0: Claro.
1: Claro.
0: Claro que se puede recuperar. Primeramente limpiar el río. De contaminación. Eso lo tiene que limpiar ya. Que no pueden esperar decir... No, hay que crear
1: vale.
0: un presupuesto de la Junta de Andalucía
1: vale.
0: para que se limpie el río.
1: Vale.
0: Y una vez limpio el río, se puede hacer... Un atractivo turístico de gran potencia, desde que está, desde Lebrija, toda esa parte de ahí, hasta Sanlúcar de Barrameda, por la orilla, o sea, pues, hubo un proyecto de hacer un muro, que está hecho desde la compuerta, se iba a hacer un gasto en la Junta de Andalucía para un paseo por la ribera del río.
1: Es verdad.
0: A caballo y a bicicleta y también para hacer un
1: bueno,
0: senderismo. También.
1: Para ir terminando, Manolo, brevemente, ¿cuál es el rincón de la salina que más te emociona?
0: A mí las lagunas.
1: Las lagunas, ¿por
0: los
1: qué?
0: Lucios,
1: los lucios.
0: Los lucios porque siempre estaban llenos de pájaros. Y a mí me gustaba verlo. Y, y así me quedaba yo horas y horas. Y después el irven y cuando se veía que estaba un tiempo que habían comido, pues sí. Se iba después para Doña Ana, para descansar de Doña Ana.
1: ¿Qué amanecer o atardecer? ¿Qué amanecer o atardecer recuerda con más cariño?
0: Todas. Vamos, cuando se va poniendo eso por la parte de Doña Ana, cuando viene saliendo por la Gaida, eso es una preciosidad.
1: ¿Qué sonido identifica inmediatamente con la salina? Es decir, tú suenas algún sonido y te asocia a la salina. ¿Qué sonido es?
0: El sonido del canta de las aves, por ejemplo, eso estaba permanentemente. Ah. Yo me acostaba yo me quedaba como estaba y estaba toda la noche entero antes de dormirme. El ruido de los patos, el ruido de todos los tipos de animales cantaban de noche. Los animales cuando se van apareados, cosas así, salen cantando. Los patos, los Martín Miguel, las picafinas, los ibebes, escuchaba todos esos cantares.
1: Tú imagínate que tú vas a hacer una fotografía. ¿Qué fotografía hiciese la composición para que resume el mejor... El alma de la salina.
0: El alma de la salina está cuando está en su tiempo de que ha brotado el verde, cuando está la hierba crecida,
1: vale.
0: La hierba salvaje, y se ve la cantidad de brotes que hay naturales,
1: vale.
0: de la cantidad de especies que vienen porque están los animales ya aquí, de inmigración, y sobre todo las puestas del sol y la fotografía que se hace desde la salina a Doña Ana también, el río, cuando se pasa un barco. Todas estas cosas. El armajo que crecía allí, que iban la gente del horno a coger armajos grandes. Mi tío Antonio, cuando terminaba la salina, quedaba así, para juntar para casarse, pues cortaba el armajo, era un trabajador, y cortaba y hacía jase de armajo y lo vendía para los hornos.
1: Si tuviera que convencer a un visitante para conocer la salina de Sanlúcar, ¿qué le diría?
0: Para un visitante.
1: Convencerlo. Oye, no. Vente a la salina, pues, por esto...
0: Lo primero que tiene que hacer es ir con, vale, una persona que conozca todo lo que, vale, hay en la salina. Y cuando la conozca, que se le explique. Pues mira, esto es la parte del río, la margen izquierda, y aquella es la margen derecha, y aquí, sí, pues esta planta sirve para alimentar. Esto se llama el armajo dulce, el armajo salado, donde venía la especie, donde tenían los lucios, donde se llenaban de agua, venían, criaban un caracolito de eso de marisma, sí, que ahí se lo comían mucho todas las especies que venían emigrando. Además, el alga, las algas que criaban los lucios, se la comían. Era un alimento especial que traían. Y además tenía un reconocimiento, las aves migratorias, que sabían dónde estaba el alimento. Como cuando llegaban los ánzares de Doña Ana y se comían las pelotas de las castañuelas, sabían dónde era el alimento suyo.
1: Pues, Manolo, te he hecho una fotografía de esta entrevista. ¿Que te he hecho una fotografía de esta entrevista?
0: Sí.
1: Sí. ¿Te la he hecho?
0: Ah,
1: y aquí la tengo para grabártela.
0: Muy bien, muchas gracias.
1: Manuel Pérez Cuadrado, Memoria Viva de la Salina de Sanlúcar. ¿Te gusta el titular?
0: Claro, le sacamos a una sevillana.
1: ¿Ah, sí?
0: Y decía, en la salina se saca se obtiene la salvastra,
1: sí,
0: y la salfina, o la sal gorda y la salfina.
1: Sí.
0: El capataz, con el rodaje de agua, las va a labrar, y los jornaleros sacan la sal y la llevan al montonero.
1: Madre mía.
0: Cuando yo tuve 16 años, le saqué esa sevillana.
1: Tu pasión, tu rigor, tu dedicación, que nos ayuda a comprender la importancia de la salina de San Carlos y Santa Teresa en la historia, en la economía, en la cultura y la identidad de nuestra ciudad. Mira lo que te he hecho, en fin, con esta fotografía.
0: Te lo voy a enseñar a mis primas.
1: Conjuntamente, mira,
0: a ver si
1: te gusta esta fotografía, a ver si te gusta, con todos los documentos,
0: claro,
1: en fin,
0: sí,
1: ¿verdad?
0: Sí, ¿eh? Precioso, precioso.
1: De hablar.
0: Una carpeta,
1: no, ahí tiene el plastiquito, para que no se estropee. O sea, que todo aviado. Manolo.
0: Qué bien, ¿no? Qué cosa más bonita. Bueno,
1: yo muchas gracias por tu colaboración y nos encanta.
0: Qué lástima si hubiese una gestión bien como tú estás diciendo y se está haciendo porque pues, este pueblo progrese, afortunadamente que tiene mucha riqueza. A ver si algo, no sé si lo veré, pero...
1: Ahí, no te preocupes, ahora lo cogemos.
0: Eduardo Domínguez Lobato y don Tomás Pascual Rodríguez, que era director del Instituto de los Derechos
1: Humanos,
0: estando aquí, oh, esto existe, decía que sí, eso existe. La gente desconoce eso.
1: Bueno, pues con el recuerdo y hemos puesto en memoria lo que importante que son las salinas para Sanlúcar, con eso te despedimos y hasta la próxima. ¿Te parece?
0: Toda mi familia está allí, toda. Mis tíos, mis primos, también las nuevas, también está mi primo Perico de...
1: Perfecto.
0: De allí, queremos. Y la gente que han visitado y han estado allí con ganado en las marismas, nunca jamás se lo olvidará esto, jamás.
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0: Radio Esquina, la luz y la voz de San Lucas en este 20 de julio de 2026. Ya tenemos al teléfono a Antonio Bascullana, que hoy nos va a traer una curiosidad que todo el mundo, en fin, había una previsión, pero hasta ese límite, en fin, ya nos contará él. Antonio, muy buenos días, amigo. ¿No lo tenemos? Sí, lo tenemos. Venga, ¿ahora? ¿Sí?
1: ¿Hola?
0: ¿Sí, Antonio? Venga, ahí está. Bueno, disculpa, esto es, como yo digo, tecnología punta. Ahora está. Ahora sí, Antonio. Ahora sí, perfectamente, ahora sí. Antonio, muy buenos días.
2: Hola, ¿qué tal? ¿Cómo estamos?
0: Bueno, aquí andamos de lunes con muchos ánimos. Decía que tú nos ibas a contar una anécdota que ocurrió ayer durante el partido de España. Que esto vamos a tener que pedir un partido de fútbol cada cierto tiempo.
2: Efectivamente.
0: ¿Qué nos puede contar la anécdota que yo hago referencia?
2: Bueno, esta mañana miré, porque me imaginaba que me lo ibas a preguntar, qué había pasado durante el partido. Y me he encontrado con la sorpresa de que entre las 9 menos 20 aproximadamente y las 10 y 7 minutos de la noche no vino nadie al hospital, a urgencia.
0: No, no hubo urgencia.
2: Cero, cero es cero. Y el que vino a las 10 y 7 fue un niño que supongo que a lo mejor lo traía algún familiar que no le gustaba tanto el fútbol.
0: El fútbol, ¿no?
2: Digo yo. Madre. No lo sé. Es cierto que luego vinieron todos.
0: Claro,
2: luego
0: es curioso,
2: ya
0: claro.
2: Cuando,
0: es curioso, ¿verdad?
2: Bueno. Cuando acabó el partido, pues vinieron todos. La semana pasada te conté que habían venido 8 sí. El día del partido de la semifinal durante ese tiempo y esto pues hemos batido el récord. O sea, esto
0: curioso, ¿verdad?
2: Casi a veces algún día puede ocurrir un día de fin de año, el momento del fin de la uva o algo así, pero...
0: Bueno,
2: la verdad es que hace durante hora y media, en un día
0: esto,
2: de verano, en un día de verano que tenemos muchísimas urgencias. De hecho, ayer vinieron, durante el día vinieron muchas urgencias, evidentemente.
0: Que no
2: durante,
0: es broma.
2: Durante la noche.
0: Que no es broma lo que digo, pero esto requiere un estudio, por lo menos medio regular, sociológico, ¿verdad? La variante,
2: pues sí.
0: Porque nos ponemos menos malos en un evento deportivo. O aguanta, no sé, pero bueno, que está malo da igual ver un partido, ¿no? No lo sé.
2: Sí, de hecho yo lo tuve que ver, no he mirado por triplicado, por, digo, a veces que me he equivocado mirando los horarios, mirándolo, y la verdad es que me he sorprendido muchísimo. Porque bueno, uno puede tener a lo mejor durante media hora o claro. Algo así, o 20 minutos un servicio de urgencia, digamos, sin acudir nadie, pero durante más de hora y media. Yo no creo que hubiera ocurrido eso hacía mucho tiempo.
0: Antonio, antes de darnos alguna novedad, si procede, el otro día hubo un fallecimiento, creo que por ahogamiento. ¿La persona la atendieron este hospital o fue otro hospital?
2: No, se atendió aquí, pero sí, fue así.
0: No,
2: este fin de semana lo que hemos tenido ha sido varios accidentes de tráfico, ha habido que trasladar a varios por severidad. Y de hecho, vuelvo a decir siempre, vehículos de dos ruedas, sobre todo. Anoche yo estuve, no vi el partido en mi casa, fui a casa de unos familiares, como
0: estupendo.
2: Tantas veces ocurre, y cuando volví a mi casa, pues me encontré un acúmulo de coches y de gente, sé que lo digo. Prudencia, yo pido prudencia en todas estas cosas. Una cosa es festejarlo
0: y otra cosa
2: es que tengamos algún evento, alguna desgracia. Y vinieron después del partido, pues evidentemente vinieron algunas consecuencias del propio partido. En fin,
0: muy bien. ¿Por lo demás nos puede contar algo, Antonio?
2: Pues nada,
0: nada más,
2: que seguimos actividad intentando...
0: Veraniega.
2: Exactamente, intentando que no haya... Demora.
0: Bueno, pues, amigo, primero, hasta dentro de 2 años no hay Eurocopa, y segundo, que España sea la finalista, y hasta de 4
2: sí.
0: años, hasta 4 años hay un Mundial, que pues España sea
2: nada,
0: la finalista.
2: ¿Qué vamos a hacer?
0: Resignación. Venga, hasta luego, Antonio.
2: Venga, hasta
0: adiós,
2: luego.
0: Adiós.

Bueno, dos cosas. Que el fútbol es fútbol, hombre. El fútbol es fútbol. No debe ser excusa para divertirnos, pero la importancia que tiene es la que tenemos que darle. Tiene muchos valores, mucha, incluso tiene mucho índice económico el fútbol, mueve mucho dinero. Pero ¿qué es fútbol? Solamente la sensación puntual de la satisfacción de cuando uno es de un equipo u otro, en este caso, en teoría, todos somos de la selección, en teoría, pero es fútbol. Ya está, ahí queda. Hay que divertirse, disfrutar, pero no ir más allá ni utilizar ninguna excusa como consecuencia del fútbol. Y otra cosa, para nosotros, de verdad, sinceramente, nos llega incluso a emocionar que una persona de 86 años, como es Manuel Pérez Cuadrado, te diga, emocionado, después de la entrevista, que la radio le da vida. Da igual que sea lunes, da igual que sea lunes, da igual que tengamos problemas técnicos, problemas de anuncio, en fin, que esta radio, que si lo otro. Solamente el hecho de una persona con esa edad, con una experiencia y su manera de ser, que podemos estar a favor o en contra de sus opiniones, pero que te diga que la radio le da vida y que realmente se mantiene, tiene constancia la semana para venir a expresar lo que siente, ya para nosotros, después de esto, ¿qué podemos decir? Independientemente de su agradecimiento. Bueno, por esta anécdota, varias anécdotas del día de hoy, y con el impulso de Radio Esquina, La Luz y la Voz de Sanlúcar, Esperanza y yo, pues le deseamos lo mejor. Este programa lo podéis, podéis descargar o oír a través de la plataforma iVoox. Se repite a las 6, a las 11 y a las 4 de la madrugada y mañana a las 9, si no me equivoco, Esperanza. Y ya volvemos, si el destino Dios lo quiere, bueno, pues Esperanza Franco Pipió, agradeciéndole siempre su labor, y el que os habla, Juan José Suárez Durán. Hasta la próxima.

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0: Bueno, pues se cumplen exactamente nada más y nada menos que 48 minutitos sobre las 8 de la mañana. ¿Qué tal? Muy buenos días. Bienvenidos todos a la sintonía de Radio Esquina. Por supuesto, a la luz y la voz de Sanlúcar. Esta es tu radio, donde puedes participar cada día en riguroso directo los lunes, miércoles y viernes. Martes y jueves estamos en diferido porque estamos preparando programas de los lunes, los miércoles y los viernes. Así que esto tiene una elaboración bastante importante y por eso queremos compartir contigo esos 3 días de la semana. Pronto a lo mejor estaremos los 5, quién sabe. Pero bueno, poquito a poco se va viendo. Bueno, pues ya estamos en la página web de Radio Esquina, como bien sabéis, en el 97.6 del dial. También estamos en el Facebook mío personal, Esperanza Franco Pipió, y en el Facebook de Radio Esquina. Tenemos un teléfono, el 633-82-7103. Y ya estamos súper preparadísimos para comenzar las mañanas de Radio Esquina. Para ello, pues mi compañero Juan José Suárez Durán, ahí ya después de la resaca de la victoria de España.
1: Muchas gracias, Esperanza. Quiero decirte que Radio Esquina es como la vida. Es decir, estamos aquí disfrutando, pero de pronto se fue.
0: Así
1: es la vida. Así tenemos que vivir. ¿Qué más quisiéramos nosotros?
0: Como la vida misma.
1: Sí, para emitir tenemos que hacer 14.000 pruebas. Somos dos. No hay más. Dos y los protagonistas de Radio Esquina, los que vienen aquí. Sirva esta introducción para una vez más, lo tengo que decir, en nombre de Esperanza y de mío, de Juan José Suárez, muchas gracias por vuestro seguimiento. De verdad, estamos viendo la cifra no solamente de opinión, sino, en fin, indicadores que ya no puede decir el seguimiento que tienen las entrevistas y la propia Radio Esquina. Incluso la editorial del otro día ha llegado, independientemente del iVoox, independientemente de YouTube, independientemente de los cortes que me piden, independientemente de las repeticiones por onda, pues va por más de 1.000 visualizaciones en Facebook. Que una editorial de una hora y pico tenga más de 1.000 visualizaciones en un medio como es Facebook, pues indica realmente que interesa. Si uno hace balance de las distintas audiciones de los distintos invitados de Radio Esquina, pues hay una media de 500. Y como comprenderá, eso supone mucho más responsabilidad para nosotros. Mucho más porque necesitamos ir creciendo, pero ir creciendo significa que nosotros nos requiere un esfuerzo mucho mayor. Y evidente, con la colaboración de nuestros colaboradores fijos, la opinión exterior y todos los invitados en todos los ámbitos que viene a Radio Esquina. Por lo tanto, una vez más, hay que ser de buen agradecido, trataremos de, en fin, de no defraudar y hacerlo lo mejor posible, incluso en julio, en agosto, porque nosotros no nos vamos de vacaciones. Y la posibilidad de no hacer los radios martes y jueves es por la propia producción, la elaboración, el sistema técnico, los personajes, cómo se enfoca, la actualidad, en fin, porque obviamente, pues tenemos también otras responsabilidades, aunque prácticamente la radio de las 24 horas nos ocupa seguramente pues cerca de 18 horas, lo cual hacemos con gusto. Y el esfuerzo que hacemos, pues si es compensado, comprenderéis que nos motiva mucho más para seguir adelante. Por lo tanto, muchas gracias a todos.
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0: 20 de julio, julio, 20 ya, 20, 20 de julio de 2026, en pleno verano, las mañanas de Radio Esquina, la luz y la voz de Sanlúcar de Barrameda. Bueno, el programa de Alex Rodríguez, en su cuarta temporada, músico de recuerdo, pues como siempre, nos sorprende cada día con músicos. En fin, cantante de todas las épocas, de todos los estilos, pero hoy nos trae, yo creo que es una de las figuras más influyentes de la historia del rock y del blues, a través de su guitarra. Superar a este personaje no es que ha sido complicado, es que va a ser muy complicado. Eric Patrick Clapton, ni más ni menos que Eric Clapton. Nos trae hoy Alex. Esta persona participó en muchas bandas, en muchas bandas. En una banda de ella le trajo el éxito tan grande que incluso pusieron en la pared del metro de Londres: Clapton es Dios. La influencia que tenía este guitarrista en la sociedad musical de Londres, pues pusieron esta leyenda del rock británico. Como digo, perteneció a muchas bandas. Y también se caracterizó por una canción que nos suena todo, que es Laila. Fue escrita por el amor imposible que sentía hacia Patti Bai, esposa de George Harrison. Es curioso, ¿verdad? Nombraban a su guitarra le ponía nombre. La más famosa es Blackie, una guitarra muy, muy famosa que él denominó así. Es el único músico incluido 3 veces en el Salón de la Fama del Rock and Roll. 18 premios Grammy. Nombrado comandante de la Orden del Imperio Británico. Una trayectoria excelente. Como siempre en la vida, pues siempre no tiene preparada algún inconveniente. La vida es un obstáculo. Es una carrera no de obstáculos, muchas veces de muros imposibles de superar, como el que sufrió en 1991, que fue una enorme tragedia. Su hijo Cono, de 4 años, falleció tras caer del rascacielos de Nueva York. Obviamente, esto tuvo influencia muy negativa en el propio personaje, en Eric Clapton. Aspecto más llamativo, 20 millones de copias de disco, 20 millones. En fin, 20 millones. Fue uno de los responsables en popularizar el blues entre el gran público. Vendido, como digo, 20 millones en un principio. Quizás no sé a cuánto llegaría, pero bueno, se calcula entre una cosa y otra. El aumento fue considerable en 100 millones de discos en todo el mundo. Es conocido por su sonido limpio y lo va a explicar perfectamente nuestro amigo Alex Rodríguez en su exposición de hoy de Eric Clapton. Elegante y muy expresivo, basado en la emoción y la velocidad. Ha colaborado con Beverly King, Phil Collins, Mark Snowflake, Tina Turner, Carlos Santana y Luciano Pavarotti. Es decir, que ha tocado prácticamente todos los estilos. Superó una grave adicción al alcohol y a las drogas en los años 70 y 80. De tal manera que en 1988 fundó un establecimiento, una fundación, concretamente la Crossroads Run Center Antigua, dedicado al tratamiento de personas con adicciones. Padece una neuropatía periférica que ha afectado a su forma de tocar, aunque ha continuado actuando en directo. Una frase de él: la música puede sanar, puede llegar al corazón de las personas de una manera que las palabras por sí solas no se consigue. En fin, Eric Clapton se considera una referencia indiscutible del blues y del rock, admirado por su sensibilidad interpretativa, la elegancia de su guitarra y la trayectoria que ha influido en innumerables músicos del mundo. Pues para él, el tema en cuestión, mi exposición de palabras, que la titulo Eric Clapton, el hombre que hablaba con las cuerdas. Dice: hubo un niño en la niebla de Inglaterra, un muchacho de silencios y preguntas, que encontró en 6 cuerdas la respuesta de la vida que le negaba. No nació entre aplauso ni entre fanfarrias de palacio. Nació donde la lluvia conversa con los árboles, donde el viento conoce el nombre de la melancolía. Aprendió el idioma del Mississippi sin haber pisado sus orillas, escuchando a los viejos profetas del blues que cantaban con la voz ronca y el alma remendada por la pobreza. Moody Butler le enseñó el barro, B.B. King la caricia, Robert Jackson el misterio y Freddie King el trueno. Entonces apareció la guitarra compañera de todas las derrotas, confidente de todas las esperanzas, espejo donde el corazón aprendió a mirarse. Las calles de Londres escribieron un milagro. Clapton es Dios. Pero él sabía que ningún Dios llora sobre un escenario, que ningún Dios se rompe por amor, que ningún Dios necesita abrazar un blues para seguir respirando. Llegaron los Jarvis, después Buddy Bracker y más tarde Crean, donde 3 músicos incendiaron el rock como quien enciende un sol en mitad de una noche interminable. Las guitarras dejaron de ser instrumentos. Se volvieron relámpagos. Cada nota abría un camino, cada acorde levantaba un puente entre el blues de los campos de algodón y los sueños eléctricos del mundo moderno. Después vino Laila. No era una canción, era una herida. Era un amor imposible, escrito con tinta de guitarra y lágrimas de hombre enamorado. Patty era horizonte. Él, un navegante perdido. Y la música fue el único puerto donde pudieron encontrarse los dos. Ay, pero la vida, esa vida compositora imprevisible, no siempre escribe en tonalidades mayores. Llegó la oscuridad. Llegaron las noches sin salida. Llegó el alcohol. Llegó las drogas. Llegó el silencio. Y cuando parecieron que ninguna melodía podría rescatarlo del abismo, la esperanza volvió a afinar sus cuerdas. Sin embargo, el destino guardaba la más cruel de las partituras. Un pequeño llamado Connor voló demasiado pronto. El mundo entero quedó suspendido en un instante sin respiración. Y un padre, roto por dentro, preguntó al cielo aquello que ningún ser humano debería preguntar jamás: ¿nos volveremos a encontrar? Bueno, de Alex Rodríguez, músico de recuerdo, Eric Clapton.
1: Muy buenas, soy Ale Rodríguez, director de Músicos de Recuerdo. Y hoy vamos a hablar de una de las figuras más influyentes y complejas en la historia de la música. Su vida y su carrera están marcadas por hitos musicales, desafíos personales y una resiliencia que lo ha mantenido como un ícono durante más de 6 décadas. Desde sus primeros días en los escenarios londinenses hasta su consagración como uno de los mejores guitarristas del mundo, la historia de este guitarrista es un viaje que mezcla talento, tragedia, amor y redención. No podía ser otro que Eric Clapton. El va a ser difícil en 15 minutos pues resumir un poco la vida y la obra de este artista conocido o apodado Slow Hand, mano lenta. Es una leyenda del rock, reconocido por ser el único triple miembro del Salón de la Fama del Rock and Roll, tanto como solista como con los grupos Yardbirds y Cream, que ahora hablaremos, y marcado por la tragedia. Ya él compuso uno de sus temas más conocidos, Tears in Heaven, tras la muerte de su hijo, y la icónica Laila, por su amor prohibido hacia Patty Boy. Ha ganado 16 Grammy, ha superado severas adicciones y problemas de salud, como por ejemplo la neuropatía.

Eric Clapton nació el 30 de marzo de 1945 en Ripley, que eso está en Inglaterra. Y se crió en un entorno marcado por la complejidad familiar. Era hijo ilegítimo de una chica de apenas 16 años y de un soldado canadiense que abandonó Inglaterra antes del nacimiento de Eric. Así que este fue criado por sus abuelos y durante gran parte de su infancia creyó que su madre era su hermana. Cuando descubrió que era su madre, eso tuvo un impacto emocional profundo que marcó su visión introspectiva del mundo. La música comenzó a ser un refugio para Clapton desde muy temprana edad. Ya a los 13 años recibió su primera guitarra, un modelo básico, que inicialmente le resultó difícil de tocar. Sin embargo, su determinación por dominar el instrumento creció rápidamente. Pasaba horas practicando, desarrollando un oído impecable y una habilidad para replicar

la banda. Así que su deseo por mantener la autenticidad del blues lo llevó a abandonar el grupo en 1965. Así que pronto se unió a John Miles and the Blues Breakers, una banda que le proporcionó el espacio para explorar y desarrollar su propio estilo. Aquí fue cuando se ganó ese apodo que hemos comentado de Slow Hand, no solo por, o no tanto por su técnica, sino por la manera en que las multitudes reaccionaban pacientemente durante los momentos en que reemplazaba cuerdas rotas en pleno escenario. El álbum Blues Breaker with Eric Clapton en 1966, que lo estamos escuchando, se convirtió en un clásico instantáneo, consolidando su reputación como uno de los guitarristas más prometedores de su generación. Sin embargo, mientras su carrera musical iba despegando, Clapton se enfrentaba a batallas personales significativas. Su compleja relación con su identidad y con su familia continuaba afectándolo. La presión de la fama comenzaba a manifestarse, llevándole a una búsqueda constante de autenticidad, tanto en su vida como en su música. Así que en esta época comenzó a experimentar con el alcohol, una lucha o una relación que más tarde se convertiría en una lucha de décadas con este problema. Por otro lado, él era conocido por su carácter reservado fuera del escenario. Sí, él se sentía seguro mientras tocaba, pero en privado era muy introspectivo y a menudo inseguro. Durante sus años con los Blues Breakers, Clapton profundizó en el blues, perfeccionó su técnica, asumiendo influencias de gigantes como Freddie King o Albert King, y este periodo fue crucial, ya que moldeó su estilo distintivo. Una mezcla de poderosas improvisaciones, un vibrato excepcional y un tono cálido y expresivo que cautivaba a cualquiera que lo escuchara. Protagonista con Josh Harrison, el guitarrista de los Beatles, que tuvo implicaciones personales y profesionales porque lo introdujo al círculo íntimo del rock británico y estableció las bases de futuras colaboraciones.

Eric Clapton, después de dejar los John Mayer, The Blues Breakers, decidió expandir sus horizontes musicales, creando en 1966, junto con el baterista Ginger Baker y el bajista cantante Jack Bruce, Cream, que se convirtió en una de las primeras y más influyentes superbandas de la historia del rock. El éxito de Cream fue un torbellino lleno de blues, rock y psicodelia. Álbumes como This Right Here o Wheel of Fire marcaron hitos en la música. Canciones como Sunshine of Your Love, que estamos escuchando ahora, se convirtieron en un clásico instantáneo. Cream también tuvo problemas, había tensiones entre los componentes, agravada por personalidades fuertes. Clapton, que era más reservado y estaba enfocado en la música, quedó atrapada en esa guerra entre dos de los componentes, que generó un ambiente muy tenso dentro de la banda. Poco después de la disolución de Cream, Clapton se unió a Steve Winwood y Ginger Baker, y junto a Rick Rey formaron Blind Fight en 1969. El principio parecía como un nuevo supergrupo, pero Clapton tenía una visión diferente.

Él quería alejarse del protagonismo absoluto que había tenido en Green y compartir responsabilidades creativas. Lanzó un álbum homónimo, me refiero a Blind Fine, en 1969, que fue recibido con entusiasmo. Sin embargo, Clapton comenzó a sentir que el grupo estaba siguiendo el mismo camino que Green. Giras agotadoras, presión de la industria y un foco constante en su figura. Clapton sintió que se estaba desconectando del proyecto. Así que Blind Fine se disolvió al poco tiempo, después de una corta gira que dejó a Clapton profundamente insatisfecho. Clapton encontró un refugio en la música de Lenny and Bonnie, que era un dúo de soul y blues con un enfoque más comunitario y menos centrado en la superestrella, y él comenzó a plantearse o a replantearse su rol en la música, algo que influiría en su futuro trabajo con Derek and the Dominos. Derek and the Dominos fue un momento crucial en la carrera de Eric Clapton, tanto en su plano personal como personal. Formada en 1970, la banda nació del deseo de Clapton de escapar del estrellato individual y trabajar en un entorno de colaboración. Sin embargo, esta etapa estuvo marcada por un torbellino de creatividad, emociones desgarradoras y problemas personales. El álbum Layla, Other Southern Love Song, es una de las obras maestras indiscutibles del rock y the blues. Publicado en noviembre de 1970, con su joya de la corona, la canción Layla, que la estamos escuchando. Clapton, incapaz de expresar sus sentimientos, encontró en la música la vía para canalizar su dolor.

La década de 1970 marcó uno de los periodos más oscuros en la vida de Eric Clapton, pero también dio lugar a un resurgimiento que consolidó su legado en la música. Clapton luchó intensamente contra una adicción debilitante a la heroína. Su vida personal y profesional se tambaleaba. Y parecía que uno de los guitarristas más influyentes de la historia estaba a punto de desaparecer. Clapton logró finalmente superar su adicción a la heroína, pero su lucha no terminó ahí. Durante gran parte de los años 70 y 80 también lidió con problemas de alcoholismo. Gracias a sus amigos y familiares, logró encontrar la sobriedad definitiva. Así que en 1974 lanza el álbum 461 Ocean Boulevard, que marcó su resurgimiento artístico. Canciones como I Shot the Sheriff. El álbum fue un éxito comercial y crítico, marcando el inicio de una carrera renovada. A partir de ahí, pues en 1980, continuó explorando nuevos estilos y sonidos mientras mantenía su base de blues. Cocaína, estamos escuchando, se convirtió en un himno rock que abarcaba de manera ambigua el consumo de drogas, una ironía considerando sus propias batallas, ¿nos parece? O Wonderful Tonight, que ofrece una visión íntima de Clapton como un romántico empedernido. Sus luchas y triunfos no solo inspiraron a sus fanáticos, sino también a otros músicos que enfrentaron problemas similares. Clapton fue capaz de reinventarse, manteniendo siempre su esencia mientras exploraba nuevos horizontes musicales y nacionales. La tragedia personal de Chris in Heaven, bueno, pues ya la hemos comentado, esa canción que él escribió con su corazón roto por la muerte de su hijo. Ganó 3 premios Grammy con esa canción, incluida canción del año y mejor interpretación vocal pop masculina. Con el tiempo dejó de interpretarla en sus conciertos, argumentando que había superado el dolor inicial que le llevó a escribirla. Cada uno de los álbumes de Eric Clapton refleja un capítulo de su vida, desde la experimentación y los excesos de los años 60, pasando por su lucha por las adicciones y los conflictos amorosos, hasta la revolución y la introspección que marcaron su carrera en los años 90. No tenemos más tiempo para repasar pues la cantidad de discos, de grafitos y demás géneros que él tocó o evolucionó en su música. Esa ha sido la columna vertebral de su carrera musical y su identidad como artista. Fue nuestro protagonista de hoy. No tenemos más tiempo para repasar más cosas de su vida, que por cierto hay anécdotas súper interesantes, pero se nos acaba el tiempo aquí en Músicos del Recuerdo. Soy Ale Rodríguez y hasta el próximo programa. ¡Come on!

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0: Bueno, 20 de julio de 2026. Estaba riéndome con Manolo Parodi. Aunque sea lunes, estamos...
1: Conmigo, no te mientes, son dos cosas distintas. Las preposiciones cuentan mucho.
0: Va, es verdad, lleva razón, sí, sí. Bueno, pues buenos días, buenos días. En fin, estamos haciendo valoraciones y me reía. Y claro, está mosqueado, ¿por qué me río? Bueno, pues buenos días, como digo, y bienvenido a un espacio más de esta modesta radio, La Luz y la Voz de Sanlúcar de Barrameda. Un espacio que, bueno, de actualidad y mucha actualidad. El otro día estuve comentando este tema y otros con José María Hermoso Rivero, uno de los participantes en esta investigación, conjuntamente con Manolo Parodi y creo que es Domingos también. Diego, perdón por el error. Vamos a realizar, o va a realizar Manolo, un apasionante viaje al pasado, a una Sanlúcar que permanecía prácticamente oculta bajo nuestros pies durante siglos. Una investigación histórica acaba de arrojar nueva luz sobre uno de los grandes enigmas de nuestro pasado medieval, la posible existencia de un castillo o recinto fortificado islámico situado en pleno corazón del Barrio Alto, cuyo resto, según los investigadores, todavía permanecen ocultos entre edificios actuales. El trabajo publicado en una revista con prestigio, revista especializada Castillos de Andalucía, planea que antes de la conquista cristiana, en el siglo XIII, existió en Sanlúcar de Barrameda un importante ins, término que después, aunque hizo referencia también José María, vamos a preguntarle a Manolo Parodi. Una fortificación andalusí que habría desempeñado un papel estratégico en la defensa de la desembocadura del Guadalquivir. Además recupera la memoria de uno de los restos arqueológicos descubiertos en 1994 y que, pese a su enorme interés, ha permanecido durante décadas prácticamente olvidado. Para conocer todos los detalles de esta investigación, tenemos hoy siempre el placer de que venga a esta radio para conversar con él, con uno de sus autores, el historiador y, como sabéis, arqueólogo, doctor en historia europea, Manuel Jesús Parodi Álvarez. Uno, creo, que una de las personas más calificadas en la historia antigua y medieval del Bajo del Guadalquivir, investigación del patrimonio histórico también y divulgador de la riqueza cultural de nuestra tierra. Con él trataremos de hablar de arqueología, de historia medieval, de las fuentes documentales que sustenta a esta investigación, de los vestigios que aún permanece oculto bajo la ciudad y de la necesidad de seguir investigando, si es posible, para reconstruir con rigor los orígenes de Sanlúcar. Es evidente y obviedad que si conocemos nuestro pasado, no es para un simple hecho de conocer, sino sería muy interesante por la historia y la protección de esta ciudad. Tenemos que comprender también el pasado, para obviamente dónde llegamos, cómo lo llegamos y quizás aprender un poco de las generaciones anteriores para mejorar la convivencia en general y las actitudes personales e históricas de la propia ciudad. Manolo, bienvenido.
1: Bien hallado, buenos días.
0: Me reía un poco porque el otro día te vi, no pegué golpe que se escucha en esta radio, no somos tan sensibles.
1: Estamos tocando el tambor, estoy celebrándolo de anoche, entonces claro.
0: Ah, bien. Que te estaba viendo que en la asociación Luis de Guila, que actualmente preside, pues inauguró la Biblioplaya y te vi haciendo declaraciones, ¿no? Y no sé, es que siempre me da la sensación que tus declaraciones son las que son, pero siempre está pensando paralelamente en algo más que las propias declaraciones.
1: Atribuirme muchas capacidades, Juanjo. Que va.
0: Que tú no eres capaz de hablar y está pensando en cosas distintas que no está hablando.
1: Soy capaz de hacer dos cosas a la vez.
0: Bueno, pues está usted diplomático. Bueno.
1: Pero ya que mencionas la Biblioplaya, pues diré que por eso precisamente no pude estar acompañando a mi colega y amigo Chema Hermoso, el historiador y profesor José María Hermoso Rivero, el viernes pasado aquí. Estábamos invitados los dos por vosotros, por Radio Esquina, pero estábamos inaugurando la Viloplaya. La Viloplaya está abierta al público y funcionando desde el 1 de julio, si me permite esta pequeña digresión.
0: Hombre, claro, mira, estaba la primera pregunta.
1: Y está abierta y funcionando junto al Chiringuito Ramiro en el Paseo Marítimo, como desde hace un cuarto de siglo. Somos la segunda Viloplaya más antigua de España y la primera de Andalucía, y es una iniciativa que tuvieron Rafael Pablo, mi tristemente desaparecido amigo Rafael Pablo Bermúdez. De hecho, la biblioteca municipal que él creó con un grupo de entusiastas de la lectura lleva su nombre, y la Biblioplaya también lleva su nombre, por decisión propuesta de la Asociación de Amigos del Libro, la Biblioteca Luis de Aguila, y decisión del Ayuntamiento en este caso. Pues bueno, fue una iniciativa de Rafael Pablo Bermúdez y de doña Beatriz de Orleans Borbón, presidenta de honor de la Asociación de Amigos del Libro de las Bibliotecas, que son los grandes impulsores de la Asociación de Amigos del Libro, junto a otras personas, José Luis Castaño y más socios que son y han sido. No doy más nombres porque me voy a dejar mucha gente en el tintero, que es lo que siempre digo y pasa, ¿no? Y corre uno el peligro de omitir. El caso es que eso, somos la Viloplaya más antigua de Andalucía, la segunda más antigua de España. A mí desde hace, primero siendo vicepresidente de la asociación con Rafael Pablo, y luego ahora ya como presidente de la asociación, pues me toca en suerte participar en la organización de la Viloplaya, que es una iniciativa de la Asociación de Amigos del Libro, conjuntamente con el Ayuntamiento. No se nos olvide que es una instalación municipal servida por voluntarios que en este caso y este año vienen de tres fuentes distintas: la propia Asociación de Amigos del Libro de las Bibliotecas Luis de Aguilas, el colectivo de animación a la lectura y de fomento de la lectura Ampicapacho, sí. Y se ha unido también Mar de Leva, ¿no? La lectura Mar de Leva, que también está participando en el voluntariado, con lo cual yo creo que cabe congratularse porque sean más las entidades culturales. Pero nosotros tenemos un ánimo completamente integrador, no es exclusivo, no es esto es mío nada más, no, al revés, lo contrario, ¿no? Entonces allí quien vaya a la Viloplaya verá fundamentalmente voluntarias. Quien ha ido a la Viloplaya en años anteriores se ha hartado de verme a mí, verano tras verano, con mi compañera de Luis de Aguila, Isabel Humanes, coordinadora también de Ampicapacho. Y este año, pues, de lunes a domingo, en horario de mañana y tarde, entre semana y horario de mañana, los fines de semana, pues está la Viloplaya atendiendo a la población lectora allí con préstamos incluidos, consulta de libros y revistas en sala, préstamo de libros. Y el caso es que todos los años se hace una, digamos, inauguración más oficial que sirva de pistoletazo de salida. Y esta inauguración oficial se hace de acuerdo siempre con la agenda del Ayuntamiento, que es la entidad que marca, como es natural, el ritmo de esa inauguración oficial, de acuerdo con la alcaldesa, con la agenda de la señora alcaldesa o del señor alcalde, en su caso. Este año no hemos podido contar con la presencia de la alcaldesa para la inauguración. Confiamos sí. En que venga a lo largo del mes de julio, a lo largo del mes de agosto o cuando menos para la clausura. El año pasado estuvo en la inauguración, no pudo venir a la clausura. No lo estoy diciendo en ningún tono de recriminación, es una constatación. Estuvieron los delegados municipales de playas, doña Carmen Pozo, y de Cultura, don Narciso Vital, que son las delegaciones y, por tanto, los delegados más involucrados en el desarrollo de la Viloplaya y en la puesta en funcionamiento y el estar viva de la Viloplaya por parte del Ayuntamiento, ¿no? Y nada, estaremos hasta el 31 de agosto. Habrá, pues, animación a la lectura, presentaciones de libros de distintos autores sanluqueños y no sanluqueños. Entre ellos ahora presenta uno de sus libros Miguel Ángel Rosique, que es autor sanluqueño que también colaboró con la Viloplaya el año pasado, entre otros, hay más, pero me viene a la cabeza ese nombre ahora mismo. Y nada, decir que bueno, se celebrarán los tradicionales concursos de dibujo infantil y juvenil, uno el mes de julio y otro el mes de agosto. Y que entre los colaboradores de la Viloplaya no los mencioné, y no quiero que se me olvide ahora mencionar a Estrella Galicia y Agua Cabreiro A, que ponen el mobiliario, las sillas y las mesas, fundamental, como es natural, de manera totalmente gratuita y altruista, al Chiringuito Ramiro, que no solamente está ahí al lado, sino que nos brinda un soporte logístico importantísimo para muchas cosas que a lo mejor uno no es capaz de enumerar, pero que están ahí, para cualquier cosa están ahí. Nuestro agradecimiento a todo el personal, a la gestión y a todo el personal de Ramiro, verano tras verano. A la papelería Kiosco y librería Cervantes, por su aportación gratuita de la prensa diaria. y todas las facilidades que nos ofrece en general. Y también se incorporó el año pasado la librería, papelería, lapicero, con la prensa de los domingos. Y si se me olvida alguien, que me lo perdone, pero que en general menciono todas estas personas, entidades, empresas, salgueñas, porque la Viloplaya es algo de todos y es un esfuerzo colectivo del que se benefician lectores de Sanlúcar y lectores de fuera de Sanlúcar, que año tras año son además extremadamente fieles. Yo he visto crecer a niños allí y volver a abuelos, porque tenemos tres segmentos de público: el infantil, el adulto y el más maduro, ¿no?, el más mayor. Pero curiosamente, de usuarios in situ de la Viloplaya, sobre todo niños y abuelos, que también se llevan libros en préstamo, y el público adulto de edad intermedia es usuario lector de préstamo, ¿no? A lo mejor no está tanto en la Viloplaya in situ, a no ser que sea acompañando a menores o mayores, pero tenemos todo el segmento de público y año tras año pues renovamos nuestra cita con el verano sanluqueño, solo con el afán, como siempre, desde la Asociación de Amigos del Libro de las Bibliotecas Luis de Aguila, de contribuir al fomento de la
0: lectura,
1: la palabra escrita y de la lectura, ¿no?
0: Bueno.
1: Y el otro día lo que estaba era muy contento.
0: Bueno,
1: Se le veía en la cara que estaba muy, muy contento, porque estaba aquello lleno, la animación a la lectura de Dan Picapacho funcionó estupendamente, se ha incorporado otro colectivo más, que es en este caso Mar del Eva, a la acción de la Viloplaya. Esperemos que esa colaboración de colectivos se incremente para el año que viene y haya alguno más. Y estaba, la verdad es que estaba muy contento. No pudo estar doña Beatriz de Orleans Borbón y recordamos, por supuesto, también a nuestro queridísimo Rafael Pablo. Entonces era un momento muy emotivo, porque hay mucha gente que ha contribuido a ese esfuerzo colectivo a lo largo de un cuarto de siglo, que solo hemos faltado con el COVID.
0: Claro.
1: Y la verdad es que fue un momento bonito.
0: Pues muy bien. Bueno, pues Manuel Jesús Prado de Álvarez, José María Hermoso y Diego Bejarano, resulta que en abrir una línea de investigación y sostiene que en este municipio gaditano pudo contar con un recinto fortificado islámico en pleno Barrio Alto, como digo, antes de la conquista de cristiana del siglo XIII. En primer lugar, Manolo, yo tengo 40 preguntas como referente.
1: Está bien.
0: O sea, que te pido...
1: Muchos saben en la carrera de menos entidad.
0: Bueno, me refiero que, en fin, que tú eres una persona muy explícita.
1: Vamos
0: y te pido...
1: Creo que a las 4.
0: Eso es. Rápidamente, ¿qué supone para vosotros que esta historia de Sanlúcar, esta investigación, se publique en una revista... como Castillo de Andalucía, que es una revista, en teoría, con un prestigio bastante elevado?
1: La revista Castillo de Andalucía es el órgano de expresión del Instituto Andaluz de los Castillos, del que me honro en formar parte. El Instituto Andaluz de los Castillos tiene, hasta donde yo sé, dos representantes en Sanlúcar de Barrameda. Mi amiga y colega, doña Lilian Dalman, presidenta de la Fundación Casa Medina Sidonia, que es la delegada en Cádiz del Instituto, y un servidor. Y la revista Castillo de Andalucía es, como digo, el órgano de expresión del Instituto, que es una entidad no gubernamental de carácter andaluz, que fomenta el estudio de la castillología, el estudio de los castillos, las fortificaciones, los sistemas defensivos, con no solamente la mirada puesta en época medieval, ¿vale? No es solo los castillos. Uno asocia quizá a los castillos a la Edad Media, pero claro, hay fortalezas pues anteriores, desde el bronce, en época romana, en época moderna. Basta ver, ¿no?, los castillos de Cádiz, ¿no? San Sebastián, Santa Catalina, San Felipe, San Carlos, son baluartes del siglo XVI, XVII, XVIII, las puertas de tierra. Bueno, el caso es que...
0: ¿Puedes quitar el teléfono un poquito y desplazarlo para allí? Eso es, ahí, gracias.
1: Hoy la cosa...
0: Está
1: vibrando, ¿no?
0: Radio Esquina es muy sensible, con todo.
1: Tenemos la sensibilidad flor de piel, ¿no? ¿Cómo era? Es que tengo el corazón en carne viva, ¿no? Que decía, no me acuerdo de quién lo cantaba. Bueno.
0: Está bien el lunes hoy.
1: Sí, va a empezar la semana. Yo tengo una semana y la que viene no te digo nada. Pues decía
0: hablando
1: eso,
0: de la revista.
1: Que la revista es el órgano de expresión del Instituto Andaluz de los Castillos y ya es verdad que hace tiempo me pidieron un artículo específicamente sobre la zona, ¿no? Y por un lado... Chema Hermoso, José María Hermoso, por otro lado yo, y por otro lado Diego Bejarano, llevábamos los tres por separado, pero de manera, no diré coordinada, pero sí colaborativa, porque la verdad es que hemos trabajado juntos, yo he trabajado junto en el campo con Diego, en el campo no es, que podía ser, cogiendo papas,
0: el campo, campo arqueológico,
1: arqueológico, ¿no? Y con Chema muchísimo también, ¿no? Y los tres íbamos cada uno por un lado coordinándonos, consultándonos, ajá, con muy buen ánimo, muy buen espíritu, y entonces los cogí y les dije, oye, mira, ¿por qué no hacemos una cosa los tres juntos poniendo lo que tenemos, ¿no? Porque habíamos tocado el tema de la Sanlúcar medieval andalusí o islámica, como digo, por separado, ¿no? Chema por un lado, Diego por otro, Diego más desde la perspectiva arqueológica, y un servidor que toca temas arqueológicos, temas numismáticos, temas históricos en general. Pero a raíz de ponernos los tres de acuerdo, claro, ha salido un artículo de conjunto que es el primero como tal, sin demérito de... Es un tema que ha tratado, al que se han acercado distintos historiadores de Sanlúcar de Barrameda, como la difunta duquesa de Medina Sidonia, doña Luisa Isabel Álvarez de Toledo, que desde la perspectiva de los historiadores contemporáneos quizás sea la que primero aborda la cuestión de una manera... sin exclusión de Pedro Barbadillo, sin exclusión del Conde de Maule, de otros de primera mitad o mediados del siglo XX o anteriores, pero en nuestros tiempos recientes ha sido la difunta duquesa quien se acercó al tema, también de manera puntual Fernando Cruz Isidoro al tratar sobre el Palacio Medina Sidonia, siguiendo en buena medida a la duquesa, todo hay que decirlo, pero como trabajo de conjunto hay otras aproximaciones. Nuestro amigo Juan Alcón, librero de Forum, también ha hecho trabajos de divulgación sobre el tema, y ruego de una vez más se me disculpe si se me olvida alguien, pero como digo, como trabajo de conjunto de estado de la cuestión, de hecho el artículo, el subtítulo es un estado de la cuestión, ¿no? ¿Qué sí, tenemos? ¿Qué sabemos? ¿Y de dónde viene? ¿No? ¿Qué fuentes tenemos de un lado, históricas? ¿Qué información tenemos desde las propias fuentes medievales? ¿Qué nos dice la numismática? ¿Qué evidencias arqueológicas tenemos hasta el momento presente? Y todo eso puesto negro sobre blanco ha sido el núcleo matriz de ese artículo que, como tú bien dices, se ha publicado recientemente. La revista es la del año 25, pero se ha publicado en 2026, a año vencido.
0: Entonces, ¿podemos afirmar que en Sanlúcar contó con un castillo islámico o hablamos de una hipótesis científica?
1: No, podemos afirmarlo con toda tranquilidad. Has mencionado antes la palabra Hissan. Sí. Si Hissan es difícil de pronunciar, porque nosotros, bueno, como lengua latina que utilizamos, necesitamos las vocales, podemos decir Husun, que es lo mismo. Y a lo mejor no sale más.
0: Bueno, es Hissn.
1: Sí, que es una transliteración de la caligrafía árabe. Pero Hissan o Husun es lo mismo. No es que esté corrigiendo nada. Es porque quien me escuche, sí, a lo mejor digo Hissan o digo, vale, Husun, y no va a saber si hablo de lo mismo. Y es lo mismo, ¿no? Un Husun o Hissan es un recinto fortificado. Es una ciudadela. Es lo mismo que pasa en Sanlúcar cuando los guzmanes amurallan el barrio alto, pero antes. Y tenemos, por un lado, el Hissan y, por otro lado, el Alcázar. Un alcázar es un castillo. Es ese alcázar de las siete torres, que si quieres entramos ahora a ver cuántas torres tenía. Pero para que yo me explique, cuando hablamos de esta realidad de la Sanlúcar medieval islámica andalusí, es decir, estamos hablando posiblemente siglo X, siglo XI, siglo XII y siglo XIII, hasta antes de la conquista cristiana por Alfonso X el Sabio, en los años 60 del siglo XIII, estaríamos hablando del entorno de la Plaza de los Condes de Niebla, Plaza de la Paz, Plaza Romero Pazos, grosso modo, hasta la calle Escuelas. Y luego, por el otro lado, pues más o menos a la espalda del Pósito, donde está el Rincón del Costalero y demás, llegando a entroncar, pues a través de la Posada de Palacio, el Hotel Posada de Palacio, con la calle Caballeros, calle Cuesta de Belén, ¿no? El entorno del Palacio.
0: Oye, principal. ¿Y por qué ese centro neurálgico tenía tanta importancia?
1: Estamos en la desembocadura del Guadalquivir.
0: ¿Pero por qué concretamente, teniendo en cuenta el barrial, toda la zona más bueno, aquello se concretó?
1: Porque es poblamiento en altura, que es un clásico y un básico desde el bronce, sino desde el calcolítico. Buscar poblamiento en altura te permite una mejor defensa de cara a los ataques humanos, pero sí, también de cara a los desbordamientos del río y los problemas de carácter natural, ¿no?
0: Vale.
1: Entonces, ese recinto amurallado, que se ha prácticamente perdido, conserva todavía algún vestigio, como ese trozo de muro de tapial que se encuentra en la trasera, entre dos edificios, en un patio interior, al que se puede acceder, bien sea por la calle Escuelas, bien sea por la Plaza de la Paz, y que está en un espacio que fue la sede del Partido Comunista, histórica sede del Partido Comunista en Sanlúcar de Barrameda, y que, como digo, está en el patio de un bloque de vecinos. Tiene acceso si encuentras la puerta abierta o llamas al porterillo y una persona amable te abre, ¿no? Pero ahí tenemos el resto de lienzo de muralla que existe. Han aparecido otros también alineados con ese resto de muralla en la obra de del Conservatorio Viejo, la obra de la cárcel municipal, de la cárcel antigua, conservatorio también allí en el entorno de Plaza de la Paz y Calle Escuela. Con lo cual, bueno, pues eso reafirma, aparte de que, bueno, estamos pendientes de ver los resultados de las labores arqueológicas que se han llevado a cabo en la intervención del conservatorio, que no se han hecho públicas y a las que parece que se está tratando con cierta reserva, cierto misterio, no sabemos por qué, por parte de quien compete, una vez más, el que viene, no sabemos por qué. Pero, en cualquier caso, pues ese lienzo de muralla formaría parte de ese entorno que hemos definido: Plaza de los Condes de Niebla, Plaza de la Paz, en torno de la Plaza Romero Pazos, posiblemente la Plaza Romero Pazos, que si uno la ve tiene esa disposición ahí un poco extraña. Estamos ante un arrabal, la puerta de un arrabal de la Sanlúcar medieval islámica, que se ha conservado, o sea, sucede análogamente con la Fuente Vieja, que es un arrabal, el acceso al arrabal ya en época cristiana, tras el arquillo de Rota, me refiero a la parte donde está la propia Fuente Vieja, calle Ganao, ¿no? Se forman esas especies de plazoletas, pues claro, están las puertas de las ciudades, y fuera, ¿qué sucede? Que muchas veces se ponen mercados. Estamos hablando de hace 800 años, de hace 900 años. Mercados, y se configura un espacio abierto, como pequeñas plazas, y estoy hablando con un trazo muy grueso, pero bueno. Y amén del Hisan, recinto amurallado de la alquería, del lo que es la población, habría existido un alcázar, posiblemente pegado al Hisan, posiblemente, más que posiblemente, a todas luces, subsumido y embutido hoy en las estructuras del Palacio Ducal de Medina Sidonia. De hecho, se conservan arcos monumentales, arcos de naturaleza islámica, como el que está en la cafetería, o los dos que hay en cremallera, en zigzag, en la parte de la Galería de los Arcos, de la primera Galería de los Arcos, la que da con la reja a lo que es el hoy patio de la cafetería. Y ese conjunto de alcázar y husun habría que considerarlo, pues eso, conjuntamente. Pero antes del alcázar habría habido un ribat, posiblemente. Un ribat, para que nos hagamos una idea, pensemos en capuchinos. Es decir, un espacio religioso fortificado donde una comunidad, en este caso en el mundo islámico, una comunidad musulmana, de varones musulmanes, pues se dedica a la oración y al trabajo, siguiendo mucho o en paralelo o teniendo mucho que ver con el espíritu benedictino del ora et labora, pero además con la obligación de defender a la comunidad de los creyentes durante los momentos de peligro. Es decir, ribat y husun. El ribat habría crecido hasta convertirse en un alcázar y husun, todo esto cuando menos desde el siglo X en adelante.
0: Dos preguntas. Los que nos estáis escuchando dirán, oye, con tantos años estaba situado eso, aunque en 1994 creo que se descubrió, ¿no?
1: Sí, ¿algo? Bueno, se redescubrió.
0: ¿Cómo es posible que ha estado tanto tiempo sin tener una línea de investigación, sin una difusión, a raíz llega a ustedes? Que no es reciente, que no es un descubrimiento, sino que ya teníamos algún indicio.
1: Tanto Chema como yo llevamos años dando la lata con esto.
0: Bueno, ¿y por qué? ¿Por qué ese silencio generalizado? Porque no hay respuesta.
1: Sí la hay, pero bueno.
0: Bueno,
1: vamos a ver. Hay respuesta, hay desde intereses económicos, ese muro de tapia Libán tiró al suelo. A mí la primera vez que me cortan la cabeza en Sanlúcar de Barrameda es por impedir que tiren ese muro de tapia. No es que me encadenara allí, hay quien se ha encadenado y ha hecho lo que diríamos la Bahía de Cádiz, el candado.
0: Sí.
1: Y luego ha ido a la inauguración oficial del sitio donde se había encadenado, ¿no? No estoy hablando de ninguna ilustre sanluqueña, ni mucho menos. Pero bueno, en este caso, a una persona de la Gerencia Municipal de Urbanismo, que no diré el nombre por no afectarla, y a mí, nos tocó en suerte bregar con eso. Y bueno, pues tiraron solo una parte, lo que no pudimos impedir que tiraran, el resto no lo tiraron. No lo digo por atribuirme ningún mérito, lo digo porque ya he dicho dónde estaba, ya he dicho quién pertenecía a la propiedad, ya he nombrado siglas políticas de hace años y de ahora, y ahí había grandes intereses, tanto posiblemente de distinta naturaleza, para que eso, bueno, pues no se moviera mucho.
0: Vamos a hablar del, bueno, vas a hablar del Alcázar Viejo y la Cid de Torre. En el artículo se replantea el significado de la famosa Siete Torres, si no he leído mal, ¿vale?
1: Así es.
0: ¿Qué creen realmente que significa esa denominación? Y por otra parte, Manolo, ¿por qué aparece posteriormente el nombre de Alcázar Viejo en la documentación del siglo XVI? Que es lo que yo decía el otro día a José María. A lo mejor es que yo soy muy atrevido. ¿Eso ha servido, eso ha dado, es índice o resto por que hemos transmitido la imagen equivocada de Sanlúcar medieval? ¿Eso puede provocar que realmente no fue como se está contando debido a esos hechos que está ahí usted investigando, o es muy osado por mi parte?
1: No, lo que pasa es que la Edad Media en general y el mundo andalusí en particular han sido siempre las hermanitas pobres de la investigación arqueológica. La construcción de del discurso histórico y de la investigación histórica en España es largo y es complejo. En España ha habido un gran rechazo desde el punto de vista histórico e historiográfico, es decir, históricamente hablando, a lo largo del tiempo y en la investigación histórica, hacia el mundo andalusí, hacia el mundo islámico medieval, por muchas razones, ¿no? De políticas, estéticas, religiosas, ideológicas, culturales. Y lo medieval islámico pues se ha considerado siempre como algo secundario, ¿no? Será fundamentalmente el 98 y a partir de la generación del 98 y el siglo XX, y estoy hablando una vez más con una brocha muy gorda, cuando se empiece, no digo a reivindicar, porque a lo mejor no es la palabra, pero sí a considerar en su justa dimensión un periodo histórico compartido y dilatado en el tiempo, que hace singularísima la realidad de la historia de la península ibérica. Yo me acuerdo cuando yo estudiaba la carrera, medieval fundamentalmente era, yo decía siempre lo mismo, digo, al contrario, es que la historia medieval de Andalucía parece que empieza con Fernando el Santo. Antes del siglo XIII es como que no había nada, ¿no? Y porque los temarios eran los que eran, y porque las tesis doctorales eran las que eran, y porque los departamentos de historia medieval se habían formado. Entonces había un bizantinista en Sevilla, cuando yo estudiaba la carrera, había un especialista en mundo bizantino en el departamento de historia medieval, un arabista en el departamento de historia medieval, o una especialista en el ámbito andalusí. No estoy diciendo esto en demérito de nadie, estoy diciendo que la investigación en este terreno ha tardado en desarrollarse. Vienen figuras como don Manuel Gómez Moreno, ¿no? Fundamental para, entre otros, uno de los creadores, si no el creador, de la Escuela de Estudios Árabes de Granada, que hoy es un instituto de investigación del CSIC. Y bueno, pues ha sido siempre un poco la hermanita pobre, y máxime en arqueología, ¿no? En arqueología, el brillo de Roma, el mundo clásico, lo turdetano, ¿no? Vamos a buscar Tartesos, como siempre, ¿no? Que ahora, afortunadamente, ha habido hay un texto magnífico que han escrito tres colegas, Fran Giles, Miguel Ángel Borrego y José María Gutiérrez, director del Museo de Villamartín. Miguel Ángel Borrego, insigne historiador y arabista jerezano, y Fran Giles, gran arqueólogo portuense, sobre Tarteso, ¿no? Que circula por Facebook, por redes sociales, y que yo animo a todo el mundo que lo busque, en cualquier caso. Lo medieval islámico ha quedado siempre un poco al margen, y además ha quedado envuelto en la bruma del mito, teníamos ahí el modelo Antonio Gala, ¿no? Pinturas de junco y demás, todo idealizado o rechazado. O sea, no había un tomezo arete, pero, que diría Aristóteles.
0: Pero
1: no había,
0: perdona que
1: una
0: te interrumpa,
1: en el medio.
0: Pero ya vosotros, a replantearse el nombre de las siete torres, sí, ya de una manera u otra estáis modificando lo que hemos recibido respecto a este concepto.
1: Claro, porque es que
0: ¿entiende
1: sea,
0: o no?
1: Sí,
0: es decir,
1: sí, claro, entiendo, que. Entiendo.
0: ¿Entiende o no? Pero que estáis rompiendo morde, nunca mejor dicho.
1: Bueno, ¿eh? Es que hay veces, eso es como quizá, el fisioterapeuta, que te toca donde te duele y al final te alivia.
0: Ya, pero cuando te digo, según vuestra investigación, realmente está ahí rompiendo mordes, no muy exageradamente, pero había estado orientando el traslado, lo que hemos recibido como...
1: Sí, te entiendo. Estamos, si una virtud tiene este texto, este artículo nuestro, es, creo, y lo digo sin ni falsa modestia por un lado, ni vanidad por otro, que el tema de la historia medieval islámica de Sanlúcar de Barrameda, por más que hemos hecho acercamientos previos, intentos previos, a partir de este texto parece, y por eso quizá el interés que ha suscitado, que estamos empezando a salir de la historia mítica y entrando en la historia científica. Es decir, no, mire usted, es que esto es así. El Alcázar o Castillo de las Siete Torres, que todos los historiadores sanluqueños hemos buscado las siete torres del Alcázar y los que no son historiadores también. Pues yo aprendí de don Vicente González Barberán, que fue director de la Alhambra, nada menos, y gran especialista en historia y en arte islámico, que en literatura de tradición árabe, sí, es decir, perdón, en literatura de tradición islámica, lo cual engloba al mundo árabe, al mundo persa, al mundo bereber y al mundo turco, porque son cuatro, y hay otros espacios de distintos, ¿no? Pero quizás esos sean los cuatro principales desde nuestra perspectiva occidental del mundo islámico, porque un turco no es árabe, un bereber no es turco, un árabe no es persa, en fin, son horizontes culturales distintos y mucho más antiguos que el Islam, que les llega en un momento determinado a todos ellos. Pues desde la perspectiva de la tradición literaria islámica, hablar de un alcázar o castillo con siete torres es una metáfora, es una figura poética.
0: Vale.
1: Lo que se está diciendo es que estamos ante una fortaleza perfecta, ante un castillo maravilloso, ante la ciudad celeste de San Agustín cuando habla de Jerusalén, o ante Camelot del rey Arturo, ¿no?
0: Vale.
1: La fortaleza por antonomasia. Pero no significa que tenga siete torres. De hecho, cuando la literatura otomana, turca, habla de Constantinopla, hoy Estambul, se refiere a ella a veces como una ciudad con siete torres.
0: Bien.
1: Y Constantinopla tiene mucho más de siete torres. Y la literatura omeya, la literatura siria y la literatura árabe, cuando hablan de Jerusalén, también hablan de una ciudad con siete torres. Y Jerusalén también tiene más de siete torres. Es simplemente una metáfora. Aquí en Sanlúcar, ese constructo estético, que también es un constructo ideológico y, por supuesto, político, de la ciudad, perdón, el Alcázar o Castillo de las Siete Torres, ¿quién lo crea? ¿Quién lo genera? Los conquistadores cristianos. Es propaganda política de Alfonso X el Sabio, que está diciendo, he conquistado lo mejor que hay. He conquistado Sanlúcar, que tiene un Alcázar con siete torres. Y está utilizando, no olvidemos que es Alfonso X el Sabio, Escuela de Traductores de Toledo, propaganda frente al enemigo.
0: Vale.
1: Le está hablando al enemigo con los conceptos que el enemigo va a entender inmediatamente.
0: Claro.
1: ¿Por qué? Porque lo que quiere es hacer ver el gran triunfo de las armas cristianas en la conquista o con la conquista de Sanlúcar de Barrameda. Eso ha cristalizado como una imagen estéticamente muy potente del Castillo de las Siete Torres, que luego, como tú bien dices, en el siglo XVI, porque eso lo comentaría Chema naturalmente el otro día, porque en eso ha desarrollado él una línea de trabajo potentísima que se ha incorporado ahora al conjunto, se empieza a hablar del Alcázar Viejo y el Alcázar Nuevo. ¿Por qué? Porque hay un Alcázar Viejo, ya en esa época se funde y se mezcla, al hablar de Alcázar Viejo, el recinto amurallado del Hissen Islámico, lo que queda, con el Alcázar, hoy Palacio de Medina Sidonia, todo eso se funde y se convierte en el Alcázar Viejo. ¿Y el Alcázar Nuevo cuál es? El Castillo de Santiago, que han construido los guzmanes ya a finales del siglo XV. Entonces hay dos alcázares, lo mismo que sucede, y hago un salto, un paralelo, con las atarazanas. Las atarazanas son ese espacio de construcción y reparación de embarcaciones, de barcos, que ya en el siglo XV se nos está hablando de las atarazanas nuevas, que el duque, el segundo duque de Medina Sidonia, manda a construir unas atarazanas nuevas. Si habla la fuente de atarazanas nuevas es porque existían unas atarazanas viejas, unas atarazanas más antiguas. Pues lo mismo sucede con el Alcázar Viejo y el Alcázar Nuevo de claro. Sanlúcar de Barrameda en el barrio.
0: Claro, pero para terminar este tema, el que medio está enterado de la época medieval, siempre el concepto siete torres,
1: sí,
0: ha quedado clavado siete, y ahora llegáis ustedes y dicen, oye,
1: ¿puede
0: oiga,
1: ser siete o no?
0: O no, pero llegáis ustedes y lo ponéis en cuestión, ¿sabes? Y eso
1: no
0: puede
1: es que
0: derivar.
1: Pero no es que lo pongamos en cuestión de manera gratuita.
0: Ya, ahora viene la siguiente pregunta.
1: Es que esto es así.
0: Sí, bueno, ahora sigue la pregunta. Es decir, todo documentación, todo escrito, todo exposición de este descubrimiento está basado en vuestro trabajo, pero también sobre bases, instrumentos que te sirva para la investigación. ¿En dónde se habéis basado ustedes para llegar a la conclusión, aparte de vuestro trabajo y conocimiento, pues, claro?
1: Amén de las fuentes literarias y amén de las fuentes históricas medievales, nos ha interesado mucho saber, estudiar, considerar, descubrir, en algunos casos, la huella que esas estructuras de naturaleza islámica y de fundación islámica de origen sanluqueño, pero andalusí, han dejado en tiempo posterior. Por ejemplo, cómo han servido para que la ciudad siguiera viviendo y siguiera creciendo, como en una de las torres de ese Alcázar, de las, entre comillas, siete torres, se establece el primer ayuntamiento de Sanlúcar de Barrameda, la primera sede de las casas consistoriales de Sanlúcar de Barrameda, y cómo también, cuando menos, en parte, porque había estado adosada a estructuras de esa misma época, se habría generado el pósito municipal, el primer pósito municipal del que tenemos noticia. La primera casa consistorial, a ver, es la reina Isabel I de Castilla, Isabel la Católica, que es fundamental para la historia de España, de Europa y del mundo, personaje verdaderamente singular, único, es la creadora del Estado moderno, no del Estado moderno en España, del Estado moderno. O sea, ¿qué es un Estado? Pues eso, apoyándose en Alfonso X el Sabio y mamando directamente de Roma, ¿de acuerdo? Pues Isabel I es la que determina que todas las villas y ciudades de sus reinos deben tener una sede para la Casa Consistorial, porque le parece que no es decoroso que los regidores se reúnan en cualquier sitio, en una plazoleta, en la casa de uno, en un mesón, y tiene que haber una sede. Y determina cómo tiene que ser esa sede, en el sentido de que establece hasta el mobiliario mínimo que debe tener, señalando que debe haber un mueble, un arca o mueble, que se guarde bajo varias llaves, donde se conserve la documentación municipal. Es decir, crean los archivos municipales. Siglo XVI, 1503. Vamos, 16, 1503. En el caso de Sanlúcar, la primera sede de esa casa consistorial se establece en una de las torres del recinto del Husun, ya en esa época, Alcázar viejo, medieval islámico. Porque se reaprovecha la estructura que existe. Luego ya, andando las décadas, en el mismo siglo XVI, la trasladarán, la casa consistorial, al Cabildillo, a la casa del Cabildillo, en la plaza de, en la conjunción entre la plaza de los Condes de Niebla, plaza de la Paz y el eje de la calle Luis de Guilas y calle Caballero, la calle el Cabildillo, que tiene fama de ser el primer ayuntamiento de Sanlúcar y que en realidad es el segundo, porque antes de eso no había una sede consistorial, no que no hubiera ayuntamiento, que no había una sede como tal específica, porque la obligatoriedad de tenerla la establece la reina Isabel, aunque esto fuera señorío de la casa ducal de Medina Sidonia o de la casa de Guzmán, bueno, pues debía tener esa sede, ¿no? Y todo eso ha dejado huella, tanto así que la gente pues seguía, sabía en el siglo, si no recuerdo mal, es en el 18 cuando el ayuntamiento determina derribar parte de la muralla islámica porque ya no sirve y porque amenaza ruina. O sea, no sabemos los intereses reales que hubiera en ese momento. Y el conde de Maule, don Nicolás de la Cruz, que es un aristócrata de origen chileno que pasa por España en 1800, por Sanlúcar, por ejemplo, en 1813, viene a Sanlúcar como un visitante ilustre, le enseña y le interesa la historia, le enseñan sitios, monumentos y sí, tal, y entre ellos le enseñan los restos que quedan de ese Alcázar viejo de Sanlúcar de Barrameda. La gente vivía sabiendo lo que había. Se pierde la memoria cuando deja de tener funcionalidad, y deja de tener funcionalidad posiblemente a lo largo del siglo XIX y a lo largo del siglo XX, y queda luego embutido en la trasera de casas como muros traseros, como muros de apoyo.
0: ¿Qué te ha sorprendido más de esta investigación? ¿Hay algo que te llama la atención que tú tenías antes las premisas prevista y de pronto te ha sorprendido? ¿Hay algo diferente a lo que tú creías o vuestra investigación?
1: A mí lo que, en ese sentido, sorprender quizá no es la palabra, pero quizá, bueno, lo que más me
0: llama la atención.
1: Me llama la atención o más me interesa es la forma en la que de repente vas encajando piezas del puzzle, cosas sueltas, ¿no? Las monedas de Sanlúcar, de la Sanlúcar Islámica, que publiqué hace 14 años, las acuñaciones de Yusuf Bentasufín, del primer emir almorávide, que están datadas de manera muy precisa entre la década de los 80 del siglo XI, 1086-1087, y los muy primeros años del siglo XII, 1203. Es decir, estamos en un arco cronológico muy preciso, muy concreto, y ahí se está acuñando moneda de oro y de plata con el nombre de Sanlúcar. Se está acuñando, por tanto, en Sanlúcar de Barrameda. Por un lado, las estructuras del Palacio Ducal de Medina Sidonia, que saltan a la luz por otro, lo que nos dicen las fuentes, lo que nos dice la documentación histórica de distintos archivos, y cómo de repente es como, tú imagínate que estás intentando hacer un puzzle a ciegas, con la luz apagada, solo por el tacto de las piezas, y vas intentando encajar, y ahora de repente alguien enciende la luz y dice, ¡ostras!
0: Está formado.
1: No, pero ves, dices, ah, pues esto no encaja aquí, aquello, aquí sí acerté, eso hay que cambiarlo. Y es como intentar encajar las piezas de un puzzle. ¿La luz cuál ha sido? La luz ha sido que nos pongamos a trabajar conjuntamente José María Hermoso, bueno, Diego Bejarano y el que te habla.
0: ¿Y ahora qué? ¿Cuál es el siguiente paso?
1: Pues seguir en la misma línea. Seguir en la misma línea, avanzando y abundando en la investigación.
0: De hablar de excavación aquí es una utopía.
1: Bueno, sería necesario. Yo, cuando tuve alguna responsabilidad en el tema de la oficina de la Vuelta al Mundo, 2015-2019, lo último de las últimas cosas que pude intentar hacer, porque claro, como me descabezaron para colocar a una señora a cargo político que se había quedado un poco huérfana, que no era ni es historiadora ni es nada, pero la pusieron al frente de la oficina de la Vuelta al Mundo, no doy nombres porque está la cosa muy negra. Y no hace falta. Entonces, sí, que está últimamente, que ahora me ha caído un contrato no sé dónde, ahora...
0: Bueno.
1: En fin, vamos a dejarlo.
0: Vamos,
1: te pones nervioso. Con este tema yo sé que tú te pones nervioso. Pausa dramática. Bueno, pues, de las últimas cosas que intenté y que conseguí encarrilar, pero luego se lo cargaron, evidentemente no había sensibilidad, fue con el equipo de la Universidad de Cádiz, que está trabajando en Asta Regia con el georradar y ha hecho todas las prospecciones... entre otros sitios en esta regia, encabeza el profesor Lázaro Lagóstena, catedrático de la Historia Antigua de la Universidad de Cádiz. Pues el doctor Lagóstena, el profesor Lagóstena, vino a Sanlúcar y se entrevistó. El entonces alcalde, don Víctor Mora Escobar, no lo quiso recibir en el último momento, nunca supe por qué, fue así. Uh-huh. El problema que tenemos los historiadores, y además que tenemos memoria, es que tenemos por conciencia que decir las cosas como fueron. Entonces lo recibió el entonces primer teniente de alcalde, don Juan Oliveros Vega, y lo que se planteó fue pasar el georradar por la plaza Romero Pazos y la plaza de la Paz. El georradar es capaz de, para que yo sea capaz de explicarme, hacer como una especie de radiografías del suelo en extensión y en profundidad, que permiten no identificar con nitidez la estructura, pero te dice dónde hay estructuras, por la diferencia de densidad del suelo. Donde hay estructura hay más densidad, donde hay menos estructura hay menos densidad. Entonces, a veces te trazan las líneas con una visibilidad tremenda de lo que haya debajo, ¿no? Entonces, se planteaba coste cero, únicamente los costes del desplazamiento, del combustible y poco más, que la Universidad de Cádiz pasara el georradar por la plaza Romero Pazos y todo ese entorno, y por la plaza de la Paz, que son espacios públicos y donde únicamente se necesitaba el permiso municipal. Imagínate si el entonces alcalde, don Víctor Mora Escobar, no quiso ni recibir al profesor Lagóstena, si luego de cortarme a mí la cabeza, si hubo ningún intento de hacer nada en ese sentido, y no ha habido. ¿Qué sucede? Que sería una... Claro, ¿por qué te digo esto? No por apuntarme un tanto, no. Ni quejarme, que tampoco, sino porque cuando pensamos en arqueología pensamos en obra, en abrir, y quien nos escuche dirá, joder, ahora que acaban de reorganizar, no diré arreglar, reorganizar la plaza de la Paz, ahora la van a abrir. No, mire usted, con el georradar se puede,
0: perfecto,
1: se puede,
0: vale.
1: Y si no hay detección con el georradar, porque los datos sean, ya entonces habrá que ver qué se determina,
0: vale.
1: Y si hay detección con el georradar,
0: bueno,
1: entonces habrá que ver qué se determina.
0: Pero
1: es como hacerte una radiografía, pero, ¿no? Espérate, te voy a ver los pulmones,
0: pero,
1: a ver, que te voy a rajar. No, mira,
0: me permite
1: mira usted
0: lo que es
1: con la máquina.
0: Lo que es paradójico y la falta de previsión, que se hace una obra de esa característica teniendo en cuenta que es un punto sensible histórico, ¿cierto o no? Y
1: totalmente.
0: No, que me parece una,
1: ¿qué te digo?
0: Una imprudencia.
1: ¿Qué te
0: es decir,
1: digo? Vamos, yo te digo que hace siento, 6 años largos
0: siendo,
1: yo lo intenté,
0: pero que, ella, que el conocimiento está de ese edificio, de la historia, de toda la argumentación. Si y si se hace.
1: Y detrás han intentado tirarlo, lo mismo que están ahora gobernando. Wow.
0: Ya.
1: ¿Quieres que te diga? ¿Te lo digo en español o te lo digo en inglés?
0: Sí, no, pero que parece.
1: ¿Por qué nadie interesa? Cada vez que yo sacaba el tema del muro, mejor. Una señora así muy azorada se colaba en no sé dónde a preguntar qué había pasado. Por Dios.
0: Bueno, teniendo
1: aquí
0: en cuenta.
1: Es que hay que hablar con el freno manochado.
0: Teniendo en cuenta la importancia de la línea de investigación y que es muy llamativo y además.
1: Dice que me río.
0: No, sí, pues.
1: Me reí.
0: Teniendo en cuenta la trascendencia, por lo menos yo se la doy, de esta investigación y lo que puede suponer en la orientación histórica de Sanlúcar, ¿habéis pensado hacer una conferencia, difundir un poco más entre los tres para que el pueblo de Sanlúcar por lo menos conozca?
1: Seguimos trabajando, seguimos preparando, vale. Estamos preparando otro trabajo ulterior. Bueno, no, ya hemos presentado un siguiente trabajo en un congreso que se publicará, la previsión es en diciembre, con lo cual saldrá otra cosa en esta línea, tenemos, por supuesto, estamos trabajando en otro artículo también en relación con este mismo ámbito, de con sectores y segmentos distintos de lo mismo, y por supuesto que queremos desarrollar

0: cuatro son fundamentales. Es decir, personal y presupuesto. Tú no puedes gestionar la cosa pública sin estructura. Yo he hecho encaje de bolillo más de una vez. Pero tú no puedes trabajar estructuralmente sin estructura.
1: Las administraciones, ante este artículo, y la gente que debe tener sensibilidad y planificación, esto, porque incide la ciudad, ¿habéis recibido alguna respuesta de alguien?
0: Ninguna. Cero o ninguna. Ni como conjunto, o sea, ni privada ni públicamente. Cero o ninguna. ¿Cuándo? Si se ha tenido con otras líneas de acción y con otras investigaciones. No sé.
1: Bueno, pues Manolo, agradecerte como siempre tu aportación, que no es poco. Y previamente, con los datos que he podido facilitar de vuestra línea de investigación, tus datos personales, te he hecho un cuadro de esta entrevista.
0: ¡Oh, qué bonito! A ver.
1: A ver si te gusta.
0: Ah, qué chulo.
1: Que tenga un recuerdo, por lo menos, de Radio Esquina.
0: Muchísimas gracias.
1: Está ajustado a la realidad, ¿eh? No hay nada inventado.
0: Muchas gracias.
1: ¿Ya?
0: Pues nada, fíjate, la primera vez que me hacen.
1: Y además te traigo el plastiquito para que no se estrope.
0: Me estoy haciendo mayor, ¿eh?
1: Hasta la próxima. Adiós, Manolo. Adiós, hasta luego. Adiós.

0: estamos en las mañanas de Radio Esquina, sí, el lunes 20 ya de julio. Y aquí estamos, en nuestra programación, como digo, siempre emitiendo muy tempranito, desde las 9 aproximadamente, menos cuarto, ¿eh? Y continuamos. Es habitual que los lunes venga con las personas que yo le denomino mis valientes. Hoy tenemos de los tres, pues tenemos dos. Y inmediatamente lo saludamos. Antonio Pérez, muy buenos días.
1: Muy buenos días, Juan José Esperanza.
0: Señor Mariano, muy buenos días.
2: Buenos días,
0: bueno,
2: Juan.
0: Os veo que hoy estáis más fuerte que otros días, ¿no? ¿Es mi sensación o estáis hoy...?
2: Hoy, pues sí que es verdad que le tenemos que dar a los deportistas y a nuestra selección española la máxima enhorabuena porque habéis conseguido un título que es muy difícil de conseguirlo. Bienvenido a la labor que ha hecho mucho, incluyendo los directores.

0: los entrenadores, la federación, ole y ole.
1: Y los clubes, por supuesto.
0: Y los clubes, por supuesto. Que tú sabes lo que es ser campeón del mundo, o bienvenido, y la máxima enhorabuena para ellos.
1: Muy bien. Antonio, pues mira, tienes muchas cosas tú que decir hoy, ¿eh?
2: Siguiendo con el tema de que ha presentado ya Mariano, a mí no me gusta el fútbol.
1: ¿No te gusta el fútbol?
2: Yo nunca he sido deportista del fútbol, bueno, ni del fútbol ni de nada. Pero resulta de que ayer jugaba España con... este otro gran, esta gran nación, y yo me quise quedar para ver qué ocurría. Yo me quedé maravillado de la del equipo de España, porque estuvo dominando continuamente al equipo argentino.
1: Bueno.
2: Y no solamente dominando, sino aguantando las atrocidades que hacía este equipo cada vez que le daba la gana. Lo importante es que yo me fui a la cama con el 1-0 por España, ganando el campeonato del mundo, y me he dormido más feliz que nadie.
1: Pero si me vais a permitir, aunque yo considero siempre el fútbol que es fútbol, no es otra cosa, aunque sea aquí se utilice para muchas cosas y sus valores tiene, lo que yo aprendí de ayer es que cuando estamos unidos y somos equipo en algo en la vida y luchamos todos juntos por el bien de todos, pues sale mucho mejor esto.
2: Joder, que si sale mucho
1: es
2: mejor.
1: Es decir, ante una causa justa, hombre, no quiero comparar una causa justa con un campeonato del mundo, pero sí, es una causa deportiva justa. Cuando surge algo justo, sin embargo, no somos capaces de afrontar en unión ese aspecto junto. Entonces, parece mentira que el fútbol te dé lecciones en ese aspecto, lo fragmentado que estamos, la sociedad, en todo, de tal manera que nos da igual lo que nos afecte colectivamente. Y sin embargo el fútbol ha demostrado que la selección española, entiendo yo, que sin grandes figuras, pues remontada a un recital de fútbol considerable, ¿no, Mariano?
0: Una cosa muy importante que une el deporte, une en mayoría a las masas.
1: Claro.
0: Y una cosa muy importante.
1: Otro análisis. Si une el fútbol, ¿por qué no une
0: en la política?
1: Otros aspectos, ¿por qué?
0: Exactamente, ¿por qué?
1: Bueno, vamos, Antonio,
2: bueno,
1: tú tienes
2: pues,
1: mucho que decir.
2: En principio, me gustaría mandar un saludo a nuestro niño de Jerez.
1: Sí, señor Miguel.
2: Que me tengo que poner en contacto hoy cuando llegue a su casa, porque me han sucedido cosas que no las puedo contar por radio.
1: Evidente.
2: Pero que ya cuando lo vea luego a Miguel, pues...
1: Está preocupado.
2: Hablaré y toda esta historia
1: bueno,
2: con él, ¿no?
1: Y le damos recuerdo también, niño Jesús. ¿No?
2: Sí, quiero decirte que todavía no he terminado con Miguel, pero ya, si vamos a nuestro poeta, pues no te digo nada, apague y vámonos. Y a nuestra colaboradora tuya, Yolanda Castro, un abrazo para todos. Dicho esto, me gustaría empezar que, aunque estoy un poquito perdido de información, tengo que reconocerlo, la señora residente en Granada, de 83 años, que como yo entiendo que la técnica en la residencia de los mayores no está tan a un nivel tan alto como para tener grifos térmicos,
1: sí,
2: que se regule y diga, quiero que salga a 30 grados, o quiero que salga a 35 grados, y eso no falla. Pero claro, cuando hay fallos humanos, porque falta mucho, primero, la vocación para ser cuidadores y cuidadoras de los mayores.
1: Sí.
2: Pues se utiliza en el sistema de aseo una ducha con agua que viene hirviendo.
1: ¿Te refieres a una residencia de dónde?
2: Una residencia de Baza, Granada.
1: Vale.
2: Una señora de 83 años. Te mandé la
1: información. Me ha mandado bastante documentación esta semana.
2: Te he mandado documentación. Y desgraciadamente tenemos que lamentar que, bueno, la quemaron. Yo digo, qué pena, qué falta de preparación en los cuidadores,
1: sí.
2: Falta de preparación absoluta, porque yo mismo cuando me voy a duchar, me pongo a combinar el agua fría y la caliente, y donde primero me la pruebo es en la mano, ¿no? para cuando ya está a mi gusto, o echármela por la cabeza. Esto también tengo que decir, que aparte que ha sido un accidente lamentable, grave, también lo he vivido yo en residentes, señoras de la residencia de mayores de Sanlúcar, que las salas de reuniones han manifestado, es que me estaban quemando. O sea, que no es una cosa excepcional, es una cosa generalizada.
1: Vale.
2: Hay una falta de cuidados por personas, al parecer, especializadas. Yo creo que no lo estarán tanto cuando ocurren estas cosas, ¿verdad? Quisiera dar un repaso.
1: Venga.
2: Un repaso con la documentación en la mano.
1: Venga.
2: Sobre el tratamiento a la que nosotros, las personas que escribimos, que respetuosamente denunciábamos, y que al parecer, pues nuestra denuncia todo era mentira.
1: ¿En qué?
2: En la residencia.
1: Sí, pero para poner en contexto a la gente, ¿cuándo fue la denuncia en esta residencia?
2: Sí.
1: ¿Y como consecuencia de qué?
2: Yo te voy a dar todos los datos aquí.
1: Sí, pero para que se conteste, para que la gente tenga un contexto, sí. ¿Cuándo empezó la denuncia, sí, y por qué ustedes denunciaron algunos hechos?
2: La denuncia empezó escrita con fecha 12 de octubre, por ser una fecha bastante
1: ¿de qué año?
2: En la historia.
1: ¿De qué año?
2: De 2024.
1: ¿Y a consecuencia de qué?
2: A consecuencia de que estábamos hartos de hablar con el responsable y los responsables del centro.
1: Vale.
2: Y mucho que habláramos, le entraba por un oído y le salía por el otro.
1: De acuerdo.
2: Porque continuaba siempre todo igual o peor, si cabe. El escrito tuvo fecha y lugar el 12 de octubre de 2024 y registrado en el excelentísimo Ayuntamiento de Sanlúcar en fecha 14, dos días después.
1: ¿Qué se pedía en ese escrito?
2: Lo que se pedía era un cuidado especial que no estaban teniendo las personas que estaban en la residencia. Y además tengo aquí el escrito, si quiere, paso a verlo, paso a comprobarlo y paso a difundirlo. Pero todo el mundo,
1: vale,
2: ya conoce este escrito.
1: ¿El escrito se envió?
2: El escrito se envió, se registró en el ayuntamiento el día 14.
1: ¿Salió públicamente en los periódicos?
2: Salió periódico el día 15.
1: ¿Y qué pasó?
2: Y después de eso, pues tuvimos información en los días veintitantos por parte de el responsable del ayuntamiento de Sanlúcar, que de manera de otra forma no podía ser que... Bueno,
1: porque, Antonio, todo antes del escrito, ustedes agotaron todas las vías de diálogo.
2: Nosotros hablamos hasta la saciedad. Se,
1: vale,
2: nos secó la lengua, la garganta.
1: De acuerdo.
2: Se nos secó todo.
1: Y, pues, en general, una mejora considerable que, según vuestro criterio, no se estaba dando.
2: Sí, no se estaba dando y se sigue sin dar.
1: Vale.
2: Que todavía es más grave.
1: De acuerdo.
2: Pasado casi dos años después. Pero yo voy a también a intentar de indicar, con la documentación correspondiente, la actitud negativa y prepotente de miembros, empezando por la primera edil del ayuntamiento, tras sus declaraciones en prensa, que está todo aquí recogido. Y hablaba de que no solamente cumplía, no solamente cumplía, es que tenía todo superado, más de lo que exigía la Junta de Andalucía, cosa que es falsa, ¿no? Falsa, porque aquí está, hablamos de ratio. La plantilla de la residencia de mayores cumple, coma, incluso supera, coma, la ratio de atención usuario exigida por la Junta de Andalucía.
1: Vale.
2: Bueno, pues no solamente es falso lo que declaraba desde los responsables del Ayuntamiento, sí, de Salud de Armeda, no solamente es falso, porque aquí está la ratio. La ratio tiene fecha de la Consejería para la Igualdad y Bienestar Social, orden del 5 de noviembre de 2007, boletín oficial de la Junta de Andalucía,
1: vale,
2: número 224, del 14 del 11 de 2007. Habla de una ratio mínima del 0,3, de gerocultor, gerocultora,
1: vale,
2: cuidador, cuidadora. habla de otras ratios más superior para las personas que todavía son más dependientes, se cabe, que es del 0,384, pues yo cogiéndome al pequeño, al del 0,3, le voy a dar un dato.
1: A lo mínimo.
2: A lo mínimo, para que ya se puedan defender, pues 0,3 por 80 residentes, vale, son 24 durante toda la jornada. En el servicio de mañana de 8 a 3, en el servicio de tarde de 3 a 10 y después todo lo que es la nocturnidad. Pero todo esto demuestra que cuando la alcaldesa de Carrara tiene más de lo que le exigía la Junta de Andalucía, ella sí que faltaba a la verdad. Porque a mí me gusta decir esa frase que he dicho, pero sin decir mentira, como ella nos dijo a nosotros. Pero quiero decir que desgraciadamente utiliza estrategias como son: vamos a asustarlos, vamos a dividirlos. Yo tengo aquí dos documentos, uno registrado en correo, fecha 28 del 10 del 24, y otro el 30 del 10 del 24. Como verá, no es la misma fecha. A una persona...
1: Acércate al micrófono, Antonio.
2: A una persona que es un familiar de un residente, la cita el día, como digo, 28 de noviembre. Y dice, a la carta abierta que hemos presentado nosotros los firmantes, a los ciudadanos, a la ciudadanía, autoridades, sindicatos, partidos políticos, ONG, entidades y medios de comunicación, el pasado 14 de octubre, con el registro 13.103 del ayuntamiento, pues que nosotros, estas personas, se presente el día 31 de octubre de 2024 a las 11:30 en la residencia de mayores, Virgen de la Caridad, para que aporte todos aquellos medios de prueba de los que dispone y en los que se han fundamentado sus denuncias. Nosotros teníamos todos los datos. Lo que pasa es que a este impresentable de instructor que firma Ignacio Colobalán Ruiz, ahora sí que digo el nombre y apellido, porque es el responsable de los edificios públicos del ayuntamiento, letrado del ayuntamiento. ¿Qué ocurre? Que nos querían asustar. Hombre, por favor. Aparte del 28, en el mismo orden, el del 30 del 10, cita a la persona que os habla, Antonio Pérez Morillo, y me cuenta la misma historia, que comparezca el próximo martes, día 5 de noviembre de 2024, a las 10:30, en la residencia de mayores, Virgen de la Caridad, para que aporten todos aquellos medios de prueba. Esto, curiosamente, me lo dice el mismo día que yo recibo la información de correo. O sea, que el mismo día que yo recibo la información de correo, es el mismo día que tengo que presentarme a según ellos allí. Pues de verdad, no entiendo ni su organización,
1: pasó,
2: ni su criterio, ni nada.
1: Pasó el tiempo y obviamente, bueno, pues según tu criterio, esa demanda que ustedes hacían, ¿se han corregido? Nada. ¿O era necesario corregirla? ¿Desde ese expediente instructor y esa petición ha llegado a algún sitio? ¿Hay, en fin?
2: Yo creo que ha llegado a los registros del ayuntamiento y a veces hasta por vía doble la he presentado. La he presentado en el registro del ayuntamiento y la he presentado ante la dirección del propio centro de la residencia de mayores.
1: ¿Vosotros argumentáis esa denuncia y, como bien pide el instructor, aportáis ustedes datos de que aquello no era lo correcto?
2: Datos siempre.
1: Entonces, los datos, ante los datos, ¿qué reacción hubo?
2: Pues callada, silencio por respuesta.
1: Vale.
2: Porque aquí todo está tan opaco.
1: De acuerdo.
2: Que ya, bueno, está. Presentamos escrito al ayuntamiento. Venga. Con fecha 26 del 11 del 24, a las 9:44, en el registro general Número 15.128, sí. Todavía estamos esperando respuesta. Aquí está oficialmente. Presentamos escrito el día 20 de diciembre de 2024, por partida doble, uno al registro general y otro a la propia residencia, que nos firma el acuse de recibir. Todavía estamos en espera de la respuesta. Así no pararía. Así no pararía.
1: Perfecto.
2: Presento el registro del 13 de 1.25.
1: Ha quedado claro.
2: El número de general 329, pues todavía estamos...
1: ¿Habéis recibido alguna notificación de juzgado?
2: Yo me dijeron que nos había denunciado y hasta el día de hoy...
1: No ha recibido nada.
2: No he recibido nada, Juan José, porque si lo recibiéramos estaríamos contentísimos.
1: Vale.
2: Porque la documentación que tenemos que aportar... A más de uno se le acabaría la carrera política en el Ayuntamiento de San Lucas de Barrameda.
1: Vale.
2: También así como la dejación de lo que es tratamiento sanitario, con los informes que aquí me consta,
1: vale,
2: de personas caídas en el mes de julio del año 2025 sobre, vale, un 11 de julio y no tuvo tratamiento,
1: bueno,
2: hasta el día, cuatro días más tarde, hasta el día 15, con severas lesiones.
1: Ahí está.
2: Con el tema de que este documento no me lo he inventado yo, es de Muremasa, con el tema de las ropas de los residentes, hace lo que le da la gana con ellas.
1: O sea que, paradójicamente, a ustedes le habían venido bien que fuese a juicio.
2: Sí, yo no voy a denunciar al ayuntamiento, porque yo lo estoy haciendo. Por esta vía.
1: Ya, bueno.
2: No me hace falta ni la
1: ayuda. Antonio,
2: pero quiero decir, venga, lo que sí tenemos claro
1: tiempo
2: es que sigue continuamente violando el derecho humano de las personas de las residencias de mayores. Esto tiene que quedar alto y claro.
1: Eso es muy fuerte, ¿eh? Lo que estás diciendo.
2: No, es que lo tengo para demostrarlo.
1: Ya.
2: Es que no solamente es fuerte, que es mi intención. Es que además, si no fuera así, lo que tendría que haber es la parte que está escuchando es sentarse en estos ondas de radio y demostrarme que todo eso es falso.
1: Venga.
2: Y si eso es falso, venga, pues resulta que yo tendría que coger y callarme. Pero no.
1: Ahí queda que está expuesta.
2: No me callaré nunca.
1: Ya lo sé.
2: Porque dentro... no existe la verdad.
1: Yo estoy seguro que dentro de un año, si estamos aquí, volverás tú a sacar el expediente.
2: Yo te digo una cosa, Juan José. Yo voy a seguir siempre, como mínimo, reivindicando el buen trato a las personas mayores y con los medios necesarios, que son las ratios de trabajador y trabajadora,
1: ¿te puedo decir?
2: Que necesita. No lo tienen, pues se reclámelo, para que es una orden. De la Consejería para la Igualdad y Bienestar Social de la Junta de Andalucía.
1: Te puedo decir que estoy preparando, porque en Sanlúcar necesitamos una residencia de mayores más que las que hay. ¿Por qué? ¿En qué tiene que consistir? ¿Cómo se puede hacer? ¿Y qué línea tenemos que seguir para que la residencia de mayores sea realmente un sitio de atención y, bueno, en teoría, de satisfacer los últimos años de la vida?
2: Bien, a continuación de esto, sabe que abajo, en el barrio bajo, junto a la rotonda,
1: venga,
2: del barco, se está siguiendo poco a poco, esto será como la historia interminable, la segunda residencia de mayores. Pero creo que, salvo que me equivoque, que diría me he equivocado y rectifico, que rectifica de sabio, va con los mismos problemas que la que tenemos actualmente.
1: Bueno. Ahí queda. Antonio, muchas gracias.
0: Esta gente que no haga caso de los papelitos, porque antiguamente se registraban las cosas y los papeles se perdían, pero hoy quedan registrados.
1: Y además, te voy a decir, lo mejor es registro, ¿eh? Ni correo ni nada, registro.
0: Esta gente que no
1: registro,
0: hagan caso de los papelitos.
1: Que deja huella.
0: Que deja
1: Por
0: huella.
1: Favor, dejen de correo electrónico.
0: Exactamente.
1: Tal. Registro, que
0: registro,
1: dejan huella.
0: Registro.
1: Venga.
0: Que algunos se van a saltar la tabla de la cocinera.
1: Muy bien, Antonio.
0: En seco.
1: Estupendo por tu labor informativa y reivindicativa.
0: Que la justicia está lenta, pero vega.
1: Mariano, ¿qué me trae hoy?
0: Bueno, Juan, con independencia de que estamos contentos los españoles, con una alegría inmensa totalmente, y eso, pues nada, hoy estamos de enhorabuena. España se siente más allá de la frontera. Siempre este país ha sido un país solidario, recogiendo a todo el mundo, y la verdad que hoy más que hoy estamos enhorabuena por el deporte.
1: Perfecto.
0: El tema del campo, Juan, vamos a tener una cosecha que vamos a ver dónde vamos a meter el cardo. Los agricultores y los viñistas y los, no los trabajadores, porque los trabajadores lo que tienen que hacer es trabajar y cumplir con su peonada, y después vendrá alguien que arregle sus problemas. Pero algunos quieren arreglar las cosas en el bar, con dos cervezas tomadas. Y no los entiendo. No hay forma de movilizarse, y no trato de movilizarse, pero movilizarse para el bien de todos. Pero que hay que movilizarse, como los movilizamos en el fútbol. Y nos quiero hoy, quedamos contentos, nos quiero. Pero esas grandes masas las quisiera ver yo en la calle. Hay problemas más importantes, problemas de nuestra vida diaria. El tema, Juan, de la depuradora de Sanlúcar, hay que ver la cantidad de vivienda que se ha hecho junto a la depuradora. La depuradora apesta más que la Camoroso. Y no es justo que eso se haya abandonado de tal manera. Aquí habíamos unos guerrilleros que hemos ido hasta la Junta de Andalucía. Nos han engañado por todos lados. Nos siguen engañando. Y algunos están convencidos que si cesara los polvos que hay que echarle para que no peste y para que muera el bicho, pues se dan con un canto en los dientes. No, señor. La depuradora de Sanlúcar ya es hora de que se haga caso de ella. La depuradora de Sanlúcar, todavía a la fecha que estamos, nos ha engañado por activa y por pasiva. Todos los partidos. Y más el que está gobernando, que yo no escucho nunca este partido que está gobernando con el tema de la depuradora. No, ahí está, que los vecinos del entorno están viviendo y soportando malos olores. A ver cuándo cogemos ya el toro por los cuernos, y no solamente la depuradora, muchas cosas más. Que hay aquí problemas localmente muy, muy graves. Muy grave, como el que está comentando mi amigo Antonio, que eso me perjudica más, me afecta tanto, que no se tenga las personas que le quieran ya para irse para el cielo dos días y que estén mal atendido. No, señora, ese no es el camino. El camino es sentarse, hablar, dialogar y no engañar a la gente, hombre. Si usted está en la política para engañar a la gente, márchate usted. Que aquí lo que queremos es soluciones. Otro tema, Juan. Si barremos el pueblo todos los días, si barremos el pueblo, me refiero a la limpieza del pueblo, si barremos el pueblo todos los días y si conseguimos todo de tener ni un papel en el suelo, más vale que coja una máquina y limpie los contenedores, que pasa tú por los contenedores, Juan, y va a coger un virus que te va a ir para allá, Juan. Y que los restauradores del centro y donde, como en Bajo Guía, como la Plaza Cabilde, como sitio estratégico que se menea un poco más la gente, y que no denuncie el mal olor que desprende los contenedores de Sanlúcar. Pero vamos a ver. Señores, ¿ustedes no estáis viendo esto, que eso quiere un mal olor en Sanlúcar a las 3 de la tarde que tú pasas? Voy a inventar un sitio, por la Paja del Cabildo, por Bajo de Guía, por muchos sitios que hay, no solamente hay buenos restauradores en Bajo de Guía ni en la Paja Cabildo, en el Barrio Alto hay muy buenos restauradores y se come del carajo. Pero lo que quiero decir, yo qué tiempo hace que no veo que haya por detrás, una vez que se recoja la basura, que por lo menos cada 15 días se limpie esos contenedores. Ahí está mi alma. Que no tenemos capacidad para eso, que no tenemos capacidad para para hacer cualquier cosa, incentivar la limpieza de este pueblo, ¿eh? Que bastante, mira, hoy se denunció aquí en esta radio que no tiene importancia, y esta radio es el que denuncia minuto a minuto la verdad. Hoy están limpiando la, en Madre de Dios, las dos plazas que tiene allí, que llega a los Aramagos, como si te va para el cementerio, en la barrigada, que se dice vulgarmente, entre la vida y la muerte. No hay nada. Y se te va para Montalivete, igual. Y se te va para la Dehecilla, y dentro de lo mismo. Y se te va. Que no somos capaces de llevar un punto de limpieza, y que no conseguimos entre todos unir las partes y quitar el mal lo que hay en San Lucas. Pues, hijo de mi alma, aquí hace falta político de otra manera. Aquí, si hablo de los sindicatos locales, que hay en las grandes superficies, que no haya un comité de empresa y ni haya un representante legal, hablo legalmente en Sanlúcar y hablo de Sanlúcar, que defienda los despidos que están haciendo, masacrando al que está cumpliendo con su trabajo, que cojan y los sindicatos no se manifiestan. Yo no sé el papel que hacen los sindicatos, de verdad. Está bien que el trabajador que cumpla con su obligación, que cumpla con su trabajo, que los peques sean bastantes horas, que le pagan lo que le pagan, está ahí y cumple con su faena. No como algunos locales que dicen, la gente está dado de baja. Pues claro que un trabajador se tiene que dar de baja cuando está malo. Y están poniendo en entredicho a los médicos. Dice, los médicos dan la baja porque se la pide el enfermo. Tendrán cara dura, si un trabajador, que son 365 días, que hoy por darse de baja un día lo echan a la calle. A la calle. Señores, lo que nos viene, viene cosas muy malas. Y nada, y no nos damos cuenta. Ellos dicen que la sentimos. Debe estar condenado aquí en San Lucas, se pone una de baja y llega la nómina a final de mes y le descuenta, quiere que le descuente los días de baja que has tenido. Porque le pague las horas de horas que es, además, si queremos ser todo el mundo mejores. Eso no lo dicen, y pone en entredicho a los médicos sanluqueños. Que aquí en San Lucas se coge una baja, nada más que tú yendo al ambulatorio y decirle al médico, tendrán poca vergüenza, pero no dice lo que tienen que decir. Un hombre está cumpliendo con una jornada de trabajo, y ya bastante hace con esas bastantes horas que no se la paga. Y tienen poca vergüenza decir que los médicos aquí en San Lucas da la baja. Un médico da la baja a un trabajador porque cree que un trabajador, cuando va al médico, que nadie quiere ir al médico porque está lastimado de la espalda, porque está agotado. Y entonces eso tiene una baja, pues claro que la tiene, ¿por qué no dice que esa es su jornada, la jornada que le corresponde? ¿Por qué no dice eso? Es que si no hacemos eso entre todos, vamos a peor. Cuando nadie tiene la culpa, somos tú culpables. Y eso, Juan, me preocupa mucho aquí en San Lucas. Bueno, si hablo de para arriba, es lo que está pasando con el tema. Juan, que no son tanto el asentismo que hay, que no, que eso es fácil, todo es. Y la verdad, cada vez tenemos menos recursos, que no sabemos defenderlo. Lo tenemos que defender entre todos. Entre todos, y a los sindicatos le hago un llamamiento locales, que acudan a la llamada, que se reúna con los empresarios aquí y que se respete las cosas para que todo el mundo vayamos un poquito mejor. Y todo aquello que va a dar impuestos, pues la verdad, que un trabajador ganando 1,000 y pico paga sus impuestos. Que no aquí existe. Cada uno tenga que pagar los impuestos que le corresponden.
1: Mariano, los sindicatos no existen.
0: No, desgraciadamente no existen. Y no porque los sindicatos hagan pilar, daño.
1: Es un pilar fundamental para el bienestar.
0: El bienestar.
1: En la democracia y en el eso todo, es. Pero no existe.
0: No existe.
1: Existe, pues me vayan a perdonar,
0: son zapatillas.
1: Bajo la foto de subvenciones.
0: Exactamente.
1: Y el criterio del partido que gobierne o no gobierne. Han perdido un poquito el norte y, de hecho, si te fijas las manifestaciones en pro, cuando hay manifestaciones en pro del trabajo, ¿quién acude? Es que
0: la gente,
1: es que han
0: hay una desconfianza generalizada.
1: Aparte de un ejemplo no propio de un sindicalista, antes el sindicalista creo que tenía una devoción de servir al compañero. Hoy, pues, se ha perdido eso, entonces va a morir con el tiempo, De hecho, el número de afiliación creo que ha bajado considerablemente.
0: O sea,
1: que es una tristeza, pero...
0: Los trabajadores no tienen que ser chivatos. Chivatos en el buen sentido de la palabra. Lo estamos utilizando como chivatos y estamos tragando los trabajadores. Los trabajadores lo que tienen que ser, como el 95, 96, 97% que cumple con su obligación.
1: Claro.
0: ¿Eh? Y ahí están los sindicatos para cualquier cosa que haya problema a nivel de la empresa, hablar los sindicatos con la empresa.
1: Para el cumplimiento de
0: para
1: los...
0: Para el cumplimiento de las obligaciones. Que no son todos los empresarios así. Hay un montón de empresarios que son como en los partidos.
1: Hay de todo en la vida.
0: Exactamente.
1: Pero esto ha cambiado mucho de antaño, de cómo el concepto empresarial era con lo que hay ahora, ¿no?
0: En los partidos, todas aquellas personas que entran, nada más que por el salario y que haga cosas malas, Juan, esa gente para mí no son políticos.
1: Yeah.
0: Los políticos están para arreglar los problemas de todos, tanto de los empresarios como los de los trabajadores y los sindicatos.
1: El porcentaje es muy poquito, ¿eh?
0: Exactamente. Porque si queremos riqueza, la tenemos que construir entre todos. Ahí en los partidos también hay buena gente, pues claro. Pero los que entran en un partido para llenarse los bolsillos y no hacen nada y llevarse el sueldo, usted se debe de ir, amigo. Aquí se trata de arreglar las cosas. Y arreglar entre todos todas las cosas.
1: Perfecto.
0: Pero por fin, las cosas no son, parece ser, bueno, que han cogido un camino que nos va a llevar muy lejos, Juan, a la pobreza, cada vez seremos más pobres.
1: Y sobre todo las diferencias sociales, Mariano, con todo lo que se ha trabajado para igualar un poquito el tema, ¿verdad?
0: Juan, nosotros no pedimos tantas cosas. Nosotros pedimos que llegues a tu casa y te comas plato de pimiento asado, con un huevo alto. Esto es lo que pedimos los trabajadores.
1: Una buena opción de oportunidad de la vida.
0: Exactamente.
1: Que te reconozca el esfuerzo en distintas facetas de tu vida, ¿verdad? ¿O no?
0: Exactamente.
1: Estudio, profesión o algo. Opción al trabajo, ¿vale?
0: Vale.
1: Una educación, una formación adecuada a los tiempos y la posibilidad de formar a tus hijos y una buena sanidad. Ya está.
0: A ver, cuando había escuchado a los partidos locales, Juan, que hablen de la vivienda,
1: Mentira.
0: Que se haga vivienda para los trabajadores,
1: Mentira,
0: para poderla pagar.
1: Pero,
0: no vivienda gratis.
1: No local.
0: Nosotros no queremos,
1: Mariano,
0: vivienda gratis.
1: Mariano, que te he dicho un montón de veces que nadie quiere hacer vivienda.
0: Nada.
1: Pero ningún gobierno, ni el gobierno central, ni el gobierno autonómico, ni el local. Porque si fuese así, ya se hubiera puesto los pilares para hacer vivienda.
0: Ahí está.
1: Que es que de verdad.
0: Pero que vivienda no queremos vivienda gratis.
1: Claro.
0: El trabajador quiere vivienda que la pueda pagar con el salario tan pobre que tiene.
1: Y una te hago vivienda, te la alquilo, si no paga te la exijo, te la otro,
0: está.
1: La cambio a otro, una control es, o una vivienda de protección oficial.
0: Oficial.
1: Mira,
0: que
1: Mariano,
0: la pueda pagar.
1: Sí, es que antes te compraba con el préstamo hipotecario de protección civil. Te servía para que la Dirección de Renta te declaraba el porcentaje del capital y los intereses.
0: Entonces
1: era un incentivo para comprar al ciudadano y decir, oye, de lo que invierto me lo gasto y lo paga el Estado. Desde 2013 se ha quitado y no lo ponen. Pero, oiga, entonces no fomentamos que la gente que tenga un poquito de ahorro se compra vivienda porque no recibe absolutamente nada. Y en la Declaración de Renta, desde 2013... el que se ha comprado una vivienda con un préstamo hipotecario no tiene derecho a desgravar ese aspecto.
0: Oh. Juan,
1: esto... Pero esto es de cajón, es decir, ¿qué hace el municipio? Disposición de suelo, restauración de vivienda y expropiación de vivienda para si no puede mantenerla. Cuando digo expropiación no digo quitarse la mano, sino llega a un acuerdo.
0: Que si la quita, le quita hasta el corazón.
1: Cuando tengo esas variantes, me voy a la Junta, ¿vale o no? Y digo, mire usted, yo tengo esto, quiero esto. Y la Junta está obligada a decirle al gobierno central, oiga, que yo tengo pueblos,
0: una demanda,
1: que necesitan dinero para urbanización, necesitan dinero para vivienda, etcétera, etcétera. Eso que el tiempo es prolongado, ¿por qué no empiecen a hacerlo?
0: No, empieza a hacerse fotografía. ¿Por qué no empiezan a hacerlo? Que han cogido descansado.
1: Pero ¿por qué no empieza?
0: Vamos a ver. Fotografía.
1: Si tú quieres hacer algo y lo puedes hacer, ¿por qué no lo haces?
0: Porque hay que tener voluntad política.
1: Vamos a ver. Porque es mentira todo, Mariano.
2: Todo es mentira. Claro. Porque no hacen ni lo menos.
1: ¿Qué hace?
2: Ni lo básico. No,
1: ¿qué hace? Incriminar a otros, que sí, que hay gente que negocia a gran escala con la vivienda. Pero el que tiene dos viviendas o tiene tres o una, no incrimine a esa persona. No incrimine a esa persona.
0: No.
1: Pero usted no le incrimine.
0: Ese no es el camino.
1: Si usted quiere que los alquileres cuesten más barato.
0: Y usted
1: abre el mercado vivienda y se bajará el mercado.
0: Y se pondrá a nivel de que todo el mundo lo pueda pagar.
1: Pero si es de cajón, tanto hay que estudiar economía.
0: No,
1: economía financiera. Pues ya está, ¿qué quiere hacer? Es mentira, la vivienda es mentira, no se crea ahí nada.
2: Hay vecinos que ya están llegando a Sanlúcar por la época estival y resulta de que dice, cuando están dándose un paso por Sanlúcar, y nos cruzamos, nos saludamos, y nos dicen, qué pena de Sanlúcar. Y me dicen, en plan cachondo, ¿no? Tú sabes las variadas 3.000 viviendas de Sevilla,
1: sí,
2: ¿no?
1: Sí, no lo sé. Es una práctica allí.
2: Exactamente.
1: Estuve 20 días en una práctica educativa.
2: Entonces me dicen...
1: Teníamos que ir en taxi desde fuera de la barriada.
2: Exactamente. Me dicen, esto ya se está pareciendo mucho a las 3.000 viviendas, y son sevillanos muy cachondos. Pero que en el fondo lleva razón. Mira, el sistema de contenedores, delante lo ha dicho Mariano, partido, sin tapas, la gente echamos, vamos metiendo todo, claro, que se salve el que pueda, echando allí basura, con líquido, sin líquido, oriente, asqueroso, eso no tiene solución, porque no hay nadie que gestione bien eso. Si lo que tenemos son inectos que no saben cómo hacer eso, gestionar eso, pues ¿qué quiere que te diga? Esto es que no se va a acabar nunca, no se va a acabar nunca.
1: En fin.
2: Nos están condenando a que Sanlúcar va cada vez a peor, está demostrado, y ahí diciendo todavía el equipo de gobierno, aquí estamos haciendo todo lo mejor del mundo, sí.
1: Claro.
2: No se lo creen ni ellos. Y con respecto a esto, pues estamos condenados a una frase de Julio Anguita. Estamos condenados al fracaso. Aquí si no se hace otra cosa, apague y vámonos.
1: Mariano,
0: nada, Juan,
1: para terminar.
0: Que el peor enemigo de un pobre es defender a otro pobre y al final los dos se convierten en más pobres por defender lo que no tienen que defender.
1: Totalmente.
0: Aquí entre todos tenemos que hacer las cosas. Y la verdad que me da mucha pena de eso. Pero en fin, yo pues voy a terminar. No sé el tiempo que voy a tardar, poco ya, pero que voy a morir defendiendo siempre a la sociedad que mejore día a día.
1: Pues os deseo a los dos salud y libertad.
2: Muchas gracias.
1: Hasta luego.
0: Hasta el lunes que viene.
1: Venga.

Pues sí, todavía no estamos en el descanso, ¿eh? Todavía queda una editorial que, en fin, voy a plantear con la intención de tratar de aclarar algunos temas. Y todo viene a raíz de, bueno, de una exposición de motivos que ha tenido la máxima responsable de Izquierda Unida, en este caso, porque era la sede de Izquierda Unida, no del ayuntamiento, que actualmente es alcaldesa. ¿Y por qué normalmente no suelo comentar este tipo de intervenciones? Lo haría, de verdad, ¿eh? Lo haría gobierne quien gobierne. Ya lo hacía antes yo, ¿eh? Mucha gente olvida la línea editorial de Radio Esquina. En ese sentido, pues me llamó la atención. La atención porque, hombre, cuando está uno en política, hay que dar los argumentos suficientes políticos, datos concretos y opinión. La excusa no vale para nada. Y echarle la culpa a los demás tampoco vale nada. Y me llama la atención por muchos aspectos. Y en ese sentido, pues voy a tratar de explicar y algunos aspectos de esa rueda de prensa o esa exposición pública que tuvo recientemente. Yo no soy ejemplo de nada. Yo soy ejemplo de que trato de razonar las cosas, veo las cosas a mi manera y que la planteo y la llevo a cabo siempre que pueda en la vida diaria. Siempre he mantenido mi misma línea. De hecho, pues quizás la continuación en distintos equipos de gobierno no ha sido prolongado por mi parte porque muchas veces no me gustaba lo que veía. Pero eso no es mérito, eso debe ser lo real. Y nunca, nunca, ni que me ha pasado cosas en la vida, le he echado la culpa a nadie. Nadie. Aunque tuviesen la culpa a otras personas, porque no es procedente. En política municipal, en estos momentos, se vive en Sanlúcar de Barrameda, sinceramente, se vive un momento de especial intensidad. Pero no intensidad por la gestión, por el debate, por lo que se está haciendo. Todo lo contrario. En los últimos días hemos conocido, o por una exposición pública, incluso una nota de prensa, de la alcaldesa en la sede de Izquierda Unida y el coordinador provincial de Izquierda Unida, Jorge Rodríguez. La puesta en escena me recuerda, sinceramente, y lo hacen todos, y lo hacen todos, cuando hay una crisis de un gobierno, de un partido, se suele llamar a otros responsables políticos para que la puesta en escena sea que está fuerte, que el partido lo apoya. Eso lo hacen todos. Eso lo hacen todos. Pero me llama la atención que esos mecanismos no se han olvidado. Y son más antiguos que yo. Y normalmente, muchas veces, quien te apoya del exterior no es tan beneficioso que te apoye porque resulta que no aporta nada o tiene tendencia a no aportar nada o tiene temas que, en vez de darte prestigio, desprestigia, en general. Bueno, en la que se denuncia lo que se considera una judicialización de la vida política local y se acusa a la oposición de intentar paralizar la acción de gobierno municipal mediante los tribunales. Se trata de un asunto de enorme trascendencia, de verdad que sí, ¿eh? Porque afecta a uno de los pilares esenciales de cualquier democracia, la relación entre el gobierno, la oposición y la justicia. Cuando un ejecutivo municipal denuncia que la oposición utiliza los juzgados como herramienta política y cuando la oposición sostiene que simplemente está ejerciendo su obligación de fiscalización de la gestión pública, la ciudadanía tiene derecho a conocer todos los argumentos y a formarse una opinión basada en hechos y no únicamente en declaraciones. En democracia, aunque es una obviedad que lo diga, gobernar implica tomar decisiones y rendir cuentas, pero también la oposición tiene el deber de controlar la acción de gobierno
gobierne quien gobierne. Del mismo modo, acudí a los tribunales cuando se considera que puede haberse producido una irregularidad de forma parte de los mecanismos previstos en el Estado de Derecho. Será la justicia, y únicamente la justicia, quien determine si existe o no responsabilidades. Por ello, hoy no pretendo, de verdad, no pretendo la confrontación política ni convertir este espacio que voy a dedicar en un escenario de enfrentamiento partidista. Sinceramente que no. Mi objetivo será analizar con seriedad las afirmaciones contenidas en esta nota de prensa, contrastada con datos, formular las preguntas que cualquier ciudadano podría hacerse y reflexionar sobre hasta qué punto las instituciones deben responder con transparencia. Porque criticar no es un ataque, no es un ataque. La fiscalización no es un delito. Y la transparencia nunca debería ser un problema para quien gobierna con plena confianza en la legalidad de sus actuaciones. Si yo algo actúo, estoy confiado de lo que estoy haciendo es legal. ¿Por qué tengo que tener miedo a la transparencia? Gobierne quien gobierne. Por tanto, me vaya a permitir unos momentos para analizar, tratando con la, de verdad, siendo riguroso, sereno e independiente en este asunto y en otro, e independiente, por favor, independiente, pero es la realidad, que le afectan a uno y le sienta mal, también le afectaba a otro y tendría que sentar mal. Y si viene alguien, voy a seguir en la misma línea, porque así lo entiendo. El único compromiso que siempre ha guiado a este programa y a esta persona, el compromiso con la verdad, de verdad, con la pluralidad y con el derecho de los saluqueños a recibir una información libre y contrastada y, sobre todo, muy respetuosa. Bien, vamos a la nota y a la exposición de motivos y a la nota de prensa que plantea, o las declaraciones que plantea desde Izquierda Unida el equipo que está gobernando actualmente nuestro gobierno, el ayuntamiento. Primero, judicialización de la política. Miren, antes de empezar, todo lo que está ocurriendo en Sanlúcar, se veía venir. Y la culpa la tienen que no se van a ver la cara. ¿A qué pacto donde Sanlúcar se somete a un pacto de estampita a nivel provincial por parte de los partidos, desde una premisa que, como somos de izquierda, tenemos que gobernar absolutamente nada, sin tener en cuenta que en esta ciudad había una fractura bastante diferenciada por parte de los representantes de Izquierda Unida cuando estaba en posición, más los que gobernaba? Frontalmente diferenciada. De tal manera que a nivel provincial debía ver las características de cada población. Y a sabiendas de que esto iba a funcionar mal y la decadencia política de administración de gestión que actualmente estamos, lo sabían. Y eso es cruel, lo sabían. De hecho, el tiempo quita y da la razón. Pero no. Yo te cambio Sanlúcar por Benelú, por decir algo. Benelú te la cambio por Arco. Oye, en Arco no, te va a Olvera, te va a Borno. Y así estamos en la política. No miramos las características de las personas que representan los partidos políticos en las ciudades. ¿Y cómo va a haber ese pacto? No. Sanlúcar que le den. Sanlúcar que la llevamos al destino incierto. De tal manera que se rompe un pacto y se queda un gobierno en minoría, que es imposible con esa actitud que se gobierne en Sanlúcar de Barrameda. Esa es la premisa mayor. Y alguien, los responsables provinciales, tendría que decir por qué en Sanlúcar, en vez de venir a apoyar cuando hay crisis, por qué en Sanlúcar llegaron a un pacto a sabiendas que se iba a romper. Y lo que supone el desarrollo o el subdesarrollo de la gestión municipal durante los 4 años. Judicialización de la política. Yo me pregunto,
¿Puede demostrar el equipo de gobierno que todas esas denuncias carecen de fundamento? ¿No es precisamente acudir a los tribunales un derecho reconocido del Estado de Derecho? Si la justicia admite a trámite una denuncia, ¿no significa que existe indicio suficiente para investigarla? ¿Se considera por parte del equipo de gobierno cualquier denuncia contra el gobierno es automáticamente una maniobra política? ¿Dónde termina el control democrático y dónde empieza la judicialización? Vamos a ver, si en este ayuntamiento, según dicen los sindicatos y dice todo el mundo, no hay garantía jurídica, los expedientes están mal llevados, los informes es a la carta, y el procedimiento democrático de transparencia, de información a los partidos de la oposición no se lleva a cabo, ¿qué le queda a cualquier partido para afrontar ese tema? La justicia, ¿qué para eso está? Eso no es malo, no es malo. Si la justicia ve que aquello no tiene problema, le dice usted, vaya para allá. Pero tenemos que, ¿por qué tenemos? La pregunta es, ¿por qué tenemos que llegar a la justicia? Y lo hacen todos los partidos. En democracia, acudir a los tribunales no es un mecanismo legítimo de control institucional. Calificar sistemáticamente cualquier denuncia, judicialización, puede interpretarse como una forma de desacreditar la propia justicia. En la nota de prensa dice, o en la declaración dice, somos personas honradas. Por supuesto, nadie somos corruptos ni delincuentes, por supuesto. Nadie ha sido condenado, nadie. Pero ¿se puede garantizar que todas las actuaciones municipales, por qué se cuestiona judicialmente? Esa es la pregunta. Eso no quiere decir. No quiere decir que todo lo hacemos bien. Se puede cuestionar perfectamente. La hostilidad de las personas no son excusa a la posibilidad de cometer irregularidades administrativas o decisiones ilegales. No es incompatible una cosa con otra. Heredamos problemas de pacto. Heredamos problemas. Esta idea aparece repetidamente en la exposición pública. Pero oiga, cuando se firmó este pacto, porque era prestado, era de estampita, que esto no es un pacto, este escrito no es un pacto. Yo presto a que lo conozcáis. Son intenciones bananeras donde el pacto, aquí no se ponía lo que faltaba, cómo se podía hacer, qué deficiencia había, en qué lo que le daba cada uno, cuál era el procedimiento, en qué consistía, dónde estaban las cuantías económicas, dónde está. Todo eso hay que enmarcarlo en un pacto para que todo el mundo. No, aquí corta y pega, corta y pega, corta. De tal manera que hay premisas que se repiten uno y después otro. Esto es una pobreza enorme. ¿Por qué? Porque el pacto no era real. El pacto no era real. Era, vamos a ponerlo nosotros. ¿Y qué hacemos? Pues firmamos un papelito de mala muerte, porque esto es de vergüenza. Este es el pacto. Y digo yo, después de este pacto, ha pasado ya 3 años. ¿Hasta cuándo se puede seguir atribuyendo los

cuenta las características. Pero como aquello era un paripé, pues se hizo así. Pero es que ya se lleva 3 años gobernando. De todo aquello heredado, ¿qué es indicadores, que es lo más importante? Indicadores, no palabras. Indicadores. Mire usted, esto estaba así y ahora está así, a pesar que era dado eso. Esas son argumentaciones. Y eso el ciudadano tiene derecho a saberlo. La herencia tiene un límite temporal. No podemos estar permanentemente echándole culpa a la anterior, que sí, que a lo mejor lo haría muy mal, por eso no ganó las elecciones. Pero permanentemente echándole la culpa a los demás, bien. Sobre la empresa municipal y Codesa, una empresa que conozco perfectamente. Yo siempre he planteado aquí que esa empresa, como otras municipales, tiene que ser mucho más eficaz de lo que es. Y siempre he planteado aquí que esa empresa no puede ser dirigida por un trabajador o trabajadora de la propia empresa. Porque es lógico, porque son compañeros, el nivel de exigencia es distinto, como es propio trabajador o trabajadora de la empresa, ante la administración que le tiene que surtir de recursos, no es lo mismo ser de una manera independiente o está vinculado a la propia empresa. Eso como principio básico. Pero, hombre, que tiene deficiencia, echarle la culpa a una empresa que se lleva en la posición pública de un partido que gobierna una empresa pública, el gran porcentaje de echarle la culpa porque la gestión no funciona, es un poco triste y pobre, ¿verdad? Muy pobre, muy pobre. Si no funciona esa empresa, ¿por qué? Mire usted, es que el Consejo de Administración yo estoy en minoría. Pues claro, pues si está en minoría, tendrá que decir, mire usted, llegamos a un consenso. ¿A quién ponemos? ¿A este? ¿Qué os parece? ¿Qué para este? ¿El otro? Ahora, desde la soberbia de aquí mando yo, aunque tenga minoría, no se puede llevar a cabo. Y luego hay una matización, hombre, que es un poco cruel. Independientemente de la calificación, y que digo que esta empresa no, yo que la conozco bien, esa empresa no puede estar dirigida por ningún trabajador de la propia empresa, por cuestiones variadas del día a día. Pero hacer referencia a la categoría profesional de que la actualmente la lleva, me parece un poco ruin, ¿verdad? Eso me parece un poco ruin. Yo puedo decir que no está capacitada, que no la veo bien, que no ha hecho, que endeuda, etcétera, etcétera. Y además, cuando dice, es que han endeudado la empresa anterior con la anterior, pues hay que buscar datos. Y además, partimos del concepto de que una empresa municipal, una empresa al 100%, por favor, está al servicio de la propia administración. Y es difícil que tenga déficit porque digo lo siguiente. Yo, en principio, hago un presupuesto en función de los servicios que puedo dar. Cuando a mí me piden más servicio de lo que yo he presupuestado, servicio, yo lo facturo y tengo que recibir más dinero de la propia administración que me surte. No puedo provocar, a no ser que tengo previsto unos servicios y unos gastos y dando ese servicio pierdo dinero, sí. Pero si a mí me aumenta el servicio, yo tengo que recibir más ingresos. Y acudir que no está capacitada, que es una simple, bueno, por un consejo de administración hay que ponerse de acuerdo. Y si tengo minoría, se tengo que poner de acuerdo. Yo podría decir, ¿qué catalogación profesional tiene la alcaldesa? La que sea. Podría decir, en función de su catalogación profesional, ¿está preparada para ser alcaldesa? Pues no lo puedo decir, ni debo decirlo, pero sería cruel. Pero, sin embargo, ella sí lo ha dicho. Sobre el tripartito. Es curioso, ¿verdad? Es curioso. Se hace un pacto en base a que no se quiere gobierno a la derecha. Es curioso. No se dio argumento en este documento triste, pobre, cutre, mal redactado, mal desarrollado. No se dio argumento que no gobierna la derecha. No, mire usted, yo quiero gobernar con el Partido Socialista o el Partido Socialista porque queremos llevar a Sanlúcar en esto, en esto, en esto, en esto, en esto. Y como la democracia nos da opción a unirnos, pues ya está, pues nos unimos. Pero el argumento de que no quiero gobernar la derecha, pero

¿cuándo nos vamos a dejar a nivel de municipal, derecha, izquierda, izquierda, derecha? ¿Cuándo lo vamos a...? ¿Por qué trasladamos la ideología profunda, radical, en los municipios, cuando los municipios lo que tenemos que hacer es gestionar? Que habrá matizaciones, pero la mayoría de las cosas, ese concepto arcaico, antiguo, de derecha a izquierda a nivel municipal, ¿eso dónde se ha visto? Yo ya estoy cansado de ese aspecto. Bueno, pues se da ese argumento. Y a pesar que los partidos recusan a una alcaldesa, que recusar a una alcaldesa es lo máximo, una alcaldesa cualquiera, es decirle, mire usted, usted no vale para nada y no me limita. A pesar de esto, curiosamente, si coinciden tres partidos para una moción o para algo, eso no, creo yo que no significa nada. El tripartito sería decir, mira, somos valientes y damos un voto de censura. Eso sería el tripartito. ¿Por qué? Y curiosamente, como digo, la mayoría de las acciones, de las modificaciones presupuestarias, de los aspectos, lo está sacando con lo que ella llama la derecha. Es decir, la derecha le está dando un soporte, porque, oye, su estrategia, su responsabilidad, todo lo que quiera, yo ni me meto. Pero las votaciones y los plenos, resulta que la mayoría de las modificaciones presupuestarias, la mayoría de la no privatización o privatización de una cosa o hacerlo público, tiene el soporte de dos partidos legítimos, en teoría, según la denominación derecha. ¿Dónde está aquí el tripartito? ¿Dónde está el tripartito? ¿Coincidí en votaciones tripartito? Entonces, ¿qué es coincidí Izquierda Unida, PP y a veces Vox? ¿Eso qué es? Sobre la vivienda pública. Ahora se va a hacer vivienda pública mientras el PSOE y el PP nunca lo hicieron. Hombre, es decir, nunca, pues yo puedo decir dentro hace 12 años. Pero nunca, nunca es muy lejos. Nunca no. Mire usted la hemeroteca, hombre. Mire usted lo que se hizo en una época, las viviendas que se hizo, la regulación de viviendas, la existencia de vivienda, porque el Palomar 990 viviendas, no existía en los mapas, en los planos no existía, aquello era un solar. Estaban hechas las viviendas, pero no existía. Hombre, no diga usted nunca, porque eso él le da la información y se queda una palabra y luego se saca uno a la hemeroteca y resulta que se ha hecho vivienda y bastante, y se ha regulado bastante y muchas viviendas, y se ha legalizado vivienda. Pero realmente vamos a lo práctico. ¿Qué le interesa al saluqueño cuando se habla de vivienda? ¿Dónde está el suelo para vivienda? ¿Dónde están las ayudas o los programas de rehabilitación? ¿Dónde están las actuaciones concretas de vivienda que se está cayendo y el ayuntamiento subsidiariamente interviene para hacer vivienda? ¿Cuántas viviendas están realmente construidas? ¿Cuántas se han adjudicado? ¿Cuántas tiene financiación cerrada? ¿Cuál es el calendario de ejecución? ¿Cuántas familias se beneficiará? No es lo mismo, y es un ya bastante cansino, por eso la gente no cree en política. Hay que distinguir entre los anuncios, proyectos de vivienda y efectivamente llave entregada. Esa es la realidad. Esa es la realidad. Sobre la gestión municipal, dice que ahora hay más inversiones. ¿Pero qué inversiones? Si no tenemos presupuesto. ¿Dónde están las inversiones que me permite un presupuesto? Si no hay presupuesto. ¿Es que no me dejan hacer presupuesto? Es que estoy en minoría. Y mi obligación, con que él gobierna, y yo soy consecuente que estoy en minoría. Señores, este es mi presupuesto. ¿Ustedes qué opinan? Y una hora, y un discurso, y un debate. Tú que recojo lo tuyo, tal. De tal manera que el presupuesto me permite hacer inversiones. ¿Qué porcentaje del puesto se dedica a inversiones si estamos gobernando con modificación presupuestaria? ¿Qué son inversiones? ¿Lo que nos da Diputación o el Gobierno Central o el famoso PER? Pero hay inversiones municipales que eso en el presupuesto de lo que recibimos del Estado, de los impuestos, etcétera, etcétera, se debe recoger en el presupuesto. ¿Se puede gobernar un ayuntamiento de estas características, las necesidades que tiene, sin presupuesto, a base de modificaciones presupuestarias? Esa es la pregunta. Esa es la pregunta. Sea este gobierno el que venga o el que sea.
que por lo que veo el gobierno próximo va a estar más fragmentado que el disco duro de mi casa, por lo menos de cuando yo era docente. ¿Cuántas subvenciones se han perdido? ¿Cuál es el grado de ejecución de lo establecido en el pacto de gobierno, en el cutre pacto de gobierno e interesado pacto de gobierno provincial y condenando a esta ciudad? ¿Cuál es? Son argumentos, ¿verdad? Son argumentos que se tiene que establecer. Los barrios están mejor, dice. Bueno, pues un dato. ¿Cuántas actuaciones ha hecho en concreto? ¿Cuánto se ha ejecutado? ¿Qué inversiones se han realizado en barrio por barrio? ¿Cuál ha sido el presupuesto de barrio por barrio? ¿Qué lo habrá hecho? Pues esos son datos que se dicen. ¿Qué indicadores de mejora existen? ¿Qué indicadores de mejora existan? Y algo que me llamó la atención en el discurso es algo, palabras que se repitieron constantemente. Hacer mucho ruido, odio, revancha, derecha, ultraderecha, maniobra. Son, pero aparecen muy pocas veces los indicadores objetivos. Son palabras que, bueno, a nivel municipal no sé qué tiene sentido. Y hay algo llamativo, hablando de judicialización, que si miramos la hemeroteca constantemente, hizo bien, a ver si lo encuentro, que tengo aquí un montón de papeles, hizo bien, dale un momentito, por favor, me dé tiempo, hizo bien en aquella época la alcaldesa hablando de judicialización, porque, insisto, aquí está. El Partido Socialista está yendo mucho a juzgado y también los sindicatos. Y hay expediente ahí que el juzgado ha visto color que no es correcto. ¿Cómo se arregla todo esto? Mire usted que, ¿por qué a un representante municipal que se hacía antes o se hacía hace mucho tiempo o se harán, no le ofrezco yo que sepa el expediente correspondiente? ¿Por qué? ¿Por qué? Si yo no he hecho nada, yo lo he hecho correctamente. ¿Por qué tiene que ir un partido fuese que inquiese a la justicia en base a unas pesquisas y por eso decimos que judicializamos? ¿Y eso significa la gestión? No, mire usted. Yo he hecho una adjudicación de lo que sea y ahí está el expediente, ajustándose a norma, con los informes positivos, etcétera, etcétera. Se le enseña. Ahora han convocado una reunión de portavoces para escuchar de lo que supone la imputación de un concejal. ¿Ha habido información? No, eso se arregla rápido. En vez de hablar de tanto que soy así y el victimismo, cojo los expedientes, que son procesos de investigación por el juzgado, y lo pongo. Y luego lo explico a la opinión pública. No pasa nada. Y usted, este expediente se adjudicó así, el informe fue así, ¿por qué vale más caro, menos caro? Y esa es pura transparencia. Como hizo la alcaldesa, entre otros que tengo aquí, que solicitó en su fecha la personalización, se quiso intervenir en la escuela de verano. Asegura que ha sido, decía antes la alcaldesa de Izquierda Unida, asegura, estoy hablando del 17 de diciembre de 2015, que había sido imputada, entre comillas, la concejala del PSOE, Inmaculada Muñoz, y la DIC de Ciudadanos, el Lara Sumariba, como consecuencia de una escuela de verano. E hizo bien ella juzgado, si no le daba la información. E hizo bien, y no pasaba nada. Esta y mucha. Por lo tanto, hay que tener el mismo discurso antes que ahora. Y ya para terminando. Sobre la transparencia. ¿Publicarán todos los expedientes cuestionados? ¿Permitirán un auditorio independiente que vea los expedientes? ¿Se lo darán a los partidos políticos que lo reclaman? ¿Harán público todos los contratos relacionados con las denuncias? Ya está. Se quitan los argumentos.
se quita los argumentos. Que ir un partido político a la justicia no es el procedimiento, pero si tuviésemos un ayuntamiento, que es lo que se predicaba, de transparencia, de colaboración, de humildad, teniendo en cuenta que estoy en minoría, y no echándole la culpa al otro, y sobre todo cuando hablo, en vez de hablar de odio, de ultraderecha, de esto, de lo otro, o curiosamente hay muchos temas que se saca, según la alcaldesa, con la ultraderecha y la derecha. Por lo tanto, dejar esos términos ya para una vez, y si yo estoy en minoría, tengo la obligación de, amigo mío, de aceptar la minoría, que viene dado porque se hizo un pacto con otro partido que la nombró de alcaldesa. Error manifiesto cuando dice, he sido elegida por el pueblo. No, no. Una parte del pueblo ha votado Izquierda Unida, una parte del pueblo ha votado el PP, que ganó en minoría, una parte del pueblo ha votado Vox y otra al PSOE. Y con una combinación democrática se ha unido a otro partido. Pero en base principalmente a los votos de otro partido, sea lo que sea. Si ese partido ha retirado el apoyo, se entiende que una parte de los zaluqueños le ha retirado también el voto. En definitiva, el control judicial no es un ataque político, sino una garantía democrática de verdad, cuando existe duda sobre la legalidad de la actuación. Si realmente este ayuntamiento funcionara como debe funcionar, que no funciona desde el punto de vista jurídico, estas cosas para el juzgado no tendría sentido. No tendría sentido. Y ya son muchas denuncias. Si un representante sindical me dice que en el ayuntamiento hay corrupción, que no hay garantía jurídica, que los expedientes a la carta, yo tengo políticamente dos caminos. O salir a la opinión pública y rebatirle lo que dice estos señores, o ir a juzgado a denunciar que están calumniando a muchas personas. La presunción de inocencia siempre, siempre se debe proteger a los responsables políticos. Pero no impide eso, no impide la fiscalización de la política judicial. Hombre, y tras 3 años de gobierno, la ciudadanía suele valorar más los resultados obtenidos que la referencia a la herencia recibida. Es decir, usted puede argumentar todo lo que quiera. Hay que ver lo malo que anterior. Oye, es que Víctor Mora era un diablo. Atención, hay declaraciones que decía, nunca voy a gobernar con Víctor Mora, aunque lo niegue, porque lo tengo grabado. Y lo digo porque lo tengo grabado. Nunca voy a gobernar. ¿Por qué? Porque es una gestión mala, porque es un expediente, no te hay transparencia, es muy malo, que sí, y los ciudadanos lo castigaron. ¡Nunca! Pero pactó. ¿No sabía con quién pactaba? ¿No sabía compactado después de ocho años de oposición atrevida, ofensiva, valiente, que por eso alcanzó lo que alcanzó? ¿No sabía con quién pactaba? Todo era un paripé por el poder. Todo era un paripé por el poder, no por la ciudad. Igual que el poder lo hacía el provincial con Sanlúcar, repartió el poder de la provincia, repartió el pie condenando a esta ciudad. Y tiene guasa esto. Todo por adquirir una pretenda. Y cuando llego al poder no soy capaz, ni estoy capacitado, ni soy capaz de transformar la realidad. Eso es cruel. Eso es cruel con esta ciudad. Digan lo que digan. Y yo tengo que reconocer que tengo deficiencia, que no puedo realizar lo que yo quiero. Pero eso es lo que pasó. Que a pesar que dijo que no iba a votar, ¿por qué? Porque era el diablo, porque era la persona intransparente, porque hacía ilegalidad y lo llevaba juzgado, porque aquello era violentadamente. Y a pesar de eso, pastor, ¿yo cómo voy a pactar cuando yo he dicho que no voy a pactar con esa persona porque es inviable? Y ahora las consecuencias de eso las estamos pagando. No le echemos culpa que los demás me fiscaliza, que los ciudadanos estamos contentos, etcétera, etcétera, etcétera, etcétera. Y sobre todo argumentando de que se te están victimizando. Dedica usted a la gestión. Y si tiene 7, se tendrá que blindar a la democracia y a la participación y sobre todo a lo que decía en las campañas electorales, a la transparencia.
¿Por qué los expedientes no se los da a la oposición? ¿Por qué no se explica esos expedientes que están en juzgado y otros que van a llegar? ¿Por qué no se explica a la opinión pública? Si no hay nada que ocultar. Esa es la mejor razón. Y cuando decimos que mejoramos en algo, tenemos que sacar un papelito. Hemos mejorado en esto por esto. Hemos mejorado esto por esto. Hemos mejorado. Dijimos esto y hemos hecho esto. Dijimos esto, dijimos esto. Son palabras todas viciadas de política antaña, muy vieja, de muchos años ya, hombre. Igual cuando nos decía a nosotros, cuidado con los rojos, con los comunistas, que vienen, que vienen. También palabras de ese tipo se utiliza ahora en manera contraria. Ya está bien, hombre. Vamos a dedicarnos al trabajo, a la gestión, a las facilidades, a la realidad. Y si un partido político que está en la oposición, que son mayoría, no quiere que salga mi opinión, pues hay que respetar. Y si ese partido político, sea cualquiera, incluso aquel que representa cuando estaba en la oposición, se quiere ir a los juzgados, que se vaya al juzgado. Yo no tengo nada que ocultar. ¿Y cómo no hay nada que ocultar? Enseñando los expedientes. Señor expediente, señor de oposición, sentado. Aquí está mi expediente. ¿Se ha hecho legalmente? Pero es que ya hay muchos casos. Ya está el caso de las cámaras. Ya está el caso del delegado de fiesta. La acusación de la asignación alimentaria de una empresa de animales. Ya está el caso de un acoso laboral. Ya está el caso de las pensiones. De las pensiones... ¿De qué decía Esperanza? Sí, ya la que he dicho, del delegado de fiesta. Está de las pensiones, está otro que va en procedimiento. El caso que dijo gravemente un sindicato aquí, el representante, que se quería echar a una persona que estaba embarazada. Es que son muchos, ¿no? Pues todo eso hay que dar explicación. En definitivo, por favor, la transparencia. Y sobre todo, no utilicemos las expresiones públicas para ir en contra de las personas. De verdad, esto no es cuestión de las personas. Esto es cuestión de gestión, de trabajo, de bondad, de consenso, de acuerdo, no de la soberbia. La soberbia, no, no. Y cuando uno llega a política tiene que saber suficientemente los datos y lo que estoy haciendo y la bondad necesaria. ¿Qué suele ocurrir? ¿Qué suele ocurrir cuando hay gente que llega a la política y no tiene la visión global y la tolerancia que hay que tener en la política y la comprensión? Que le sale el interior. Y cuando uno está en el poder y le sale al interior y no tiene capacidad de afrontar los temas de manera correcta, le sale lo interior. Pero ¿sabe lo que pasa? Que eso le dura mientras que tenga el poder. ¿Qué suele ocurrir? Que cuando deje de tener poder, el tratamiento de la opinión pública, el tratamiento de aquellos que lo alaban, después lo tratan como árbol caído. En fin, ahí queda. A ver si sirve para algo. Sí, sí, yo sé que va a servir para tener 4 o 4.000 amigos más, pero vamos para adelante. Venga, hasta luego.

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0: Bueno, pues continuamos después de esta pequeña pausa y de esta programación. Y en fin, suele decir el refrán que el que nace lechón muere cochino. No es una cosa despectiva. Quiere decir que el que es como es no va a cambiar nunca. Y podemos aplicarlo a todo tipo de personas. Primero yo, claro. Es decir, que los planteamientos que establezco lo hago de esta manera. Bueno, es mi manera de pensar y hacer. ¿Que estaré equivocado? Pues es posible, pero es mi planteamiento. Bueno, como digo, 20 de julio de 2026. Hay paisaje que no solo se contempla, sino se escucha. Lugares donde el silencio habla, donde el viento acaricia el agua y donde cada marea escribe una nueva página de la historia. Sí, te lo vais a entender. Hoy vamos a adentrarnos, gracias a nuestro compañero, amigo y colaborador Manuel Pérez Cuadrado, el Pérez, en uno de esos espacios únicos que forman parte del alma de Sanlúcar de Barrameda, que se conoce poco, nuestras salinas. Durante siglos, las salinas de San Carlos y Santa Teresa fueron mucho más que un lugar de trabajo. Fueron fuente de riqueza, sustento para numerosas familias, escenario de un oficio duro y admirable y un engranaje imprescindible en la economía de una ciudad que siempre ha vivido mirando al mar y al río Guadalquivir. De ella salió la sal que conservó el pescado, abasteció a las flotas y acompañó el crecimiento de Sanlúcar de Barrameda como puerto de primer orden. Pero la salina, aunque parezca que no, son también naturaleza, son esteros rebosantes de vida, refugio de aves migratorias, horizonte de flamenco y garza, un paisaje donde el ser humano aprendió a convivir con las mareas sin romper nunca el equilibrio de un ecosistema excepcional. Hoy, cuando tanto se habla de la sostenibilidad, del patrimonio y de la recuperación de la memoria histórica, mirar hacia la salina es mirar hacia nuestras raíces, es recordar a los salineros, guardianes de un conocimiento transmitido de generación en generación, y comprender que conservar este legado significa también proteger parte esencial de la identidad de Sanlúcar. Para ayudarnos a descubrir este apasionante mundo, nos acompaña una persona que conoce como poco la historia, el valor y los secretos de nuestra salina, ni más ni menos que el señor Pérez, Manuel Cuadrado, Manuel Pérez Cuadró, profundo conocedor de muchos aspectos de Sanlúcar y principalmente de la naturaleza y de la salina de Sanlúcar. Con él vamos a tratar de recorrer el pasado, el presente de la salina de San Carlos y Santa Teresa. Hablaremos de su importancia económica, de sus valores medioambientales, de las personas que dedicaron su vida a este oficio muy duro, y de los retos que afronta para que las futuras generaciones puedan, por lo menos, disfrutar de la historia y del paisaje de la desembocadura del Guadalquivir. ¿Esto dónde? En Radio Esquina, la luz y la voz de Sanlúcar de Barrameda. Bienvenido, Manuel Pérez.
1: Y muy bien expuesto.
0: Muchas gracias, muchas gracias. Bueno, después te lo regalo y tiene el guión. Te lo voy a regalar para que lo tenga en la introducción del programa.
1: Me parece muy bien.
0: Hoy, si te parece, vamos a cambiar un poquito la dinámica. Yo te voy a preguntar a ti sobre la salina. ¿Te parece bien?
1: Bueno, todo lo que tú quieras.
0: Después dice tú lo que tú. Bueno. ¿Cómo nació la relación tuya con las salinas?
1: Bueno, ha sido a través de los años, porque allí estaba mi abuelo, mi referente. Y ya está aquí la emoción.
0: ¿Te hace recordar un tiempo que te da sentimiento?
1: Hombre, allí ha sido parte de mi vida y sigue siendo. Lo que pasa es que las cosas han cambiado mucho y ya las cosas no son igual que antes. Pero allí disfruté yo de mi vida, de mi familia, de mi gente. De aprender muchas cosas de la naturaleza. Uy, qué día más malo hoy. pero vamos, no es bueno. Vamos a llevarlo a la vámonos al toro. Yo me crié allí porque fui el primer nieto de mi abuelo. O sea, mi madre nació en la Algaida porque mi abuelo Perico fue el guarda de la Punta del Monte, de los Álamos del Medio. Estuvo allí. Pero después, como la Salina pertenecía, ahora me he enterado yo, al final de no eran de los señores que la tenían para trabajar, era cedida por el gobierno a la Casa de Hidalgo, a la Casa de Hidalgo de los vinateros de San Lucas de Barrameda. Sí. No sé si fue cedida por una cantidad de años, casi 50, 60 años, y como mi abuelo era guarda de allí y esta gente de los Hidalgo iban a cazar a la Algaida cuando había animales, cuando estaba... En aquellos momentos de que haber tanta, la naturaleza tenía tanta riqueza en sí, pues le propusieron de que se fuera de guarda a la Salina de San Carlos y también de Santa Teresa. Allá por los años 1920 y tanto, así, no me acuerdo el año, pero bueno, se fue mi abuelo allí, mi abuelo Perico, y con su familia, con mi abuela Aurora y con sus hijos, para hacerse capataz de la Salina. La Salina de San Carlos y la Salina de Santa Teresa estaba nombrado mi abuelo como capataz de las dos, pero como había una distancia de una a la otra muy grande, pues allí fue uno de mis tíos, mi tío Perico, el mayor de los hermanos de mi madre, porque la mayor era mi madre, mi abuelo se casó dos veces y del primer matrimonio nació mi madre, y a los 12 años pues vino al mundo su hermano mayor Perico, después vino María de la Paz, vino Juan y vino Antonio, que fueron mis tíos, los hermanos de mi madre, con los cuales disfruté muchísimo. Es lo que tú has dicho, ¿no? Era un momento en el cual era una necesidad de tener esa producción para el salado, de todo lo que hacía falta para ella. Y era una salina que era una belleza de cómo estaba construida. Estaba construida de una manera genial. Había un caño donde entraba el agua del río para que luego entraba por ese caño y rodeaba una parte de la salina en el cual esos caños aumentaban la salinidad de las aguas, y una vez que estaba alimentada la salinidad, lo metía mi abuelo en un círculo de cada parte, y ese agua ya tenía el poder de evaporarse el agua, y quedaba labrando. Se veían las puntas de los cuadros de los cristalizadores, se veía el conjunto de la formación de la sal. Cuando ese agua se evaporaba, volvía otra vez mi abuelo a meterle más agua a esos cristalizadores, hasta que ya tenía el cristalizador la suficiente sal para que los sacadores, le llamaban sacadores, tenían como una especie de pala como una vara, y tenía una especie de paleta en un principio que jalaban la sal, iba lavando y salía una sal blanca, blanca, blanca, blanca. Y había dos, le llamaban la parte de Sevilla, la que estaba más arriba, y la parte de San Lucas, la que estaba más abajo. Pero era una sal muy especial. Además, toda una labor, no había mecánica, sino era una labor manual. Todo se hacía a base de manual.
0: Si uno se mete en la historia de la salina, se da cuenta de la importancia que tuvo en la época romana y en la casa de Medina.
1: Para Salazón, allí la casa tenía 1808, creo que en San Carlos. La de Santa Teresa era una parte, y después le hicieron la cuadra de los burros, porque allí se acarreaba la sal desde las naves al montón por mediación de burros. Allí no había electricidad. Las que están hoy día funcionando, pues están por medio de maquinaria. Un avance tremendo para hacer la producción y la recolección.
0: Manolo, ¿qué familias estaban vinculadas a la salina? ¿Qué familia?
1: ¿Qué tipo de familia? Por lo general, los trabajadores eran como 60 trabajadores, sí, en la época de producción, porque es que había también otros momentos del año que tenían que limpiar los caños. Los
0: Vale.
1: caños se cegaban, os quiere decir, de que por donde tenía que entrar el agua del río hacia la salina, pues estaban ciegos. Entonces, en el mes por Semana Santa era, porque claro, tú hablabas de los esteros, porque claro, allí cuando entraba el agua,
0: Ahora hablamos de eso, hablamos de eso.
1: entraba el agua, entraba muchos peces, sobre todo entraba los peces que entraban más que nada eran las lisas, los capitanes,
0: Sí.
1: arbures, también entraba robalo, también
0: Claro.
1: entraba camarones, para qué te voy a decir, camarones, lenguado, también entraba
0: Pero,
1: mucho lenguado.
0: ¿qué perfil de persona estaba relacionada que trabajado, quién trabajaba allí en la
1: Los
0: salina?
1: trabajadores estaban clasificados, ¿no? La
0: Sí.
1: clasificación estaban los que sacaban la sal,
0: Bien.
1: estaban, por ejemplo, los que cargaban los burros. Había un señor cuando llegaba, entonces estaba en la hormiguilla. Yo estuve, cuando 16 años estuve yo allí de hormiguilla un año. Bueno, la época de
0: ¿Y la
1: verano.
0: hormiguilla qué función
1: La
0: tenía?
1: hormiguilla era que iba detrás de los burros para que los ricos siempre llevaban el camino de la nave donde se sacaba la sal, se cargaban los cerones, unos cerones de esparto,
0: Sí.
1: hasta donde estaba el montonero. El montonero era cuando se vaciaba, pues con una pala la iba subiendo para arriba. Y después, cuando ya había una cantidad de sal, estaba como especie de escalonado, para que luego después, cuando terminaban la gente de sacar la sal, pues se iba al montón y volvía a subir la sal más arriba y hacía un gran montón. Que quedaba como si fuera especie de un triángulo, una pirámide, pero perfectamente sin escalones. O sea, ya los escalones se los quitaban a medida que iban subiendo la sal hacia arriba, con las palas, que eran ya cuando dejaban de sacar la sal, pues se iban al montón de sal para subirla.
0: ¿Cuántas horas trabajaba
1: De sol a sol,
0: de sol a
1: allí,
0: sol?
1: de sol, sí. Yo ganaba
0: 24.
1: en aquellos tiempos 17 pesetas.
0: 24 horas trabajando.
1: Casi 24 horas, sí. Casi 24 horas, sí. Porque esa era la forma de vida que había antes.
0: Claro.
1: Siempre eran, la gente que trabajaba en ella eran familiares o conocidos de mi abuelo, como gente muy conocida, pero con una orden. O sea, tenían un conocimiento, como todas las profesiones que había en Sanlúcar, como la agricultura, eran unos profesionales muy ajustados a lo que tenía que desarrollar. Y eso era una base muy principal, porque dejaban el cristalizador donde se criaba la sal, la dejaba limpio y después otra vez volvía a meterle el agua.
0: ¿Qué diferencia hay entre la sal artesanal e industrial?
1: Hombre, porque la sal
0: ¿Y cuál
1: artesanal,
0: es la elaboración? Porque
1: pues
0: realmente.
1: todo lo que se hace como una labor sin herramientas mecánicas o lo que se hace manual, está muy especializado y muy estudiado y muy bien preparado para sacarla. Fíjate, saca de un cuadro donde hay fango, el fango de que era la arcilla que había en él, pues quedaba totalmente como si no hubiese tocado. Con la pala esa de madera, lo bien que tiraba el asa y salía limpia, limpia, limpia, pero la máquina no, la máquina la saca un poco más sucia. La sal allí no tenía que lavarla, la sal ahora se lava, la que sacan con mecánica era una sal especial y además sin contaminación de nada. Era más, tú te levantabas. Y te levantaba y tenía que sacar de la cuadra los burros, y
0: Bien,
1: había
0: bien.
1: allí un sitio donde se ponía lo que se les llevaba encima, el cerón, todo lo que hacía falta para que el animal tuviese capacidad de desarrollar todo el día trabajando. Y que eso también para los animales
0: Era duro.
1: era duro, muy duro, muy duro, porque el animal tenía que estar constantemente en el trabajo, nosotros detrás de ellos. El hormiguilla, el que estaba en el montón de sal esperando que llegara los burros para volcar. Y la temperatura, pues allí estábamos casi de medio cuerpo desnudo. El pelo,
0: Eso,
1: el pelo de la calor se nos ponía rubio.
0: teniendo en cuenta que allí te pegaba el salitre que daba gusto, el
1: Claro,
0: reflejo del sol, de la sal, ¿cómo
1: todo.
0: estaba usted de
1: Sí, pero
0: protegido?
1: después allí, como estaba cuando entraban las mareas del agua, pues nosotros
0: Te
1: nos
0: daba
1: bañábamos en los
0: chapuzón,
1: caños,
0: ¿no? Vale,
1: nos
0: vale.
1: bañábamos de una manera que siempre, siempre estábamos en el agua, en serio, cuando
0: ¿Y
1: terminábamos.
0: cómo es la calidad de la sal de Sanlúcar?
1: La calidad inmejorable, no hay otra igual. No había otra igual. Y había una nave frente de la casa de donde estaba el guarda, donde estaba el capataz, que era mi abuelo. Esa nave daba una sal más fina que ninguna de las otras. Quizás porque estaba más respaldada de los vientos de poniente. Porque las naves criaban sal debido a la evaporación del agua. Bien. Y cuando había viento, pues se evaporaba el agua y quedaba la sal. Una sal, bueno, en toda esa parte se puede criar sal. De hecho, es que más para allá de Santa Teresa hay otra nueva salina, vale, que son de más recientes. Pero esa era una salina de trabajo manual.
0: Vamos ahora a la relación. Ha explicado por qué contactaste con la sal, tu origen, el trabajo del salinero.
1: Ahí, la forma que había había una producción según el clima. O sea, si, empezaba primero de julio a sacar la sal y terminaba, depende, si había agua muy pronto, pues ya se endulzaba, ya no servía, ya no se elaboraba sal, ya no criaba sal. Entonces a veces pues se prolongaba hasta noviembre, por lo general era finales de septiembre, pero cuando no había llovido pronto, pues yo he conocido hasta Navidad.
0: Como media cuatro meses de producción.
1: Sí, de producción, vale. Pero es una producción muy constante, o sea que no, y después cada 21 días la gente descansaba el sábado y el domingo, pero el lunes tenía que volver a empezar.
0: Vamos a la relación con la salina, con la pesca y los esteros. Para los que no saben qué es un estero, ¿qué es?
1: Bueno, el estero, pues resulta de que son una especie de caño o de lucio, donde tiene una profundidad más o menos, no es muy grande la profundidad, y ahí crían, en el estero ese se cría una alga que se llama limo.
0: Ajá.
1: Y ese limo sirve para alimentar los alevines, sirve para alimentar. Y claro, como el agua nada más que entraba y se sacaba en la época de la producción de la sal, cuando llovía mucho y esa el agua que quedaba y la lluvia, el agua se ponía más dulce. Y eso era el estero, lo que llamamos el estero. Y en ese tiempo de estero, pues se recogía una pesca exquisita. Era un manjar.
0: ¿Qué especie?
1: Se cogía el albure,
0: está bueno el albure,
1: más que nada el albure, sí. Los robalos también,
0: el albur frito está buenísimo.
1: Que tenía su tiempo.
0: ¿A que sí?
1: Cuando llegaba Semana Santa, como decía mi abuelo, pues vamos a pescar. Y metí una red que era de todo, que cogía el caño entero de agua, y donde había más peces, en el lugar que donde se veía más peces, pues le ponía mucho armajo, cortaba armajo para que el pez no se pasara, que tuviera un espacio relativo para cuando se llenara el fondo del arte de la red de pesca, porque no se fueran. Algunos saltaban en el sitio, pero se cogían de una manera extraordinaria. Y además estaban exquisitos, porque era el momento que tenía el agua. Tenía la hueva, como decíamos nosotros aquí, la hueva de los huevos, pues estaban exquisitos. Y lo cogíamos y lo poníamos cuando se pescaba en una planta que le llaman salao, que es una flor azul morada, bonita esa planta. Se le metía fuego y cuando estaba en el rescordo le poníamos el... Y eso era exquisito. También había mucha anguila, ¿eh?
0: Anguila. Bien, bien.
1: También anguila.
0: Una anguilla frita está buenísima.
1: Uy.
0: Yo tú le dices anguila, yo lo digo...
1: Se volvía loco por
0: yo
1: una anguila.
0: Yo le digo anguilla. Que yo le digo anguilla.
1: Anguilla se te decía. No, y había muy grande y muy gorda.
0: Y frita está de lujo, ¿no?
1: Riquísima. Había muchas, ¿eh?
0: ¿Pero qué ha pasado con eso?
1: Había muchas, pues.
0: ¿Qué ha pasado con los arbures? Y las anguillas.
1: Bueno, vamos a seguir.
0: La línea.
1: Entonces, mi abuelo cogía los burros, y le llevaba a los dueños de la salina, le llevaba su pescado. Tío cogía, y después a la familia. En mi casa, cuando era la pesca...
0: Que ha servido para quitarle mucha gente un poquito de hambre, eso, alimentación, ¿eh? Sí, paralela, ¿eh? Sí, porque se ganaba poco y era una especie de...
1: Pero la salina siempre había cosas para comer.
0: ¿No? Para comer.
1: Porque la salina, como era un sitio de migración de aves y todas estas cosas...
0: Ahora hablamos de eso, ahora hablamos de las aves.
1: Pues había conejos todo el año. Mi abuelo cuando llegaba... Mi abuelo era muy especial para la caza, porque decía, nada más que podemos... Con las personas que estamos aquí en la casa, lo que se puede coger son dos, más no, porque una vez me echó la bronca más grande que me ha echado mi abuelo en mi vida. Porque los conejos, cuando llegaba el verano, como tenía mucho calor, se iban al barrón, a la planta esa que crece a la vera del río. Y como el barrón, cuando en el verano crece y es una espiga que alimenta mucho por los sí. burros, entonces la gente iba allí también para cegarle esa comida que la espiga te alimentaba mucho. Entonces se iban los conejos allí y me dice mi abuelo: coja la perra, la coria, y llévate. Y como ha subido la marea, el conejo le tema el agua, entonces se subía en lo alto del barrón y allí iba la perra, ¡pac!, y le echaba mano. Pero claro, yo sabía que tenía que llevar dos, ya yo tenía los dos. Pero a salir andando para acá, la perra cogió otro. Y yo pues, estaba más contento, pues llevaba uno más.
0: O sea, tu abuelo miraba por la naturaleza, ¿no? Te encargó un conejo, uno solo, ¿eh?
1: ¿Eh?
0: Uno. ¿Y tú qué pasó cuando cogiste? ¿Qué
1: pasó? Pasó lo siguiente, que la perra, claro, la perra, lo que decía mi abuelo, no, la perra no tiene la culpa la tienes tú. Porque la perra siempre está pendiente de ti.
0: Total, que
1: yo lo he visto cuando vamos al caer, me decía al caer, cuando se ponía el sol, venían los patos.
0: Llevaste dos conejos, ¿y qué pasó?
1: Pero bueno, pues la perrera, ¿verdad? Siempre estaba pendiente, coria, la perra era la coria, que era una cruzada y pasó un concete, lo más inteligente del mundo. Entonces me dice mi abuelo lo vio, y dice: Maroto, ¿qué? ¿Cómo es capaz? Venido pronto. Había muchos abuelos, enseguida la perra los cogió y dice: oye, ¿y cuánto ha traído? Ya la había visto. ¿Dónde la ha puesto? Digo, ahí en la casa, en el cuarto de los señoritos. Allí que había un mantel puesto encima de la mesa y allí
0: vale,
1: la
0: puse. Vale.
1: Y dice: ¿cuánto ha traído? Y yo me quedé parado. Ya no contesté rápido.
0: Ya pensaste un poquito.
1: Humildemente, la voz mía bajó. El tono de voz mío bajó, como diciendo, sí. Como yo dije, he cometido un error. Dice: bueno, ¿y cuánto te dice lo que traiga? ¿No te ha dicho que traía dos? ¿Por qué? Digo, abuelo, la perra. Dice: no, la perra no, ha sido tú, porque tú sabes que la perra te obedece en cualquier, nada más que la dame, ya no se queda quieta. Y era verdad, y el que me dice: mira, cuando viene aquí la gente y yo tengo para darle de comer, le doy un muslo con tomate o cosas así, cuando hay allí, cualquier gente que entrega. Como sabe de que la gente en aquellos tiempos...
0: Era costumbre eso.
1: Ver, sí. Era costumbre.
0: Sí, ¿verdad?
1: Como la cafetera de Pucheres.
0: Sí, sí, sí.
1: Siempre
0: sí.
1: Gente que pasaban por allí, perico.
0: No era costumbre.
1: Mi abuelo conocía toda la colonia conocía él. Iba la gente por Barrón y esas cosas. Entraba y se tomaba y saldaba de lo que había conocido. Le traían melones, le traían sandía, pimiento, tomate. A mi abuelo nunca le faltaba cosas de esas.
0: Vale.
1: Y... claro, la palabra que decía mi abuelo, el grito que daba era muy delgado, pero hijo mío, una voz, ¡oyo, Dios! Decía esa palabra, no te he dicho ya, y claro, ya. Y era verdad lo que llevaba. Dice: mira, yo le doy a la gente un trozo de comer, pero no le puedo dar un conejo, porque si le doy un conejo, lo tengo aquí. Y no viene porque quiere conejo, sino porque tiene necesidad en su casa. Y la tenemos todo.
0: Perfecto, buena filosofía.
1: O sea que, y allí siempre había una olla de comida, porque la gente que trabajábamos allí pagábamos, o sea, se quedaba como dormir fuera, se quedaba mucha gente allí, y mi abuela...
0: ¿Y pagaba el alojamiento?
1: Y le pagábamos la comida, que vale. Se hacía berza, casi siempre era berza, que con arroz y con su pringada. Aquello no era una comida, era un manjar.
0: Oye, las aves que se refugiaba en la salina.
1: Allí de todas.
0: De todas.
1: Desde garza, espátula, pato...
0: ¿Qué importancia tiene la salina en la ruta migratoria?
1: Pues mira, tiene una importancia grandísima, porque en lugar de descanso cuando viene, de estar allí comiendo, porque allí tienen comida suficiente. Ajá. Para pasar los 2 o 3 meses que necesita para estar viviendo bien. Había mucho pato, había muchas garzas, de todo. Y cuando estaba Doña Ana, en todo su esplendor. Y también del coto de Doña Ana se pasaban a comer aquí, si aquí se iban a dormir a Doña Ana, y era un continuo ir y venir.
0: ¿Durante tu labor docente llevaste alguna vez los chiquillos
1: niños,
0: allí?
1: Muchísimas veces.
0: Sí, ¿no?
1: Y le agradaba mucho y decía a las madres: ay, mire usted, Pérez, cuando viene mi hijo se come 2 platos de comida. Así que...

0: Oye, Manolo, ¿podemos considerar que la salina es un ejemplo de equilibrio entre ser humano y la naturaleza?
1: Por supuesto, total. El hombre, desde tiempos de los romanos, vio la necesidad de ver los lugares que produce. Todo lo que se llama la naturaleza ve la necesidad de qué es lo que puede producir para beneficio de la alimentación de él. Y entonces vieron de que allí se podía obtener una sal. Bueno, no tiene que ver nada que se quiera. La que se criaba allí, la salina de San Carlos y Santa Teresa, no tenía que ver. Todavía era mejor, todavía la sal de San Carlos. Y además, la salina está diseñada de una manera especial.
0: ¿Se está perdiendo la memoria de los salineros?
1: Sí,
0: Se ha perdido, ¿no?
1: claro, total. La profesión que había antes, no la que hay hoy.
0: Oye, de toda tu historia, independientemente de la anécdota del conejo, que te riñó por llevar dos conejos, ¿te ocurriría alguna anécdota durante todo el tiempo que estuviste en la salina? ¿Te acuerdas alguna llamativa, alguna anécdota, algo que te
1: Bueno,
0: hizo marcar la vida o algo que te
1: allí
0: ocurrió?
1: te marcaba la vida de cómo se comía allí.
0: ¿Que se comía bien?
1: Sí, uf, muy bueno. Porque mi abuelo compraba dos cerdos, que esos colorados,
0: Bien,
1: fíjate.
0: bien, bien.
1: Y esos colorados, pues se les mantenían por allí, pero se
0: Sí.
1: iban a la Algaida a comerse los piñones, de no se venían a quedarse allí en la salina. Y también, por ejemplo, mis tíos, como vivían allí, como mi abuelo era aficionado, pues mis tíos también eran todos aficionados. La anécdota era que mi tío, cuando había cacería, aunque no usted estaba trabajando, me llamaba. Sobrino, me decía sobrino, te va a venir que vamos a ir hasta el sitio a cazar, te vamos a ir a traer pato, vamos. Y una vez me dice mi tío Antonio, que le llamaban el China, mi tío Antonio le llamaba el China, porque tenía los ojos, porque la familia Cuadrado procede de. Es un apellido que viene de Japón, de por ahí, y por ahí, pues fíjate, la ley de la naturaleza
0: Ya puede llegar, ¿no?
1: hasta dónde llegamos. Y le llamaban el China. Y en mi familia, por parte de mi abuelo, hay gente que han nacido rubio y otros que son moreno, moreno con el pelo rizado. Sí, fíjate tú lo que es del mismo padre de la misma madre.
0: Los genes, los
1: Eso
0: genes.
1: es. Porque mi tío Perico, mi tío Antonio, mi tía María, moreno con pelos rizados, moreno, y mi tío Juan rubio, y el hijo de mi tío Juan parece un alemán.
0: Vale,
1: Vamos, bueno.
0: bueno.
1: Sí, pero la anécdota esa es de que yo frecuentaba mucho la salina porque me
0: Sí.
1: gustaba el medio natural, y de ahí hoy día tengo esos conocimientos.
0: Oye, tu novia te diría, Manolo, está un poquito saladito, ¿no? Te diría
1: Sí.
0: algo, ¿no? Eso, ¿no?
1: No, padre, está cogido el zoo. No sé si esa gente está cogido el zoo. Claro, allí, claro, el zoo era lo que te daba. Pero
0: Claro.
1: era un aire, era una brisa constante.
0: Sí,
1: No
0: sí.
1: era caída de arriba abajo,
0: Sí,
1: sino
0: sí.
1: era
0: Bueno,
1: lateral.
0: ¿se aprovecha suficiente la salina para para una atracción turística?
1: Lo que se podía
0: ¿A que
1: aprovechar.
0: sí?
1: Claro, bueno, siempre lo he dicho yo,
0: Sí,
1: eso.
0: ¿no?
1: Hombre, claro, sí, hay que hacerle un camino bueno,
0: Claro,
1: hay que
0: hombre.
1: hacerle una
0: O
1: infraestructura.
0: una explicación, ¿no? La
1: Yo
0: historia, algún
1: el año
0: cartel,
1: pasado,
0: carteles,
1: creo
0: ¿no?
1: que fue otros años,
0: Sí.
1: pedí permiso para que entrara la salina. Y dije, aquí no vengo más. Aquello es un basurero. Porque aquellos destruyeron las naves, que eso nunca lo tenían que haber hecho, las naves donde se producía sal para hacer piscifactoría.
0: Vale.
1: Entonces, cuando terminaron de sacar la sal, ya se vino mi tío Juan, que estaba de capataz, y entonces dieron aquello a la Junta de Andalucía, a
0: Perfecto.
1: Pescanova, cosas así, para hacer langostinos, sacaron mucho. Se pagó, no sé lo que fuera, después lo que
0: Bueno.
1: se cedió para Dorada. Y han entrado los cangrejos estos
0: Vale.
1: azules y han destruido todo lo que es piscifactoría y todas esas
0: Vale.
1: cosas. Aquello ha quedado desastroso, está desastroso. Y aquello es, hay que
0: Aquello
1: gestionarlo.
0: se puede recuperar, ¿verdad?
1: Claro,
0: Claro.
1: claro que se puede recuperar. Primeramente limpiar el río de contaminación. Eso lo tiene que limpiar ya. Que no pueden esperar a decir, no, hay que crear
0: Vale.
1: un presupuesto de la Junta de Andalucía para que se limpie el río. Y una vez limpio el río, se puede hacer un atractivo turístico de gran potencia.
0: Vale.
1: Desde que está, desde Lebrija, toda esa parte de ahí, hasta Sanlúcar de Barrameda, por la orilla. O sea,
0: Bien.
1: pues, hubo un proyecto de hacer un muro que está hecho desde la compuerta. Se iba a hacer un gasto en la Junta de Andalucía
0: Pero
1: para un paseo por la
0: bien, bien,
1: ribera
0: bien,
1: del,
0: sí.

0: caballo y a bicicleta y también para,
1: vale,
0: para hacer un, bueno, senderismo también.
1: Para ir terminando, Manolo, brevemente, ¿cuál es el rincón de La Salina que más te emociona?
0: A mí las lagunas.
1: Las lagunas, ¿por
0: los
1: qué?
0: Lucio,
1: los lucios.
0: Los lucios porque siempre estaban llenos de pájaros y a mí me gustaba verlo y, y allí me quedaba yo horas y horas y después el irven y cuando se veía que estaba un tiempo que habían comido, pues sí, se iba después para Doña Ana, para descansar de Doña Ana.
1: ¿Qué amanecer o atardecer? ¿Qué amanecer o atardecer recuerda con más cariño?
0: Todas. Vamos, cuando se va poniendo eso por la parte de Doña Ana, cuando viene saliendo por la Algaida, eso es una preciosidad.
1: ¿Qué sonido identifica inmediatamente con La Salina? Es decir, tú suenas algún sonido y te asocia a La Salina. ¿Qué sonido es?
0: El sonido del cantar de las aves, por ejemplo, eso estaba permanentemente. Ah. Yo me acostaba yo me quedaba como estaba y estaba toda la noche entero, antes de dormirme, el ruido de los patos, el ruido de todos los tipos de animales cantaban de noche. Los animales cuando se van apareados, cosas así, salen cantando, los patos, los Martín Miguel, las picafinas, los ibebes. Escuchaba todos esos cantares.
1: Tú imagínate que tú vas a hacer una fotografía. ¿Qué fotografía hiciese la composición para que resume el mejor, el alma de La Salina?
0: El alma de La Salina está cuando está en su tiempo de que ha brotado el verde, cuando está la hierba crecida,
1: vale.
0: La hierba salvaje, y se ve la cantidad de brotes que hay naturales,
1: vale,
0: de la cantidad de especies que vienen porque están los animales ya aquí, de inmigración, y sobre todo las puestas de sol y la fotografía que se hace desde La Salina a Doña Ana también, el río cuando te pasa un barco, todas estas cosas. El armajo que crecía allí, que iban la gente del horno a coger armajos grandes, mi tío Antonio, cuando terminaba La Salina, quedaba así, para juntar para casarse, pues cortaba el armajo, era un trabajador, y cortaba y hacía jase de armajo y lo vendía para los hornos.
1: Si tuviera que convencer a un visitante para conocer La Salina de Sanlúcar, ¿qué le diría?
0: Para un visitante.
1: Convencerlo. Oye, no, vente a La Salina, pues, por esto.
0: Lo primero que tiene que hacer es ir con, vale, una persona que conozca todo lo que, vale, hay en La Salina. Y cuando la conozca, que se le explique, pues mira, esto es la parte del río, la margen izquierda, y aquella es la margen derecha, y aquí, sí, pues esta planta sirve para alimentar, esto se llama el armajo dulce, el armajo salado, donde venía la especie, donde tenían los lucios, donde se llenaban de agua, venían, criaban un caracolito de eso de marisma, sí, que ahí se lo comían mucho todas las especies que venían emigrando, sí, además el alga, las algas que criaban los lucios, se la comían los... Era un alimento especial que traían y además tenía un reconocimiento las aves migratorias que sabían dónde estaba el alimento, como cuando llegaban los ánfares de Doña Ana y se comían las pelotas de las castañuelas, sabía dónde era el alimento suyo.
1: Pues Manolo, te he hecho una fotografía de esta entrevista. ¿Que te he hecho una fotografía de esta entrevista?
0: Sí.
1: Sí. Te la he hecho. Y aquí la tengo para grabártela.
0: Muy bien, muchas gracias.
1: Manuel Pérez Cuadrado, Memoria Viva de La Salina de Sanlúcar. ¿Te gusta el titular?
0: Claro, le sacamos a una sevillana.
1: ¿Ah, sí?
0: Y decía, en La Salina se saca se obtiene la salvastra,
1: sí,
0: y la salfina, o la sal gorda y la salfina.
1: Sí.
0: El capataz, con el rodaje de agua, las va a labrar. Y los jornaleros sacan la sal y la llevan al montonero.
1: Madre mía.
0: Cuando yo tuve 16 años, le saqué esa sevillana.
1: Tu pasión, tu rigor, tu dedicación que nos ayuda a comprender la importancia de La Salina de San Carlos y Santa Teresa en la historia, en la economía, en la cultura y la identidad de nuestra ciudad. Mira lo que te he hecho, en fin, con esta fotografía.
0: Te lo voy a enseñar a mis primas.
1: Conjuntamente, mira,
0: a
1: ver si te gusta esta fotografía, a ver si te gusta. Con todos los documentos,
0: claro,
1: en fin,
0: sí,
1: ¿verdad?
0: Sí, precioso, ¿eh? Precioso.
1: De hablar.
0: Una carpeta,
1: no, ahí tiene el plastiquito, para que no se estropee. O sea, que todo aviado. Manolo.
0: Qué bien, ¿no? Qué cosa más bonita. Saludos para mi prima.
1: Yo, muchas gracias por tu colaboración y nos encanta.
0: Qué lástima si hubiese una gestión bien, como tú estás diciendo, y se está haciendo porque pues, este pueblo progrese, afortunadamente, que tiene mucha riqueza. A ver si algo, no sé si lo veré, pero...
1: Ahí, no te preocupes, ahora lo cogemos.
0: Eduardo, vale, no Eduardo Domínguez Lobato y don Tomás Pascual Rodríguez, que era director del Instituto Los de
1: sí,
0: Vendiga,
1: verdad.
0: Estando aquí, oh, esto existe, decía vale. Que sí, eso existe. La gente desconoce eso.
1: Bueno. Pues con el recuerdo y hemos puesto en memoria lo que importante que son las salinas para Sanlúcar, con eso te despedimos y hasta la próxima. ¿Te parece?
0: Toda mi familia está allí, toda. Mis tíos, mis primos también, las nuevas también están, mi primo Perico de...
1: Perfecto.
0: De allí. Y es más, queremos. Y la gente que han visitado y han estado allí con ganado en las marismas, nunca jamás bueno. Se lo olvidará esto, jamás.
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0: Radio Esquina, la luz y la voz de San Lucas en este 20 de julio de 2026. Ya tenemos al teléfono a Antonio Bascullana, que hoy nos va a traer una curiosidad que todo el mundo, en fin, había una previsión, pero hasta ese límite, en fin, ya nos contará él. Antonio, muy buenos días, amigo. ¿No lo tenemos? Sí, lo tenemos. Venga, ¿ahora? ¿Sí?
1: ¿Hola?
0: ¿Sí, Antonio? Venga, ahí está. Bueno, disculpa, esto es, como yo digo, tecnología punta. Ahora
2: ¿te
0: está. Ahora sí, Antonio. Ahora sí, perfectamente, ahora sí. Antonio, muy buenos días.
2: Hola, ¿qué tal? ¿Cómo estamos?
0: Bueno, aquí andamos de lunes con muchos ánimos. Decía que tú nos ibas a contar una anécdota que ocurrió ayer durante el partido de España. Que esto vamos a tener que pedir un partido de fútbol cada cierto tiempo.
2: Efectivamente.
0: ¿Qué nos puede contar la anécdota que yo hago referencia?
2: Bueno, esta mañana miré, porque me imaginaba que me lo ibas a preguntar, qué había pasado durante el partido, y me he encontrado con la sorpresa de que entre las 9 menos 20 aproximadamente y las 10 y 7 minutos de la noche no vino nadie al hospital, a urgencia.
0: No, no hubo urgencia.
2: Cero, cero es cero. Y el que vino a las 10 y 7 fue un niño que supongo que a lo mejor lo traía algún familiar que no le gustaba tanto el fútbol,
0: ¿no?
2: Digo yo. Madre. No lo sé. Es cierto que luego vinieron todos.
0: Claro,
2: luego
0: es curioso,
2: ya
0: claro.
2: Cuando,
0: es curioso, ¿verdad?
2: Bueno. Cuando acabó el partido, pues vinieron todos. La semana pasada te conté que habían venido 8 sí. El día del partido de la semifinal durante ese tiempo y esto pues hemos batido el récord. O sea, esto
0: curioso, ¿verdad?
2: Casi a veces algún día puede ocurrir un día de fin de año, el momento del fin de la uva o algo así, pero...
0: Bueno,
2: la verdad es que hace durante hora y media, en un día
0: esto...
2: de verano, en un día de verano que tenemos muchísimas urgencias. De hecho, ayer vinieron, durante el día vinieron muchas urgencias, evidentemente.
0: Que no
2: durante,
0: es broma.
2: Durante la noche.
0: Que no es broma lo que digo, pero esto requiere un estudio, por lo menos medio regular, sociológico, ¿verdad? La variante,
2: pues sí.
0: Porque nos ponemos menos malos en un evento deportivo. O aguanta, no sé, pero bueno, que está malo da igual ver un partido, ¿no? No lo sé.
2: Sí, de hecho yo lo tuve que ver, no he mirado por triplicado, porque digo, a veces que me he equivocado mirando los horarios, mirándolo, y la verdad es que me he sorprendido muchísimo. Porque bueno, uno puede tener a lo mejor durante media hora o claro. Algo así, o 20 minutos un servicio de urgencia, digamos, sin acudir nadie, pero durante más de hora y media, yo no creo que hubiera ocurrido eso hacía mucho tiempo.
0: Antonio, antes de darnos alguna novedad, si procede, el otro día hubo un fallecimiento, creo que por ahogamiento. ¿La persona lo atendieron este hospital o fue otro hospital?
2: No, se atendió aquí, pero sí, fue así.
0: No,
2: este fin de semana lo que hemos tenido ha sido varios accidentes de tráfico, ha habido que trasladar a varios por severidad. Y de hecho, vuelvo a decir siempre, vehículos de dos ruedas, sobre todo. Anoche yo estuve, no vi el partido en mi casa, fui a casa de unos familiares, como
0: estupendo.
2: Tantas veces ocurre, y cuando volví a mi casa, pues me encontré un acúmulo de coches y de gente, sé que lo digo. Prudencia, yo pido prudencia en todas estas cosas. Una cosa es festejarlo
0: y otra cosa
2: es que tengamos algún evento, alguna desgracia. Y vinieron después del partido, pues evidentemente vinieron algunas consecuencias del propio partido. En fin,
0: muy bien. ¿Por lo demás nos puede contar algo, Antonio?
2: Pues nada,
0: nada más,
2: que seguimos actividad intentando...
0: Veraniega.
2: Exactamente, intentando que no haya demora.
0: Bueno, pues, amigo, primero, hasta dentro de 2 años no hay Eurocopa. Y segundo, que España sea la finalista. Y hasta de 4
2: sí.
0: años, hasta 4 años hay un Mundial. Que
2: pues,
0: España sea
2: nada,
0: finalista.
2: ¿Qué vamos a hacer?
0: Resignación. Venga, hasta luego, Antonio.
2: Venga, hasta
0: adiós,
2: luego.
0: Adiós.

Bueno, dos cosas. Que el fútbol es fútbol, hombre. El fútbol es fútbol. No debe ser excusa para divertirnos, pero la importancia que tiene es la que tenemos que darle. Tiene muchos valores, mucha, incluso tiene mucho índice económico el fútbol, mueve mucho dinero. Pero ¿qué es fútbol? Solamente la sensación puntual de la satisfacción de cuando uno es de un equipo u otro, en este caso, en teoría, todos somos de la selección, en teoría, pero es fútbol. Ya está, ahí queda. Hay que divertirse, disfrutar, pero no ir más allá ni utilizar ninguna excusa como consecuencia del fútbol. Y otra cosa, para nosotros, de verdad, sinceramente, nos llega incluso a emocionar que una persona de 86 años, como es Manuel Pérez Cuadrado, te diga, emocionado, después de la entrevista, que la radio le da vida. Da igual que sea lunes, da igual que sea lunes, da igual que tengamos problemas técnicos, problemas de anuncio, en fin, que esta radio, que si lo otro. Solamente el hecho de una persona con esa edad, con una experiencia y su manera de ser, que podemos estar a favor o en contra de sus opiniones, pero que te diga que la radio le da vida y que realmente se mantiene, tiene constancia la semana para venir a expresar lo que siente, ya para nosotros, después de esto, ¿qué podemos decir? Independientemente de su agradecimiento. Bueno, por esta anécdota, varias anécdotas del día de hoy, y con el impulso de Radio Esquina, la luz y la voz de Sanlúcar, Esperanza y yo, pues le deseamos lo mejor. Este programa lo podéis, podéis descargar o oír a través de la plataforma iVoox. Se repite a las 6, a las 11 y a las 4 de la madrugada y mañana a las 9, si no me equivoco, Esperanza. Y ya volvemos, si el destino Dios lo quiere. Bueno, pues Esperanza Franco Pipió, agradeciéndole siempre su labor, y el que os habla, Juan José Suárez Durán. Hasta la próxima.

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0: Bueno, pues se cumplen exactamente nada más y nada menos que 48 minutitos sobre las 8 de la mañana. ¿Qué tal? Muy buenos días. Bienvenidos todos a la sintonía de Radio Esquina. Por supuesto, a la luz y la voz de Sanlúcar. Esta es tu radio, donde puedes participar cada día en riguroso directo los lunes, miércoles y viernes. Martes y jueves estamos en diferido porque estamos preparando programas de los lunes, los miércoles y los viernes. Así que esto tiene una elaboración bastante importante y por eso queremos compartir contigo esos tres días de la semana. Pronto a lo mejor estaremos los cinco, quién sabe. Pero bueno, poquito a poco se va viendo. Bueno, pues ya estamos en la página web de Radio Esquina, como bien sabéis, en el 97.6 del dial. También estamos en el Facebook mío personal, Esperanza Franco Pipió, y en el Facebook de Radio Esquina. Tenemos un teléfono, el 633-82-7103. Y ya estamos súper preparadísimos para comenzar las mañanas de Radio Esquina. Para ello, pues mi compañero Juan José Suárez Durán, ahí ya después de la resaca de la victoria de España.
1: Muchas gracias, Esperanza. Quiero decirte que Radio Esquina es como la vida. Es decir, estamos aquí disfrutando, pero de pronto se fue.
0: ¿Así?
1: Así es la vida. Así tenemos que vivir. ¿Qué más quisiéramos
0: como
1: nosotros?
0: Como la vida misma.
1: Sí, para emitir tenemos que hacer 14.000 pruebas. Somos dos. No hay más. Dos y los protagonistas de Radio Esquina, los que vienen aquí. Sirva esta introducción para una vez más, lo tengo que decir, en nombre de Esperanza y de mío, de Juan José Suárez, muchas gracias por vuestro seguimiento, de verdad. Estamos viendo la cifra no solamente de opinión, sino, en fin, indicadores que ya no puede decir el seguimiento que tienen las entrevistas y la propia Radio Esquina. Incluso la editorial del otro día ha llegado, independientemente del iVoox, independientemente de YouTube, independientemente de los cortes que me piden, independientemente de las repeticiones por onda, pues va por más de 1.000 visualizaciones en Facebook. Que una editorial de una hora y pico tenga más de 1.000 visualizaciones en un medio como es Facebook, pues indica realmente que interesa. Si uno hace balance de las distintas audiciones de los distintos invitados de Radio Esquina, pues hay una media de 500. Y como comprenderá, eso supone mucho más responsabilidad para nosotros. Mucho más porque necesitamos ir creciendo, pero ir creciendo significa que nosotros nos requiere un esfuerzo mucho mayor y evidente con la colaboración de nuestros colaboradores fijos, la opinión exterior y todos los invitados en todos los ámbitos que viene a Radio Esquina. Por lo tanto, una vez más, hay que ser de buen agradecido. Trataremos de, en fin, de no defraudar y hacerlo lo mejor posible, incluso en julio, en agosto, porque nosotros no nos vamos de vacaciones. Y la posibilidad de no hacer los radios martes y jueves es por la propia producción, la elaboración, el sistema técnico, los personajes, cómo se enfoca, la actualidad, en fin. Porque, obviamente, pues tenemos también otras responsabilidades, aunque prácticamente la radio de las 24 horas nos ocupa seguramente pues cerca de 18 horas, lo cual hacemos con gusto. Y el esfuerzo que hacemos, pues si es compensado, comprenderéis que nos motiva mucho más para seguir adelante. Por lo tanto, muchas gracias a todos.
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0: 20 de julio, julio, 20 ya, 20, 20 de julio de 2026, en pleno verano, las mañanas de Radio Esquina, la luz y la voz de Sanlúcar de Barrameda. Bueno, el programa de Alex Rodríguez, en su cuarta temporada, músico de recuerdo, pues como siempre, nos sorprende cada día con músicos. En fin, cantante de todas las épocas, de todos los estilos, pero hoy nos trae, yo creo que es una de las figuras más influyentes de la historia del rock y del blues, a través de su guitarra. Superar a este personaje no es que ha sido complicado, es que va a ser muy complicado. Eric Patrick Clapton, ni más ni menos que Eric Clapton. Nos trae hoy Alex. Esta persona participó en muchas bandas, en muchas bandas. En una banda de ella le trajo el éxito tan grande que incluso pusieron en la pared del metro de Londres: Clapton es Dios. La influencia que tenía este guitarrista en la sociedad musical de Londres, pues pusieron esta leyenda del rock británico. Como digo, perteneció a muchas bandas, y también se caracterizó por una canción que nos suena a todo, que es Laila. Fue escrita por el amor imposible que sentía hacia Patti Bye, esposa de George Harrison. Es curioso, ¿verdad? Nombraban a su guitarra le ponía nombre. La más famosa es Blackie, una guitarra muy, muy famosa que él denominó así. Es el único músico incluido 3 veces en el Salón de la Fama del Rock and Roll. 18 premios Grammy. Nombrado comandante de la Orden del Imperio Británico. Una trayectoria excelente. Como siempre la vida, pues siempre no tiene preparada algún inconveniente. La vida es un obstáculo. Es una carrera no de obstáculos, muchas veces de muros imposibles de superar, como el que sufrió en 1991, que fue una enorme tragedia. Su hijo Cono, de 4 años, falleció tras caer del rascacielos de Nueva York. Obviamente, esto tuvo influencia muy negativa en el propio personaje, en Eric Clapton. Aspecto más llamativo: 20 millones de copias de discos. 20 millones. En fin, 20 millones. Fue uno de los responsables en popularizar el blues entre el gran público. Vendido, como digo, 20 millones en un principio. Quizás no sé a cuánto llegaría, pero bueno, se calcula entre una cosa y otra. El aumento fue considerable en 100 millones de discos en todo el mundo. Es conocido por su sonido limpio y lo va a explicar perfectamente nuestro amigo Alex Rodríguez en su exposición de hoy de Eric Clapton. Elegante y muy expresivo, basado en la emoción y la velocidad. Ha colaborado con Beverly King, Phil Collins, Mark Snowflake, Tina Turner, Carlos Santana y Luciano Pavarotti. Es decir, que ha tocado prácticamente todos los estilos. Superó una grave adicción al alcohol y a las drogas en los años 70 y 80. De tal manera que en 1988 fundó un establecimiento, una fundación, concretamente la Crossroads Rand Center Antigua, dedicado al tratamiento de personas con adicciones. Padece una neuropatía periférica que ha afectado a su forma de tocar, aunque ha continuado actuando en directo. Una frase de él: la música puede sanar, puede llegar al corazón de las personas de una manera que las palabras por sí solas no se consigue. En fin, Eric Clapton se considera una referencia indiscutible del blues y del rock, admirado por su sensibilidad interpretativa, la elegancia de su guitarra y la trayectoria que ha influido en innumerables músicos del mundo. Pues para él, el tema en cuestión, mi exposición de palabras, que la titulo Eric Clapton, el hombre que hablaba con las cuerdas. Dice: hubo un niño en la niebla de Inglaterra, un muchacho de silencios y preguntas, que encontró en 6 cuerdas la respuesta de la vida que le negaba. No nació entre aplauso ni entre fanfarrias de palacio. Nació donde la lluvia conversa con los árboles, donde el viento conoce el nombre de la melancolía. Aprendió el idioma del Mississippi sin haber pisado sus orillas, escuchando a los viejos profetas del blues que cantaban con la voz ronca y el alma remendada por la pobreza. Moody Bacter le enseñó el barro, B.B. King la caricia, Robert Jackson el misterio y Freddie King el trueno. Entonces apareció la guitarra compañera de todas las derrotas, confidente de todas las esperanzas, espejo donde el corazón aprendió a mirarse. Las calles de Londres escribieron un milagro. Clapton es Dios. Pero él sabía que ningún Dios llora sobre un escenario, que ningún Dios se rompe por amor, que ningún Dios necesita abrazar un blues para seguir respirando. Llegaron los Jarvis, después Buddy Baker y más tarde Cream, donde 3 músicos incendiaron el rock como quien enciende un sol en mitad de una noche interminable. Las guitarras dejaron de ser instrumentos. Se volvieron relámpagos. Cada nota abría un camino, cada acorde levantaba un puente entre el blues de los campos de algodón y los sueños eléctricos del mundo moderno. Después vino Laila. No era una canción, era una herida. Era un amor imposible, escrito con tinta de guitarra y lágrimas de hombre enamorado. Patty era horizonte, él un navegante perdido. Y la música fue el único puerto donde pudieron encontrarse los dos. Ay, pero la vida, esa vida compositora imprevisible, no siempre escribe en tonalidades mayores. Llegó la oscuridad. Llegaron las noches sin salida, llegó el alcohol, llegó las drogas, llegó el silencio. Y cuando parecieron que ninguna melodía podría rescatarlo del abismo, la esperanza volvió a afinar sus cuerdas. Sin embargo, el destino guardaba la más cruel de las partituras. Un pequeño llamado Connor voló demasiado pronto. El mundo entero quedó suspendido en un instante sin respiración. Y un padre, roto por dentro, preguntó al cielo aquello que ningún ser humano debería preguntar jamás. ¿Nos volveremos a encontrar? Bueno, de Alex Rodríguez, músico de recuerdo, Eric Clapton.
1: Muy buenas, soy Ale Rodríguez, director de Músicos de Recuerdo. Y hoy vamos a hablar de una de las figuras más influyentes y complejas en la historia de la música. Su vida y su carrera están marcadas por hitos musicales, desafíos personales y una resiliencia que lo ha mantenido como un ícono durante más de 6 décadas. Desde sus primeros días en los escenarios londinenses hasta su consagración como uno de los mejores guitarristas del mundo, la historia de este guitarrista es un viaje que mezcla talento, tragedia, amor y redención. No podía ser otro que Eric Clapton. En Te va a ser difícil en 15 minutos pues resumir un poco la vida y la obra de este artista conocido o apodado Slow Hand, mano lenta. Es una leyenda del rock, reconocido por ser el único triple miembro del Salón de la Fama del Rock and Roll, tanto como solista como con los grupos Yardbirds y Cream, que ahora hablaremos, y marcado por la tragedia. Ya él compuso uno de sus temas más conocidos, Tears in Heaven, tras la muerte de su hijo, y la icónica Laila, por su amor prohibido hacia Patty Boy. Ha ganado 16 Grammy, ha superado severas adicciones y problemas de salud, como por ejemplo la neurosis.

Eric Clapton nació el 30 de marzo de 1945 en Ripley, que eso está en Inglaterra. Y se crió en un entorno marcado por la complejidad familiar. Era hijo ilegítimo de una chica de apenas 16 años y de un soldado canadiense que abandonó Inglaterra antes del nacimiento de Eric. Así que este fue criado por sus abuelos y durante gran parte de su infancia creyó que su madre era su hermana. Cuando descubrió que era su madre, eso tuvo un impacto emocional profundo que marcó su visión introspectiva del mundo. La música comenzó a ser un refugio para Clapton desde muy temprana edad. Ya a los 13 años recibió su primera guitarra, un modelo básico que inicialmente le resultó difícil de tocar. Sin embargo, su determinación por dominar el instrumento creció rápidamente. Pasaba horas practicando, desarrollando un oído impecable y una habilidad para replicar complejos pasajes de blues que escuchaba de los discos de artistas como por ejemplo Robert Johnson, B.B. King o Muddy Waters. El talento de Clapton comenzó a brillar cuando se unió a los Yardbirds en 1963, una banda de rock que fusionaba rock británico con blues y con sonidos contemporáneos. Aunque alcanzaron cierto éxito comercial con temas como el que estáis escuchando, For Your Love, Clapton no se sentía cómodo con la dirección más pop de la banda. Así que su deseo por mantener la autenticidad del blues lo llevó a abandonar el grupo en 1965. Así que pronto se unió a John Miles and the Blues Breakers, una banda que le proporcionó el espacio para explorar y desarrollar su propio estilo. Aquí fue cuando se ganó ese apodo que hemos comentado de Slow Hand, no solo no tanto por su técnica, sino por la manera en que las multitudes reaccionaban pacientemente durante los momentos en que reemplazaba cuerdas rotas en pleno escenario. El álbum Blues Rocker with Eric Clapton en 1966, que lo estamos escuchando, se convirtió en un clásico instantáneo.

su música. Así que en esta época comenzó a experimentar con el alcohol, una lucha o una relación que más tarde se convertiría en una lucha de décadas con este problema. Por otro lado, él era conocido por su carácter reservado fuera del escenario. Sí, él se sentía seguro mientras tocaba, pero en privado era muy introspectivo y a menudo inseguro. Durante sus años con los Blues Breakers, Clapton profundizó en el blues, perfeccionó su técnica, asumiendo influencias gigantes como Freddie King o Albert King, y este periodo fue crucial, ya que moldeó su estilo distintivo. Una mezcla de poderosas improvisaciones, un vibrato excepcional y un tono cálido y expresivo que cautivaba a cualquiera que lo escuchara. Carbonista con George Harrison, el guitarrista de los Beatles, y tuvo implicaciones personales y profesionales porque lo introdujo al círculo íntimo del rock británico y estableció las bases de futuras colaboraciones.

Eric Clapton, después de dejar los John Mayer, The Blues Breakers, decidió expandir sus horizontes musicales, creando en 1966, junto con el baterista Ginger Baker y el bajista cantante Jack Bruce, Clean, que se convirtió en una de las primeras y más influyentes superbandas de la historia del rock. El éxito de Clean fue un torbellino lleno de blues, rock y psicodelia. Álbumes como This Right Here o Wheel of Fire marcaron hitos en la música. Canciones como Sunshine of Your Love, que estamos escuchando ahora, se convirtieron en un clásico instantáneo. Clean también tuvo problemas, había tensiones entre los componentes, agravada por personalidades fuertes. Clapton, que era más reservado y estaba enfocado en la música, quedó atrapada en esa guerra entre dos de los componentes, que generó un ambiente muy tenso dentro de la banda. Poco después de la disolución de Clean, Clapton se unió a Steve Winwood y Ginger Baker, y junto a Rick Rey formaron Blind Fight en 1969. El principio parecía como un nuevo supergrupo, pero Clapton tenía una visión diferente. Él quería alejarse del protagonismo absoluto que había tenido en Clean y compartir responsabilidades creativas. Lanzó un álbum homónimo, me refiero a Blind Fight, en 1969, que fue recibido con entusiasmo. Sin embargo, Clapton comenzó a sentir que el grupo estaba siguiendo el mismo camino que Clean. Giras agotadoras, presión de la industria y un foco constante en su figura. Clapton sintió que se estaba desconectando del proyecto. Así que Blind Fight se disolvió al poco tiempo, después de una corta gira que dejó a Clapton profundamente insatisfecho. Clapton encontró un refugio en la música de Lenny and Bonnie, que era un dúo de soul y blues con un enfoque más comunitario y menos centrado en la superestrella, y él comenzó a replantearse su rol en la música, algo que influiría en su futuro trabajo con Derek and the Dominos. Derek and the Dominos fue un momento crucial en la carrera de Eric Clapton, tanto en su plano personal como personal. Formada en 1970, la banda nació del deseo de Clapton de escapar del estrellato individual y trabajar en un entorno de colaboración.

Sin embargo, esta etapa estuvo marcada por un torbellino de creatividad, emociones desgarradoras y problemas personales. El álbum Layla, Mother Southern Love Song, es una de las obras maestras indiscutibles del rock y the blues. Publicado en noviembre de 1970, con su joya de la corona, la canción Layla, que la estamos escuchando. Clapton, incapaz de expresar sus sentimientos, encontró en la música la vía para canalizar su dolor.

La década de 1970 marcó uno de los periodos más oscuros en la vida de Eric Clapton, pero también dio lugar a un resurgimiento que consolidó su legado en la música. Clapton luchó intensamente contra una adicción debilitante a la heroína. Su vida personal y profesional se tambaleaba. Y parecía que uno de los guitarristas más influyentes de la historia estaba a punto de desaparecer. Clapton logró finalmente superar su adicción a la heroína, pero su lucha no terminó ahí. Durante gran parte de los años 70 y 80 también lidió con problemas de alcoholismo. Gracias a sus amigos y familiares, logró encontrar la sobriedad definitiva. Así que en 1974 lanza el álbum 461 Ocean Boulevard, que marcó su resurgimiento artístico. Canciones como I Shot the Sheriff. El álbum fue un éxito comercial y crítico, marcando el inicio de una carrera renovada. A partir de ahí, pues en 1980, continuó explorando nuevos estilos y sonidos mientras mantenía su base de blues. Cocaine, estamos escuchando, se convirtió en un himno rock que abarcaba de manera ambigua el consumo de drogas, una ironía considerando sus propias batallas, ¿nos parece? O Wonderful Tonight, que ofrece una visión íntima de Clapton como un romántico empedernido. Sus luchas y triunfos no solo inspiraron a sus fanáticos, sino también a otros músicos que enfrentaron problemas similares. Clapton fue capaz de reinventarse, manteniendo siempre su esencia mientras exploraba nuevos horizontes musicales y nacionales. La tragedia personal de Chris in Heaven, bueno, pues ya lo hemos comentado, esa canción que él escribió con su corazón roto por la muerte de su hijo. Ganó 3 premios Grammy con esa canción, incluida canción del año y mejor interpretación vocal pop masculina. Con el tiempo dejó de interpretarla en sus conciertos, argumentando que había superado el dolor inicial que le llevó a escribirla. Cada uno de los álbumes de Eric Clapton refleja un capítulo de su vida, desde la experimentación y los excesos de los años 60, pasando por su lucha por las adicciones y los conflictos amorosos, hasta la revolución y la introspección que marcaron su carrera en los años 90. No tenemos más tiempo para repasar pues la cantidad de discos, de grafitos y demás géneros que él tocó o evolucionó en su música. Esa ha sido la columna vertebral de su carrera musical y su identidad como artista. Fue nuestra protagonista de hoy. No tenemos más tiempo para repasar más cosas de su vida, que por cierto hay anécdotas súper interesantes, pero se nos acaba el tiempo aquí en Músicos del Recuerdo. Soy Ale Rodríguez y hasta el próximo programa. Come on.

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0: Bueno, 20 de julio de 2026. Estaba riéndome con Manolo Parodi. Aunque sea lunes, estamos...
1: Conmigo, no te son dos cosas distintas. Las preposiciones cuentan mucho.
0: Va, es verdad, lleva razón, sí, sí. Bueno, pues buenos días, buenos días. En fin, estamos haciendo valoraciones y me reía. Y claro, está mosqueado, ¿por qué me río? Bueno, pues buenos días, como digo, y bienvenido a un espacio más de esta modesta radio, La Luz y la Voz de Sanlúcar de Barrameda. Un espacio que, bueno, de actualidad y mucha actualidad. El otro día estuve comentando este tema y otros con José María Hermoso Rivero, uno de los participantes en esta investigación, conjuntamente con Manolo Parodi y creo que es Domingos también. Diego, perdón por el error. Vamos a realizar, o va a realizar Manolo, un apasionante viaje al pasado, a una Sanlúcar que permanecía prácticamente oculta bajo nuestros pies durante siglos. Una investigación histórica acaba de arrojar nueva luz sobre uno de los grandes enigmas de nuestro pasado medieval, la posible existencia de un castillo o recinto fortificado islámico situado en pleno corazón del Barrio Alto, cuyo resto, según los investigadores, todavía permanecen ocultos entre edificios actuales. El trabajo publicado en una revista con prestigio, revista especializada Castillos de Andalucía, planea que antes de la conquista cristiana, en el siglo XIII, existió en Sanlúcar de Barrameda un importante ins, término que después, aunque hizo referencia también José María, vamos a preguntarle a Manolo Parodi. Una fortificación andalusí que habría desempeñado un papel estratégico en la defensa de la desembocadura del Guadalquivir. Además recupera la memoria de uno de los restos arqueológicos descubiertos en 1994 y que, pese a su enorme interés, ha permanecido durante décadas prácticamente olvidado. Para conocer todos los detalles de esta investigación, tenemos hoy siempre el placer de que venga a esta radio para conversar con él, con uno de sus autores, el historiador y, como sabéis, arqueólogo, doctor en historia europea, Manuel Jesús Parodi Álvarez. Creo que una de las personas más calificadas en la historia antigua y medieval del Bajo del Guadalquivir, investigación del patrimonio histórico también y divulgador de la riqueza cultural de nuestra tierra. Con él trataremos de hablar de arqueología, de historia medieval, de las fuentes documentales que sustenta a esta investigación, de los vestigios que aún permanece oculto bajo la ciudad y de la necesidad de seguir investigando, si es posible, para reconstruir con rigor los orígenes de Sanlúcar. Es evidente y obviedad que si conocemos nuestro pasado, no es para un simple hecho de conocer, sino sería muy interesante por la historia y la protección de esta ciudad. Tenemos que comprender también el pasado, para obviamente dónde llegamos, cómo lo llegamos y quizás aprender un poco de las generaciones anteriores para mejorar la convivencia en general y las actitudes personales e históricas de la propia ciudad. Manolo, bienvenido.
1: Bien hallado, buenos días.
0: Me reía un poco porque el otro día te vi, no pegué golpe que se escucha en esta radio, no somos tan sensibles.
1: Estamos tocando el tambo, estoy celebrándolo anoche, entonces claro.
0: Ah, bien. Que te estaba viendo que en la asociación Luis de Guila, que actualmente preside, pues inauguró la Biblioplaya y te vi haciendo declaraciones, ¿no? Y no sé, es que siempre me da la sensación que tus declaraciones son las que son, pero siempre está pensando paralelamente en algo más que las propias declaraciones.
1: Atribuirme muchas capacidades, Juanjo. Que va.
0: Que tú no eres capaz de hablar y está pensando en cosas distintas que no está hablando.
1: Soy capaz de hacer dos cosas a la vez.
0: Bueno, pues está usted diplomático. Bueno.
1: Pero ya que mencionas la Biblioplaya, pues diré que por eso precisamente no pude estar acompañando a mi colega y amigo Chema Hermoso, el historiador y profesor José María Hermoso Rivero, el viernes pasado aquí. Estábamos invitados los dos por vosotros, por Radio Esquina, pero estábamos inaugurando la Viloplaya. La Viloplaya está abierta al público y funcionando desde el 1 de julio, si me permite esta pequeña digresión.
0: Hombre, claro, mira, estaba la primera pregunta.
1: Y está abierta y funcionando junto al Chiringuito Ramiro en el Paseo Marítimo, como desde hace un cuarto de siglo. Somos la segunda Viloplaya más antigua de España y la primera de Andalucía, y es una iniciativa que tuvieron Rafael Pablo, mi tristemente desaparecido amigo Rafael Pablo Bermúdez. De hecho, la biblioteca municipal que él creó con un grupo de entusiastas de la lectura lleva su nombre, y la Biblioplaya también lleva su nombre, por decisión propuesta de la Asociación de Amigos del Libro, la Biblioteca Luis de Aguila, y decisión del Ayuntamiento en este caso. Pues bueno, fue una iniciativa de Rafael Pablo Bermúdez y de doña Beatriz de Orleans Borbón, presidenta de honor de la Asociación de Amigos del Libro de las Bibliotecas, que son los grandes impulsores de la Asociación de Amigos del Libro, junto a otras personas, José Luis Castaño y más socios que son y han sido. No doy más nombres porque me voy a dejar mucha gente en el tintero, que es lo que siempre digo y pasa, ¿no? Y corre uno el peligro de omitir. El caso es que eso, somos la Viloplaya más antigua de Andalucía, la segunda más antigua de España. A mí desde hace, primero siendo vicepresidente de la asociación con Rafael Pablo, y luego ahora ya como presidente de la asociación, pues me toca en suerte participar en la organización de la Viloplaya, que es una iniciativa de la Asociación de Amigos del Libro, conjuntamente con el Ayuntamiento. No se nos olvide que es una instalación municipal servida por voluntarios que en este caso y este año vienen de tres fuentes distintas: la propia Asociación de Amigos del Libro de las Bibliotecas Luis de Aguilas, el colectivo de animación a la lectura y de fomento de la lectura Ampicapacho, sí, y se ha unido también Mar de Leva, ¿no? La lectura Mar de Leva, que también está participando en el voluntariado, con lo cual yo creo que cabe congratularse porque sean más las entidades culturales, pues nosotros tenemos un ánimo completamente integrador, no es exclusivo, no es esto es mío nada más, no, al revés, lo contrario, ¿no? Entonces allí quien vaya a la Viloplaya verá fundamentalmente voluntarias. Quien ha ido a la Viloplaya en años anteriores se ha hartado de verme a mí, verano tras verano, con mi compañera de Luis de Aguila, Isabel Humanes, coordinadora también de Ampicapacho. Y este año, pues, de lunes a domingo, en horario de mañana y tarde, entre semana y horario de mañana, los fines de semana, pues está la Viloplaya atendiendo a la población lectora allí con préstamos incluidos, consulta de libros y revistas en sala, préstamo de libros. Y el caso es que todos los años se hace una, digamos, inauguración más oficial que sirva de pistoletazo de salida. Y esta inauguración oficial se hace de acuerdo siempre con la agenda del Ayuntamiento, que es la entidad que marca, como es natural, el ritmo de esa inauguración oficial, de acuerdo con la alcaldesa, con la agenda de la señora alcaldesa o del señor alcalde, en su caso. Este año no hemos podido contar con la presencia de la alcaldesa para la inauguración. Confiamos, sí, en que venga a lo largo del mes de julio, a lo largo del mes de agosto o cuando menos para la clausura. El año pasado estuvo en la inauguración, no pudo venir a la clausura. No lo estoy diciendo en ningún tono de recriminación, es una constatación. Estuvieron los delegados municipales de playas, doña Carmen Pozo, y de Cultura, don Narciso Vital, que son las delegaciones y, por tanto, los delegados más involucrados en el desarrollo de la Viloplaya y en la puesta en funcionamiento y el estar viva de la Viloplaya por parte del Ayuntamiento, ¿no? Y nada, estaremos hasta el 31 de agosto. Habrá, pues, animación a la lectura, presentaciones de libros de distintos autores sanluqueños y no sanluqueños. Entre ellos ahora presenta uno de sus libros Miguel Ángel Rosique, que es autor sanluqueño que también colaboró con la Viloplaya el año pasado, entre otros, hay más, pero me viene a la cabeza ese nombre ahora mismo. Y nada, decir que bueno, se celebrarán los tradicionales concursos de dibujo infantil y juvenil, uno el mes de julio y otro el mes de agosto. Y que entre los colaboradores de la Viloplaya, no los mencioné y no quiero que se me olvide ahora mencionar a Estrella Galicia y Agua Cabreiro A, que ponen el mobiliario, las sillas y las mesas, fundamental, como es natural, de manera totalmente gratuita y altruista, al Chiringuito Ramiro, que no solamente está ahí al lado, sino que nos brinda un soporte logístico importantísimo para muchas cosas que a lo mejor uno no es capaz de enumerar, pero que están ahí, para cualquier cosa están ahí. Nuestro agradecimiento a todo el personal, a la gestión y a todo el personal de Ramiro, verano tras verano. A la papelería Kiosco y librería Cervantes, por su aportación gratuita de la prensa diaria. y todas las facilidades que nos ofrece en general, y también se incorporó el año pasado la librería papelería Lapicero con la prensa de los domingos. Y si se me olvida alguien, que me lo perdone, pero que en general menciono todas estas personas, entidades, empresas salgueñas, porque la Viloplaya es algo de todos y es un esfuerzo colectivo del que se benefician lectores de Sanlúcar y lectores de fuera de Sanlúcar, que año tras año son además extremadamente fieles. Yo he visto crecer a niños allí y volver a abuelos. Porque tenemos tres segmentos de público: el infantil, el adulto y el más maduro, ¿no?, el más mayor. Pero curiosamente, de usuarios in situ de la Viloplaya, sobre todo niños y abuelos, que también se llevan libros en préstamo, y el público adulto de edad intermedia es usuario lector de préstamo, ¿no? A lo mejor no está tanto en la Viloplaya in situ, a no ser que sea acompañando a menores o mayores, pero tenemos todo el segmento de público, y año tras año pues renovamos nuestra cita con el verano sanluqueño, solo con el afán, como siempre, desde la Asociación de Amigos del Libro de las Bibliotecas, Luis de Aguila, de contribuir al fomento de la
0: lectura,
1: la palabra escrita y de la lectura, ¿no?
0: Bueno.
1: Y el otro día lo que estaba era muy contento.
0: Bueno,
1: Se le veía en la cara que estaba muy, muy contento, porque estaba aquello lleno, la animación a la lectura de Dan Picapacho funcionó estupendamente, se ha incorporado otro colectivo más, que es en este caso Mar del Eva, a la acción de la Viloplaya. Esperemos que esa colaboración de colectivos se incremente para el año que viene y haya alguno más. Y estaba, la verdad es que estaba muy contento. No pudo estar doña Beatriz de Orleans Borbón, y recordamos, por supuesto, también a nuestro queridísimo Rafael Pablo. Entonces era un momento muy emotivo, porque hay mucha gente que ha contribuido a ese esfuerzo colectivo a lo largo de un cuarto de siglo, que solo hemos faltado con el COVID.
0: Claro.
1: Y la verdad es que fue un momento bonito.
0: Pues muy bien. Bueno, pues Manuel Jesús Prado de Álvarez, José María Hermoso y Diego Bejarano, resulta que en abrir una línea de investigación y sostiene que en este municipio gaditano pudo contar con un recinto fortificado islámico en pleno Barrio Alto, como digo, antes de la conquista de cristiana del siglo XIII. En primer lugar, Manolo, yo tengo 40 preguntas como referente. O sea, que te pido...
1: Muchos exámenes en la carrera de menos entidad.
0: Bueno, me refiero que, en fin, que tú eres una persona muy explícita.
1: Vamos
0: y te pido...
1: Creo que a las 4.
0: Eso es. Rápidamente, ¿qué supone para vosotros que esta historia de Sanlúcar, esta investigación, se publique en una revista... como Castillo de Andalucía, que es una revista, en teoría, con un prestigio bastante elevado?
1: La revista Castillo de Andalucía es el órgano de expresión del Instituto Andaluz de los Castillos, del que me honro en formar parte. El Instituto Andaluz de los Castillos tiene, hasta donde yo sé, dos representantes en Sanlúcar de Barrameda. Mi amiga y colega, doña Lilian Dalman, presidenta de la Fundación Casa Medina Sidonia, que es la delegada en Cádiz del Instituto, y un servidor. Y la revista Castillo de Andalucía es, como digo, el órgano de expresión del Instituto, que es una entidad no gubernamental de carácter andaluz, que fomenta el estudio de la castillología, el estudio de los castillos, las fortificaciones, los sistemas defensivos, con no solamente la mirada puesta en época medieval, ¿vale? No es solo los castillos. Uno asocia quizá a los castillos a la Edad Media, pero claro, hay fortalezas pues anteriores, desde el bronce, en época romana, en época moderna. Basta ver, ¿no?, los castillos de Cádiz, ¿no? San Sebastián, Santa Catalina, San Felipe, San Carlos, son baluartes del siglo XVI, XVII, XVIII, las puertas de tierra. Bueno, el caso es que...
0: ¿Puedes quitar el teléfono un poquito y desplazarlo para allí? Eso es, ahí, gracias.
1: Hoy la cosa...
0: Es que
1: está vibrando, ¿no?
0: Radio Esquina es muy sensible, con todo.
1: Tenemos la sensibilidad flor de piel, ¿no? ¿Cómo era? Es que tengo el corazón en carne viva, ¿no? Que decía, no me acuerdo quién lo cantaba. Bueno.
0: Está bien el lunes hoy.
1: Sí, va a empezar la semana. Yo tengo una semana y la que viene no te digo nada. Pues
0: hablando de la revista.
1: Que la revista es el órgano de expresión del Instituto Andaluz de los Castillos. Y ya es verdad que hace tiempo me pidieron un artículo específicamente sobre la zona, ¿no? Y, por un lado... Chema Hermoso, José María Hermoso, por otro lado yo, y por otro lado Diego Bejarano, llevábamos los tres por separado, pero de manera, no diré coordinada, pero sí colaborativa, porque la verdad es que hemos trabajado juntos, yo he trabajado junto en el campo con Diego, en el campo no es, que podía ser, cogiendo papas,
0: el campo, campo arqueológico,
1: arqueológico, ¿no? Y con Chema muchísimo también, ¿no? Y los tres íbamos cada uno por un lado coordinándonos, consultándonos, ajá, con muy buen ánimo, muy buen espíritu, y entonces los cogí y les dije, oye, mira, ¿por qué no hacemos una cosa los tres juntos poniendo lo que tenemos, ¿no? Porque habíamos tocado el tema de la Sanlúcar medieval andalusí o islámica, como digo, por separado, ¿no? Chema por un lado, Diego por otro, Diego más desde la perspectiva arqueológica, y un servidor que he tocado temas arqueológicos, temas numismáticos, temas históricos en general. Pero a raíz de ponernos los tres de acuerdo, claro, ha salido un artículo de conjunto, que es el primero como tal, sin demérito de... Es un tema que ha tratado, al que se han acercado distintos historiadores de Sanlúcar de Barrameda, como la difunta duquesa de Medina Sidonia, doña Luisa Isabel Álvarez de Toledo, que desde la perspectiva de los historiadores contemporáneos quizás sea la que primero aborda la cuestión de una manera sin exclusión de Pedro Barbadillo, sin exclusión del Conde de Maule, de otros de primera mitad o mediados del siglo XX o anteriores. Pero en nuestros tiempos recientes ha sido la difunta duquesa quien se acercó al tema, también de manera puntual Fernando Cruz Isidoro, al tratar sobre el Palacio Medina Sidonia, siguiendo en buena medida a la duquesa, todo hay que decirlo. Pero como trabajo de conjunto hay otras aproximaciones. Nuestro amigo Juan Alcón, librero de Forum, también ha hecho trabajos de divulgación sobre el tema, y ruego de una vez más se me disculpe si se me olvida alguien. Pero como digo, como trabajo de conjunto de estado de la cuestión, de hecho el artículo se subtítulo ese, un estado de la cuestión, ¿no? ¿Qué sí, tenemos? ¿Qué sabemos? ¿Y de dónde viene? ¿No? ¿Qué fuentes tenemos de un lado, históricas? ¿Qué información tenemos desde las propias fuentes medievales? ¿Qué nos dice la numismática? ¿Qué evidencias arqueológicas tenemos hasta el momento presente? Y todo eso puesto negro sobre blanco ha sido el núcleo matriz de ese artículo que, como tú bien dices, se ha publicado recientemente. La revista es la del año 25, pero se ha publicado en 2026, a año vencido.
0: Entonces, ¿podemos afirmar que en Sanlúcar contó con un castillo islámico o hablamos de una hipótesis científica?
1: No, podemos afirmarlo con toda tranquilidad. Has mencionado antes la palabra Hissan. Sí. Si Hissan es difícil de pronunciar, porque nosotros, bueno, como lengua latina que utilizamos, necesitamos las vocales, podemos decir Husun, que es lo mismo. Y a lo mejor no sale más.
0: Bueno, es H-I-S-N.
1: Sí, que es una transliteración de la caligrafía árabe, pero Hissan o Husun es lo mismo, no es que esté corrigiendo nada, es porque quien me escuche, sí, a lo mejor digo Hissan o digo, vale, Husun, y no va a saber si hablo de lo mismo, y es lo mismo, ¿no? Un Husun o Hissan es un recinto fortificado, es una ciudadela, es lo mismo que pasa en Sanlúcar cuando los guzmanes amurallan el barrio alto, pero antes, y tenemos por un lado el Hissan y por otro lado el Alcázar. Un alcázar es un castillo, es ese alcázar de las siete torres, que si quieres entramos ahora a ver cuántas torres tenía, pero para que yo me explique, cuando hablamos de esta realidad de la Sanlúcar medieval islámica andalusí, es decir, estamos hablando posiblemente siglo X, siglo XI, siglo XII y siglo XIII, hasta antes de la conquista cristiana por Alfonso X el Sabio, en los años 60 del siglo XIII, estaríamos hablando del entorno de la Plaza de los Condes de Niebla, Plaza de la Paz, Plaza Romero Pazos, grosso modo, hasta la calle Escuelas, y luego por el otro lado, pues más o menos a la espalda del Pósito, donde está el Rincón del Costalero y demás, llegando a entroncar, pues a través de la Posada de Palacio, el Hotel Posada de Palacio, con la calle Caballeros, calle Cuesta de Belén, ¿no? El entorno del palacio.
0: Oye, principal. ¿Y por qué ese centro neurálgico tenía tanta importancia?
1: Estamos en la desembocadura del Guadalquivir.
0: ¿Pero por qué concretamente, teniendo en cuenta el barrial, toda la zona más bueno, aquello se concretó?
1: Porque es poblamiento en altura, que es un clásico y un básico desde el bronce, sino desde el calcolítico. Buscar poblamiento en altura te permite una mejor defensa de cara a los ataques humanos, pero sí, también de cara a los desbordamientos del río y los problemas de carácter natural, ¿no?
0: Vale.
1: Ese recinto amurallado, que se ha prácticamente perdido, conserva todavía algún vestigio, como ese trozo de muro de tapial que se encuentra en la trasera, entre dos edificios, en un patio interior, al que se puede acceder, bien sea por la calle Escuelas, bien sea por la Plaza de la Paz, y que está en un espacio que fue la sede del Partido Comunista, histórica sede del Partido Comunista en Sanlúcar de Barrameda, y que, como digo, está en el patio de un bloque de vecinos. Bueno, digo, tiene acceso si encuentras la puerta abierta o llamas al porterillo y una persona amable te abre, ¿no? Pero ahí tenemos el resto de lienzo de muralla que existe. Han aparecido otros también alineados con ese resto de muralla en la obra de del Conservatorio Viejo, la obra de la cárcel municipal, de la cárcel antigua, conservatorio también allí en el entorno de Plaza de la Paz y Calle Escuela. Con lo cual, bueno, pues eso reafirma, aparte de que, bueno, estamos pendientes de ver los resultados de las labores arqueológicas que se han llevado a cabo en la intervención del conservatorio, que no se han hecho públicas y a las que parece que se está tratando con cierta reserva, cierto misterio, no sabemos por qué, por parte de quien compete, una vez más, el que viene, no sabemos por qué. Pero, en cualquier caso, pues ese lienzo de muralla formaría parte de ese entorno que hemos definido: Plaza de los Condes de Niebla, Plaza de la Paz, entorno de la Plaza Romero Pazos, posiblemente la Plaza Romero Pazos, que si uno la ve tiene esa disposición ahí un poco extraña. Estamos ante un arrabal, la puerta de un arrabal de la Sanlúcar medieval islámica, que se ha conservado, o sea, sucede análogamente con la Fuente Vieja, que es un arrabal, el acceso al arrabal ya en época cristiana, tras el arquillo de Rota, me refiero a la parte donde está la propia Fuente Vieja, calle Ganao, ¿no? Se forman esas especies de plazoletas, pues claro, están las puertas de las ciudades, y fuera, ¿qué sucede? Que muchas veces se ponen mercados, estamos hablando de hace 800 años, de hace 900 años, mercados, y se configura un espacio abierto, como pequeñas plazas, y estoy hablando con un trazo muy grueso, pero bueno, y amén del Hisan, recinto amurallado de la alquería, de lo que es la población, habría existido un alcázar, posiblemente pegado al Hisan, posiblemente, más que posiblemente, a todas luces, subsumido y embutido hoy en las estructuras del Palacio Ducal de Medina Sidonia. De hecho, se conservan arcos monumentales, arcos de naturaleza islámica, como el que está en la cafetería, o los dos que hay en cremallera, en zigzag, en la parte de la galería de los arcos, de la primera galería de los arcos, la que da con la reja a lo que es el hoy patio de la cafetería. Y ese conjunto de alcázar y husun habría que considerarlo, pues eso, conjuntamente. Pero antes del alcázar habría habido un ribat, posiblemente. Un ribat, para que nos hagamos una idea, pensemos en capuchino. Es decir, una especie de un espacio religioso fortificado donde una comunidad, en este caso en el mundo islámico, una comunidad musulmana, de varones musulmanes, pues se dedica a la oración y al trabajo, siguiendo mucho o en paralelo o teniendo mucho que ver con el espíritu benedictino del ora et labora, pero además con la obligación de defender a la comunidad de los creyentes durante los momentos de peligro. Es decir, ribat y husun. El ribat habría crecido hasta convertirse en un alcázar, alcázar y husun, todo esto cuando menos desde el siglo X en adelante.
0: Dos preguntas. Los que nos estáis escuchando dirán, oye, con tantos años estaba situado eso, aunque en 1994 creo que se descubrió, ¿no?
1: Sí, ¿algo? Bueno, se redescubrió.
0: ¿Cómo es posible que ha estado tanto tiempo sin tener una línea de investigación, sin una difusión, a raíz llega a ustedes? Que no es reciente, que no es un descubrimiento, sino que ya teníamos algún indicio.
1: Tanto Chema como yo llevamos años dando la lata con esto.
0: Bueno, ¿y por qué? ¿Por qué ese silencio generalizado? Porque no hay respuesta.
1: Sí la hay, pero bueno.
0: Bueno,
1: vamos a ver. Hay respuesta, hay desde intereses económicos, ese muro de tapial al Iván tiró al suelo. A mí la primera vez que me cortan la cabeza en Sanlúcar de Barrameda es por impedir que tiren ese muro de tapial. No es que me encadenara allí, hay quien se ha encadenado y ha hecho lo que diríamos la Bahía de Cádiz, el candado.
0: Sí.
1: Y luego ha ido a la inauguración oficial del sitio donde se había encadenado, ¿no? No estoy hablando de ninguna ilustre sanluqueña, ni mucho menos. Pero bueno, en este caso, a una persona de la Gerencia Municipal de Urbanismo, que no diré el nombre por no afectarla, y a mí, nos tocó en suerte bregar con eso. Y bueno, pues tiraron solo una parte, lo que no pudimos impedir que tiraran, el resto no lo tiraron. No lo digo por atribuirme ningún mérito, lo digo porque ya he dicho dónde estaba, ya he dicho vale. A quién pertenecía la propiedad, ya he nombrado siglas políticas de hace años y de ahora, y ahí había grandes intereses, tanto posiblemente de distinta naturaleza, para que eso, bueno, pues no se moviera mucho.
0: Vamos a hablar vas a hablar del Alcázar Viejo y la Siete Torres. En el artículo se replantea el significado de la famosa Siete Torres, si no he leído mal, ¿vale?
1: Así es.
0: ¿Qué creen realmente que significa esa denominación? Y por otra parte, Manolo, ¿por qué aparece posteriormente el nombre de Alcázar Viejo en la documentación del siglo XVI? Que es lo que yo decía el otro día a José María. A lo mejor es que yo soy muy atrevido. ¿Eso ha servido, eso ha dado, es índice o resto por que hemos transmitido la imagen equivocada de Sanlúcar medieval? ¿Eso puede provocar que realmente no fue como se está contando debido a esos hechos que está ahí usted investigando, o es muy osado por mi parte?
1: No, lo que pasa es que la Edad Media en general y el mundo andalusí en particular han sido siempre las hermanitas pobres de la investigación arqueológica. La construcción del discurso histórico y de la investigación histórica en España es largo y es complejo. En España ha habido un gran rechazo desde el punto de vista histórico e historiográfico, es decir, históricamente hablando, a lo largo del tiempo y en la investigación histórica, hacia el mundo andalusí, hacia el mundo islámico medieval, por muchas razones, ¿no? De políticas, estéticas, religiosas, ideológicas, culturales. Y lo medieval islámico pues se ha considerado siempre como algo secundario, ¿no? Será fundamentalmente el 98 y a partir de la generación del 98 y el siglo XX, y estoy hablando una vez más con una brocha muy gorda, cuando se empiece, no digo a reivindicar, porque a lo mejor no es la palabra, pero sí a considerar en su justa dimensión un periodo histórico compartido y dilatado en el tiempo, que hace singularísima la realidad de la historia de la península ibérica. Yo me acuerdo cuando yo estudiaba la carrera, medieval fundamentalmente era, yo decía siempre lo mismo, es que la historia medieval de Andalucía parece que empieza con Fernando el Santo. Antes del siglo XIII es como que no había nada, ¿no? Y porque los temarios eran los que eran, y claro, porque las tesis doctorales eran las que eran, y porque los departamentos de historia medieval se habían formado
0: lo que era.
1: O sea, había un bizantinista en Sevilla, cuando yo estudiaba la carrera, había un especialista en mundo bizantino en el departamento de historia medieval, un arabista en el departamento de historia medieval, o una especialista en el ámbito andalusí. No estoy diciendo esto en demérito de nadie, estoy diciendo que la investigación en este terreno ha tardado en desarrollarse. Ahí vienen figuras como don Manuel Gómez Moreno, ¿no? Fundamental para, entre otros, uno de los creadores, si no el creador, de la Escuela de Estudios Árabes de Granada, que hoy es un instituto de investigación del CSIC. Y bueno, pues ha sido siempre un poco la hermanita pobre, y máxime en arqueología, ¿no? En arqueología, el brillo de Roma, el mundo clásico, los turdetanos, ¿no? Vamos a buscar Tartesos, como siempre, ¿no? Que ahora, afortunadamente, ha habido hay un texto magnífico que han escrito tres colegas, Fran Giles, Miguel Ángel Borrego y José María Gutiérrez, director del Museo de Villamartín. Miguel Ángel Borrego, insigne historiador y arabista jerezano, y Fran Giles, gran arqueólogo portuense, sobre Tarteso, ¿no? Que circula por Facebook, por redes sociales, y que yo animo a todo el mundo que lo busque, en cualquier caso. Lo medieval islámico ha quedado siempre un poco al margen, y además ha quedado envuelto en la bruma del mito, teníamos ahí el modelo Antonio Gala, ¿no? Cinturas de junco y demás, todo idealizado o rechazado. O sea, no había un tomezo arete,
0: pero,
1: que diría Aristóteles.
0: Pero
1: no había,
0: perdona que te interrumpa,
1: en el medio.
0: Pero ya vosotros, a replantearse el nombre de las Siete Torres, sí, ya de una manera u otra estáis modificando lo que hemos recibido respecto a este concepto.
1: Claro, porque es que
0: ¿entiende o no? Es decir,
1: sí, claro,
0: entiende, ¿no? Pero que estáis rompiendo morde, nunca mejor dicho.
1: Bueno, ¿eh? Es que hay veces, eso es como quizá, el fisioterapeuta, que te toca donde te duele y al final te alivia.
0: Ya, pero cuando te digo, según vuestra investigación, realmente estáis rompiendo morde, no muy exageradamente, pero había estado orientando el traslado. Lo que hemos recibido como...
1: Sí, te entiendo. Estamos, si una virtud tiene este texto, este artículo nuestro, es, creo, y lo digo sin ni falsa modestia por un lado, ni vanidad por otro, que el tema de la historia medieval islámica de Sanlúcar de Barrameda, por más que hemos hecho acercamientos previos, intentos previos, a partir de este texto parece, y por eso quizá el interés que ha suscitado, que estamos empezando a salir de la historia mítica y entrando en la historia científica. Es decir, no, mire usted, es que esto es así. El Alcázar o Castillo de las Siete Torres, que todos los historiadores sanluqueños hemos buscado las siete torres del Alcázar y los que no son historiadores también. Pues yo aprendí de don Vicente González Barberán, que fue director de la Alhambra, nada menos, y gran especialista en historia y en arte islámico, que en literatura de tradición árabe, sí, es decir, perdón, en literatura de tradición islámica, lo cual engloba al mundo árabe, al mundo persa, al mundo bereber y al mundo turco, porque son cuatro, y hay otros espacios de distintos, ¿no? Pero quizás esos sean los cuatro principales desde nuestra perspectiva occidental del mundo islámico, porque un turco no es árabe, un bereber no es turco, un árabe no es persa, en fin, son horizontes culturales distintos y mucho más antiguos que el Islam, que les llega en un momento determinado a todos ellos. Pues desde la perspectiva de la tradición literaria islámica, hablar de un alcázar o castillo con siete torres es una metáfora, es una figura poética.
0: Vale.
1: Lo que se está diciendo es que estamos ante una fortaleza perfecta, ante un castillo maravilloso, ante la ciudad celeste de San Agustín cuando habla de Jerusalén, o ante Camelot del rey Arturo, ¿no?
0: Vale.
1: La fortaleza por antonomasia. Pero no significa que tenga siete torres. De hecho, cuando la literatura otomana, turca, habla de Constantinopla, hoy Estambul, se refiere a ella a veces como una ciudad con siete torres. Bien. Y Constantinopla tiene mucho más de siete torres. Y la literatura omeya, la literatura siria y la literatura árabe, cuando hablan de Jerusalén, también hablan de una ciudad con siete torres. Y Jerusalén también tiene más de siete torres. Es simplemente una metáfora. Aquí en Sanlúcar, ese constructo estético, que también es un constructo ideológico y, por supuesto, político de la ciudad, perdón, el Alcázar o Castillo de las Siete Torres, ¿quién lo crea, quién lo genera? Los conquistadores cristianos. Es propaganda política de Alfonso X el Sabio, que está diciendo, he conquistado lo mejor que hay. He conquistado Sanlúcar, que tiene un Alcázar con siete torres. Y está utilizando, no olvidemos que es Alfonso X el Sabio, Escuela de Traductores de Toledo, propaganda frente al enemigo.
0: Vale.
1: Le está hablando al enemigo con los castillos de las siete torres, que luego, como tú bien dices, en el siglo XVI, porque eso lo comentaría Chema naturalmente el otro día, porque en eso ha desarrollado él una línea de trabajo potentísima que se ha incorporado ahora al conjunto, se empieza a hablar del Alcázar viejo y el Alcázar nuevo. ¿Por qué? Porque hay un Alcázar viejo, ya en esa época se funde y se mezcla, al hablar de Alcázar viejo, el recinto amurallado del Hissen islámico, lo que queda, con el Alcázar, hoy Palacio de Medina Sidonia, todo eso se funde y se convierte en el Alcázar viejo. ¿Y el Alcázar Nuevo cuál es? El castillo de Santiago, que han construido los guzmanes ya a finales del siglo XV. Entonces hay dos alcázares, lo mismo que sucede, y hago un salto, un paralelo, con las atarazanas. Las atarazanas son ese espacio de construcción y reparación de embarcaciones, de barcos, que ya en el siglo XV se nos está hablando de las atarazanas nuevas, que el duque, el segundo duque de Medina Sidonia, manda a construir unas atarazanas nuevas. Si habla la fuente de atarazanas nuevas es porque existían unas atarazanas viejas, unas atarazanas más antiguas. Pues lo mismo sucede con el Alcázar viejo y el Alcázar nuevo de claro. Sanlúcar de Barrameda en el barrio.
0: Claro, pero para terminar este tema, el que medio está enterado de la época medieval, siempre el concepto siete torres, sí. La ha quedado clavado siete. Y ahora llegáis ustedes y dicen, oye,
1: ¿puede
0: oiga,
1: ser siete o no?
0: O no, pero llegáis ustedes y lo ponéis en cuestión, ¿sabes? Y eso no puede es que derivar...
1: Lo... Pero no es que lo pongamos en cuestión de manera gratuita. Es
0: ya, ahora viene usted, la siguiente pregunta.
1: Es que esto es así.
0: Sí, bueno, ahora sigue la pregunta. Es decir, todo documentación, todo escrito, todo exposición de este descubrimiento está basado en vuestro trabajo, pero también sobre bases, instrumentos que te sirva para la investigación. ¿En dónde se habéis basado ustedes para llegar a la conclusión, aparte de vuestro trabajo y conocimiento, claro?
1: Pues, amén de las fuentes literarias y amén de las fuentes históricas medievales, nos ha interesado mucho saber, estudiar, considerar, descubrir, en algunos casos, la huella que esas estructuras de naturaleza islámica y de fundación islámica de origen sanluqueño, pero andalusí, han dejado en tiempo posterior. Por ejemplo, cómo han servido para que la ciudad siguiera viviendo y siguiera creciendo, cómo en una de las torres de ese Alcázar, de las, entre comillas, siete torres, se establece el primer ayuntamiento de Sanlúcar de Barrameda, la primera sede de las casas consistoriales de Sanlúcar de Barrameda, y cómo también, cuando menos, en parte, porque había estado adosada a estructuras de esa misma época, se habría generado el pósito municipal, el primer pósito municipal del que tenemos noticia. La primera casa consistorial, a ver, es la reina Isabel I de Castilla, Isabel la Católica, que es fundamental para la historia de España, de Europa y del mundo, personaje verdaderamente singular, único, es la creadora del Estado moderno, no del Estado moderno en España, del Estado moderno. O sea, ¿qué es un Estado? Pues eso, apoyándose en Alfonso X el Sabio y mamando directamente de Roma, ¿de acuerdo? Pues Isabel I es la que determina que todas las villas y ciudades de sus reinos deben tener una sede para la Casa Consistorial, porque le parece que no es decoroso que los regidores se reúnan en cualquier sitio, en una plazoleta, en la casa de uno, en un mesón, y tiene que haber una sede. Y determina cómo tiene que ser esa sede, en el sentido de que establece hasta el mobiliario mínimo que debe tener, señalando que debe haber un mueble, un arca o mueble, que se guarde bajo varias llaves, donde se conserve la documentación municipal. Es decir, crean los archivos municipales. Siglo XVI, 1503. Vamos, 16, 1503. En el caso de Sanlúcar, la primera sede de esa casa consistorial se establece en una de las torres del recinto del Husun, ya en esa época, Alcázar Viejo, medieval islámico. Porque se reaprovecha la estructura que existe. Luego ya, andando las décadas, en el mismo siglo XVI, la trasladarán, la casa consistorial, al Cabildillo, a la casa del Cabildillo, en la conjunción entre la Plaza de los Condes de Niebla, Plaza de la Paz y el eje de la calle Luis de Guilas y calle Caballero, la calle el Cabildillo, que tiene fama de ser el primer ayuntamiento de Sanlúcar y que en realidad es el segundo, porque antes de eso no había una sede consistorial. No que no hubiera ayuntamiento, que no había una sede como tal específica, porque la obligatoriedad

0: tenerla la establece la reina Isabel, aunque esto fuera señorío de la casa ducal de Medina Sidonia o de la casa de Guzmán, bueno, pues debía tener esa sede, ¿no? Y todo eso ha dejado huella, tanto así que la gente pues sabía, en el siglo, si no recuerdo mal, es en el 18 cuando el ayuntamiento determina derribar parte de la muralla islámica porque ya no sirve y porque amenaza ruina. O sea, no sabemos los intereses reales que hubiera en ese momento. Y el conde de Maule, don Nicolás de la Cruz, que es un aristócrata de origen chileno que pasa por España en 1800, por Sanlúcar, por ejemplo, en 1813, viene a Sanlúcar como un visitante ilustre, le enseña y le interesa la historia, le enseñan sitios, monumentos y tal, y entre ellos le enseñan los restos que quedan de ese alcázar viejo de Sanlúcar de Barrameda. La gente vivía sabiendo lo que había. Se pierde la memoria cuando deja de tener funcionalidad. Y deja de tener funcionalidad posiblemente a lo largo del siglo XIX y todo a lo largo del siglo XX. Y queda luego embutido en la trasera de casas, como muros traseros, como muros de apoyo.
1: ¿Qué te ha sorprendido más de esta investigación? ¿Hay algo que te llama la atención, que tú tenías antes las premisas previstas y de pronto te ha sorprendido? ¿Hay algo diferente a lo que tú creías o vuestra investigación? ¿Algo?
0: A mí lo que, en ese sentido, sorprender quizá no es la palabra, pero quizá bueno, lo que más me
1: llama la atención.
0: Me llama la atención o más me interesa es la forma en la que de repente vas encajando piezas del puzzle, cosas sueltas, ¿no? Las monedas de Sanlúcar, de la Sanlúcar Islámica que publiqué hace 14 años, las acuñaciones de Yusuf Ben Tasufín, del primer emir almorávide, que están datadas de manera muy precisa entre la década de los 80 del siglo 11, 1086, 1087, y los muy primeros años del siglo 12, 1203. Es decir, estamos en un arco cronológico muy preciso, muy concreto, y ahí se está acuñando moneda de oro y de plata con el nombre de Sanlúcar. Se está acuñando, por tanto, en Sanlúcar de Barrameda. Por un lado, las estructuras del Palacio Ducal de Medina Sidonia, que saltan a la luz por otro, lo que nos dicen las fuentes, lo que nos dice la documentación histórica de distintos archivos, y cómo de repente es como, tú imagínate que estás intentando hacer un puzzle a ciegas, con la luz apagada, solo por el tacto de las piezas, y vas intentando encajar, y ahora de repente alguien enciende la luz y dice, ¡ostras!
1: Está formado.
0: No, pero ves, dices, pues esto no encaja aquí, aquello, aquí sí acerté, eso hay que cambiarlo. Y es como intentar encajar las piezas de un puzzle. ¿La luz cuál ha sido? La luz ha sido que nos pongamos a trabajar conjuntamente José María Hermoso, bueno, Diego Bejarano y el que te habla.
1: ¿Y ahora qué? ¿Cuál es el siguiente paso?
0: Pues seguir en la misma línea. Seguir en la misma línea, avanzando y abundando en la investigación.
1: De hablar de excavación aquí es una utopía.
0: Bueno, sería necesario. Yo, cuando tuve alguna responsabilidad en el tema de la oficina de la Vuelta al Mundo, 2015-2019, de las últimas cosas que pude intentar hacer, porque claro, como me descabezaron para colocar a una señora a cargo político que se había quedado un poco huérfana, que no era ni es historiadora ni es nada, pero la pusieron al frente de la oficina de la Vuelta al Mundo. No doy nombre porque está la cosa muy negra. Y no hace falta. Entonces, sí, que está últimamente, que ahora me ha caído un contrato no sé dónde, ahora.
1: Bueno,
0: en fin, vamos a dejarlo.
1: Vamos,
0: te pones nervioso. Con este tema yo sé que tú te pones nervioso. Pausa dramática. Bueno, pues, de las últimas cosas que intenté y que conseguí encarrilar, pero luego se lo cargaron, evidentemente no había sensibilidad, fue con el equipo de la Universidad de Cádiz, que está trabajando en Asta Regia con el georradar y ha hecho todas las prospecciones. Entre otros sitios en esta regia, encabeza el profesor Lázaro Lagóstena, catedrático de Historia Antigua de la Universidad de Cádiz. Pues el profesor Lagóstena vino a Sanlúcar y se entrevistó. El entonces alcalde, don Víctor Mora Escobar, no lo quiso recibir en el último momento. Nunca supe por qué. Fue así. Uh-huh. El problema que tenemos los historiadores, y además que tenemos memoria, es que tenemos por conciencia que decir las cosas como fueron. Entonces lo recibió el entonces primer teniente de alcalde, don Juan Oliveros Vega, y lo que se planteó fue pasar el georradar por la plaza Romero Pazos y la plaza de la Paz. El georradar es capaz de, para que yo sea capaz de explicarme, hacer como una especie de radiografías del suelo en extensión y en profundidad, que permiten no identificar con nitidez la estructura, pero te dice dónde hay estructuras. Por la diferencia de densidad del suelo, donde hay estructura, hay más densidad, donde hay menos estructura, hay menos densidad. Entonces, a veces te traza las líneas con una visibilidad tremenda de lo que haya debajo, ¿no? Entonces, se planteaba coste cero, únicamente los costes del desplazamiento, del combustible y poco más, que la Universidad de Cádiz pasara el georradar por la Plaza Romero Pazos y todo ese entorno y por la Plaza de la Paz, que son espacios públicos y donde únicamente se necesitaba el permiso municipal. Imagínate, si el entonces alcalde, don Víctor Moras Cobar, no quiso ni recibir al profesor Lagóstena, si luego de cortarme a mí la cabeza, si hubo ningún intento de hacer nada en ese sentido, y no ha habido. ¿Qué sucede? Que sería una... Claro, ¿por qué te digo esto? No por apuntarme un tanto, no. Ni quejarme, que tampoco. Sino porque cuando pensamos en arqueología, pensamos en obra, en abrir, y quien nos escuche, joder, ahora que acaban de... reorganizar, no diré arreglar, reorganizar la Plaza de la Paz, ahora la van a abrir. No, mire usted, con el georradar se puede.
1: Perfecto.
0: Se puede. Vale. Y si no hay detección con el georradar, porque los datos sean... ya entonces habrá que ver qué se determina.
1: Vale.
0: Y si hay detección con el georradar, bueno, entonces habrá que ver qué se determina. Pero es como hacerte una radiografía, pero, ¿no? Espérate, te voy a ver los pulmones, a ver que te voy a rajar. No, mire,
1: me permite
0: lo
1: que es paradójico y la falta de previsión, que se hace una obra de esa característica teniendo en cuenta que es un punto sensible histórico, ¿cierto o no? Y no, me parece una imprudencia.
0: ¿Qué te digo?
1: Es decir,
0: vamos a ver, yo te digo que hace seis años largos
1: siendo,
0: yo lo intenté,
1: pero que ya
0: lo
1: que el conocimiento está de ese edificio, de la historia, de toda la argumentación,
0: si
1: y si se hace...
0: Si tienen detrás y han intentado tirarlo, lo mismo que están ahora gobernando, Juan.
1: Ya.
0: ¿Quieres que te diga? ¿Te lo digo en español o te lo digo en inglés?
1: Sí, no, pero que parece...
0: ¿Por qué no había interés? Cada vez que yo sacaba el tema del muro, una señora así muy azorada se colaba en no sé dónde a preguntar qué había pasado. Por Dios.
1: Bueno, teniendo
0: aquí,
1: en cuenta
0: es que hay que hablar con el freno mano, chao.
1: Teniendo en cuenta la importancia de la línea de investigación y que es muy llamativo y además,
0: dice que me río.
1: No, sí, pues
0: me reí.
1: Teniendo en cuenta la trascendencia, por lo menos yo se la doy, de esta investigación y lo que puede suponer en la orientación histórica de Sanlúcar, ¿habéis pensado hacer una conferencia, difundir un poco más entre los tres para que el pueblo de Sanlúcar por lo menos conozca?
0: Seguimos trabajando, seguimos preparando, vale. Estamos preparando otro trabajo ulterior. Bueno, no, ya hemos presentado un siguiente trabajo en un congreso que se publicará, la previsión es en diciembre, con lo cual saldrá otra cosa en esta línea, tenemos por supuesto, estamos trabajando en otro artículo también en relación con este mismo ámbito, con sectores y segmentos distintos de lo mismo, y por supuesto que queremos desarrollar una labor divulgativa en este sentido.
1: Perfecto.
0: Como tú estás señalando.
1: Ya lo último, Manolo, si pudiera pedir una sola actuación para proteger el patrimonio arqueológico de Sanlúcar, ¿cuál sería?
0: Una sola acción que se considere y se implemente los resultados de la carta arqueológica del término municipal de Sanlúcar de Barrameda. Y a partir de ahí que se empieza a construir. Por supuesto que haya un espacio dentro de la gestión municipal para la arqueología, porque yo aprendí de mis distintos pasos por la administración que capítulo 1 y capítulo 4 son fundamentales. Es decir, personal y presupuesto. Tú no puedes gestionarlo a cosa pública sin estructura. Yo he hecho encaje de bolillo.
1: Perfecto.
0: Más de una vez. Pero tú no puedes trabajar estructuralmente,
1: vale,
0: sin estructura.
1: Las administraciones, ante este artículo y la gente que debe tener sensibilidad y plantificación, esto, porque incide la ciudad, ¿habéis recibido alguna respuesta de alguien?
0: Ninguna. Cero o ninguna.
1: Muy bien.
0: Ni como conjunto, o sea, ni privada ni públicamente. Cero o ninguna. Cuando sí se ha tenido con otras líneas de acción y con otras investigaciones, no sé.
1: Bueno, pues Manolo, agradecerte como siempre tu aportación, que no es poco.

0: estamos en las mañanas de Radio Esquina, sí, el lunes 20 ya de julio. Y aquí estamos, en nuestra programación, como digo, siempre emitiendo muy tempranito, desde las 9 aproximadamente, menos cuarto, ¿eh? Y continuamos. Es habitual que los lunes venga con las personas que yo le denomino mis valientes. Hoy tenemos de los tres, pues tenemos dos. Y inmediatamente lo saludamos. Antonio Pérez, muy buenos días.
1: Muy buenos días, Juan José Esperanza.
0: Señor Mariano, muy buenos días.
2: Buenos días,
0: bueno,
2: Juan.
0: Os veo que hoy estáis más fuerte que otros días, ¿no? ¿Es mi sensación o estáis hoy...? No,
2: hoy, pues sí que es verdad que le tenemos que dar a los deportistas y a nuestra selección española la máxima enhorabuena porque habéis conseguido un título que es muy difícil de conseguirlo. Bienvenido a la labor que ha hecho mucho, incluyendo los directores, los entrenadores, la federación, ole y ole.
0: Y los clubes, por supuesto.
2: Y los clubes, por supuesto. Que tú sabes lo que es ser campeón del mundo.
0: Eso es.
2: Pues bienvenido y la máxima enhorabuena para ellos.
0: Muy bien. Antonio,
1: pues mira,
0: tienes muchas cosas tú que decir hoy, ¿eh?
1: Siguiendo con el tema de que ha presentado ya Mariano, a mí no me gusta el fútbol.
0: ¿No te gusta el fútbol?
1: Yo nunca he sido deportista del fútbol, bueno, ni del fútbol ni de nada. Pero resulta de que ayer jugaba España con esta otra gran nación y yo me quise quedar para ver qué ocurría. Yo me quedé maravillado del equipo de España, porque estuvo dominando continuamente al equipo argentino.
0: Bueno.
1: Y no solamente dominando, sino aguantando las atrocidades que hacía este equipo cada vez que le daba la gana. Lo importante es que yo me fui a la cama con el 1-0 por España ganando el campeonato del mundo y me he dormido más feliz que nadie.
0: Pero si me vais a permitir, aunque yo considero siempre el fútbol que es fútbol, no es otra cosa, aunque aquí se utilice para muchas cosas y sus valores tiene, lo que yo aprendí de ayer es que cuando estamos unidos,

0: y somos equipo en algo en la vida y luchamos todos juntos por el bien de todos, pues sale mucho mejor esto.
1: Joder, que si sale mucho
0: Es
1: mejor.
0: decir, ante una causa justa, hombre, no quiero comparar una causa justa con un campeonato del mundo, pero sí, es una causa deportiva justa. Cuando surge algo justo, sin embargo, no somos capaces de afrontar en unión ese aspecto juntos. Entonces, parece mentira que el fútbol te dé lecciones en ese aspecto, lo fragmentado que estamos, la sociedad en todo, de tal manera que nos da igual lo que nos afecte colectivamente. Y sin embargo, el fútbol ha demostrado que la selección española, entiendo yo, que sin grandes figuras, pues remontada a un recital de fútbol considerable, ¿no, Mariano?
2: Una cosa muy importante que une el deporte,
0: Bueno,
2: une en mayoría a las masas.
0: claro.
2: Y es una cosa muy importante.
0: Otro análisis. Si une el fútbol, ¿por qué no une
2: En la política.
0: otros aspectos? ¿Por qué?
2: Exactamente. ¿Por qué?
0: Ven. Bueno, vamos, Antonio, que
1: Bueno,
0: tú tienes mucho que decir.
1: pues en principio me gustaría mandar un saludo a nuestro niño de Jerez.
0: Sí, señor Miguel.
1: Que me tengo que poner en contacto hoy cuando llegue a su casa, porque me han sucedido cosas que no las puedo contar por radio,
0: Evidente.
1: pero que ya cuando lo vea luego a Miguel,
0: Está
1: pues
0: preocupado.
1: hablaré y toda esta historia con él,
0: Bueno, y
1: ¿no?
0: le damos recuerdo también, Niño Jesús, ¿no?
1: Sí, quiero decirte que todavía no he terminado con Miguel, pero ya si vamos a nuestro poeta, pues no te digo nada, apague y vámonos. Y a nuestra colaboradora tuya, Yolanda Castro, un abrazo para todos. Dicho esto, me gustaría empezar que aunque estoy un poquito perdido de información, tengo que reconocerlo, la señora residente en Granada, de 83 años, que como yo entiendo que la técnica en la residencia de los mayores no está a un nivel tan alto como para tener grifos térmicos
0: Sí.
1: que se regule y diga quiero que salga a 30 grados o quiero que salga a 35 grados y eso no falla. Pero claro, cuando hay fallos humanos, porque falta mucho, primero la vocación para ser cuidadores y cuidadoras de los mayores,
0: Sí.
1: pues se utiliza en el sistema de aseo una ducha con agua que viene hirviendo.
0: ¿Te refieres a una residencia
1: A
0: de
1: una
0: dónde?
1: residencia de Baza, Granada,
0: Vale.
1: una señora de 83 años, te mandé la
0: Sí, me han dado
1: información,
0: bastante. No, me han mandado bastante documentación esta semana.
1: te he mandado documentación y desgraciadamente tenemos que lamentar que, bueno, la quemaron. La quemaron. Yo digo, qué pena, qué pena, qué falta de preparación en los cuidadores, falta de preparación absoluta. Porque yo mismo, cuando me voy a duchar, me pongo a combinar el agua fría y la caliente, y donde primero me la pruebo es en la mano, ¿no? Para cuando ya esté a mi gusto, o echármela por la cabeza. Esto también tengo que decir, que aparte que ha sido un accidente lamentable, grave, también lo he vivido yo en residentes, señoras de la residencia de mayores de Sanlúcar, que las salas de reuniones han manifestado, es que me estaban quemando. O sea, que no es una cosa excepcional, es una cosa generalizada.
0: Vale.
1: Hay una falta de cuidados por personas, al parecer especializadas. Yo creo que no lo estarán tanto cuando ocurren estas cosas, ¿verdad? Quisiera dar
0: Venga.
1: un repaso con la documentación en la mano
0: Venga.
1: sobre el tratamiento a la que nosotros, las personas que escribimos, que respetuosamente denunciábamos y que al parecer pues nuestra denuncia todo era mentira, era
0: ¿En qué?
1: difamación. En la
0: Vamos,
1: residencia de
0: sí, pero
1: mayores de
0: para poner en
1: Sanlúcar
0: contexto a la
1: también.
0: gente, ¿Cuándo fue la denuncia en esta residencia?
1: Sí.
0: ¿Y como consecuencia de qué?
1: Yo te voy a dar todos los datos aquí.
0: Sí, pero para que se conteste, para que la gente tenga un contexto, sí. ¿Cuándo empezó la denuncia, sí, y por qué ustedes denunciaron algunos hechos?
1: La denuncia empezó escrita con fecha 12 de octubre, por ser una fecha bastante
0: ¿de qué año?
1: En la historia.
0: ¿De qué año?
1: De 2024.
0: ¿Y a consecuencia de qué?
1: A consecuencia de que estábamos hartos de hablar con el responsable y los responsables del centro,
0: vale,
1: y mucho que habláramos le entraba por un oído y le salía por el otro.
0: De acuerdo.
1: Porque continuaba siempre todo igual o peor, si cabe. El escrito tuvo fecha y lugar el 12 de octubre de 2024 y registrado en el excelentísimo Ayuntamiento de Sanlúcar en fecha 14, dos días después.
0: ¿Qué se pedía en ese escrito?
1: Lo que se pedía era un cuidado especial que no estaban teniendo las personas que estaban en la residencia. Y además tengo aquí el escrito, si quiere, paso a verlo, paso a comprobarlo y paso a difundirlo. Pero todo el mundo,
0: vale,
1: ya conoce este escrito.
0: ¿El escrito se envió?
1: El escrito se envió, se registró en el ayuntamiento el día 14.
0: ¿Salió públicamente en los periódicos?
1: Salió periódico el día 15.
0: ¿Y qué pasó?
1: Y después de eso, pues tuvimos información en los días 20 y tantos por parte de los responsables del ayuntamiento de Sanlúcar, que de manera de otra forma no podía ser que... Bueno,
0: porque, Antonio, todo antes del escrito... Ustedes agotaron todas las vías de diálogo.
1: Nosotros hablamos hasta la saciedad. Se,
0: vale,
1: nos secó la lengua, la garganta.
0: De acuerdo.
1: Se nos secó todo.
0: Y en general, unas mejoras considerables que, según vuestro criterio, no se estaba dando.
1: Sí, no se estaba dando y se sigue sin dar.
0: Vale.
1: Que todavía es más grave.
0: De acuerdo.
1: Pasado casi dos años después. Pero yo voy a también a intentar de indicar, con la documentación correspondiente, la actitud negativa y prepotente de miembros, empezando por la primera edil del ayuntamiento, tras sus declaraciones en prensa, que está todo aquí recogido. Y hablaba de que no solamente cumplía, no solamente cumplía, es que tenía todo superado, más de lo que exigía la Junta de Andalucía, cosa que es falsa, ¿no? Es falsa porque aquí está, hablamos de ratio. La plantilla de la residencia de mayores cumple, coma, incluso supera, coma, la ratio de atención usuario exigida por la Junta de Andalucía.
0: Vale.
1: Bueno, pues no solamente es falso lo que declaraba desde los responsables del Ayuntamiento, sí, de Salud de Armeda, no solamente es falso, porque aquí está la ratio. La ratio tiene fecha de la Consejería para la Igualdad y Bienestar Social, orden del 5 de noviembre de 2007, boletín oficial de la Junta de Andalucía,
0: vale,
1: número 224 del 14 del 11 de 2007. Habla de una ratio mínima del 0,3, de gerocultor, gerocultora,
0: vale,
1: cuidador, cuidadora. Habla de otra ratio más superior para las personas que todavía son más dependientes,
0: venga,
1: si cabe, que es del 0,384. Pues yo cogiéndome al pequeño, al del 0,3, le voy a dar datos.
0: A lo mínimo.
1: A lo mínimo, para que ya se puedan defender. Pues 0,3 por 80 residentes,
0: vale,
1: son 24 durante toda la jornada. En el servicio de mañana de 8 a 3, en el servicio de tarde de 3 a 10 y después todo lo que es la nocturnidad. Pero todo esto demuestra que cuando la alcaldesa declaraba tener más de lo que le exigía la Junta de Andalucía, ella sí que faltaba a la verdad. Porque a mí me gusta decir esa frase que he dicho, pero sin decir mentira, como ella nos dijo a nosotros. Pero quiero decir que, desgraciadamente, utiliza estrategias como son: vamos a asustarlos, vamos a dividirlos. Yo tengo aquí dos documentos. Uno registrado en correo, fecha 28 del 10 del 24, y otro el 30 del 10 del 24. Como verás, no es la misma fecha. A una persona...
0: Acércate al micrófono, Antonio.
1: A una persona que es un familiar de un residente, la cita el día, como digo, 28 de noviembre. Y dice, a la carta abierta que hemos presentado nosotros los firmantes, a los ciudadanos, a la ciudadanía, autoridades, sindicatos, partidos políticos e ONG, entidades y medios de comunicación, el pasado 14 de octubre, con el registro 13.103 del ayuntamiento, pues que nosotros, estas personas, se presente el día 31 de octubre de 2024 a las 11:30 en la residencia de mayores, Virgen de la Caridad, para que aporte todos aquellos medios de prueba de los que dispone y en los que se han fundamentado sus denuncias. Nosotros teníamos todos los datos. Lo que pasa es que a este impresentable de instructor que firma Ignacio Colobalán Ruiz, ahora sí que digo el nombre y apellido, porque es el responsable de los edificios públicos del ayuntamiento, letrado del ayuntamiento. ¿Qué ocurre? Que nos querían asustar. Hombre, por favor. Aparte del 28, en el mismo orden, el del 30 del 10, cita a la persona que os habla, Antonio Pérez Morillo, y me cuenta la misma historia, que comparezca el próximo martes, día 5 de noviembre de 2024, a las 10:30, en la residencia de mayores, Virgen de la Caridad, para que aporten todos aquellos medios de prueba. Esto, curiosamente, me lo dice el mismo día que yo recibo la información de correo. O sea, que el mismo día que yo recibo la información de correo, es el mismo día que tengo que presentarme a según ellos allí, pues de verdad no entiendo ni su organización,
0: pasó,
1: ni su criterio, ni nada.
0: Pasó el tiempo y obviamente, bueno, pues según tu criterio, esa demanda que ustedes hacían, ¿se han corregido? ¿O era necesario corregirla? ¿Desde ese expediente instructor y esa petición ha llegado a algún sitio? ¿Hay, en fin?
1: Yo creo que ha llegado a los registros del ayuntamiento y a veces hasta por vía doble la he presentado. La he presentado en el registro del ayuntamiento y la he presentado ante la dirección del propio centro de la residencia de mayores.
0: ¿Vosotros argumentáis esa denuncia y, como bien pide el instructor, aportáis ustedes datos de que aquello no era lo correcto?
1: Datos siempre.
0: Entonces, los datos, ante siempre. Los datos, ¿qué reacción hubo?
1: Pues callada, silencio por respuesta.
0: Vale.
1: Porque aquí todo está tan opaco.
0: De acuerdo.
1: Que ya, bueno, pues está. Presentamos escrito al ayuntamiento. Venga. Con fecha 26 del 11 del 24, a las 9:44, en el registro general número 15.128, sí. Todavía estamos esperando respuesta. Aquí está oficialmente. Presentamos escrito el día 20 de diciembre de 2024, por partida doble, uno al registro general y otro a la propia residencia, que nos firma el acuse de recibir. Todavía estamos en espera de la respuesta. Así no pararía.
0: Perfecto.
1: Presento registro, en fin, el 13 de 1.25.
0: Ha quedado claro.
1: El número de general 329, pues todavía estamos...
0: ¿Habéis recibido alguna notificación de juzgado?
1: Yo me dijeron que nos había denunciado. Y hasta el día de hoy...
0: No ha recibido nada.
1: No he recibido nada, Juan José, porque si lo recibiéramos estaríamos contentísimos.
0: Vale.
1: Porque con la documentación que tenemos que aportar, a más de uno se le acabaría la carrera política en el Ayuntamiento de San Lucas de Barrameda.
0: Vale.
1: También así como la dejación de lo que es tratamiento sanitario, con los informes que aquí me consta...
0: Vale.
1: De personas caídas en el mes de julio del año 2025, sobre un 11 de julio, y no tuvo tratamiento bueno. hasta el día, 4 días más tarde, hasta el día 15, con severas lesiones.
0: Ahí está. Lesiones. Ahí está.
1: Con el tema de que este documento, no me lo he inventado yo, es de Muremasa, con el tema de las ropas de los residentes, hace lo que le da la gana con ellas.
0: O sea que, paradójicamente, a ustedes le habían venido bien que fuese a juicio.
1: Sí, yo no voy a denunciar al ayuntamiento, porque yo lo estoy haciendo por esta vía.
0: Ya, bueno.
1: No me hace falta ni la
0: aeroguardia. Antonio, ha
1: pero
0: quedado...
1: Pero quiero decir, venga, lo que sí tenemos claro
0: tiempo.
1: Es que sigue continuamente violando el derecho humano de las personas de las residencias de mayores. Esto tiene que quedar alto y claro.
0: Eso es muy fuerte, ¿eh? Lo que estás diciendo.
1: No, es que lo tengo para demostrarlo.
0: Ya.
1: Es que no solamente es fuerte, que es mi intención. Es que además, si no fuera así, lo que tendría que haber en la parte que está escuchando es sentarse en estos ondas de radio y demostrarme que todo eso es falso. Venga. Y si eso es falso, venga, pues resulta que yo tendría que coger y callarme, pero no.
0: Ahí queda que está expuesta.
1: No me callaré nunca.
0: Ya lo sé.
1: Porque dentro, no existe la verdad.
0: Yo estoy seguro que dentro de un año, si estamos aquí, volverás tú a sacar el expediente.
1: Yo te digo una cosa, Juan José. Yo voy a seguir siempre, como mínimo, reivindicando el
0: venga,
1: buen trato
0: bien,
1: a las
0: bien.
1: Personas mayores y con los vale. medios necesarios, que son las ratios de trabajador y trabajadora
0: sí. ¿Te puedo decir?
1: Que necesita. No lo tienen, pues se reclámelo, para que es una orden. De la Consejería para la Igualdad y Bienestar Social de la Junta de Andalucía.
0: Te puedo decir que estoy preparando, porque en Sanlúcar necesitamos una residencia de mayores más que las que hay. ¿Por qué? ¿En qué tiene que consistir? ¿Cómo se puede hacer? ¿Y qué línea tenemos que seguir para que la residencia de mayores sea realmente un sitio de atención y, bueno, en teoría de satisfacer los últimos años de la vida?
1: Bien, a continuación de esto, sabe que abajo, en el barrio bajo, junto a la rotonda venga. Del barco, se está siguiendo poco a poco, esto será como la historia interminable, la segunda residencia de mayores. Pero creo que salvo que me equivoque, que diría me he equivocado y rectifico, que rectifica de sabio, va con los mismos problemas que la que tenemos actualmente.
0: Bueno, ahí queda. Antonio, muchas gracias.
2: Esta gente que no haga caso de los papelitos, porque antiguamente se registraban las cosas y los papeles se perdían, pero hoy quedan registrados.
0: Y además, te voy a decir, lo mejor es registro, ¿eh? Eso ni también. Correo ni nada, registro.
2: Esta gente que no
0: registro
2: hagan caso de los papelitos.
0: Que deja huella.
2: Que deja
0: por
2: huella.
0: Favor, dejen de correo electrónico.
2: Exactamente.
0: Tal. Registro, que
2: registro,
0: dejan huella.
2: Registro.
0: Venga.
2: Que algunos se van a saltar las
0: vale.
2: tablas de la cocinera.
0: Muy bien, Antonio.
2: En cego.
0: Estupendo por tu labor informativa y reivindicativa.
2: Que la justicia talenta, pero vega.
0: Mariano, ¿qué me trae hoy?
2: Bueno, Juan, con
0: venga.
2: Independencia de que estamos contentos los españoles, con una alegría inmensa totalmente,
0: sí.
2: Y eso, pues nada, hoy estamos de enhorabuena, España se siente más allá de la frontera, siempre este país ha sido un país solidario, recogiendo a todo el mundo, y la verdad que hoy más que hoy estamos enhorabuena por el deporte.
0: Perfecto.
2: El tema del campo... Juan, vamos a tener una cosecha que vamos a ver dónde vamos a meterle el cardo. Los agricultores y los viñistas y los no los trabajadores, porque los trabajadores lo que tienen que hacer es trabajar y cumplir con su peonada, y después vendrá alguien que arregle sus problemas. Pero algunos quieren arreglar las cosas en el bar, con dos cervezas a tomar. Y no los entiendo, no hay forma de movilizarse, y no trato de movilizarse, pero movilizarse para el bien de todos, pero que hay que movilizarse, como los movilizamos en el fútbol, y nos quiero hoy, quedamos contentos, pero esas grandes masas las quisiera ver yo en la calle. Hay problemas más importantes, problemas de nuestra vida diaria. El tema, Juan, de la depuradora de Sanlúcar, hay que ver la cantidad de vivienda que se ha hecho junto a la depuradora. La depuradora apesta más que la Camoroso. Y no es justo que eso se haya abandonado de tal manera. Aquí hemos habido unos guerrilleros que hemos ido hasta la Junta de Andalucía. Nos han engañado por todos lados. Nos siguen engañando. Y algunos están convencidos que si cesara los polvos que hay que echarle para que no peste y para que muera el bicho, pues se dan con un canto en los dientes. No, señor. La depuradora de Sanlúcar ya es hora de que se haga caso de ella. La depuradora de Sanlúcar, todavía a la fecha que estamos, nos ha engañado por activa y por pasiva. Todos los partidos. Y más que está gobernando, que yo no escucho nunca este partido que está gobernando con el tema de la depuradora. No, ahí está que los vecinos del entorno están viviendo y soportando malos olores. A ver cuándo cogemos ya el toro por los cuernos, y no solamente la depuradora, muchas cosas más. Que hay aquí problemas localmente muy, muy graves. Muy grave, como el que está comentando mi amigo Antonio, que eso me perjudica más,
0: afecta.
2: Me afecta tanto que no se tenga las personas que le quedan ya para irse para el cielo dos días y que estén mal, mal atendidos. No, señora, ese no es el camino. El camino es sentarse, hablar, dialogar y no engañar a la gente, hombre. Si usted está en la política para engañar a la gente, márchate usted. Que aquí lo que queremos es soluciones. Otro tema, Juan. Si barremos el pueblo todos los días, si barremos el pueblo, me refiero a la limpieza del pueblo, si barremos el pueblo todos los días y si conseguimos todo de tener ni un papel en el suelo, más vale que coja una máquina y limpie los contenedores, que pasa tú por los contenedores, Juan, y va a coger un virus que te va a ir para allá, Juan. Y que los restauradores del centro y donde, como en Bajo Guía, como la Plaza Cabildo, como sitio estratégico que se menea un poco más la gente, y que no denuncie el mal olor que desprende los contenedores de Sanlúcar. Pero vamos a ver. Señores, ¿ustedes no estáis viendo esto, que eso quiere un mal olor en Sanlúcar a las 3 de la tarde que tú pasas? Voy a inventar un sitio, por la Paja del Cabildo, por Bajo de Guía, por muchos sitios que hay, no solamente hay buenos restauradores en Bajo de Guía ni en la Paja del Cabildo, en el Barrio Alto hay muy buenos restauradores y se come del carajo. Pero lo que quiero decir, yo qué tiempo hace que no veo que haya por detrás, una vez que se recoja la basura, que por lo menos cada 15 días se limpie esos contenedores. Ay, de mi alma. Poh, que no tenemos capacidad para eso, que no tenemos capacidad para hacer cualquier cosa e incentivar la limpieza de este pueblo. Que bastante. Mira, hoy se denuncié aquí en esta radio, que pasa que no tiene importancia, y esta radio es el que denuncia minuto a minuto la verdad. Hoy están limpiando la, en Madre de Dios, las dos plazas que tiene allí, que llega a los Aramagos, como si te va para el cementerio, en la barriada, que se dice vulgarmente, entre la vida y la muerte. No hay nada. Y se te va para Montalivete, igual. Y se te va para la Dehecilla, y dentro de lo mismo. Y se te va. Que no somos capaces de llevar un punto de limpieza y que no conseguimos entre todos unir las partes y quitar el mal olor en Sanlúcar, pues, hijo de mi alma, aquí hace falta político de otra manera. Aquí, si hablo de los sindicatos locales, que hay en las grandes superficies, que no haya un comité de empresa y ni haya un representante legal, hablo legalmente en Sanlúcar y hablo de Sanlúcar, que defienda los despidos que están haciendo masacrando al que está cumpliendo con su trabajo, que cojan y los sindicatos no se manifiestan. Yo no sé el papel que hacen los sindicatos, de verdad. Está bien que el trabajador que cumpla con su obligación, que cumpla con su trabajo, que después que sea bastantes horas, que le pagan lo que le pagan, está ahí y cumple con su faena. No como algunos locales que dicen, la gente está dada de baja. Pues claro que un trabajador se tiene que dar de baja cuando está malo. Y están poniendo en entredicho a los médicos. Dice, los médicos dan la baja porque se la pide el enfermo. Tendrán cara dura, si un trabajador, que son 365 días, que hoy por darse de baja un día lo echan a la calle. A la calle. Señores, lo que nos viene cosas muy malas. Y nada, y no nos damos cuenta. Ellos dicen que la sentimos, debe estar condenado aquí en Sanlúcar, se pone una de baja y llega la nómina a final de mes y le descuenta, quiere que le descuente los días de baja que ha tenido. Porque le pague las horas de horas que es, además, si queremos ser todo el mundo mejores. Eso no lo dicen y pone en entredicho a los médicos sanluqueños, que aquí en Sanlúcar se coge una baja, nada más que tú yendo al ambulatorio y decirle al médico, tendrán poca vergüenza, pero no dice lo que tienen que decir. Un hombre está cumpliendo con una jornada de trabajo y ya bastante hace con esas bastantes horas que no se las paga. Y tiene tan poca vergüenza decir que los médicos aquí en Sanlúcar da la baja. Un médico da la baja a un trabajador porque cree que un trabajador cuando va al médico, que nadie quiere ir al médico porque está lastimado de la espalda, porque está agotado. Y entonces eso tiene una baja, pues claro que la tiene. ¿Por qué no dice que esa es su jornada, la jornada que le corresponde? ¿Por qué no dice eso? Es que si no hacemos eso entre todos, vamos a peor. Cuando nadie tiene la culpa, somos tú culpables. Y eso, Juan, me preocupa mucho aquí en Sanlúcar. Bueno, si hablo de para arriba, es lo que está pasando con el tema. Juan, que no son tanto el asentismo que hay, que no, que eso es fácil, todo es. Y la verdad, cada vez tenemos un menor recurso que no sabemos defenderlo. Lo tenemos que defender entre todos. Entre todos, y a los sindicatos le hago un llamamiento locales que acudan a la llamada, que se reúna con los empresarios aquí y que se respete las cosas para que todo el mundo vayamos un poquito mejor. Y todo aquello que va a dar impuestos, pues la verdad, que un trabajador ganando 1000 y pico paga sus impuestos. Que aquí cada uno tenga que pagar los impuestos que le corresponden.
0: Mariano, los sindicatos no existen.
2: No, desgraciadamente no existen. Y no es porque los sindicatos hagan daño.
0: Es un pilar fundamental para el bienestar.
2: El bienestar.
0: En la democracia y en el todo, pero no existe.
2: No existe.
0: Existe, me vayan a perdonar,
2: son saltatrenes.
0: Bajo la foto de subvenciones.
2: Exactamente.
0: Y el criterio del partido que gobierne o no gobierne. Han perdido un poquito el norte y, de hecho, si te fijas las manifestaciones en pro, cuando hay manifestaciones en pro del trabajo, ¿quién acude? Es que
2: la gente, es que han demostrado, hay una desconfianza generalizada.
0: Aparte de un ejemplo no propio de un sindicalista, antes el sindicalista creo que tenía una devoción de servir al compañero. Hoy, pues, se ha perdido eso, entonces va a morir con el tiempo, De hecho, el número de afiliación creo que ha bajado considerablemente.
2: O sea,
0: que es una tristeza, pero
2: los trabajadores no tienen que ser chivatos. Chivatos en el buen sentido de la palabra. Lo estamos utilizando como chivato y estamos tragando los trabajadores. Los trabajadores lo que tienen que ser como el 95, 96, 97% que cumple con su obligación.
0: Claro.
2: Y ahí están los sindicatos para cualquier cosa que haya problema a nivel de la empresa, hablar los sindicatos con la empresa.
0: Para el cumplimiento
2: de las obligaciones. que no son todos los empresarios así. Hay un montón de empresarios que son como en los partidos.
0: O sea, hay de todo en la vida. Exactamente. Pero esto ha cambiado mucho de antaño, de cómo el concepto empresarial era con lo que hay ahora, ¿no?
2: En los partidos, todas aquellas personas que entran, nada más que por el salario, y que haga cosas malas, Juan, esa gente para mí no son políticos. Los políticos están para arreglar los problemas de todos, tanto de los empresarios como de los trabajadores, y los sindicatos.
0: El porcentaje es muy poquito, ¿eh?
2: Exactamente. Porque si queremos riqueza, la tenemos que construir entre todos. Ahí en los partidos también hay buena gente, pues claro, pero los que entran en un partido para llenarse los bolsillos y no hacen nada y llevarse el sueldo, usted se debe de ir, amigo. Aquí se trata de arreglar las cosas y arreglar entre todos todas las cosas. Perfecto. Pero por fin, las cosas no son, parece ser, que han cogido un camino que nos va a llevar muy lejos, Juan, a la pobreza, que a veces seremos más pobres.
0: Y sobre todo las diferencias sociales, Mariano, con todo lo que se ha trabajado para igualar un poquito el tema, ¿verdad?
2: Juan, nosotros pedimos tantas cosas. Nosotros pedimos que llegues a tu casa y te comas plato de pimiento asado, con un huevo alto. Esto es lo que pedimos los trabajadores.
0: Una buena opción de oportunidad de la vida.
2: Exactamente.
0: Que te reconozca el esfuerzo en distintas facetas de tu vida, ¿verdad? ¿O no?
2: Exactamente.
0: Estudio, profesión o algo. Opción al trabajo, ¿vale?
2: Vale.
0: Una educación, una formación adecuada a los tiempos y la posibilidad de formar a tus hijos y una buena sanidad. Ya está.
2: A ver, cuando había escuchado a los partidos locales, Juan, que hablen de la vivienda, de la vivienda.
0: Mentira.
2: Que se haga vivienda para los trabajadores, para poderla pagar.
0: Pero,
2: no vivienda gratis.
0: No local.
2: Nosotros no queremos,
0: Mariano,
2: vivienda gratis.
0: Que te he dicho un montón de veces que nadie quiere hacer vivienda.
2: Nada.
0: Pero ningún gobierno, ni el gobierno central, ni el gobierno autonómico, ni el local. Porque si fuese así, ya se hubiera puesto los pilares para hacer vivienda.
2: Ahí está.
0: Que es que de verdad.
2: Pero que vivienda no queremos vivienda gratis. Claro, el trabajador quiere vivienda que la pueda pagar con el salario tan pobre que tiene.
0: Y una te hago vivienda, te la alquilo, si no paga te la exijo, te la otro, está. La cambio a otro, una control es, o una vivienda de protección oficial.
2: Oficial.
0: Mira,
2: que
0: Mariano,
2: no la puede pagar.
0: Sí, es que antes te compraba con el préstamo hipotecario de protección civil. Te servía para que la dejación de renta te declaraba el porcentaje del capital y los intereses.
2: Entonces
0: era un incentivo para comprar al ciudadano y decir, oye, de lo que invierto me lo gasto y lo paga el Estado. Desde 2013 se ha quitado y no lo ponen. Pero, oiga, entonces no fomentamos que la gente que tenga un poquito de ahorro se compra vivienda porque no recibe absolutamente nada. Y en la declaración de renta, desde 2013... el que se ha comprado vivienda con un préstamo hipotecario no tiene derecho a desgravar ese aspecto.
2: Oh. Juan,
0: pero esto de cajón, es decir, ¿qué hace el municipio? Disposición de suelo, restauración de vivienda y expropiación de vivienda para si no puede mantenerla. Cuando digo expropiación no digo quitarse la mano, sino llega a un acuerdo.
2: Que si la quita, no, le quita hasta el
0: cuando tengo esas variantes, me voy a la Junta, ¿vale o no? Y digo, mire usted, yo tengo esto, quiero esto. Y la Junta está obligada a decirle al gobierno central, oiga, ¿qué? Que yo tengo pueblo,
2: una demanda,
0: que necesitan dinero para urbanización, necesitan dinero para vivienda, etcétera, etcétera. Eso, que el tiempo es prolongado, ¿por qué no empiecen a hacerlo?
2: No, empieza a hacerse fotografías que han cogido y desconchado.
0: Pero ¿por qué no empieza?
2: Vamos a ver. Fotografía.
0: Si tú quieres hacer algo y lo puedes hacer, ¿por qué no lo haces?
2: Porque hay que tener voluntad política.
0: Porque es mentira todo, Mariano.
1: Todo es mentira, porque no hacen ni lo
0: ¿qué
1: menos,
0: hace? ¿Qué hace?
1: Ni lo básico. No
0: ¿qué hace? Incriminar a otros, que sí, que hay gente que negocia a gran escala con la vivienda. Pero el que tiene dos viviendas o tiene tres o una, no incrimine a esa persona. No incrimine a esa persona.
2: No.
0: Pero usted no lo incrimine.
2: Ese no es el camino.
0: Si usted quiere que los alquileres cuesten más barato,
2: a usted
0: vivienda. A usted abre el mercado vivienda.
2: Al mercado.
0: Y se bajará el mercado.
2: Y se pondrá a nivel de que todo el mundo lo pueda pagar.
0: Pero si es de cajón, tanto hay que estudiar economía.
2: No.
0: Economía financiera.
2: Política.
0: Pues ya está. ¿Qué quiere hacer? Es mentira. La vivienda es mentira. No se crea ahí nada.
1: Hay,
2: no, mentira.
0: Claro, hombre.
1: Hay vecinos que ya están llegando a Sanlúcar por la época estival. Y resulta de que dice, cuando están dándose un paso por Sanlúcar. Y nos cruzamos, nos saludamos, y nos dicen, qué pena de Sanlúcar. Y me dicen, en plan cachondo, ¿no? Tú sabes las variadas 3.000 viviendas de Sevilla,
0: ¿no? Sí,
1: no
0: lo sé. Es una práctica allí.
1: Exactamente.
0: Estuve 20 días en una práctica educativa.
1: Entonces me dice...
0: Teníamos que ir en taxi desde fuera de la barriada.
1: Exactamente. Me dice...
0: Hay experiencia.
1: Esto ya se está pareciendo mucho a las 3.000 viviendas y son sevillanos muy cachondos, pero que en el fondo lleva razón. Mira, el sistema de contenedores, delante lo ha dicho Mariano, partido, sin tapas... Bien. La gente echamos, vamos a meternos todo, claro, que se salve el que pueda, echando allí basura con líquido, sin líquido, oriente, asqueroso. Eso no tiene solución porque no hay nadie que gestione bien eso. Si lo que tenemos son ineptos que no saben cómo hacer eso, gestionar eso, pues ¿qué quiere que te diga? Esto es que no se va a acabar nunca, no se va a acabar nunca.
0: En fin.
1: Nos están condenando a que Casanluca va cada vez a peor, está demostrado, y ahí diciendo todavía el equipo de gobierno, aquí estamos haciendo todo lo mejor del mundo, sí.
0: Claro.
1: No se lo creen ni ellos. Y con respecto a esto, pues estamos condenados a una frase de Julio Anguita, estamos condenados al fracaso. Aquí si no se hace otra cosa, apague y vámonos.
0: Mariano,
2: nada, Juan,
0: para terminar.
2: Que el peor enemigo de un pobre es defender a otro pobre y al final los dos se convierten en más pobres,
0: claro,
2: por defender lo que no tienen que defender.
0: Totalmente.
2: ¿Eh? Aquí entre todos tenemos que hacer las cosas. Y la verdad que me da mucha pena de eso. Pero en fin,
0: venga,
2: yo voy a terminar, no sé el tiempo que voy a tardar, poco ya, pero que voy a morir defendiendo siempre a la sociedad que mejore día a día.
0: Pues os deseo a los dos salud y libertad.
2: Vamos.
1: ¿Eh? Muchas gracias.
0: Hasta luego.
2: Hasta el lunes que viene.
0: Venga.

Pues sí, todavía no estamos en el descanso, ¿eh? Todavía queda una editorial que, en fin, voy a plantear con la intención de tratar de aclarar algunos temas. Y todo viene a raíz de, bueno, de una exposición de motivos que ha tenido la máxima responsable de Izquierda Unida, en este caso, porque era la sede de Izquierda Unida, no del ayuntamiento, que actualmente es alcaldesa. ¿Y por qué normalmente no suelo comentar este tipo de intervenciones? Lo haría, de verdad, ¿eh? Lo haría gobierne quien gobierne. Ya lo hacía antes yo, ¿eh? Mucha gente olvida la línea editorial de Radio Esquina. En ese sentido, pues me llamó la atención. La atención porque, hombre, cuando está uno en política hay que dar los argumentos suficientes políticos, datos concretos y opinión. La excusa no vale para nada y echarle la culpa a los demás tampoco vale nada. Y me llama la atención por muchos aspectos. Y en ese sentido, pues voy a tratar de explicar y algunos aspectos de esa rueda de prensa o esa exposición pública que tuvo recientemente. Yo no soy ejemplo de nada. Yo soy ejemplo de que trato de razonar las cosas, veo las cosas a mi manera y que la planteo y la llevo a cabo siempre que pueda en la vida diaria. Siempre he mantenido mi misma línea. De hecho, pues quizás la continuación en distintos equipos de gobierno no ha sido prolongado por mi parte porque muchas veces no me gustaba lo que veía. Pero eso no es mérito, eso debe ser lo real. Y nunca, nunca, ni que me ha pasado cosas en la vida, le he echado la culpa a nadie. Nadie. Aunque tuviesen la culpa a otras personas, porque no es procedente. En política municipal, en estos momentos, se vive en Sanlúcar de Barrameda, sinceramente, se vive un momento de especial intensidad. Pero no intensidad por la gestión, por el debate, por lo que se está haciendo, todo lo contrario. En los últimos días hemos conocido, o por una exposición pública, incluso una nota de prensa, de la alcaldesa en la sede de Izquierda Unida y el coordinador provincial de Izquierda Unida, Jorge Rodríguez. La puesta en escena me recuerda, sinceramente, y lo hacen todos, y lo hacen todos, cuando hay una crisis de un gobierno, de un partido, se suele llamar a otros responsables políticos para que la puesta en escena sea que está fuerte, que el partido lo apoya. Eso lo hacen todos. Eso lo hacen todos. Pero me llama la atención que esos mecanismos no se han olvidado. Y son más antiguos que yo. Y normalmente, muchas veces, quien te apoya del exterior no es tan beneficioso que te apoye porque resulta que no aporta nada o tiene tendencia a no aportar nada o tiene temas que, en vez de darte prestigio, desprestigia, en general. Bueno, en la que se denuncia lo que se considera una judicialización de la vida política local y se acusa a la oposición de intentar paralizar la acción de gobierno municipal mediante los tribunales. Se trata de un asunto de enorme trascendencia, de verdad que sí, ¿eh? Porque afecta a uno de los pilares esenciales de cualquier democracia, la relación entre el gobierno, la oposición y la justicia. Cuando un ejecutivo municipal denuncia que la oposición utiliza los juzgados como herramienta política y cuando la oposición sostiene que simplemente está ejerciendo su obligación de fiscalización de la gestión pública, la ciudadanía tiene derecho a conocer todos los argumentos y a formarse una opinión basada en hechos y no únicamente en declaraciones. En democracia, aunque es una obviedad que lo diga, gobernar implica tomar decisiones y rendir cuentas, pero también la oposición tiene el deber de controlar la acción de gobierno
gobierne quien gobierne. Del mismo modo, acudí a los tribunales cuando se considera que puede haberse producido una irregularidad de forma parte de los mecanismos previstos en el Estado de Derecho. Será la justicia y únicamente la justicia quien determine si existe o no responsabilidades. Por ello, hoy no pretendo, de verdad, no pretendo la confrontación política ni convertir este espacio que voy a dedicar en un escenario de enfrentamiento partidista. Sinceramente que no. Mi objetivo será analizar con seriedad las afirmaciones contenidas en esta nota de prensa, contrastada con datos, formular las preguntas que cualquier ciudadano podría hacerse y reflexionar sobre hasta qué punto las instituciones deben responder con transparencia. Porque criticar no es un ataque, no es un ataque. La fiscalización no es un delito. Y la transparencia nunca debería ser un problema para quien gobierna con plena confianza en la legalidad de sus actuaciones. Si yo algo actúo, estoy confiado de lo que estoy haciendo es legal. ¿Por qué tengo que tener miedo a la transparencia? Gobierne quien gobierne. Por tanto, me vaya a permitir unos momentos para analizar, tratando con la, de verdad, siendo riguroso, sereno e independiente en este asunto y en otro, e independiente, por favor, independiente, pero es la realidad, que le afectan a uno y le sienta mal, también le afectaba a otro y tendría que sentar mal. Y si viene alguien, voy a seguir en la misma línea, porque así lo entiendo. El único compromiso que siempre ha guiado a este programa y a esta persona, el compromiso con la verdad, de verdad, con la pluralidad y con el derecho de los saluqueños a recibir una información libre y contrastada y, sobre todo, muy respetuosa. Bien, vamos a la nota y a la exposición de motivos y a la nota de prensa que plantea, o las declaraciones que plantea desde Izquierda Unida el equipo que está gobernando actualmente nuestro gobierno, el ayuntamiento. Primero, judicialización de la política. Miren, antes de empezar, todo esto viene, todo lo que está ocurriendo en Sanlúcar, todo lo que está ocurriendo en Sanlúcar se veía venir. Y la culpa la tienen que no se van a ver la cara. ¿A qué pacto donde Sanlúcar se somete a un pacto de estampita a nivel provincial por parte de los partidos desde una premisa que, como somos de izquierda, tenemos que gobernar absolutamente nada, sin tener en cuenta que en esta ciudad había una fractura bastante diferenciada por parte de los representantes de Izquierda Unida cuando estaba en posición, más los que gobernaba? Frontalmente diferenciada. De tal manera que a nivel provincial debía ver las características de cada población. Y a sabiendas de que esto iba a funcionar mal y la decadencia política de administración de gestión que actualmente estamos, lo sabían. Y eso es cruel, lo sabían. De hecho, el tiempo quita y da la razón. Pero no. Yo te cambio Sanlúcar por Benelú, por decir algo. Benelú te la cambio por Arco. Oye, en Arco no, te va a Olvera, te va a Borno. Y así estamos en la política. No miramos las características de las personas que representan los partidos políticos en las ciudades. ¿Y cómo va a haber ese pacto? No. Sanlúcar que le den. Sanlúcar que la llevamos al destino incierto. De tal manera que se rompe un pacto y se queda un gobierno en minoría, que es imposible con esa actitud que se gobierne en Sanlúcar de Barrameda. Esa es la premisa mayor. Y alguien, los responsables provinciales, tendría que decir por qué en Sanlúcar, en vez de venir a apoyar cuando hay crisis, por qué en Sanlúcar llegaron a un pacto a sabiendas que se iba a romper. Y lo que supone el desarrollo o el subdesarrollo de la gestión municipal durante los 4 años. Judicialización de la política. Yo me pregunto,
¿Puede demostrar el equipo de gobierno que todas esas denuncias carecen de fundamento? ¿No es precisamente acudir a los tribunales un derecho reconocido del Estado de Derecho? Si la justicia admite a trámite una denuncia, ¿no significa que existe indicio suficiente para investigarla? ¿Se considera por parte del equipo de gobierno cualquier denuncia contra el gobierno es automáticamente una maniobra política? ¿Dónde termina el control democrático y dónde empieza la judicialización? Vamos a ver, si en este ayuntamiento, según dicen los sindicatos y dice todo el mundo, no hay garantía jurídica, los expedientes están mal llevados, los informes es a la carta y el procedimiento democrático de transparencia, de información a los partidos de la oposición no se lleva a cabo, ¿qué le queda a cualquier partido para afrontar este tema? La justicia, ¿qué para eso está? Eso no es malo, no es malo. Si la justicia ve que aquello no tiene problema, pues le dice usted, vaya para allá. Pero tenemos que, ¿por qué tenemos? La pregunta es, ¿por qué tenemos que llegar a la justicia? Y lo hacen todos los partidos. En democracia, acudir a los tribunales no es un mecanismo legítimo de control institucional. Calificar sistemáticamente cualquier denuncia, judicialización, puede interpretarse como una forma de desacreditar la propia justicia. En la nota de prensa dice, o en la declaración dice, somos personas honradas. Por supuesto, nadie somos corruptos ni delincuentes, por supuesto. Nadie ha sido condenado, nadie. Pero ¿se puede garantizar que todas las actuaciones municipales, por qué se cuestiona judicialmente? Esa es la pregunta. Eso no quiere decir. No quiere decir que todo lo hacemos bien. Se puede cuestionar perfectamente. La hostilidad de las personas no son excusa a la posibilidad de cometer irregularidades administrativas o decisiones ilegales. No es incompatible una cosa con otra. Heredamos problemas de pacto. Heredamos problemas. Esta idea aparece repetidamente en la exposición pública. Pero oiga, cuando se firmó este pacto, porque era prestado, era de estampita, que esto no es un pacto, este escrito no es un pacto. Yo presto a que lo conozcáis. Son intenciones bananeras donde el pacto, aquí no se ponía lo que faltaba, cómo se podía hacer, qué deficiencia había, en qué lo que le daba cada uno, cuál era el procedimiento, en qué consistía, dónde estaban las cuantías económicas, dónde está. Todo eso hay que enmarcarlo en un pacto para que todo el mundo. No, aquí corta y pega, corta y pega, corta y... De tal manera que hay premisas que se repiten uno y después otro. Esto es una pobreza enorme. ¿Por qué? Porque el pacto no era real. El pacto no era real. Era, vamos a ponerlo nosotros. ¿Y qué hacemos? Pues firmamos un papelito de mala muerte, porque esto es de vergüenza. Esto es de vergüenza. Este es el pacto. Y digo yo, después de este pacto, ha pasado ya 3 años. ¿Hasta cuándo se puede seguir atribuyendo los problemas exclusivamente al gobierno anterior? Que lo tendría, o que heredaría todo lo que quiera, pero aquí la gerencia, aquí no se puso en este pacto advertencia, mire usted, que tenemos pendiente esto, que tenemos pendiente esto, que tenemos pendiente esto, no, es pondremos en marcha, crearemos, pondremos, disolveremos, municipalizamos, crearemos, aumentaremos, invertiremos. Todo intención en un pacto. En un pacto hay que determinarlo teniendo en cuenta las características. Pero como aquello era un paripé, pues se hizo así. Pero es que ya se lleva 3 años gobernando. De todo aquello heredado, que es indicadores, que es lo más importante, indicadores, no palabras, indicadores. Mire usted, esto estaba así y ahora está así, a pesar que era heredado eso. Esas son argumentaciones. Y eso el ciudadano tiene derecho a saberlo. La herencia tiene un límite temporal.
no podemos estar permanentemente echándole culpa a la anterior, que sí, que a lo mejor lo haría muy mal, por eso no ganó las elecciones. Pero permanentemente echándole la culpa a los demás, bien. Sobre la empresa municipal y Coesa, una empresa que conozco perfectamente. Yo siempre he planteado aquí

Pero hombre, que tiene deficiencia, echarle la culpa a una empresa que se lleva en la posición pública de un partido que gobierna una empresa pública, el gran porcentaje de echarle la culpa porque la gestión no funciona, es un poco triste y pobre, ¿verdad? Muy pobre, muy pobre. Si no funciona esa empresa, ¿por qué? Mire usted, es que el Consejo de Administración es mayoría, yo estoy en minoría. Pues claro, pues si está en minoría, tendrá que decir, mire usted, llegamos a un consenso. ¿A quién ponemos? ¿A este? ¿Qué os parece? ¿Qué para este? ¿El otro? Ahora, desde la soberbia de aquí mando yo, aunque tenga minoría, no se puede llevar a cabo. Y luego hay una matización, hombre, que es un poco cruel. Independientemente de la calificación, y que digo que esta empresa no, yo que la conozco bien, esa empresa no puede estar dirigida por ningún trabajador de la propia empresa, por cuestiones variadas del día a día. Pero hacer referencia a la categoría profesional de que la actualmente la lleva, me parece un poco ruin, ¿verdad? Eso me parece un poco ruin. Yo puedo decir que no está capacitada, que no la veo bien, que no ha hecho, que deuda, etcétera, etcétera. Y además, cuando dice, es que han deudado la empresa anterior con la anterior, pues hay que buscar datos. Y además, partimos del concepto de que una empresa municipal, una empresa al 100%, por favor, está al servicio de la propia administración. Y es difícil que tenga déficit porque digo lo siguiente. Yo, en principio, hago un presupuesto en función de los servicios que puedo dar. Cuando a mí me piden más servicio de lo que yo he presupuestado, servicio, yo lo facturo y tengo que recibir más dinero de la propia administración que me surte. No puedo provocar, a no ser que tengo previsto unos servicios y unos gastos y dando ese servicio pierdo dinero, sí. Pero si a mí me aumentan el servicio, yo tengo que recibir más ingresos. Y acudir, que no está capacitada, que una simple, bueno, por un consejo de administración hay que ponerse de acuerdo. Y si tengo minoría, se tengo que poner de acuerdo. Yo podría decir, ¿qué catalogación profesional tiene la alcaldesa? La que sea. Podría decir, en función de su catalogación profesional, está preparada para ser alcaldesa. Pues no lo puedo decir, ni debo decirlo, pero sería cruel. Pero sin embargo, ella sí lo ha dicho. Sobre el tripartito. Es curioso, ¿verdad? Es curioso. Se hace un pacto en base a que no se quiere gobierno a la derecha. Es curioso. No se dio argumento en este documento triste, pobre, cutre, mal redactado, mal desarrollado. No se dio argumento que no gobierna la derecha. No, mire usted, yo quiero gobernar con el Partido Socialista o el Partido Socialista con él porque queremos llevar Sanlúcar en esto, en esto, en esto, en esto, en esto. Y como la democracia nos da opción a unirnos, pues ya está, pues nos unimos. Pero el argumento de que no quiero gobernar la derecha, ¿pero cuándo nos vamos a dejar a nivel de municipal, derecha, izquierda, izquierda, derecha? ¿Cuándo los vamos a...? ¿Por qué trasladamos la ideología profunda, radical, en los municipios, cuando los municipios lo que tenemos que hacer es gestionar? Que habrá matizaciones. Pero la mayoría de las cosas, ese concepto arcaico, antiguo, de derecha a izquierda a nivel municipal, ¿eso dónde se ha visto? Yo ya estoy cansado de ese aspecto. Bueno, pues se da ese argumento. Y a pesar que los partidos recusan a una alcaldesa, que recusar a una alcaldesa es lo máximo, una alcaldesa cualquiera, es decirle, mire usted no vale para nada y no me limita. A pesar de esto, curiosamente, si coinciden tres partidos para una moción o para algo, eso no, creo yo que no significa nada. El tripartito sería decir, mira, somos valientes y damos un voto de censura. Eso sería el tripartito. ¿Por qué? Y curiosamente, como digo, la mayoría de las acciones, de las modificaciones presupuestarias, de los aspectos, lo está sacando con lo que ella llama la derecha. Es decir, la derecha le está dando un soporte, porque oye, su estrategia, su responsabilidad, todo lo que quiera, yo ni me meto. Pero las votaciones y los plenos, resulta que la mayoría de las modificaciones presupuestarias, la mayoría de la no privatización o privatización de una cosa

o hacerlo público, tiene el soporte de dos partidos legítimos, en teoría, según la denominación derecha. ¿Dónde está aquí el tripartito? ¿Dónde está el tripartito? Coincidir en votaciones tripartito. Entonces, ¿qué es coincidir Izquierda Unida, PP y a veces Vox? ¿Eso qué es? Sobre la vivienda pública. Ahora se va a hacer vivienda pública mientras el PSOE y el PP nunca lo hicieron. Hombre, es decir, nunca, pues yo puedo decir dentro hace 12 años, pero nunca, nunca es muy lejos. Nunca no. Mire usted la hemeroteca, hombre. Mire usted lo que se hizo en una época, las viviendas que se hizo, la regulación de viviendas, la existencia de vivienda, porque el Palomar 990 viviendas no existía en los mapas, en los planos no existía, aquello era un solar. Estaban hechas las viviendas, pero no existía. Hombre, no diga usted nunca, porque eso él le da la información y se queda una palabra y luego se saca uno a la hemeroteca y resulta que se ha hecho vivienda y bastante, y se ha regulado bastante y muchas viviendas, y se ha legalizado vivienda. Pero realmente vamos a lo práctico. ¿Qué le interesa al saluqueño cuando se habla de vivienda? ¿Dónde está el suelo para vivienda? ¿Dónde están las ayudas o los programas de rehabilitación? ¿Dónde están las actuaciones concretas de vivienda que se está cayendo y el ayuntamiento subsidiariamente interviene para hacer vivienda? ¿Cuántas viviendas están realmente construidas? ¿Cuántas se han adjudicado? ¿Cuántas tiene financiación cerrada? ¿Cuál es el calendario de ejecución? ¿Cuántas familias se beneficiará? No es lo mismo, y es un ya bastante cansino, por eso la gente no cree en política. Hay que distinguir entre los anuncios, proyectos de vivienda y efectivamente llave entregada. Esa es la realidad. Esa es la realidad. Sobre la gestión municipal, dice que ahora hay más inversiones. ¿Pero qué inversiones? Si no tenemos presupuesto. ¿Dónde están las inversiones que me permite un presupuesto? Si no hay presupuesto. ¿Es que no me dejan hacer presupuesto? Es que estoy en minoría. Y mi obligación, con que él gobierna, y yo soy consecuente que estoy en minoría. Señores, este es mi presupuesto. ¿Ustedes qué opinan? Y una hora, y un discurso, y un debate. Tú que recojo lo tuyo, tal. De tal manera que el presupuesto me permite hacer inversiones. ¿Qué porcentaje del puesto se dedica a inversiones si estamos gobernando con modificaciones presupuestarias? ¿Qué son inversiones? ¿Lo que nos da Diputación o el Gobierno Central o el famoso PER? Pero hay inversiones municipales, que eso en el presupuesto de lo que recibimos del Estado, de los impuestos, etcétera, etcétera, se debe recoger en el presupuesto. ¿Se puede gobernar un ayuntamiento de estas características, las necesidades que tiene, sin presupuesto a base de modificaciones presupuestarias? Esa es la pregunta. Esa es la pregunta. Sea este gobierno el que venga, o el que sea, que por lo que veo, el gobierno próximo va a estar más fragmentado que el disco duro de mi casa, por lo menos de cuando yo era docente. ¿Cuántas subvenciones se han perdido? ¿Cuál es el grado de ejecución de lo establecido en el pacto de gobierno, en el cutre pacto de gobierno e interesado pacto de gobierno provincial y condenando a esta ciudad? ¿Cuál es? Son argumentos, ¿verdad? Son argumentos que se tiene que establecer. Los barrios están mejor, dice. Bueno, pues un dato. ¿Cuántas actuaciones ha hecho en concreto? ¿Cuánto se ha ejecutado? ¿Qué inversiones se ha realizado en barrio por barrio? ¿Cuál ha sido el presupuesto de barrio por barrio? ¿Qué lo habrá hecho? Pues esos son datos que se dicen. ¿Qué indicadores de mejora existen? ¿Qué indicadores de mejora existan? Y algo que me llamó la atención en el discurso es algo, palabras que se repitieron constantemente. Hacer mucho ruido, odio, revancha, derecha, ultraderecha, maniobra. Son
pero aparece muy poco veces los indicadores objetivos. Son palabras que, bueno, a nivel municipal no sé qué tiene sentido. Y hay algo llamativo, hablando de judicialización, que si miramos la hemeroteca constantemente, hizo bien, a ver si lo encuentro, tengo aquí un montón de papeles, hizo bien, dale un momentito, por favor, me dé tiempo, hizo bien en aquella época la alcaldesa hablando de judicialización, ¿por qué? Insisto, aquí está. El Partido Socialista está yendo mucho a juzgado y también los sindicatos. Y hay expediente ahí que el juzgado ha visto color que no es correcto. ¿Cómo se arregla todo esto? Mire usted. Usted que, ¿por qué a un representante municipal que se hacía antes o se hacía hace mucho tiempo o se harán, no le ofrezco yo que sepa el expediente correspondiente? ¿Por qué? ¿Por qué? Si yo no he hecho nada, yo lo he hecho correctamente. ¿Por qué tiene que ir un partido fuese quien quiese a la justicia en base a unas pesquisas y por eso decimos que judiciamos? ¿Y eso significa la gestión? No, mire usted. Yo he hecho una adjudicación de lo que sea y ahí está el expediente, ajustándose a norma, con los informes positivos, etcétera, etcétera. Se le enseña. Ahora han convocado una reunión de portavoces para escuchar de lo que supone la imputación de un concejal. ¿Ha habido información? No, eso se arregla rápido. En vez de hablar de tanto que soy así y el victimismo, cojo los expedientes, que son procesos de investigación por el juzgado, y lo pongo. Y luego lo explico a la opinión pública. No pasa nada. Y usted, este expediente se adjudicó así, el informe fue así, ¿por qué vale más caro, menos caro? Y esa es pura transparencia. Como hizo la alcaldesa, entre otros que tengo aquí, que solicitó en su fecha la personalización, se quiso intervenir en la escuela de verano. Asegura que ha sido, decía antes la alcaldesa de Izquierda Unida, asegura, estoy hablando del 17 de diciembre de 2015, que había sido imputada, entre comillas, la concejala del PSOE, Inmaculada Muñoz, y la DIC de Ciudadanos, Elara Sumariba, como consecuencia de una escuela de verano. E hizo bien ella juzgado, si no le daba la información. E hizo bien, y no pasaba nada, esta y muchas. Por lo tanto, hay que tener el mismo discurso antes que ahora. Y ya para terminando. Sobre la transparencia. ¿Publicarán todos los expedientes cuestionados? ¿Permitirán un auditorio independiente que vea los expedientes? ¿Se lo darán a los partidos políticos que lo reclaman? ¿Harán público todos los contratos relacionados con las denuncias? Ya está. Se quitan los argumentos. Que ir un partido político a la justicia no es el procedimiento. Pero si tuviésemos un ayuntamiento, que es lo que se predicaba, de transparencia, de colaboración, de humildad, teniendo en cuenta que estoy en minoría, y no echándole la culpa al otro, y sobre todo cuando hablo, en vez de hablar de odio, de ultraderecha, de esto, de lo otro, o curiosamente hay muchos temas que se saca, según la alcaldesa, con la ultraderecha y la derecha. Por lo tanto, dejad esos términos ya para una vez, y si yo estoy en minoría, tengo la obligación de, amigo mío, de aceptar la minoría, que viene dado porque se hizo un pacto con otro partido que la nombró de alcaldesa. Error manifiesto cuando dice, he sido elegida por el pueblo. No, no. Una parte del pueblo ha votado Izquierda Unida, una parte del pueblo ha votado el PP, que ganó en minoría, una parte del pueblo ha votado Vox y otra al PSOE. Y con una combinación democrática se ha unido a otro partido. Pero en base principalmente a los votos de otro partido, sea lo que sea. Si ese partido ha retirado el apoyo, se entiende que una parte de los aluqueños le ha retirado también el voto.
En definitiva, el control judicial no es un ataque político, sino una garantía democrática de verdad, cuando existen dudas sobre la legalidad de la actuación. Si realmente este ayuntamiento funcionara como debe funcionar, que no funciona desde el punto de vista jurídico, estas cosas para el juzgado no tendría sentido. No tendría sentido. Y ya son muchas denuncias. Si un representante sindical me dice que en el ayuntamiento hay corrupción, que no hay garantía jurídica, que los expedientes a la carta, yo tengo políticamente dos caminos. O salir a la opinión pública y rebatirle lo que dice estos señores, o ir a juzgado a denunciar que están calumniando a muchas personas. La presunción de inocencia siempre se debe proteger a los responsables políticos, pero no impide eso, no impide la fiscalización de la política judicial. Hombre, y tras 3 años de gobierno, la ciudadanía suele valorar más los resultados obtenidos que la referencia a la herencia recibida. Es decir, usted puede argumentar todo lo que quiera. Hay que ver lo malo que anterior. Oye, es que Víctor Mora era un diablo. Atención. Hay declaraciones que decía: nunca voy a gobernar con Víctor Mora, aunque lo niegue, porque lo tengo grabado. Y lo digo porque lo tengo grabado. Nunca voy a gobernar. ¿Por qué? Porque es una gestión mala, porque es un expediente, no te hay transparencia, es muy malo, que sí, y los ciudadanos lo castigaron. ¡Nunca! Pero pactó. ¿No sabía con quién pactaba? ¿No se había compactado después de 8 años de oposición atrevida, ofensiva, valiente, que por eso alcanzó lo que alcanzó? ¿No sabía con quién pactaba? Todo era un paripé por el poder. Todo era un paripé por el poder, no por la ciudad. Igual que el poder lo hacía el provincial con Sanlúcar, repartió el poder de la provincia, repartió el pie condenando a esta ciudad. Y tiene guasa esto. Todo por adquirir una pretenda. Y cuando llego al poder no soy capaz, ni estoy capacitado, ni soy capaz de transformar la realidad. Eso es cruel. Eso es cruel con esta ciudad. Digan lo que digan. Y yo tengo que reconocer que tengo deficiencia, que no puedo realizar lo que yo quiero. Pero eso es lo que pasó. Que a pesar que dijo que no iba a votar, ¿por qué? Porque era el diablo, porque era la persona intransparente, porque hacía ilegalidad y lo llevaba a juzgado, porque aquello era violentadamente. Y a pesar de eso, pastor, ¿yo cómo voy a pactar cuando yo he dicho que no voy a pactar con esa persona porque es inviable? Y ahora las consecuencias de eso las estamos pagando. No le echemos culpa que los demás me fiscalizan, que los ciudadanos estamos contentos, etcétera, etcétera, etcétera, etcétera. Y sobre todo argumentando de que se te están victimizando. Dedica usted a la gestión. Y si tiene 7, se tendrá que blindar a la democracia y a la participación y sobre todo a lo que decía en las campañas electorales, a la transparencia. Porque los expedientes no se los da a la oposición. ¿Por qué no se explica esos expedientes que están en juzgado y otros que van a llegar? ¿Por qué no se explica a la opinión pública? Si no hay nada que ocultar, esa es la mejor razón. Y cuando decimos que mejoramos en algo, tenemos que sacar un papelito. Hemos mejorado en esto por esto. Hemos mejorado esto por esto. Hemos mejorado. Dijimos esto y hemos hecho esto. Dijimos esto. Son palabras todas viciadas de política antaña, muy vieja, de muchos años ya, hombre. Igual cuando nos decía a nosotros, cuidado con los rojos, con los comunistas, que vienen. También palabras de ese tipo se utiliza ahora en manera contraria. Ya está bien, hombre. Vamos a dedicarnos al trabajo, a la gestión, a las facilidades, a la realidad. Y si un partido político que está en la oposición, que son mayoría, no quiere que salga mi opinión, pues hay que respetar. Y si ese partido político, sea cualquiera, incluso aquel que representa cuando estaba en la oposición, se quiere ir a los juzgados, que se vaya al juzgado. Yo no tengo nada que ocultar. ¿Y cómo no hay nada que ocultar? Enseñando los expedientes. Señor expediente, señor de oposición, sentado. Aquí está mi expediente. ¿Se ha hecho legalmente? Pero es que ya hay muchos casos. Ya está el caso de las cámaras. Ya está el caso del delegado de fiesta. La acusación de la asignación alimentaria de una empresa de animales.
Ya está el caso de un acoso laboral.